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4: Y la Biblia dice que los primeros 3 años y medio, esos últimos 7 años serán paz, prosperidad, seguridad. Y todo el mundo correrá detrás de ese hombre. ¿Cuánto va a estar aquí abajo? Bien despierto, nadie dijo amén, alaba lo que él vive. Gloria sea a Dios. Ahora, la Biblia dice algo más. Dice que tendrá poder sobrenatural, pero no por fuerza propia. ¿Qué fuerza entonces la que tiene? Apocalipsis 13, verso 2, dice que el diablo le pasará su trono y todo su poder. El diablo imitando a Dios. Alaba lo que Dios le ama. Eso veremos de aquí un ratito. Le pasa el diablo todo el poder a ese hombre. Todo, completo. Y todas las multitudes corren detrás de él, engañadas de una forma terrible. Y todo será prosperidad. Y subirán todas las naciones. Y habrá paz aquí. Se acabó la inflación. Y todo estará prosperando de forma tremenda. Y él estará establecido ahí donde hoy en día está la Europa Occidental. Eso está en la Biblia. Donde hay 10 naciones a punto de establecerse unidas como un solo pueblo. Yo prediqué ahí, hermano, y la unidad es una cosa fantástica. Y en el 92 ya está oficialmente establecido que rompen todas las fronteras y serán los Estados Unidos de Europa. Más de 300 millones de personas, políticamente y económicamente, y en todo sentido más poderoso que Estados Unidos y cualquier nación. Ese es el imperio del anticristo. Alaba lo que él vive. El séptimo imperio mundial, aparecerá ese hombre y tomará la rienda de ese gobierno. Como se cumple la Biblia, el que se pierde es porque quiere. Porque un cumplimiento profético como eso, que eso está desde cuando está en la Biblia eso. Daniel profetizó eso hace más de 2500 años. Y que se cumpla ahora ante nuestros ojos, porque será para el tiempo del fin. Es de correr volando y agarrarse de Cristo Jesús. Porque aunque venga lo que venga, venga el anticristo, venga el diablo en persona, venga quien venga, hay un refugio. Alaba lo que vive. Jesús lo dijo que sería como los días de Noé. Vino diluvio, acabó con la humanidad, pero había un refugio, y el que se metió en el refugio escapó. Ahora hay un refugio más grande que el arca Noé. Y el refugio está aquí en esta noche, está aquí en esta plaza de todos, está aquí, al lado de cada persona está ese refugio. Agárralo en esta noche, entre por esa puerta es Cristo Jesús, el Hijo de Dios, esa arca del Cristo vivo. ¡Gloria a su nombre! No salga de aquí sin Jesús por nada. Que todo se cumpla a pasos agigantados. Y ese hombre será prosperado de forma terrible, pero con el poder del diablo que estará sobre él. Pero oiga esto que no es lindo, que lo vamos a ver en detalle al final del mensaje. Dice que le será dado destruir el pueblo de los santos. ¿Y eso? ¿Eso que hay gente que dice que la iglesia pasa por la tribulación? No es que la iglesia pase por la tribulación, sino los que se quedaron. Porque cuando suena la trompeta, ¿quién se van ahí? Frutos maduros, gente que ha nacido de nuevo. Gente que son testigos de Jesús, gente que tiene fruto, gente que realmente han buscado a Dios con toda su alma y todo su espíritu. Y montones evangélicos que están a medias se quedaron. Sonríase, Casila, en tu persecución temporal. Hermano, hay que buscar a Dios de corazón. Esto no es un jueguito de religión como la religión del mundo. Aquí hay que buscar al Señor. Aquí hay que vivir en un primer amor con Jesucristo. Y muchos creyentes evangélicos, aún llamados aleluya, se han modernizado en este tiempo y ya no buscan a Dios de todo corazón. No, las cosas son suavecitas. No, hermano, no, no lo tomen suave. Agárrese con todo. Te pelea cara a cara contra potestades satánicas que lo quieren destruir y lo quieren deshacer y lo quieren poner tibio. A los tibios los vomitará por su boca. Se quedarán abajo millares evangélicos y van a enfrentar al anticristo. Pero el Señor prometió y dijo que el trigo maduro sería arrebatado hacia el granero del cielo antes de que la paja ardiera en fuego que nunca se apagara. ¡Gloria a Dios! Señor prometió clarito. Apocalipsis capítulo 3, verso 10. Y los que guarden la palabra de mi paciencia, a esos libraré de la prueba que viene sobre todos los habitantes de la tierra. Quiere decir que no hay cualquier evangélico, ni cualquier aleluyita, alabro que el Señor le ama, son los aleluyas esos que guardan la palabra, y la palabra es lumbrera para nuestros pies, y nos volvemos en ella, y no miramos para el lado ni para atrás, miramos para arriba, porque somos de arriba, y buscamos la gloria de arriba, porque somos ciudadanos del reino eterno, y estamos esperando el resto de la iglesia. ¡Alabado sea Dios! Jesús dijo en estas palabras, Lucas 21, verso 36, para que vean por qué fue que se quedaron tanto. Dijo, cuando veas todas estas cosas, dijo, vela, y ora en todo tiempo si quieres escapar y estar en pie delante del Hijo del Hombre. ¿Y cuántos creyentes se mueven en ese ambiente hoy en día? Guardando la palabra ahí, orando profundamente. Hay muchos evangelios que no oran ni 5 minutos al día. Alabado que le ama. Sin oración no hay vida. Jesús mismo, que era todo Dios en un cuerpo humano, mira, tuvo que orar como nadie oraba jamás. Y en ocasiones amanecía la noche entera. Y cuando era muy de noche estaba arriba en el monte orando. Y echaba las multitudes para afuera. Y los discípulos para afuera. Y para el monte hablar con el Padre que lo había enviado. Alabado sea Dios. Quiere decir que él mismo lo dijo. Vela, ora en todos los tiempos si quieres escapar. Vela para que no caigas en tentación. Y a sus discípulos les enseñó a orar. Y le di ejemplo. Con su esa trompeta Jesús lo dijo. Unos serán tomados y otros serán dejados. Y ese pueblo que se queda tendrá que enfrentar al anticristo. Y dice que él hará guerra. Apocalipsis capítulo 13, verso 7. Hará guerra contra los santos y les será dado vencerlos. Y sí que los que se queden abajo lo van a pasar mal. Eso vamos a hablar más detalle al final del mensaje. Sonríase, tenga paciencia, que el Señor le ama. Bendito sea Dios. Que sí que ese caballo blanco, fíjense en este punto. Y ese jinete con corona, con un arco en la mano, hombre de guerra. Dice como es un engañador, un caballo blanco que puede ser crear uno que es de Dios. Y multitudes aquí abajo correrán detrás de él. Todas las naciones, pueblos y tribus creerán en ese hombre. Y unirá toda la tierra los primeros 3 años y medio de su reinado. Y habrá paz. Y todo el mundo creerá que llegó el redentor de la humanidad. No sabe que es el diablo con cara de gente. Mi alma te alaba, Jesús. Pero antes de que eso aparezca, fíjalo bien, antes de que aparezca el anticristo, antes de que esos últimos 7 años de esta edad comiencen, el pueblo de Dios vuela para el cielo como águilas. Jesús prometió librarnos de lo que viene. Y la Biblia dice bien claro que mientras lo que está en medio no se ha quitado, no aparece el anticristo. ¿Y quiénes son los que estamos por el medio? Falta levantar la mano y decir, yo estoy por el medio. Hasta que no vaya con papá, no puedo aparecer. Alábalo, que él vive. Quiere decir que son 2 que vienen. Viene el anticristo, el del diablo. El de las Naciones Unidas. Alábalo, que él vive. Lo están esperando. Las Naciones Unidas y la humanidad está esperando ese hombre que traiga paz y una a los pueblos. Ese viene. Satanás lo envía. Pero viene otro de arriba. Príncipe de la paz, Rey de reyes y Señor de señores, Cristo Jesús, el Hijo de Dios. Y aquí está un punto lindo. ¿Cuál de los dos llega primero? ¿Cuál es más rápido? Jesús viene primero como ladrón en la noche a llevarse a su pueblo. Y después que se lleva el pueblo, aparece el anticristo. Después le dejaremos de arriba. a darle una golpiza en el nombre de Jesucristo. Sonríe, Señor, Dios le ama. Por eso que el diablo no puede presentar al anticristo ahora. Porque si presenta el anticristo ahora, nos metemos en oración y en ayuno, todos los aleluyas que hay aquí abajo y le caemos encima y tiene que desaparecer del ambiente. Pero cuando se vaya ese pueblo que tiene el poder de Dios, ese pueblo limpio, santo del Señor vuelve y desaparezca, entonces le aparece. Y hay de esa multitud de evangélicos que se quedaron, que muchos están a media, y otros van a despertar cuando desaparezca ese pueblo y se tienen a gritar. Llenos de remordimiento, sabiendo de cuántas veces se le presentó, que todo estaba cumplido, que se calentara, que esto no es de gente tibia ni fría tampoco, es de gente caliente. Pero no hicieron caso, amaban más las tinieblas que la luz, muy entretenidos en sus cuestiones, muy irresponsables en sus iglesias, y se quedaron. Entonces van a llorar lágrimas de sangre, sea bendito el Señor Jesús. Y dice que a la guerra, si es el anticristo, se aborrece todo lo que sea de Dios. A la guerra contra los santos y les será dado vencerlo. Eso veremos más detalle ya mismo. Pero en un caballo blanco, un engañador, una mentira satánica que engañará a multitudes aquí abajo en la tierra, se cumplirá lo que dice la Biblia. Por cuanto se negaron a creer en la verdad y cuando la verdad vino lo crucificaron y lo escupieron y lo despreciaron, Dios permitirá que crean en la mentira. Millares correrán detrás de ese hombre. Sea bendito el Señor Jesucristo. Y dice que el Señor rompió el segundo sello y apareció un caballo rojo. Y el que lo monta dice que quitará la paz de la tierra y los hombres se matarán los unos a los otros. De la tierra, toda la tierra en guerra, la tercera guerra mundial. Millares perecerán en esa guerra terrible. Bueno, la Biblia habla en detalle sobre esa guerra. Apocalipsis 16, verso 13, dice que Satanás enviará demonios, cobran señales por todas las naciones y engañarán las naciones y los reunirán para la batalla del gran día del Dios Todopoderoso. Y los congregaron en el lugar que en hebreo se llama Armagedón, un valle en Israel. Israel será el epicentro de la tercera guerra mundial, lo que le espera Israel todavía. Lo que cuesta darle la espalda a Jesucristo. ¿Cuántos de aquí están de cara al Señor? ¿Y cuántos están de espaldas al Señor? Hubo humanos inteligentes que bajaron como a 100 millas por hora. Alaba lo que él vive. Sea bendito el Señor Jesucristo. Mi alma te alaba, Jesús. Gloria a Dios. Que si la guerra viene, si no hay quien le impida. Pero hay un punto claro ahí. Apocalipsis capítulo 16. Verso 13, los demonios se mueven, provocando las naciones a la guerra, y cuando están provocándolas, el Señor le habla a Juan, le dice, ahora es que vengo como ladrón. Antes de que la guerra estalle, como ladrón en la noche desciende Jesús y se lleva a su pueblo. ¿Cuántos se van? Desaparece el pueblo de Dios y después estalla esa guerra. Pero si usted conoce la Biblia de forma precisa, sabe que los últimos 7 años de esta edad son atención de Dios para Israel. Y en los primeros 3 años y medio aparece el anticristo como pacificador. Y cuando esos 3 años y medio pasan, viene entonces la gran tribulación, ahí que aparece como diablo. Y lanza a la tierra esa tercera guerra mundial terrible y todos los juicios terribles que caerán en esos días. Eso es lo que viene, que se quede aquí abajo a saber lo que es tragedia. Bendito sea el Señor Jesús. Y el Señor dice que abrió el tercer sello. Y apareció un caballo negro. Y el que lo montaba tenía en la mano una balanza. Y alguien gritó, 2 libras de trigo por 1 denario. Mateo capítulo 20, el Señor habla de 1 denario como el sueldo de un día. Dice que el sueldo de un día comprará 2 libras de trigo en esos días. Te muestra que los precios ahora están baratos, todo está bien barato ahora, comparado con lo que viene. Eso que usted ve que se aumentan los precios, eso no es en Venezuela solo, eso es en todos los países de la tierra. Cuando yo fui a Europa, hermano, no se podía comprar nada ni para traer el souvenir a la gente de las casas. De los precios tan altos que hay en todo. Y usted va a Puerto Rico es lo mismo, y va a Estados Unidos es lo mismo. Y va a los países que usted cree más bajo económicamente y la inflación más alta, como México, que yo fui hace poco, que estaba 2.700 por uno el peso. Y todo está carísimo. Esto sí es lo mismo, pero eso es empezando nada más. Eso es principio de dolores, eso seguirá aumentando. Eso seguirá aumentando. No se haga ilusiones. Busca a Cristo de todo corazón. Aquí no hay nada más que un refugio. Cristo Jesús, que suban los precios, que haya inflación, que haya lo que haya. Agárrese de Cristo, que estos son señales del tiempo del fin. Son señales de los últimos días, de que pronto volamos al cielo. Eche mano al Hijo de Dios, llénese del Espíritu Santo, viva en santidad, aparte de este mundo asqueroso, que pronto será tarde. Gloria sea a Dios. Bendito sea el Señor Jesús. Y para los días ya terribles, cuando la guerra esté en su apogeo, dice que cuando habla del segundo sello está ya guerra mundial. Pero naturalmente, que las cosas estarán carísimas y escasas. Por el sueldo de un día, 2 libras de trigo. Sea bendito el Señor Jesús. Pero mientras hay esa escasez tan terrible aquí abajo, esos precios tan altos, hay un pueblo que se fue en el rapto que está de bodas. Sentados en las mesas de Dios, comiendo y bebiendo en las mesas del cielo, porque no se caiga aquello es humo, aquello es un reino real, y comeremos y beberemos en las mesas de Dios. Y Jesús dijo algo que a mí me hace saltar de alegría. Dijo, y yo me ceñiré y me pondré a servirles. Aunque nosotros no merecemos una cosa como esa, pero si Él lo quiere hacer, quiere decir que no lo haga. Alaba lo que Él vive. Ahora servimos aquí a Él. Viene un día en que Él nos va a servir a nosotros en su reino arriba. Alaba lo que le ama. Es el esposo sirviéndole a su novia que está desposándose con él arriba en las bodas del Cordero. ¿Cuántos se van? Mira, esta es inteligente, no se pierda algo tan maravilloso como esto. Usted es inteligente. A usted lo crearon imagen y semejanza de Dios con inteligencia. Porque el que tiene inteligencia dice, alguno tiene inteligencia, busque a Dios. Y sí que Dios no reconoce inteligencia por ningún otro lado. Usted puede ser un experto en electrónica, un experto en cohetería espacial. Usted puede ser el profesional de más prestigio del territorio. Puede ser un doctor en medicina, puede ser un arquitecto. Y si no tiene a Cristo, se le fue la inteligencia a los zapatos. Sonríase, el Señor le ama. No es inteligente nada, porque usted ha agarrado lo temporal. Ha agarrado las cosas que pasan, pero no ha agarrado lo eterno. No ha agarrado lo importante, lo que va a permanecer para siempre. Échale mano a Cristo Jesús y después lo demás viene por añadidura. Gloria sea a Dios. Bendito sea Jesús. No es pecado que usted sea rico. Ni es pecado que usted sea, tenga una gran profesión. Nada de eso es pecado. Lo que es pecado que usted se dé espaldas a Dios mientras tiene tantas riquezas terrenales aquí abajo. Está perdiendo el tiempo. Es un engaño satánico terrible como el grande que viene para toda la humanidad pronto. Agarre a Jesucristo primero. Y después que agarre a Cristo, ore a Dios para que le ayude, que Él prometió prosperarnos en todo sentido. Deseo que estéis en salud y prosperando, así como prosperen vuestras almas. Pero oiga el punto tercero, prosperando el alma, creciendo espiritualmente, acercándonos a Él cada día más, y después lo demás que venga, gloria a Dios. Miren, en Estados Unidos hay gente que son millonarios, y son llenos del Espíritu Santo. Y todo el dinero que tienen, están todo el tiempo orando a Dios. Y en ningún canal de televisión, noticias que están en la Biblia, en el libro de Dios, que no miente ni falla. Noticias que traen los hombres de Dios y mujeres de Dios, que predican en esta época para la advertencia de la humanidad. Córrase a Jesús en esta noche, amigo. Aproveche la buena voluntad de Dios para usted. Y la buena voluntad de Dios para usted es vida eterna. Avance que está en Cristo Jesús. ¡Gloria a Dios! Es el momento sublime de victoria, amigo, para usted. Lo trajeron aquí para ser salvado en esta noche. Para que pase de muerte a vida, de condenación a salvación, de las tinieblas a la luz, de la potestad de Satanás a la potestad de Cristo Jesús. Aproveche que eso es de gratis. Cristo pagó el precio. Todo está hecho. Los brazos están abiertos. Es cuestión de que usted se refugie en ese Cristo y viva. ¡Gloria a Dios! Bendito el Señor Jesús. El tercer sello se rompió y ese caballo negro, mostrando el hambre terrible que vendrá en esos días, como causa directa de la misma guerra, sea bendito el Señor. Y dice que el Señor abrió el quinto sello y apareció un caballo amarillo y el que lo monta se llama la muerte. Y sí que estas las cosas son peores todavía ahora en este cuarto caballo que lo primero. Y dice que le fue a la potestad sobre una cuarta parte de la población del mundo. Mire eso y calcule eso. Ahora mismo hay más de 5 mil millones de personas en la Tierra. se le da potestad sobre una cuarta parte de la población del mundo, quiere decir que más de 1,000,000,000 de personas caerán bajo la muerte. Pero morir físicamente no significa gran cosa si usted tiene a Cristo. Porque Pablo decía, tengo deseo de morirme, ojalá me muera ahora mismo. Decía, porque para mí el vivir es Cristo y el morir es ganancia. Dijo, porque si me muero, me voy con Cristo, lo cual será mucho mejor. Ese es el salvado, ese es el creyente, ese es el que tiene el Espíritu Santo, ese es el que se arrepintió de corazón. Pero el que está en pecado, ahí sí está la cosa mala. Porque el que está en pecado se muere y está dado al hombre a morir una sola vez y luego el juicio. Pero en lo que llega el juicio, estará una estadía larguita, más de 1,000 años, en el infierno. Sonríase, el Señor le ama. Usted tiene un poderoso Salvador. Usted tiene un Cristo que murió por usted. Usted tiene una sangre derramada que limpió el pecado de toda la humanidad. Usted tiene una persona preciosa que es el Espíritu Santo que está siempre buscando hombres y mujeres dispuestos a convertirse para llenarlos, alabados a Dios y hacer los hijos del Dios viviente y testigo de Jesús aquí abajo. ¡Gloria a Dios! Cuestión de que usted se mueva hacia Jesús. El Señor lo dijo claro, que el que se acerca a Él, Él se acerca a usted también. Mi alma te alaba, Jesús. Y dice que ese caballo amarillo, el que lo monta se llama la muerte y tiene potestad para matar una cuarta parte de la población del mundo. Terrible esos días que Jesús dijo, si no acortar esos días, ninguna carne será salva. Pero oiga la palabra que dijo. Dijo, pero a causa de los escogidos, esos días serán acortados. Se le quedó gente abajo por no buscar de corazón al Señor, que están abajo. Y tiene que cortar los días antes que le hagan pedazos a la pobreza también. Y el anticristo a la guerra contra todos esos creyentes que se quedan. Sea bendito el Señor Jesús. Y dice la Biblia, y la muerte tendrá potestad sobre una cuarta parte de la población del mundo. Pero oiga esto. Dice, y el infierno irá marchando detrás de la muerte. Esa es la parte triste. Que mueren en esos juicios y se van a la condenación para siempre. Millares y millares de personas. Conforme a la noticia bíblica, más de 1,000,000,000 de personas perecerán y se irán a la condenación. ¿Cuántos van a estar en ese grupito? Gloria a Dios que todo el mundo se puso serio y que persiste. Si usted está en ese grupo porque usted escogió eso, no le podrá echar la culpa a Dios nunca. Nadie le puede echar la culpa a Dios. Porque Dios envió a su propio Hijo a morir por usted. Dios envió, mire, a su unigénito a dar su vida en muerte de maldición, muerte de tormento, muerte terrible, cargado del pecado de la humanidad, para redimirnos de la tragedia del pecado. Muerte de vergüenza ante multitudes que se burlaban de él. Y sí que el que se pierde porque quiere. Si el que a él viene no lo echa afuera. Lo recibe, le da poder, le da fuerza, lo transforma desde la mollerita de la cabeza hasta la planta de los pies. Le da un nuevo nacimiento al árbol que su alma ama. Eso no hay religión que lo haga. No soy tanto religioso perdido, pero lo hace Cristo Jesús. Ese es el único que lo hace por medio del Espíritu Santo. Corre Jesús en esta noche, escape, gente de que se atreve, gente de que las tinieblas cubran la tierra. Reciba a su Salvador y afírmese. Que cuando suena la trompeta usted vuele con el Señor. Bendito el nombre de Jesús. La Biblia añade esto. Dice, y les irá a matar, y nombra cuatro formas como van a matar una cuarta parte de la población del mundo. Les irá a matar a espada. Esa es la guerra mundial terrible que viene. Les irá a matar por hambre. No habrá alimento. Con la lluvia radioactiva de las bombas nucleares, ¿qué alimento va a haber? Te será dado matar por enfermedades, plagas. Pero ahora tenemos un inicio. Nos ha permitido algo ahora en este tiempo para mostrarnos un anticipo del tipo de enfermedades que vienen esos días. Y tenemos el SIDA. Eso es un reto para la iglesia del Señor terrible. Se supone que hay más de 1,000,000 de casos de SIDA ahora en la Tierra. Y la ciencia médica no ha podido sanar uno, ni uno. Ni tienen esperanza de sanar un caso, no se sabe en cuántos años. Investigan y hacen cuantas cosas. Damos gloria a Dios que Dios haya levantado la ciencia médica. Pero hay cosas que la ciencia médica no puede. Y si no puede, ¿se va a dejar destruir usted por eso? ¿Hay alguien que puede? Alabro, que se va a dejar más. Nadie puede usar un caso de SIDA en cuanto a la ciencia se refiere. Hemos visto en las campañas en Puerto Rico y Estados Unidos docenas de personas sanadas de SIDA que hoy en día testifican con certificados médicos en las manos que dicen negativo en letras mayúsculas. Alabro, que él vive. Quiere decir que Dios ha permitido una plaga tan terrible como esa. Y los que están aquí entiendan que esto no es casualidad. El SIDA ha venido por los homosexuales. Esa aberración terrible de la homosexualidad. Y ahí salió el SIDA. Un juicio terrible por haber cambiado las normas de Dios. Ahora todo el mundo empezó por ello, pero ahora hasta creyentes. Que yo iba en Puerto Rico predicando la palabra y he visto 4 y 5 hermanas de iglesias pentecostales con SIDA. Ellos no habían pecado, pero tenían maridos y conversos. ¿Lo entendidos entienden? El que conversa que no tiene temor de Dios, que corren con cualquier prostituta y 80% de las prostitutas tienen SIDA. Y después ya le pegó el SIDA a la pobre mujer que vive para Dios. Y Dios lo permite, ¿por qué? Para que la iglesia se meta en oración y ayuno y reprenda al SIDA y lo entierre. Alabado, que el Señor le ama. Porque la iglesia no se puede quedar quieta ante un ataque diabólico como ese, no. Se tiene que levantar en guerra. Lo que pasa es que aquí la guerra no es contra carne ni sangre, ni es con almas carnales. La guerra aquí es con almas espirituales. Aquí hay que meterse en ayuno, y en oración, y en vigilia, y en intercesión con lágrimas y con gemidos, y en lengua, y el SIDA se deshace. Alabado sea Dios, el virus se muere. ¡Gloria sea Dios! ¡Bendito sea Dios! Yo vi un caso de SIDA que trajeron una campaña en un sector de Santurce, en Puerto Rico, que estaba frente a la plataforma y lo tenía aguantado entre dos. Y si lo soltaban se caía al piso de tan avanzado que estaba el caso y tan débil que estaba el hombre, un hombre joven como de 25, 26 años. Yo le dije, agárrense de la plataforma, suéltenlo. Y no tuvo fuerza para agarrar la plataforma y estar en pie, se desplomó y cayó al suelo. Lo levantaron de nuevo y lo aguantaron. Pero cuando le oramos, entonces no se cayó al piso por falta de fuerza, fue que el poder de Dios vino sobre él con tal impacto que cayó postrado como muerto y quedó 4 o 5 segundos. Pero cuando se puso de pie, salió corriendo que parecía un tren expreso y le dio 2 vueltas a la plataforma, por detrás de la plataforma y por el frente, y corrió. Y después se subió por la escalera, me dijo, ¡está nuevo! Yo dije, eso es lo que dice la vida, que Cristo hace todo nuevo. Alábalo, ¿qué sucede? Estoy sano, siento un síntoma, estoy... Mire, yo sentí un corrientazo, me dijo, tan terrible que caí como fulminado. Pero mientras estaba en el piso, sentí ese poder que corría por todo mi ser. Iba sintiendo fuerzas que entraban en mi organismo. Nuestra fortaleza viene de Jehová, que hizo los cielos y la tierra. Meses más tarde apareció en una campaña que yo daba en Jayuya, que eso es en las montañas allá en Puerto Rico. Y me dijo, he aumentado como 25 libras, aquí estoy para testificar lo que había hecho conmigo. Todavía corría, alábalo, que alejame. Sea bendito el Señor Jesús. Pero los días terribles de la tribulación, olvídese, no habrá fuerza aquí abajo para tomar dominio ninguna de esas plagas. Y morirán por plagas, por hambre, por espada, la guerra terrible que estará sacudiendo. No se crean que son leoncitos ni jaguares. Son las bestias satánicas que estarán gobernando la tierra en esos días. Y hay que eso con cuidado. Apocalipsis, capítulo 13, en el verso 1, Juan vio en visión una bestia. Esa es la primera bestia. Dice que dice las bestias, plural, y que sea más de una. Dice que él vio una bestia que salía del mar. Tenía patas como las de oso, semejante a un leopardo, y con boca como de león. Y dice que esa bestia, el diablo le pasó todo su poder. Le dio su trono y todo su poder. Y usted sabe que ese es el anticristo. Y porque dice 13 es la gran tribulación en todo su poder. Y la palabra dice que recibió tal poder, pero de Satanás. Daniel dice, no por fuerza propia, tiene el poder que tiene. Ahí nos explica que es el diablo que se le dio el poder. Y la palabra dice que las naciones, tribus, lenguas, corrieron detrás de él, engañados por él. Y Apocalipsis 13, 7, que vimos hace un ratito, dice, haga guerra contra los santos y les será dado vencerlos. Ahora, fíjense ahora, ¿cómo es que va a vencer a los creyentes? Hay dos alternativas. Dos alternativas. Apocalipsis, capítulo 6, verso 9, dice que multitudes de creyentes que se quedaron perderán el cuello por causa de la palabra de Dios y el testimonio de Cristo que lo mantiene. Es decir, cuando el anticristo se enfrente con el anticristo, dirán, soy de Cristo y no un paso atrás. Y los degollarán por causa del testimonio. Y Apocalipsis 6, 9 dice que aparecen arriba en el cielo, debajo del altar de Dios, hablando con el Señor. Señor, ¿hasta cuándo vas a esperar para vengar nuestra sangre de los habitantes de la tierra? Y el Señor le dice, descansad un poco de tiempo más en lo que el resto de vuestros hermanos que están abajo también son degollados por causa de esta palabra. Y los vistieron de blanco, oiga eso. Y para el paraíso, tranquilos, a esperar que se acabe esa tragedia. Sea bendito el Señor. Esa es una parte como los vencerá. Lo vencerá físicamente, pero se van con el Señor. Pero a otros lo vencerá espiritualmente. Porque no se cree que todo el mundo va a tener el valor de resistir. La tragedia que viene sobre los que resistan al anticristo. Sonríase, qué silencio, parece que es un temporal. Resistir, porque dice la Biblia que los que se rindan serán marcados por el anticristo. Una marca en la mano o en la frente. O le pondrán el nombre de la bestia o el número de la bestia, que es el 666. Y esos están sellados para muerte eterna. Y según los creyentes de Jesucristo, por medio del Espíritu Santo, estamos sellados para vida eterna. Esos serán sellados para muerte eterna. Miren cómo el diablo imita a Dios en todo. Dios tiene un sello de vida eterna y el diablo tiene un sello de condenación eterna. Y en eso ya es terrible, tendrán uno de los dos sellos. Y el que resista, como en los días de la catacumba, que los césares declararon proscrito el cristianismo, y el que era cristiano lo mataban, lo echaban a los leones. Algunos negaron la fe, se los llevó el diablo, pero otros mantuvieron la fe, se los comieron los leones, pero se fueron con el Señor. Porque el que mata todo afuera, si el de adentro es de Cristo, sale más vivo que nunca y se va al lado de lo que él vive. Sea bendito el nombre de Jesucristo. Quiere decir que sea la primera bestia, el anticristo, que sale del mar. Mire dónde sale ese poder diabólico que se mete en ese hombre. Eso está metido allá abajo en el abismo. ¿En qué lugar lo tendrá el Señor ahora? A esa rata, mi alma te alaba. Pero saldrá de ahí y entrará en ese hombre. Y lanzará a la tierra la gran tribulación. Y hará pedazo a los creyentes que se queden abajo. Y los que nieguen la fe, que no resistan. Porque los que no estén sellados con ese sello en la mano y la frente no pueden comprar ni vender. Nada, tendrá controlado todo. Todo. Y el número es el 666. Mire, y ahora mismo, en el mercado común europeo, donde están los 10 reinos de la Europa esperando al anticristo, hay una computadora en cierto edificio que ocupa 3 pisos, donde van a caber los nombres de todos los habitantes de la Tierra. Y ya tienen puestas las primeras 3 cifras. 666. Alá, lo que Dios le ama. ¿Cómo se mueve esto? El que se pierde porque quiere. Todo se mueve ahí matemáticamente preciso según la Biblia profetiza. Es cuestión de agarrarse de Jesús cuando vieran esas cosas. Vela, ora en todo tiempo si quieres escapar. Llegó el momento de escapar, se acerca el momento de escapar. ¿De dónde vamos a escapar? De este mundo impío vamos a escapar. Vamos a volar hacia las moradas celestiales. ¿Cuántos se van? ¡Alabado sea el vivo! ¡Gloria sea Dios! ¡Benditos a Dios! Tener cualquier señal, son señales de un cumplimiento matemáticamente preciso que creen hasta los más incrédulos. Todo hay entre los ojos de la humanidad, preparadito como está en la Biblia. Ahora, dice ahí Apocalipsis 13, verso 11, que Juan vio en visión otra bestia, son dos bestias, que salía de la tierra y tenía dos cuernos como cordero. Oiga eso. Dos cuernos como cordero, la cabeza de cuerno simboliza poder para reinar. En Cristo, en Apocalipsis 5, dice que aparecen siete cuernos, que son los siete Espíritus de Dios en misión sobre la tierra. Todo el poder del Espíritu Santo está sobre Cristo. Siete cuernos, la plenitud de Dios sobre él. Todo el poder, y él lo dijo, todo el poder me ha sido dado en el cielo y sobre la tierra. Nadie más tiene poder más que él. A través de nosotros manifiesta el poder por medio del Espíritu Santo. Pero el poder es de él, no es de nosotros, es de él. Alabado que él vive. Y esa bestia tiene dos cuernos como cordero, que sí que tiene apariencia religiosa, apariencia pacífica, apariencia muy impresionante en cuanto a aparente bondad o piedad. Pero tiene boca como el dragón, dice. Lo que habla es el diablo, alabado que él vive. Así que hay que tener cuidado, porque hay gente que tiene apariencia muy religiosa y vestiduras muy lindas, muy eclesiásticas, pero lo que hablan es veneno. Así es esa bestia. Y dice que ese es el falso profeta, dice la Biblia. Y será el lugarteniente grande del anticristo. Y hará señales delante del anticristo que hará posible que la mayor parte de la humanidad corra detrás de él y crea en él. Hasta hacer descender fuego del cielo, dice la Biblia. Eso dice Elías. Alabado que él vive. Y ese falso profeta lo va a hacer. Señales, prodigios. Y la gente se queda atónita y correrán detrás de él. Del anticristo por las señales de ese hombre. Son dos bestias. Ahora, dice que provoca a la humanidad y los convence para hacer una imagen del anticristo. Oiga cómo va a ser la idolatría en esas días. Lo diría, ahora un juego de niño al lado de lo que viene. Ahora un muñequito que tiene un jinobe. Pero en esos días el asunto es más serio, más peligroso. Provoca a hacer una imagen del anticristo. Imagínese una estatua gigantesca. Y mete un espíritu dentro de la imagen. Un diablo es algo general, alaba de lo que él vive. Y la imagen habla y da órdenes. Y el que no obedezca a la imagen, que la orden es que adoren al anticristo y la adoren a ella, a la imagen. Dice que esas personas son martirizadas. Así que todos los creyentes que se han agarrado en esos días y lo lleven frente a esa imagen, tendrán que sencillamente decir, no adoro ese muñeco. Puede hablar y puede hacer lo que diga, yo soy de Cristo. Y la iglesia que serán degollados por causa de su fe y el testimonio que mantendrán en esos días terribles. Sea bendito el Señor Jesucristo. Yo sé que la idolatría en esa época va a ser delante de una imagen que habla. Hay un demonio adentro que habla. Alabado que él vive. Eso es lo que viene. Son los días que se acercan. Ahora fíjese usted cómo el diablo imita a Dios en todo. Y su movimiento es a base de una trinidad. El dragón, que es el diablo, el anticristo y el falso profeta, son tres. El diablo imitando a Dios el Padre. El anticristo visible, con un cuerpo humano, imitando a Jesús, con todo el poder del dragón sobre él. Y el falso profeta haciendo las señales y las obras, como el Espíritu Santo hace que abajo que hace las señales y hace las obras. Una trinidad igualito que Dios. Sonríganse que el Dios le ama. Pero es una trinidad para destruir. Satán viene solo a matar, robar y destruir. Y Dios es una trinidad para bendecir y para salvar. Pero es que está aquí. Y la gente que no cree que Dios es una trinidad, pues fíjate, ahí tiene una prueba grande de que es una trinidad, porque el diablo lo imita y se hace una trinidad a él. Porque sabe que Dios es una trinidad. Si no lo hubiera imitado eso. Alá, lo que él vive. Dios el Padre. Dios el Hijo y Dios el Espíritu Santo. Pero no son un Dios de tres cabezas, como dicen los testigos del diablo, ni como dicen otra gente burlona. La Biblia dice que es un solo Dios, una sola cosa son. Pero se manifiesta en tres divinas personas. Y en su omnipresencia está sentado en el trono, y al mismo tiempo está en la persona de Jesucristo al lado de él. Y al mismo tiempo está aquí, en la persona del Espíritu Santo, que es una persona preciosa que está aquí, que se mueve por tu sagrada ahora, buscando corazones que estén dispuestos a arrepentirse para tocarlo y ayudarlo, para que se abracen con Cristo y se salven esta noche y escapen de toda esta tragedia, de todo este engaño diabólico que viene. ¡Alabado sea Dios! ¡Alá y asada! ¡Sea bendito el nombre de Dios! Hay poder en Jesucristo. Mi alma te alaba, Jesús. El 666 es el número de la bestia. Cuando yo estaba predicando en Europa, era un testimonio y yo me quedé atónito. porque de padres gitanos, y en Europa hay miles de gitanos convertidos, pero eran padres gitanos y conversos. Y le salió la nena, y cuando le examinaron los médicos, tenía el 666 aquí, en el pecho. Y trataron de sacárselo, no pudieron por ninguna forma sacarlo, borrarlo. Buscaron cuánta solución, saben ellos que puede borrar esto, no saben ni de qué material estaba escrito. Ahí estaba, como mostrando en Europa que pronto el 666 se manifiesta en ese territorio y de ahí se moverá para toda la Tierra a engañar toda la humanidad. Estamos en los días del 666, ya está puesto en la computadora de las Naciones Unidas que está preparadita para que llegue el hombre. Y ya las Naciones Unidas están esperando el hombre, están esperándolo. Y han declarado que ellos saben que ningún comité puede resolver este problema. Tiene que ser un solo hombre que tenga la capacidad intelectual y bélica, y en todo sentido, para poder dominar y unificar todas las naciones. Y sí que el diablo está unido, sonríe si el diablo le ama. Jesús lo dijo en una ocasión, Satanás no se divide, busca unidad en su gente, porque sabe que la unidad está en la fuerza. Y nosotros los creyentes tenemos que buscar la unidad también. Pero no es unidad con hechicero, ni es unidad con idólatra, ni es unidad con mundano, ni es unidad con evangélicos que no creen en el bautismo del Espíritu Santo ni la sanidad divina. Es unidad con gente que tiene el Espíritu y creemos en el Evangelio completo. Alabado sea Dios. Unidad entre los creyentes, unidad en el cuerpo de Jesucristo. Alabado sea Dios. Risa, saya, toma. Todos, Dios dice que sean uno. Sí, me dice, sí, yo digo, es verdad, le lo digo, seamos uno. Pero los del cuerpo, no los pegados con saliva, sonríe, si el Señor le ama. Mi alma te alaba, Jesús. Ahora hay un movimiento de una super iglesia mundial, eso es bíblico. Y eso va a ser anticristo. Todo el mundo vendrá a su religión. Una estatua que habla, imagínense. Todo el mundo será de esa religión. Y hoy en día es lo mismo, hoy en día hablan de ecumenismo, donde todo el mundo tiene que estar unido, todo el mundo. Y usted tiene que estar con los hechiceros, y con los brujos, y con los que clavan por los muertos, y con los idólatras, ahí con ellos gozándose. Hermanos, es el diablo. Conmigo no se enoje, yo tengo que ver la verdad clara. Yo quiero que usted se salve. Usted no caiga en un engaño satánico como ese. La unidad es en el cuerpo de Jesucristo. La unidad es entre los creyentes que tenemos el Espíritu de Dios, el Espíritu Santo, los que sentimos ríos de agua viva. ¡Ay, salva, gloria, salva! Los que tenemos ríos de agua viva, tenemos que unirnos, estar ahí unidos, agarrándonos de otro, buscando la bendición gigante de arriba, y aplastando al diablo bajo nuestros pies. ¡Gloria sea Dios! Son días finales y peligrosos. Y Cristo dijo, un reino dividido no subsiste. Y oró con, me parece verlo con lágrimas, Padre, que sean uno, como tú en mí y yo en ti, para que puedan creer que tú me has enviado. Eso es lo que yo tengo que estar unido, para que la humanidad pueda creer. Y entre nosotros no podemos permitir al diablo que ponga contiendas, ni disensiones, ni banderías, ni litigios de ninguna clase, ni enojo de ninguna clase. Nosotros no se supone que seamos el muchachito malcriado todavía que se enoja. Se supone que seamos el cristiano con estatura espiritual, con madurez espiritual, para perdonar a mi hermano si me ofendió y abrazarlo y buscarlo y seguir unidos para arriba en la batalla con las almas perdidas. ¡Gloria a Dios! Pero esa unidad que es en el amor de Dios, que todo lo soporta y todo lo sobrelleva y no se enoja, y es paciente, esa unidad es entre los creyentes del Evangelio que hemos creído en el Evangelio completo. Un Cristo que salva, óigalo. Un Cristo que sana. Un Cristo que bautiza en Espíritu Santo y fuego para que no seamos más carnales sino espirituales. Un Cristo que dice sin santidad, nadie verá al Señor. ¡Gloria a Dios! Bendito sea el Señor Jesucristo. Son días posteros, decisivos, finales. Todo está cumplido. Pronto marcharán los caballos terribles del Apocalipsis. Y aparecerá el caballo blanco y está el anticristo. Y aparecerá el caballo rojo y ahí está la guerra mundial. Y aparecerá el caballo negro y hambre sobre toda la tierra. No habrá dinero que compre el dinero. Y aparecerá el caballo amarillo y millares perecerán y se irán al infierno. Pero antes de que esos cuatro jinetes manchen,
5: hay un jinete que también va a marchar como ladrón en la noche, descendiendo de arriba de lo alto, a llevarse el pueblo que le busca con todo su corazón, a buscarse el pueblo que con toda su alma y todo su espíritu le adora. ¡Alabado sea Dios! Ese jinete es Cristo Jesús, el Hijo de Dios. ¡Viene el Rey! ¡Avanza hacia Él! ¡Sálvese! ¡Gente de que se salve! No se vaya sin Cristo, que esta es noche de gloria para usted. Y noche de bendición gigante para su alma. Y oiga eso y terminamos. Cuando yo fui a predicar hace apenas 2 años a Bolivia, me pedí que hace unos hermanos que me dejaron su casa, una linda casa. Y esa noche yo le dije, bueno, esa noche vengan acá que queremos orar juntos. Y tuvimos un culto de oración que la mando por la campaña y demás. Y sus hermanos tienen 2 niños, una nenita de 10 años y uno jovencito de 9. Los dos bautizados con el Espíritu Santo. Llenos del Espíritu. Y cuando empezamos a orar, estábamos orando y clamando todo. Yo veía a la nena que estaba recostada en la pared con la cabecita así recostada, pero en una unción de oración tan linda. Yo decía, Dios mío, si todos los creyentes oraran así como esa muchachita, sería una gloria. Y de pronto el Espíritu me dijo, ponle la mano a la nena. Y yo fui, le puse la mano y la nena cayó al piso postrada. Me quedé observándola, sabiendo que estaba en una bendición especial de Dios. Y cuando vi que comenzó a moverse, me acerqué, la ayudé a poner de pie, le dije, ¿qué experiencia tuviste?

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león ruge porque quiere comunicarse. El león ruge porque quiere marcar autoridad. El león ruge cuando un enemigo se le acerca y él no quiere que se le acerque. Ahí es donde el león ruge. Yo no sé si en su vida hay un enemigo que quiera meterse, pero hoy es el día que Dios ha preparado para que tú empieces a rugir.

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1: Dios me los bendiga, amados hermanos. Les saludamos en el amor de nuestro Señor Jesucristo. Primeramente, doy gracias a nuestro Padre Celestial por esta oportunidad. Y aquí estamos de nuevamente, amados hermanos. Siempre el Señor ha sido grande, ha sido misericordioso con cada uno de nosotros. Por lo tanto, hemos podido llegar en este lugar. Sabemos que el Señor, amados hermanos, Él es el que nos da la fuerza. Y por eso siempre le damos la honra y la gloria a nuestro Señor, porque Él es el que vive, el que permanece para siempre. Dice su palabra que siempre Él es el que defiende a cada uno de nosotros. Él es el que pelea por nuestras batallas. Y, amados hermanos, hay motivo de darle honra, gloria a nuestro Señor Jesucristo. Y si estamos aquí en este momento, estamos aquí por un solo propósito, de decirle a todo el pueblo del Señor, tanto como amigos, ¿verdad?, a jóvenes que todavía no han aceptado al Señor, y por eso nosotros tenemos esa responsabilidad, ¿verdad?, de hablar la grandeza, decirle al mundo que solamente en Cristo hay una esperanza. Porque, amados hermanos, su palabra nos enseña que todo hombre, tanto como mujeres, se habían alejado de Dios desde el principio. Por eso el Señor, el Padre, tuvo que enviar a su Hijo amado para entregar su vida en la cruz del Calvario. Y por medio de Él, amados hermanos, tenemos ese gran privilegio, esa gran oportunidad, ¿verdad?, que nosotros podemos acercarnos con el Padre. Y eso es lo que queremos decir al el mundo, ¿verdad?, que hay un Dios todopoderoso, que solamente en Él podemos encontrar nuestro refugio, nuestra fortaleza. Porque, amados hermanos, estamos viviendo tiempos difíciles, días que cada vez que la palabra del Señor se está cumpliendo, vemos guerras, terremotos en diferentes lugares, tantas cosas han pasado. Por eso la palabra del Señor nos enseña, no estamos sorprendidos, no estamos de todo lo que está pasando, ¿no?, que sabemos que la palabra del Señor nos dice y nos enseña que es necesario que acontezca todas esas cosas. Y es por eso, amados hermanos, es lo que queremos decir y hablar de la palabra del Señor. Antes de orar, darle gracias a nuestro Padre Celestial, quiero leer una porción de la palabra del Señor que lo encontramos en el libro de Isaías, capítulo 53. Lo voy a leer siempre en el nombre del Padre, del Hijo, del Espíritu Santo, y nos dice así: ¿Quién ha creído a nuestro anuncio? ¿Y sobre quién se ha manifestado el brazo de Jehová? Subirá cual renuevo delante de él, y como raíz de tierra seca no hay aparecer en él. en hermosura le veremos más inatractivo, para que le deseemos despreciado y desechado entre los hombres, varón de dolor, experimentando en quebranto y como que escondimos de él el rostro, fue menospreciado y no lo estimamos. Ciertamente llevó él nuestras enfermedades y sufrió nuestros dolores y nosotros le tuvimos por azotado, por herido de Dios y abatido, mas el herido fue por nuestras rebeliones, molido por nuestros pecados. El castigo de nuestra paz fue sobre él, y por su llaga fuimos nosotros curados. Todos nosotros nos descarriamos como oveja, cada cual se apartó por su camino, mas Jehová cargó en él el pecado de todos nosotros. Angustiado y afligido, no abrió su boca. Como cordero fue llevado al matadero, y como oveja delante de sus trasquiladores, enmudeció y no abrió su boca. Ese es el sufrimiento de nuestro Maestro, amados hermanos, y es por eso nosotros no nos cansamos de hablar la grandeza y de todo lo que ha hecho el Señor por cada uno de nosotros. En este momento vamos a darle gracias a nuestro Padre Celestial por esta oportunidad y vamos a entrar en palabra de oración. Altísimo Padre, Dios mío, Dios de la gloria, Dios eterno, te doy la gracia, Señor. Te doy la gracia, Padre amado, primeramente, Señor, por nuestras vidas, por la salud, Señor amado. Porque siempre has sido bueno, Señor, bueno con cada uno de nosotros, Padre. Dios mío, Dios de la gloria, te damos la gracia, Dios mío, por la oportunidad, por el privilegio, Dios mío. Ahora aquí, Señor, estamos aquí en este lugar, Padre. Y ya estamos agradecidos delante de ti, Dios mío, porque tú nos permites, Señor, de hablar de tu palabra, de tu grandeza, de tus maravillas, Señor. Estamos agradecidos delante de ti, Padre, porque un día llegaste en nuestras vidas, Señor. Y es lo que queremos transmitir, Señor, a otras vidas, Padre. Queremos decirles a cada uno de ellos, Padre amado, que tú eres el Dios bueno, maravilloso, Padre. Y que solamente en ti, Señor, hemos alcanzado el perdón de nuestros pecados, Dios mío. Hemos alcanzado el perdón de nuestros pecados, Dios eterno. Y todos nuestros desefectos, Dios mío. Por eso te damos a ti la honra, la gloria, Padre. Gracias, Señor, por esta oportunidad. Gracias, Dios mío, por permitirnos, Señor, de hablar, de entrar en tu presencia, Señor. Porque en el momento, Señor amado, cuando nos humillamos delante de ti, Jesús, podemos sentir tu presencia. Podemos sentir tu presencia, Padre amado. Y te doy la gracia, Padre amado, por la vida de cada uno de nuestros hermanos, Señor amado. Todos aquellos que nos escuchan, Señor, en diferentes lugares, Padre. Te doy a ti la honra y la gloria, Señor. Gracias, Padre, Hijo, Espíritu Santo. Amén y amén. Bien, amados hermanos, hemos orado delante de nuestro Señor Jesucristo. Ahora en este momento vamos a escuchar nuestra alabanza. Después de las alabanzas, pues vamos a entrar en la palabra del Señor.

Señor, amén. La gloria y la honra sea siempre dada al Señor, amén. Que Dios bendiga, amados hermanos. Hemos escuchado estas hermosas alabanzas para la honra y la gloria del Señor, amén. Los invito a que juntamente conmigo, quizás ustedes estén ya descansando, estén en el camino de regreso a casa, pues que el Señor los bendiga. Vamos a leer la palabra del Señor, lo encontramos en el libro de Oseas, en su capítulo 1. Lo vamos a leer siempre honrando al Padre, al Hijo y a su Santo Espíritu, dice: Palabra de Jehová que vino a Oseas, hijo de Beeri, en días de Usías, Jotam, Acaz y Ezequías, reyes de Judá, y en los días de Jeroboam, hijo de Joás, rey de Israel. El principio de las palabras de Jehová por medio de Oseas, dijo Jehová a Oseas: Ve, tómate a una mujer fornicaria, e hijos de fornicación, porque la tierra fornica, apartándose de Jehová. Fue pues, tomó a Gomer, hija de Diblam, la cual concibió y le dio a luz un hijo, y le dijo Jehová: Ponle por nombre Jezreel, porque de aquí a poco yo castigaré a la casa de Jehú por causa de la sangre de Jezreel, y haré cesar el reino de la casa de Israel. Y en aquel día quebraré yo el arco de Israel en el valle de Jezreel. Concibió ella otra vez y dio a luz una hija, y le dijo Dios: Ponle por nombre Loruma, porque no me compadeceré más de la casa de Israel, sino los quitaré del todo. Mas de la casa de Judá tendré misericordia, y los salvaré por Jehová su Dios. Y no los salvaré con arco, ni con espada, ni con batalla, ni con caballos, ni jinetes. Después de haber destetado a Loruma, concibió y dio a luz un hijo, y le dijo Dios: Ponle por nombre Loami, porque vosotros no sois mi pueblo, ni yo seré su Dios. Padre, te adoramos y te exaltamos, Dios de la gloria, porque tú eres bueno, porque para siempre es tu misericordia. Gracias, Padre, gracias, Hijo, porque nos has permitido estar nuevamente aquí, Padre Santo, para impartir tu palabra, Dios de la gloria. Oh, Dios de la gloria, permite que tu palabra haga efecto en cada corazón que nos están sintonizando en esta hora de la noche. Que tu palabra, Padre Santo, sea Padre de la gloria. Oh, Señor, oh, Dios de la gloria, que tu palabra sea como la espada de doble filo, Padre de la gloria. Oh, Padre Santo, seas tú hablando en esta hora de la noche, Dios de la gloria. No sean mis palabras, sino las tuyas, Dios de la gloria. Oh, Padre de la gloria, pasa carbón encendido en mis labios, Padre, y a ti daré la gloria y la honra, porque solo tú lo mereces, Rey de Reyes y Señor de Señores. Santo eres, Padre, santo eres, Hijo, santo eres, Espíritu Santo. Toda la gloria y la honra sea para ti, Padre. Amén y amén. Poderoso nombre del Señor, amén. En esta hora de la noche, amados hermanos, amigos que nos están sintonizando, hablamos de la vida del profeta Oseas en el Antiguo Testamento. ¿Verdad que quizás usted ha leído, ha escuchado la historia de este profeta, verdad? En aquellos días cuando el pueblo de Israel estaba postrándose a dioses ajenos, estaban adorando a otros dioses, estaban haciendo rituales delante de otros dioses, estaban haciendo lo malo ante los ojos de Jehová, estaban haciendo cosas que
al Señor le desagradaban de gran manera, dándose en fornicación, haciendo muchas cosas malas, ¿verdad? Y el Señor, Él quería mostrar a uno de sus profetas, ¿verdad? Él escogió al profeta Oseas para esta obra, ¿verdad? Y la historia de Oseas nos cuenta que Dios le dijo a Oseas que buscara una esposa adúltera, ¿verdad? Y le dijo que tomara por esposa a una mujer fornicaria. Y Oseas obedeció a Dios, ¿verdad? Porque cuando Dios habla y nos dice algo, aunque a veces nosotros cuestionamos, porque a veces nos parece raro, ¿verdad? Vemos que es tan raro y que el Señor, ¿por qué me manda algo, hacer algo tan malo para nosotros ante los ojos de los seres humanos? Pero el Señor quería testificar, quería decirle, quería demostrarle a su profeta cómo era el amor de Dios hacia su pueblo, ¿verdad? Porque la esposa de Oseas nos narra aquí, si usted lee más adelante en el libro de Oseas, en su capítulo 1 y capítulo 2 y 3, nos habla de cómo era esta mujer, ¿verdad? Que habiendo Oseas ido por ella, la escogió como mujer, ¿verdad? Tuvo 3 hijos con ella. Que aquí la palabra del Señor nos habla que cada nombre, ¿verdad?, tenía un propósito. Cada nombre de estos hijos era para decirle una advertencia para el pueblo de Israel, porque el Señor comparaba cómo era el pueblo de Israel con su Dios, ¿verdad? Cómo era este pueblo que era adúltero, fornicario, que adoraba a otros dioses y no se inclinaba delante de Dios. Y habiendo Dios sacado del pueblo de Egipto, ¿verdad? Porque es así. Oseas la fue a sacar de un lugar, ¿verdad?, donde ella se encontraba en un lugar donde realizaba su pecado, ¿verdad?, realizaba su fornicación, y quizás ella decía que estaba bien, pero estaba sufriendo, ¿verdad? Y Oseas la trajo de ese lugar y tuvieron una familia, ¿verdad?, tuvo hijos, pero no conforme a eso, dice en el capítulo 3, de que ella devolvió otra vez, se fue detrás de sus amantes. Y vemos que aquí al primer hijo le puso a Jezreel, que es una antigua ciudad, ¿verdad?, fortificada, y dice que donde ocurrieron todos los eventos que se narra aquí de toda la depravación de Israel, y era una ciudad, ¿verdad? Entonces, por eso Dios ahí demuestra de que le dijo, ponle el nombre Jezreel, porque aquí a poco yo castigaré la casa de Jehú. Él estaba diciendo de que yo castigaré a ese pueblo, yo lo voy a castigar. Y a la segunda hija que le nació, le puso Loruma, ¿verdad? Loruma significa no compadecida o sin piedad, porque el Señor decía que cuando nació esta segunda hija, le decía, no tendré piedad contra Israel, ¿verdad? Él estaba dando advertencia, cada hijo que le nacía, o sea, Dios estaba dando una advertencia al pueblo de Israel. Y al tercero le pusieron Loami. Y Loami significa, no sois mi pueblo. Y el Señor dice aquí, porque vosotros no sois mi pueblo, ni yo seré vuestro Dios. Entonces, Dios estaba tratando de explicar a Oseas, ¿verdad?, de forma que él lo viviera con su propia carne, físicamente, emocionalmente, que quizás Dios estaba intentando decir a... O sea, que sintiera quizás cómo Dios se sentía cuando su iglesia se apartaba, o su pueblo Israel se apartaba de él. Cada vez,
cada vez que Dios los ayudaba, pero después se devolvían otra vez a sus dioses ajenos. Otra vez se iban haciendo sus depravaciones. Pero el Señor es tan fiel que no importaba, porque al final, en el capítulo 3, vemos de que después su mujer de Oseas, que se llama la mujer de Oseas, se llamaba Gomer, ¿verdad? Gomer otra vez regresó a su vida libertinaje, ¿verdad? No conforme con la familia que había conseguido con el profeta Oseas, ella nuevamente se fue detrás de sus amantes, otra vez se devolvió y dice que desde ahí otra vez empezó a sufrir, ¿verdad?, con sus amantes, y la vendieron, ¿verdad?, como presa. Y entonces el Señor otra vez, en el capítulo 3 dice, me dijo otra vez Jehová, ve, ama una mujer amada de su compañero, aunque adúltera, como el amor de Jehová para con los hijos de Israel, los cuales miraron a dioses ajenos y no aman la torta de pasas. La compré entonces para mí por 15 siclos de plata y un homer y medio de cebada. Y le dije, tú serás mía durante muchos días, no fornicarás ni tomarás otro varón, lo mismo haré yo contigo. Entonces aquí el Señor le estaba mostrando otra vez a Oseas, ¿verdad?, que a pesar de que dejó a su esposo, lo abandonó habiéndolo él tratado bien, ¿verdad?, haberlo sacado de esa vida que tenía anteriormente, esa vida llena de pecado, quizás llena de confusiones emocionalmente, pero Oseas no le importó y la tomó como mujer, tuvo hijos con ella. Y a pesar de eso, la mujer otra vez se regresó a su vida pasada, ¿verdad? Porque emocionalmente quizás se ligó a esa vida, regresó nuevamente a esa vida donde la trataban quizás mal, ¿verdad?, porque andaba con sus amantes. Pero ella se fue presa, y entonces Jehová le habló nuevamente a Oseas y le dijo, ve y tómala de nuevo. Y aquí dice que Oseas la compró, porque ella ya era como que un producto, ¿verdad?, que fue vendido, y Oseas la volvió a comprar, ¿verdad? No le importó todo lo que hizo, lo que le dejó, porque quizás ella lo dejó abandonado con 3 hijos. Y pues Jehová le dijo a Oseas de que la tomara, porque así es, así soy yo con el pueblo de Israel. Porque Jehová había sacado al pueblo de Israel del Calvario, ¿verdad? En la tierra de Egipto, donde estaban en un calvario diario, ¿verdad? Andaban ahí como esclavos y todo, pero Moisés los sacó, ¿verdad? Pero ya llegando a la tierra de Israel, ellos volvieron a hacer lo malo delante de Jehová. Y imagínate, amado hermano, el Señor es tan fiel con nosotros, hablando ya ahora. El Señor compara, y quizás nosotros podemos, quizás al momento de leer la historia de Oseas y preguntarnos cómo puede Jehová quizás probar así a su siervo, ¿verdad?, a su profeta. Pero Oseas no lo tomó así, porque él amaba realmente a esa mujer y obedecía la voz del Señor también. Así muchas veces nosotros no entendamos quizás lo que pasa, aunque a veces nosotros no entendemos ese proceso del Señor. Él nos quiere mostrar algo a través de lo que nosotros a diario hacemos. Muchas veces cuestionamos a Dios que por qué lo hacemos, Señor.
si esto es malo, ¿por qué tú me traes aquí o algo? Pero el Señor siempre tiene un propósito, una enseñanza en nuestras vidas. ¿Qué es lo que nos trae ahora en la actualidad esta historia de Oseas, verdad? Que amó a esa mujer no importando todo lo que hacía, la volvió a traer como mujer. Así es el amor de Cristo con nosotros, que nosotros estábamos muertos en nuestros pecados, dice la Biblia, las Sagradas Escrituras. Estábamos muertos en nuestros delitos y pecados, andábamos ahí, pero Cristo Jesús vino por nosotros, murió en la cruz, ese amor tan grande, y que a través de eso, amado hermano, amado amigo, nosotros podemos entrar delante de Él limpios, ¿verdad? Con confesarle que Él es nuestro Dios todopoderoso y de que Él nos ayuda. Él hace las cosas impresionantemente. Quizás usted pueda decir de que yo he hecho cosas tan malas, cosas que le desagradan al Señor. Pero aquí es un claro ejemplo que nos muestra el profeta Oseas, de que no importando, quizás usted ya estuvo en los caminos del Señor, pero le apartó o se apartó de la verdad, ¿verdad? Por muchas controversias, quizás emocionalmente se ligó, porque esta mujer quizás emocionalmente y físicamente es como la droga, quizás necesitaba eso y se fue nuevamente. Pero el Señor dice de que no le importa, Él otra vez volverá por usted. Así como hizo Oseas, que otra vez hasta fue a comprar a su mujer porque ya la habían vendido nuevamente, sus amantes la vendieron, ¿verdad? Y Él volvió otra vez por ella. Y así es nuestro Señor Jesucristo. Y Jehová le estaba mostrando esto a Oseas, de qué es lo que Dios hace con su pueblo y es lo que Cristo hace con nosotros en este tiempo, ¿verdad? Que muchas veces Dios nos ha sacado de tantas cosas, de tantas pruebas que quizás enfrentamos en nuestro día tras día. Yo no sé qué pruebas usted enfrenta a diario, qué luchas enfrenta a diario. Quizás ha pasado por momentos difíciles en su vida, momentos que usted no entiende. Pero el Señor le ha ayudado, el Señor siempre lo ha fortalecido. Pero muchas veces, habiendo hecho eso Dios con nosotros, muchas veces nos volvemos nuevamente a lo que Dios un día nos sacó. Nos volvemos, así como este mundo, amados hermanos, que está haciendo cosas desagradables delante de los ojos del Señor. En muchos países anteriormente el Señor ha puesto su mano sobre, ha bendecido a grandes ciudades que fueron fundados bajo el nombre de Dios, ¿verdad? Pero muchas veces estas ciudades han vuelto a lo malo, han regresado a lo malo, pero el Señor les sigue diciendo que yo te compré nuevamente. El Señor nos compró con su sangre preciosa en la cruz del Calvario. Solo a través de esa sangre preciosa nosotros somos redimidos. Amado hermano, amado amigo, yo no sé por los momentos que usted ha pasado quizás, o de dónde Dios lo ha sacado, y quizás usted pretende regresar nuevamente, pretende estar nuevamente ahí, pero el Señor es tan fiel, el Señor es fiel. Nosotros somos los infieles delante de los ojos de Él. El Señor le sigue llamando. El Señor no quiere que usted vaya a perderse en el camino. El Señor no quiere que sea nuevamente esclavo de lo que un día estuvo. Quizás usted ha pensado en regresar nuevamente donde andaba, pero el Señor le dice, regresa, ven a mí, yo te sigo esperando, yo soy tu Dios, yo soy tu padre y tú eres mi hija, yo soy tu padre, tú eres mi hijo amado, te dice el Señor en esta hora de la noche. Yo te sigo esperando, no importando lo que tú estés pasando, no importando
cuántas luchas hayas pasado, quizás has querido rendirte varias veces, quizás has dicho que ya no voy a ir, ya dejo todo, pero el Señor dice, yo siempre he estado a tu lado. Mira, amado hermano, el Señor es fiel con nosotros, fiel es a su palabra. Él ha dejado tantas palabras como esto, amados hermanos. Esto es tanto espiritual lo que el Señor nos muestra aquí en su palabra, de que Oseas experimentó a primera mano lo que Jehová siente cuando uno se aleja de Él. El Señor le mostró a primera mano a él. A veces quizás no entendemos los propósitos que llegan como Oseas, ¿verdad? Quizás al principio se retractó, ¿verdad? Quizás no quería o como, Señor, si yo soy tu profeta, ¿por qué me pides traer por mujer a una fornicaria, verdad? ¿Por qué me pides eso? Quizás él cuestionó en su corazón, quizás no le dijo directamente a Dios. Nosotros muchas veces no alzamos nuestros ojos y le decimos, pero nuestra mente, nuestro corazón empieza a decir, Señor, ¿por qué esto? ¿Por qué lo debo hacer? O Señor, ¿por qué no lo hago? O Señor, en nuestra mente pelea muchas veces, pero el Señor dice, tranquilo, yo tengo el control, yo tengo el control de este asunto, yo sé el por qué te estoy haciendo pasar por esto, que tengo una enseñanza final de esto. El Señor siempre, siempre es fiel a su palabra. El Señor no quiere que... El propósito de Él no es que quiere que tú la pases mal, no es que quiere que tú sufras en esa enfermedad, en todo lo que estés pasando, quizás económicamente. El Señor no quiere, quizás es que tú vivas en la miseria o vivas angustiado todo el tiempo. El Señor en su momento te dará el por qué te hizo eso. Porque al final Jehová siempre le decía a Oseas que esto es lo que yo siento cuando el pueblo de Israel viene y se aleja otra vez. Se va detrás de las cosas del mundo, ¿verdad? Nosotros quizás muchas veces, quizás usted se ha podido imaginar o se ha podido a pensar de cómo Dios, como Jesús se siente cuando el mundo empieza su depravación, ¿verdad? Vemos tantas cosas y escuchamos tantas cosas de la actualidad que uno se pregunta, ¿qué sentirá Dios, verdad? ¿Cómo se sentirá el Señor que, habiendo Él derramado su sangre preciosa en esa cruz y viendo cómo andan sus hijos por los cuales Él derramó su sangre? Él los compró a precio de sangre. Santo es el nombre de Jehová. Y yo no sé si usted se ha puesto a pensar qué es lo que Él sentirá cuando ve a su pueblo. Quizás es su iglesia misma, aún volteándose a otros lados, viendo otras cosas del mundo que no debe. Pero el Señor Jesús siempre es fiel, siempre es fiel. Él siempre está ahí, no importando lo que nosotros estemos haciendo. Él sigue siendo fiel, amado hermano. Poderoso es el nombre de Jesús. Él es santo, santo, y no importa cuando tú fallas, pero cuando tú reconoces tus pecados. El Señor le decía... Jesús, cada vez que sanaba a alguien, siempre decía, sea sanado y no peques más. Cuando nosotros regresamos nuevamente a los pies del Señor, debemos de estar firmes delante de Él, procurar estar sin mancha, procurar estar a cuentas con Él, porque el Señor muy pronto está de vuelta. Y ay de nosotros si nos encuentra como una esposa adúltera, como una novia adúltera, viendo a otros dioses, inclinándonos a otros dioses. Y
quizás muchas veces dice, pero si yo no tengo un Dios, no tengo una estatua. Pero muchas veces nosotros hacemos otras cosas que le desagradan delante de los ojos del Señor. Muchas veces nosotros hacemos cosas que le desagradan a Dios. Muchas veces nosotros le dedicamos más tiempo a algo. Cuando nosotros dedicamos más tiempo a algo, se convierte automáticamente en el Dios para nosotros. Por eso Dios siempre decía, en el Dios de este siglo, porque cada siglo tiene un Dios. Por ejemplo, anteriormente quizás adoraban exactamente a estatuas, ¿verdad? A cualquier divinidad que ellos vean, no importando, ¿verdad? Pero ahora mismo hay muchas cosas por las cuales el ser humano está inclinado, ¿verdad? Luego quizás decimos, oh, no es nada, pero muchas veces nos inclinamos a eso y dejamos a un lado al Señor, que Él es muy caballeroso, muy, muy caballeroso. Si tú no le abres las puertas de tu corazón, Él es caballeroso, pero Él es fiel, sigue esperando ahí, sigue esperando ahí. Él toca tu puerta, pero si tú no la abres, Él no puede entrar. Es como tú en una casa cuando vas de visita, si tocas la puerta, quieres esperar ahí y no te abren, no puedes entrar ahí como si nada, ¿verdad? Y entrar y sentarte ahí no puedes porque no te han recibido. Es lo mismo que el Señor Jesús, Él no puede entrar si tú no le abres tu corazón en esta hora de la noche. Yo no sé, amado hermano, amado amigo, por lo que usted esté pasando, quizás no ha querido abrir la puerta porque está resentido con el Señor. Quizás le ha pasado algo y que dice que el Señor no existe, pero el Señor existe. Él es fiel a su palabra, Él es fiel a su promesa. Él sigue siendo un Dios todopoderoso. Él te está esperando con sus brazos abiertos. Nosotros somos los infieles, Él siempre ha sido fiel. Nosotros nos vamos tras los pecados, pero a Él no le importa, Él sigue extendiendo su mano. Él ya nos ha comprado. Acerquémonos al Señor y Él se acercará a nosotros, dice su palabra. Oh, la gloria y la honra sea siempre al Señor. Quizás estás pasando por esa enfermedad que te dijeron que ya no, y has perdido la fe, has perdido la esperanza, pero el Señor sigue sanando como en los antiguos tiempos. Él sigue sanando como lo hacía en el Antiguo Testamento y en el Nuevo Testamento. Y en los siglos pasados lo sigue haciendo. Él no ha cambiado. Nosotros somos los que hemos cambiado. Pero el Señor sigue siendo fiel a su palabra, sigue siendo fiel a su pueblo, a su iglesia que le espera. El Todopoderoso no tarda en regresar. Amado amigo, quizás te has preguntado varias veces, pero si Él no ha hecho nada por mí. Con decirte que tú has despertado esta mañana es una maravilla, porque mucha gente no lo ha podido hacer. Mucha gente no lo ha podido hacer, pero tú que tienes la oportunidad de poder vivir, el Señor te llama y te dice, ven, yo te sigo esperando. Es por ti que no he venido, es por ti que no he venido aún, porque tú no has aceptado mi palabra, te dice el Señor en esta hora de la noche. Oh, Padre, a ti te damos la gloria y la honra, Señor. Gracias, Padre Santo, porque tú has sido fiel, Señor. Tú has sido poderoso, Padre de la gloria. Tu palabra es eficaz, Padre Santo. Tu palabra es viva y eficaz, Señor. Más cortante que una espada de doble filo, Padre de la gloria. Oh, Señor, seas tú, Señor. Oh, Padre Santo, a esas vidas, Padre, que no te han aceptado, Señor.
a esas vidas, Señor, que quizás se han alejado de ti, Padre de la gloria, seas tú atrayéndolos nuevamente, Padre. Oh, Señor, con todo el corazón, Padre Santo, con todo el corazón he traído tu palabra, Padre. Oh, Dios de la gloria, Dios de la gloria, te damos la honra y la gloria porque tú eres fiel, porque tú eres bueno, porque para siempre es tu misericordia, Señor. Te alabamos y bendecimos tu santo nombre, Señor. Mira ahí, Padre Santo, tus hijos, tus hijas que sintonizaron este programa, seas tú transformando su corazón, su vida, Padre. Quizás están pasando por pruebas, Padre, difíciles en sus vidas. Momentos, Padre Santo, de lucha, de prueba, Padre. Oh, emocional, físicamente, Padre, enfermedades físicas, mentales, Padre. Te pido, Dios de la gloria, que seas tú obrando en la vida de ellos, Padre, toda depresión, toda ansiedad, Señor. Seas tú, Dios de la gloria, llenando el vacío de su corazón. Seas tú, Señor, que los guarde, Señor, que los guíe, Padre amado. Oh, Dios de la gloria, te alabo y te exalto porque tú eres bueno, porque para siempre es tu misericordia y tu verdad. Oh, Rey de reyes y Señor de señores, te alabo, Padre, porque tú eres bueno. Te exaltamos, Señor, porque tú eres bueno.

0: transformando su vida. Seas tú llenando su corazón, Señor. Guarda y bendícelos, Padre. Oh, te damos gracias por este programa, Señor. Gracias, Señor, porque día tras día nos guardas. Gracias, Padre Santo, porque lunes tras lunes, Señor, estamos aquí, Padre de la gloria, para impartir tu palabra. La honra y la gloria sea dada a tu nombre, Señor. Te alabamos y bendecimos tu nombre, porque tú eres bueno, porque para siempre es tu misericordia y tu verdad. Oh, Padre, bendice a aquellos amigos, Señor, que no han conocido tu palabra. Oh, Padre de la gloria, seas tú llenando sus corazones, mi Dios. Seas tú transformando sus corazones, Padre. Hoy llámalos con cuerda de amor, Señor. Estas palabras, Señor, hayan caído en su corazón. Te alabo y te exalto, mi Padre. Santo, santo eres tú, Señor. Toda la gloria y la honra sea tu nombre, Jesús. Amén y amén. Que Dios los bendiga, amados hermanos. Esto ha sido la palabra del Señor, esperando que haya verdad llenado su corazón, que le haya llegado la palabra y que el Señor Todopoderoso quede con cada uno de ustedes. Nos vemos en la próxima programación. Amén. Que Dios les bendiga.
1: 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Agradecemos su sintonía. Que el Señor Jesús les bendiga. 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
1: Amén. Que el Señor les bendiga, mis amados hermanos, en esta hermosa hora de la noche. Estoy muy contento de estar poder.

sintonizando la emisora, sé que es muy grande. Es una gran bendición, mi amado hermano, en la cual el Señor permite y ha permitido levantar esta obra para

para la honra y la gloria para Él, porque ciertamente, mi amado hermano, hay lugares en los cuales nosotros no podemos llegar por diferentes circunstancias, quizás por la distancia, muchas cosas, pero a través de esta emisora la palabra del Señor está llegando a muchos lugares.

Sí, también a la emisora, así que para usted, así como para nosotros, ha sido de gran bendición esta emisora, mi amado hermano, la cual donde se predica la palabra del Señor, donde se intercede, donde se clama por las necesidades, por las peticiones de cada uno de ustedes, mi amado hermano. Quizás usted está pasando por un momento difícil, solo confíe en el Señor, no pierda la fe, no pierda la esperanza. Solo confíe en el Señor. Yo sé que el Señor tiene el control de su situación, de mi situación. Créeme, mi amado hermano, que Dios siempre está atento al clamor de sus hijos. Muchas de las veces no vemos el resultado de nuestra oración de inmediato, sino que es porque el Señor sabe que aún no es el tiempo. Él sabe que aún no ha llegado el momento, pero el tiempo de Dios es perfecto. El tiempo de Dios es perfecto y solamente espera, mi amado hermano, usted no salga corriendo a buscar la solución en otro lugar antes de que, mi amado hermano, en vez de solucionar el problema, usted vaya a empeorar la situación, sino que solo confíe en el Señor y espere en la voluntad de Dios. Quizás lleva tiempo orando, pero, mi amado hermano, mi consejo para usted es que es mejor esperar la voluntad de Dios y que sea el Señor obrando en su debido tiempo, en el debido tiempo del Señor, para que cuando llega el tiempo de Dios, Él hace las cosas perfectas y Él da la solución, la respuesta de su oración. Y en esta hermosa hora de la noche, queremos compartir un momento de la palabra del Señor con ustedes. Yo sé que hay muchos de que están sintonizando, sintonizando la emisora. Y no sé de hasta dónde nos están sintonizando, pero en esta hermosa hora de la noche quiero compartir una sección de la palabra con cada uno de ustedes y lo podemos encontrar en el libro de Primera de Reyes, su capítulo 19, en verso 1, del verso 1 hasta el verso 8. Primera de Reyes, capítulo 19, en su verso 1 al verso 8. Usted lo puede buscar, mi hermano, puede buscar la palabra del Señor.

Vamos a leer en el nombre del Padre, del Hijo y del Santo Espíritu, que le transmite de esta manera. Acá vio a Jezabel la nueva de todo lo que Elías había hecho y de cómo había matado a espada a todos los profetas. Entonces envió Jezabel a Elías un mensajero, diciendo: así me hagan los dioses y aún me añadan su mañana a estas horas, yo no he puesto su persona como la de uno de ellos. Viendo pues el peligro, se levantó y se fue para salvar su vida. Y vino Berseba, que está en ciudad, y dejó ahí a su criado. Y él se fue por el desierto un día de camino y vino y se sentó debajo de un enebro. Y deseando morir, dijo: basta ya, oh Jehová, quítame la vida, pues no soy mejor que mis padres. Y echándose debajo de un enebro, se quedó dormido. Y aquí luego un ángel le tocó y le dijo: levántate, come. Entonces él miró y aquí a su cabecera una torta cocida sobre las aguas y una vasija de agua. Y comió y bebió y volvió a dormirse. Y volviendo el ángel de Jehová la segunda vez le tocó diciendo: levántate y come, porque largo camino te resta. Se levantó pues y comió y bebió y bebió, y fortalecido con aquella comida caminó 40 días y 40 noches hasta Horeb, el monte de Dios. Gracias, Padre, gracias, Señor, por este hermoso privilegio que tú nos das, Señor, de poder llegar nuevamente.

pasando por un momento difícil, quizás está pasando por una prueba, se encuentra el Señor batallando, se encuentra quizás desanimado, descontrolado, Padre Santo, pero te pido, Señor, que seas tú alentándolo en el nombre de Jesús. Te lo pido con todo mi corazón. Gracias, Padre. Te damos la honra y la gloria. Amén. Amén. Firmes en la fe. Esta hermosa palabra, mi amado hermano, en la cual vemos esta hermosa historia del profeta Elías, en la cual él vemos la historia, la palabra del Señor nos enseña, en la cual lo que todo estaba aconteciendo con este varón de Dios, este hombre, en la cual él veía la gloria de Dios, veía el poder de Dios, conocía verdaderamente quién era Dios,

Dios de que cerrara los cielos para dejar de llover. Y Dios escuchaba la oración y dejaba de llover, no llovía. Y cuando él volvía a orar, pidiéndole a Dios de que abriera los cielos para que llueva, nuevamente comenzaba a llover. Era un hombre que conocía el poder de Dios, era un hombre en el cual tenía una comunión también con el Señor. Era un hombre en el cual de oración tenía una comunión llena con Dios. Y vemos la historia, mi amado hermano, cuando él, después de ver la gloria de Dios, ver cómo Dios obró después de que él mató a los falsos profetas, él vio cómo Dios obró. Pero había, a través de esa palabra, en la

0: ya hemos aceptado la palabra del Señor, es necesario de que nosotros seamos aprobados. Y sí, mi amado hermano, es muy necesario de que nosotros seamos aprobados. Es necesario, es fundamental en nuestra vida espiritual, porque de esa manera, mi amado hermano, el Señor permite que sucedan las cosas en nuestra vida para que nosotros maduremos espiritualmente, para que nosotros empezamos a conocer más de nuestro Creador, de nuestro Padre Celestial, de cómo es Él, de cómo trabaja Él, de cómo obra, de cómo se manifiesta. Por esa razón, Dios permite de que nos suceden muchas cosas. A la vez, como nuestra humanidad, llegamos a sentir, cuando pasamos por momentos difíciles, llegamos a sentir ese dolor, esa desesperación, esa angustia, esa preocupación llega en la vida del ser humano y uno comienza a debilitarse espiritualmente, comienza a desanimarse y comienza a hacerse preguntas de lo que está pasando en la vida de uno. Pero a través de estas pruebas, mi amado hermano, el Señor muestra su poder con cada uno de nosotros. Dios se manifiesta, Dios se revela, Dios se deja ver cómo Él trabaja en nosotros. En 1 de Pedro, capítulo 1, verso 6, nos dice: en lo cual vosotros os alegráis, aunque ahora por un poco de tiempo, si es necesario, tengáis que ser afligidos en diversas pruebas, para que sometida a prueba vuestra fe es mucho más preciosa que el oro, el cual, aunque perecedero, se prueba con fuego, sea hallada en alabanza y gloria y honra cuando sea manifestado Jesucristo, a quien amáis sin haberlo visto, en quien creyendo, aunque ahora no lo veáis, os alegráis con gozo inefable y glorioso, teniendo el fin de vuestra fe, que es la salvación de vuestras almas. El apóstol Pedro daba a conocer de que es necesario de que nosotros seamos afligidos en diversas pruebas, decía él, de que él decía, y sí, amado hermano, Jesús también nos lo dijo. Jesús dijo en Juan 16:33: estas cosas os he hablado para que en mí tengáis paz. En el mundo tendréis aflicción, pero confiad, yo he vencido al mundo. Él decía: en el mundo tendréis aflicción. Jesús, Él también nos lo dijo, le dijo a los discípulos, él está escrito en su palabra, Él dejó dicho, Él nos dijo de que en este mundo vamos a ser afligidos, vamos a pasar por pruebas, por diversas circunstancias. Es necesario, no podemos nosotros escaparnos de esto, ¿no? Todo creyente, todo hombre, toda mujer que se esmera, que se esfuerza en buscar de la presencia de Dios, que lucha día con día en apartarse del mal, en alejarse de todo mal, de vivir, de tratar de agradar a Dios, de hacer la voluntad de Dios, de hacer de lo que el Señor quiere para nosotros, mi amado hermano, somos aprobados. Vienen las aflicciones, vienen un sinfín de cosas, mi amado hermano, y nosotros no podemos evitarlo, nosotros no podemos escapar de esto, sino que es necesario. ¿Por qué? Para que nuestra fe sea mucho más preciosa, dice el apóstol Pedro, que el oro. O sea que pasa a ser refinado. Dios lo empieza a refinar aún más. Dios quiere que nuestra fe sea vaya fortaleciéndose cada vez más, cada vez más. Cada prueba que llega en la vida del cristiano, la vida del hombre, de la mujer, que se puede buscar de Dios. Cada prueba que viene, cada lucha, cada situación que pasa, cada vez, mi amado hermano, nuestra fe va madurando, nuestra fe va siendo, se va fortaleciendo cada vez más. Porque el Señor nos quiere que nosotros avancemos. El Señor no quiere vernos estancados en un solo lugar. El Señor no quiere vernos en un solo lugar, pasan un año, dos años, tres años. No, lo que Dios quiere es de que Él quiere mostrarnos su poder. Él tiene el propósito sobre nuestras vidas. Yo no sé en qué ministerio el Señor lo ha llamado. Yo no sé en qué Dios lo ha llamado. ¿Cuál es el ministerio que Dios le ha puesto en sus manos? Porque muchas de las veces nosotros, mi amado hermano, nos llegamos a acomodar. Muchas de las veces nosotros nos acomodamos o nos conformamos. Dios no quiere eso de nosotros, sino lo que Dios quiere de nosotros es de que nosotros vayamos, mi amado hermano, marchando, siguiendo, avanzando, creciendo nuestra vida espiritual. No solo en lo material, sino que en lo espiritual. El Señor quiere que nosotros vayamos creciendo. Es como un niño, es como un bebé recién nacido. Los días, cada día que pasa, muestra actitudes diferentes. Pasa una semana, un mes, dos meses. Los padres notan la diferencia de un bebé. Pasan los meses, se dan cuenta de la diferencia, de que va cambiando y va creciendo, va creciendo. De igual manera nosotros delante del Señor espiritualmente. Por eso el Señor permite muchas veces que nosotros pasemos o padecemos diversas dificultades. Porque el Señor quiere que nosotros seamos maduros espiritualmente. Que alcancemos esa madurez que el Señor quiere. Que Él quiere refinar nuestra fe. Él quiere pasar, que nuestra fe sea mucho, cada vez más fuerte, sea más fuerte, sea más fuerte. Entre más duro sea la situación, mucho más grande la victoria que el Señor nos quiere mostrar. Pero, mi amado hermano, como creyentes, muchas veces llegamos a cansarnos. Cuando pasamos por muchas situaciones, nuestra fe llega a menguar, nuestra vida espiritual llega a debilitarse, llegamos a debilitarnos, llegamos a cansarnos. Es como cuando nosotros trabajamos largas horas, o quizás trabajamos horas extras, trabajamos los 7 días de la semana, horas extras, no descansamos y trabajamos y trabajamos y le damos el trabajo. Y va a llegar un momento, mi amado hermano, que su cuerpo se va a llegar a debilitar. Va a llegar ese momento que ya la próxima semana usted ya no va a querer levantarse. Se va a enfermar. Usted ya no va a querer ir al trabajo el siguiente día. ¿Por qué? Porque su cuerpo llega al límite de su capacidad. Va a llegar al límite en el cual usted se va a llegar a cansar. Su cuerpo ya no quiere levantarse, va a sentir dolor, se va a debilitar. De igual manera, nuestra vida espiritual, cuando llegan muchos problemas, circunstancias, por eso yo lo sé, cuál es la dificultad de usted, qué es lo que está pasando en su vida espiritual. Yo no sé, yo desconozco su situación, mi amado hermano. Pero la palabra del Señor nos dice de que es necesario que seamos afligidos, que pasamos por diversas pruebas, diversas circunstancias, porque el Señor, hay algo que el Señor quiere mostrarnos, hay cosas mayores que el Señor quiere mostrarle a usted. Ya usted ya lleva tiempo en su proceso y aún no ha visto el resultado de su oración. Ya lleva tiempo ya reclamándole al Señor y aún no lo ha visto. O quizás usted no está pasando por un momento difícil, usted personalmente, pero quizás un familiar de usted. quizás algún familiar que lleva pasar, lleva tiempo quizás en un hospital, o quizás lleva tiempo o meses estando encerrado, quizás detenido por inmigración. No sé cuál sea el proceso en el cual se encuentra mi amado hermano. Pero Señor, hay algo que en la cual Dios quiere mostrarnos a través de estas pruebas que lleguen en la vida de nosotros. Hay cosas que el Señor quiere mostrarnos. Muchas de las veces el Señor permite estas cosas. Él quiere vernos que nosotros nos acerquemos más a Él. Que quizás ha llegado un momento en el cual nosotros llegamos a conformarnos y al ver la situación que todo está bien y de repente dejamos de orar, dejamos de buscar de la presencia de Dios. Pero muchas veces, mi amado hermano, el Señor permite estas situaciones para querer mostrarnos algo, algo grande, algo mayor. Vemos la historia de Elías, de nuestra base bíblica. Él, después de haber visto cómo el fuego descendió desde el cielo y consumió, cayó sobre el altar que habían hecho y después mató a todos los profetas de Jezabel, a los falsos profetas de Jezabel. Y de repente, cuando Acab fue y avisarle a Jezabel de lo que Elías había hecho, mandó mensajeros diciendo de que quería su cabeza, quería matarlo por lo que él acaba de hacer. Pero en ese momento, Elías no encontraba qué hacer y lo único que hizo es agarró su siervo y se fueron para el desierto. Fueron a refugiarse en el desierto. Y dice la palabra del Señor que él, dejando a su siervo en el camino, y él se fue y se fue a sentar debajo de un enebro. Y ahí, estando él debajo de ese enebro, él quería morirse diciendo: basta yo, ya, oh Jehová, quítame la vida, pues yo no soy mejor que mis padres. Echándose debajo del enebro, se quedó dormido. Por más, mi amado hermano, por más espiritual que quizás sea yo, sea el hermano, la hermana, siempre van a llegar estos momentos en la vida de uno. Siempre van a llegar estos momentos, estas aflicciones, van a llegar diversas circunstancias, mi amado hermano. Van a llegar estos momentos en los cuales vamos a ser aprobados y afligidos. Pero lo más hermoso y lo maravilloso, mi amado hermano, aunque en medio de esa dificultad, en medio de la enfermedad, en medio de ese problema, en medio de ese dolor, en medio de la escasez, mi amado hermano, nosotros llegamos a sentirnos solos. Nosotros lo que hay veces queremos escapar, hay veces queremos escapar y desaparecer y no querer saber más de la situación. Hay veces llegamos a pensar y decir: no hay nadie por mí, no hay nadie que me llama. A veces el hombre dice, o la mujer llega a decir: bueno, ni el pastor me llama, ni el obrero me llama, ni el evangelista me llama, ni los hermanos me llaman, nadie. A veces, mi amado hermano, quizás nos vemos, pero no conocemos cuál es la situación de cada uno de nosotros. Pero lo hermoso y lo maravilloso es de que Dios conoce su situación. El Señor conoce cuál es su situación. Él sabe qué es lo que usted está pasando. Él conoce su situación, su dolor. Él sabe que usted, mi amado hermano, está pasando por un momento difícil. Él se da cuenta de qué es lo que usted está pasando. Y muchas de las veces nosotros, aunque conociendo la palabra de Dios, teniendo textos bíblicos en la mente, hemos tenido memorizado, pero es cuando pasamos por esos procesos, mi amado hermano, se nos van hasta los textos bíblicos. Se nos van y le damos cabida a los pensamientos. Le damos cabida a todos esos pensamientos y le damos lugar. Pero mi amado hermano, el Señor, Él nunca nos deja solos. El Señor siempre está al lado de cada uno de sus hijos, a cada uno de sus hombres y mujeres. Por más que usted se sienta solo, mi amado hermano, el Señor está presente. El Señor se hace presente, mi amado hermano. Me acuerdo una ocasión, mi amado hermano, segundo del trabajo, venía manejando. Estaba pasando por una situación en la cual yo sentía que ya no podía más. Y decía, me sentía solo. Y decía, ¿ahora qué hago? ¿Qué voy a hacer? Y venía manejando, mi amado hermano. Empecé a orar y a clamarle al Señor. Señor, tú conoces mi situación. Señor, yo me siento solo. Señor, yo siento que no hay nadie que por mí. Señor, no hay nadie que me llama. Pero Señor, Señor, te necesito. Empecé a hablar con el Señor, manejando, estaba en el carro manejando. De repente, mi amado hermano, créeme que de repente cuando sentí a mi lado, mi amado hermano, como si había alguien al lado mío, sentí ese calor, sentí ese fuego dentro de mí que empezó, mi amado hermano, empezó ese ardor dentro de mí, ese fuego que me hizo calmar toda esa preocupación, toda esa tristeza, mi amado hermano, ya no lo sentía, sino que me dio una tranquilidad, me dio una paz, una tranquilidad dentro de mí que, mi amado hermano, todo lo que estaba pasando, mi amado hermano, todo eso, esa tempestad, mi amado hermano, todo llegó a normalizarse. Sentía esa paz dentro de mí, esa tranquilidad. Es ahí donde nos damos cuenta que el Señor, Él está, cuando verdaderamente uno le confía en Él, que verdaderamente la fe de uno pone sobre Dios, que la fe de uno está en el Señor, y confía en el Señor en el momento cuando usted siente que ya no hay salida de ese problema. Esa situación, el Señor se hace presente, el Señor está en todos lugares, mi amado hermano, cuando de verdad usted le clama con todo su corazón, cuando usted le pide al Señor, Señor, te necesito, Maestro, te necesito, Padre, yo no sé qué hacer con esta situación. Elías se quedó dormido y aquí luego el ángel le tocó y le dijo, levántate, come. Entonces él miró y aquí su cabecera, una torta cocida sobre las ascuas y una vasija de agua y comió y bebió y volvió a dormirse. Y volviendo el ángel de Jehová la segunda vez le tocó diciendo, levántate, come, porque largo camino te resta. Se levantó pues y comió y bebió y fortalecido con aquella comida, caminó 40 días y 40 noches hasta Horeb, el monte de Dios. Elías ya no, lo único que él quería era morir. Se quedó dormido. Él no quería levantarse. El ángel le dijo, levántate, come y bebe. Comió y bebió. Y nuevamente se quedó dormido. Y luego, nuevamente el ángel le dice, y volvió el ángel de Jehová y la segunda vez y le tocó diciendo, levántate, come, porque largo camino te resta. Se levantó pues, comió y bebió, fortalecido con aquella comida, caminó 40 días y 40 noches hasta Horeb, el monte de Dios. La segunda vez se levantó, comió y bebió, y a través de esa comida se fortaleció, se levantó y caminó 40 días y 40 noches. Mi amado hermano, usted vuelva a levantarse nuevamente. Vuelva a levantarse en la oración. Quizás ha descuidado su oración. Quizás se ha dejado de orar, comunicarse con el Señor. Vuelva a levantarse. A través de la oración, mi amado hermano, es como nos fortalecemos. a través de la oración es como nosotros nos alimentamos espiritualmente. A través de la lectura de la palabra de Dios nos alimentamos espiritualmente. Levántese nuevamente, mi amado hermano. Yo no sé su situación, yo no sé lo que usted está pasando, pero vuelva a levantarse nuevamente en el nombre de Jesús. Levántese nuevamente, recobre fuerzas en el Señor. Y nuevamente usted va a ver, mi amado hermano, que a través de ese esfuerzo que usted va a hacer, en levantarse nuevamente, en clamarle nuevamente al Señor, en acercarse al Señor nuevamente en oración, el Señor lo va a fortalecer a través de la oración. El Señor lo va a fortalecer y nuevamente el Señor lo va a levantar y el Señor te dice, levántate, come y bebe porque largo camino te resta. Porque hay cosas todavía por qué hacer en la obra del Señor. Hay cosas todavía que el Señor todavía no ha cumplido en la vida de usted. Hay cosas, mi amado hermano, que el Señor le quiere mostrar y el Señor te dice, levántate, come y bebe, porque largo camino te resta. Levántate, mi hermano, levántate, mi hermana, joven, señorita, si usted se ha alejado del Señor, vuelva a levantarse nuevamente y pídele perdón al Señor. Vuelve a los pies de Jesús, mi hermano, mi hermana, levántese nuevamente, pídele misericordia al Señor. Reconcíliese con el Señor y el Señor nuevamente lo va a levantar de ese lugar donde usted se encuentra. O quizás usted no se ha alejado de la presencia de Dios, pero quizás por algún problema, por alguna enfermedad, por algún no sé qué es lo que está atravesando, mi amado hermano, y usted se ha debilitado espiritualmente, ya no ha sentido ese deseo de buscar de la presencia de Dios, vuelva a levantarse nuevamente, levántese en la oración. Vaya a buscar la presencia de Dios en la iglesia, acérquese nuevamente en la casa de Dios. Pídele la fuerza al Señor. Levántese, mi hermano. Levántese nuevamente, porque el Señor aún no ha terminado con usted. El Señor quiere mostrar su poder delante de usted. El Señor quiere demostrar su poder. Él quiere mostrarle a usted, mi amado hermano, cómo Dios trabaja, cómo Dios obra. Salmo 23, Jehová es mi pastor y nada me faltará. En lugares dedicados, pasto me hará descansar. Junto a agua de reposo me pastoreará, confortará mi alma, me guiará por senda de justicia por amor de su nombre. Aunque ande en valle de sombra de muerte, no temeré mal alguno porque tú estarás conmigo. Tu vara y tu callado me infundirán aliento. Adereza la mesa delante de mí en presencia de mis angustiadores. Unges mi cabeza con aceite, mi copa está rebosando. Ciertamente el bien y la misericordia me seguirán todos los días de mi vida, y en la casa de Jehová moraré por largos días. Jehová es mi pastor, decía el rey David. Decía David, Jehová es mi pastor y nada me faltará. David decía, se expresaba de esta manera, ¿por qué? Porque él era un pastor de ovejas. Él pastoreaba ovejas. Él sabía cómo cuidar a sus ovejas. Él conocía perfectamente cómo alimentarlos, cómo cuidarlos, cómo guiarlos. Porque él buscaba lugar donde podían comer bien sus ovejas. Los guiaba donde había agua, donde corrían esas corrientes de agua. Él guiaba a sus ovejas a esas corrientes para que bebieran de esa agua, para que comieran de esos pastos verdes. De igual manera, mi amado hermano, el Señor de esa manera cuida de nosotros. Usted, mi amado hermano, ponga su mirada en el Señor, ponga su fe en el Señor, espere la voluntad de Dios, vuelva a levantarse nuevamente y usted verá cómo el Señor, mi amado hermano, lo va a cuidar, lo va a guiar, lo va a fortalecer, cómo el Señor nuevamente lo va a fortalecer espiritualmente.
1: su palabra nos dice los que esperan en Jehová. Los que esperan en Jehová recibirán nuevas fuerzas. Recibirán nuevas fuerzas. Usted espera en Jehová, mi amado hermano. Espera en el Señor. Quizás en medio del proceso en el cual donde se encuentra, mi amado hermano, en medio de esa enfermedad, mi amado hermano, usted siente que ya no hay esperanza. Quizás en medio de esa tristeza usted siente que ya no hay esperanza. Quizás en medio de ese problema usted siente que ya no hay solución. Quizás de lo que está usted atravesando, mi amado hermano, ya no hay solución. O quizás el médico le ha dicho que ya no hay cura para su enfermedad. O quizás inmigración le ha dicho que no hay, en su caso no tiene solución. Mi amado hermano, usted confía en el Señor. O quizás si su matrimonio no está yendo bien las cosas, mi amado hermano, solo clámale al Señor. O quizás en su matrimonio hay problemas, hay discusión. Ya no hay paz, ya no hay tranquilidad en medio de su matrimonio, en su hogar, en medio de sus hijos. Mi amado hermano, quizás por eso usted se ha sentido debilitado, ha dejado de buscar del Señor. No le dé más cabida al enemigo, mi amado hermano. No le dé más cabida al enemigo, sino que levántate en el nombre de Jesús. Comienza a interceder por su familiar. Comienza a interceder, a clamarle al Señor por su matrimonio, por sus hijos, por la situación en la cual se encuentra, mi amado hermano. Sí, quizás usted se siente cansado. Quizás usted siente que no tiene fuerza. Quizás usted ya no siente ninguna fuerza de poder levantarse, mi amado hermano. Pero yo le digo en el nombre de Jesús en esta noche, mi amado hermano, es muy necesario de que seamos afligidos, es necesario de que pasemos por estas situaciones, mi amado hermano, para que nuestra fe, para que el Señor moldee cada vez más nuestro carácter, para que el Señor, mi amado hermano, vaya trabajando cada vez más en nuestra vida espiritual. Y solo de esa manera, mi amado hermano, es como el Señor va demostrando su poder. Y de esa manera el Señor va mostrándole a usted, mi amado hermano, cómo el Señor trabaja. No es porque el Señor sea malo, no es porque Dios sea malo, mi amado hermano, ni es porque Dios se haya olvidado de usted, no, mi amado hermano, sino que usted espere en el Señor, levántese en el Señor, comience a orar, clámele nuevamente al Señor, y el Señor va a orar en el momento indicado, en el tiempo de Él. Que mi amado hermano, animo con todo mi corazón, sigamos hacia adelante. Sigue hacia adelante, ya no retroceda, ya no voltee a ver lo que pasó ayer, lo que pasó hace un año, lo que pasó 2 años, lo que pasó hace un mes, mi amado hermano, ya no voltee a ver. Y ahora, mi amado hermano, levántate, recobra fuerza, mi amado hermano, porque el largo camino te resta, largo camino nos resta, mi amado hermano. El Señor les bendiga y que la paz de Dios en el corazón de cada uno de ustedes. Amén.
2: Amén. Dios les bendiga, hermanos, hermanos, amigos que nos están sintonizando en esta hermosa hora de la noche. Damos gracias a Dios, ¿verdad?, porque nos permite estar una vez más con ustedes. De verdad, hemos escuchado la palabra del Señor, ¿verdad? Se trata de la historia de Elías, de un varón de Dios, ¿verdad?, que vio las señales, vio descender fuego del cielo para consumir el holocausto que él preparó, para retar a los profetas de Baal. Al ver tanta gloria de Dios, al ver descender fuego del cielo, mas sin embargo, ¿verdad?, nos habla la historia de que cuando fue amenazado por Jezabel, él se turbó, él se sintió solo, se sintió abandonado, que ya no había nadie más, ya no había más profeta de Dios. Pensó que ya solamente era él. Como dice la palabra del Señor, salió huyendo al desierto, demostrando, ¿verdad?, la humanidad de nosotros como seres humanos, como cristianos. Muchas veces llegan luchas, pruebas en nuestras vidas. Cosas que muchas veces nos hace, ¿verdad?, llevar a un desierto donde nos sentimos solos, donde ya no hay nadie quien por nosotros, los amigos, los hermanos, ¿verdad? La gente cercana, sentimos que se apartan y no hay nadie más que nos ayuda. Pero vemos, ¿verdad?, en cómo Dios sustentó a ese hombre en el desierto, lo alimentó. Cuando él ya quería, empezó a quejarse delante de Dios, a reclamarle que mejor le quitara la vida porque quería morir. ¿Verdad? Vemos cómo Dios lo sostuvo en el desierto, le dio alimento. Quizás usted, hermano, está atravesando por momentos difíciles, pruebas, cosas que le está llegando a su vida, se siente solo, angustiado, ¿verdad? Léeme ahorita en esa linda historia que encontramos en la Biblia. Y también encontramos otro texto bíblico en el libro de Isaías, capítulo 41, verso 10, la palabra dice así: no temas porque yo estoy contigo, no desmayes porque soy tu Dios, yo te doy vigor, sí, y yo te ayudaré y siempre te sostendré con la diestra de mi justicia. Vemos la promesa de Dios para con nosotros, vemos la protección de Dios. Muchas veces, ¿verdad?, llega cosa a nuestra vida, pero cuando leemos la palabra del Señor encontramos palabras fieles, promesas del Señor, que Él nos va a ayudar, Él nos va a sostener con su justicia. No dice que va a quitar la prueba, el problema, sino que nos va a ayudar a atravesar esa situación. Eso quiere decir que no estamos solos, hermano y hermana que se siente triste por esa prueba que está pasando. No está solo, Dios está con usted. Solamente entregue su confianza, órale a Dios, clámale a Dios cada día. Y no ponga atención al problema, sino que mira a Dios más grande que su problema. ¿Verdad? Ha llegado el momento de intercesión. Vamos a orar un momento, a presentarnos delante de Dios. Yo no sé el problema que usted está atravesando. Quizás está enferma. En un hospital, quizás los médicos lo desahuciaron, le han dicho que ya no hay medicina, ya no hay cura para su enfermedad, o ya no hay solución para su problema. Usted que está en la cárcel, quizás el juez lo ha condenado de por vida, donde ya no va a haber la luz del día, la luz del sol. Yo no sé cuál es su situación, pero ha llegado el momento, ¿verdad?, de intercesión. Vamos a orar, a clamarle a Dios. Yo no sé qué es lo que le han dicho, pero ahora, quizás para los médicos, o terrenalmente ya no hay solución para su problema, lo invito en esta hermosa hora de la noche que nos vamos a acercarnos a Dios, a clamar por misericordia. La palabra del Señor nos enseña de que habrá algo imposible para Dios. Esa es una pregunta. ¿Habrá algo imposible para Dios? No. No hay cosa que Dios no pueda hacer. Él creó los cielos y la tierra, dio existencia a la luz, el sol y la luna, las estrellas, todo. Dio existencia a los árboles, los animales, con su palabra. Solo habló, pronunció y existió todo lo que vemos. Y con sus manos preciosas formó al ser humano del polvo de la tierra. Y nos dio su aliento, nos dio de su espíritu el aire que nosotros respiramos. Él nos dio. Por eso no hay nada imposible para Dios. Él sana la enfermedad. Él sana el cáncer, Él sana el SIDA, Él sana la diabetes. Él te puede sacar de la cárcel. Quizás te han dicho que ya de ahí ya no vas a salir. Quizás te han dicho que ya no sirves para nada, que ya no hay cambio para ti, que ya es tu vida, ya es difícil, ya no hay solución para ti. Te invito en esta hermosa hora de la noche, vamos a clamar delante del Señor y que sea Dios orando por usted, intercediendo, teniendo misericordia de usted, hermano y amigo. Vamos a orar. Le damos gracias, Señor amado, por este privilegio que nos concedes en esta hermosa hora de la noche. Señor, nos acercamos delante de ti con toda humildad, reverencia, Dios mío, reconociendo, Señor, que solamente tú, Señor, puedes escuchar, solamente tú nos puedes, Señor, ayudar en nuestros problemas. Señor, nos humillamos delante de tu presencia. Señor, Señor, ha llegado el momento de intercesión, Señor. Te rogamos, Padre amado, que seas tú, Señor, escuchando nuestro clamor, nuestra oración, nuestras peticiones que vamos a presentar delante de ti, Señor. Señor, no tenemos a dónde ir, solamente a ti, oh Dios, porque solamente tú tienes palabra de vida eterna. Leemos, Señor, tus promesas que nos has dejado, Dios mío, plasmado en esta Biblia, Dios mío, donde nos habla que tú vas a estar con nosotros, tú nos vas a sostener, tú nos vas a ayudar. Señor, tú nos das fuerza cuando estamos cansados, nos ayudas a seguir adelante, Dios mío. Esas son promesas, Señor, que hemos creído por fe en ti, Dios mío. Nuestra confianza, por eso nos acercamos delante de ti, Dios mío. Presento la necesidad, Dios amado, de todos aquellos que están orando delante de ti. Quizás hay alguien que está clamando por sanidad, está clamando por una familia o ser querido que está perdido en las drogas, en el alcoholismo, Dios mío, en la pandilla, en la delincuencia. Señor, ten misericordia, te rogamos con todo el corazón, Padre. Señor, quizás hay alguien que está orando, clamando, Dios mío, que tú lo saques de la cárcel. Yo no sé cuál es, Señor, su delito, Señor, el daño que él hizo aquí en esta tierra, Dios mío, para que lo encerraran, Padre. Señor, tú eres el Dios que cambia, tú eres el Dios que transforma, tú eres el Dios que restaura, Dios mío. Ten misericordia de aquellos que están en las cárceles, Padre, que seas tú trabajando en ellos, Señor. Que seas tú, Señor, teniendo misericordia del drogadicto, ten misericordia del violador, del asesino, del criminal, Dios mío. Que seas tú cambiando su manera de vivir, que seas tú quebrantando ese corazón de piedra, que seas tú, Dios mío, enseñándole, Señor, el camino correcto, Señor, para poder vivir en esta tierra, Dios mío, en paz, convivir con la gente, Señor, sin problemas, sin pleitos y discusiones, Dios mío. Que seas tú guiando, transformando desde la cárcel donde se encuentra, Dios. Ten misericordia, Dios mío. Señor, hay muchos que están arrepentidos, Señor. Que se han arrepentido, han cambiado su manera de vivir, han cambiado su manera de pensar, Dios mío. Están clamando misericordia, que les des una oportunidad más, Señor, que los saques de ahí. Oh, Dios mío, te pido con todo el corazón, concede el anhelo de tu corazón, por favor. Te suplico, Dios mío, Señor, que ese hombre que quiera salir de la cárcel, que sea, Dios mío, un instrumento tuyo aquí, Señor, en la tierra, llevando el evangelio, predicando, Dios mío, dando testimonio del cambio, de la restauración que tú has hecho en él o en ella, Dios del cielo. Te pedimos, Dios mío, que tengas misericordia también de aquellos que

más para que el Señor escuche tu palabra a través de esta radio, Dios mío. Usa sus manos, Señor, quizás a su lado, Señor, tiene una radio. Que seas tú guiando esas manos, Padre, para buscar una emisora, Señor, que se topen, que se encuentren con esta emisora, Señor, donde predicamos de tu palabra, donde intercedemos, Dios mío, que seas tú haciendo ese cambio, te suplico con todo el corazón. No permita, Dios mío, que se mueran sin salvación, sin esperanza. No permita que caigan, Dios mío, a la condenación eterna, Dios del cielo. Señor, sabemos que Satanás, ese es el deseo de él, Dios mío, arrastrar a cuanta gente con él, Dios mío, para el infierno. Ten misericordia, Dios del cielo, en el nombre de Jesús. En el nombre de Jesús arrancamos esas almas de las garras del diablo. En el nombre de Jesús reprendemos todo espíritu de muerte. Todo espíritu de muerte te vas en el nombre de Jesús. Oh Dios mío, que seas tú dando vida, que seas tú salvando, que seas tú deshaciendo el cáncer, que seas tú desapareciendo el SIDA, que seas

tienes alimento, mientras hay muchos muriéndose de hambre, familia completa, Señor, se duermen, Señor, con el estómago vacío, llorando, lamentando su condición. Hoy en día vivimos en un mundo egoísta, Señor, donde el rico, Señor, se quiere enriquecerse más,

Señor, al desnudo, a alimentar al hambriento, Señor, porque ese es el orden, ese es el llamado que tú nos has dado, nos has hecho, Dios mío, como cristiano, desde el día que nos acercamos a ti.

justicia en este mundo, Señor, con nuestros actos, con nuestros hechos. Tú nos has llamado a ser luz, Dios del cielo. Ayúdanos a cumplir tu mandamiento, tu palabra en esta tierra, Dios mío, mientras, Señor, esperamos tu venida, Dios del cielo. Ten misericordia de la viuda, ten misericordia del huérfano.

revelación, de buen testimonio, de sabiduría en el nombre de Jesús. Esto es lo que necesitamos en estos tiempos, Padre. Las señales, estamos viendo que tu venida se acerca, Dios del cielo, y hay que predicar esta palabra a toda criatura, Señor, hasta lo último de la tierra. Hay

gracias, Padre, por esta oportunidad, este privilegio que me has dado a mí y a mi hermano, Dios mío, para predicar y interceder por las necesidades en esta hermosa emisora, Dios del cielo. Te ruego que seas tú ayudándonos, que seas tú obrando a través de este programa, que seas tú rompiendo cadena, trayendo liberación, trayendo paz, Señor, restaurando matrimonio a través de cada mensaje que se predica en este lugar. Ayuda a cada uno de mis hermanos que predica, Dios mío. Dale fuerza, dale valor para seguir adelante, Dios mío. Aunque venga lucha, aunque venga prueba, Dios. Señor, sabemos que tú eres, Señor, el que pelea por nosotros. Eres tú el que nos sostiene, Dios del cielo. Eres tú el que nos guarda. Eres tú, Señor, el que pelea nuestra batalla en el nombre de Jesús. Hemos confiado en ti y en tu palabra, Señor. Gracias por esta oportunidad que me has dado de interceder. Gracias, Padre, Hijo y Espíritu Santo. Amén, Señor. Amén, hermanos y amigos que nos estuvieron sintonizando. Hemos predicado la palabra del Señor y hemos orado por la necesidad. Usted que escuchó la palabra del Señor, no tarde. Escuche el llamado del Señor. Si usted está escuchando palabra, mensaje, es porque Dios está teniendo misericordia de usted, lo está llamando a que se arrepienta y que venga la vida eterna. Porque esa es la voluntad de Dios, la voluntad de Dios, que nadie perezca, se muera en el pecado. Esa es la voluntad de Dios, que así encontramos en la palabra del Señor. Hemos llegado al final de este programa, ¿verdad? Primeramente, Dios, vamos a estar con ustedes la próxima semana, y la paz de Dios con ustedes. Dios me los bendiga. Hasta pronto. Amén.

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El león ruge porque quiere comunicarse. El león ruge porque quiere marcar autoridad.

llega a la tumba con Lázaro. Y así se remueve la piedra. Y Marta, la hermana de Lázaro, le dice: Señor, viene ya, lleva 4 días muerto. El aroma era aroma de muerte. Puede que Jesús manda a llamar. Sale fuera, Lázaro sale fuera con vida. Ya nadie se quejó del aroma. Algo había cambiado. La gloria de Dios había manifestado en ese momento. Y cuando la gloria de Dios llega a una casa,

amore a noi, compagni. Quando tu vai, ti vuole la fragranza di vita. Quello che sarà far, sono fragranze. Declaro sobre ti el perfume de Dios. Levanta tu mano. Declaro sobre ti la fragancia. Que donde vamos, somos incienso para Dios. Cuando tú entras a un lugar, a un espacio, no te descansas. Porque tú entras con la fragancia. La muerte se va,

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2: Quiero compartir con ustedes el libro de Marcos, capítulo 9, esto está interlinealmente con Mateo 17:1, pero vamos a considerar el Evangelio de Marcos, capítulo 9, de la Santa Palabra de Dios, en el nombre del Padre y del Espíritu Santo. También les digo, de cierto digo que hay algunos de los que están aquí que no gustarán la muerte hasta que hayan visto el reino de Dios venido con poder. 6 días después Jesús tomó a Pedro, a Jacobo y a Juan y los llevó aparte, solos a un monte, y se transfiguró delante de ellos. Y sus vestidos se volvieron resplandecientes, muy blancos, como la nieve, tanto que ningún lavador de la tierra los podía hacer tan blancos. Y les apareció Elías con Moisés, que hablaban. Entonces Pedro dijo a Jesús: Maestro, bueno es que para nosotros que estamos aquí hagamos 3 enramadas, una para ti, una para Moisés y otra para esta palabra. Fíjense que el Señor comienza el capítulo con un pensamiento. Jesús le dice, también le digo, de cierto digo que hay algunos de los que están aquí que no gustarán la muerte hasta que hayan visto el reino de Dios. Gustar la muerte. Usted me dirá, pastor, a nadie le gusta la muerte. Y ciertamente cuando preguntamos quién se quiere morir, nadie levanta la mano. Pero Jesús, contrario a eso, dice, ustedes no les va a gustar la muerte hasta que hayan conocido el reino de Dios y lo hayan visto venir con poder. Porque el cristiano que no entiende las cosas que están en los cielos es el que es renuente cuando se habla de la muerte. Los discípulos eran bien renuentes cuando se hablaba de la muerte. Jesús en muchas ocasiones dijo, es necesario que el Hijo del Hombre sea tomado y entregado en manos de pecadores y que muera y resucite al tercer día. Pero como yo tenía una mente limitada solamente al escuchar que decían que el Hijo del Hombre iba a morir, yo no quería nada de esto. De tal manera que en una ocasión Pedro y Jesús les están hablando de la muerte, eso es algo negativo. Y en este tiempo hay gente que se enojan con los mensajes que parecen ser pesimistas, pero no era un mensaje pesimista, era un mensaje profético. El Hijo del Hombre tenía que ser entregado en manos de hombres pecadores y ser asesinado para poder resucitar al tercer día. Jesús le dice a Pedro, Pedro, apártate de mí, Satanás. ¡Wow! Lo único que Pedro le estaba diciendo a Jesús era que no hablara de la muerte, que jamás hablara de esa manera que iba a morir. O sea, Satanás utilizó el buen sentimiento que sentía Pedro hacia Jesús. Satanás utiliza el buen

0: sentimiento de las personas para turbarnos, para hacernos tomar decisiones equívocas, para llevarnos por el camino torcido, para llevarnos por el camino de la perdición. Satanás utiliza el sentimiento de personas que están bien intencionadas, pero mal ubicadas, situadas, direccionadas. Pedro amaba a Jesús. Y cuando oyó la palabra muerte, no se presignó como hacen muchos evangélicos hoy, pero le dijo a Jesús: Jesús, jamás vuelvas a hablar de esto. Jamás te contesta a ti esto. Tenían pavor a la muerte. Y no fue una vez, no fue dos, no fue, fueron varias veces que Jesús habló de su muerte. Y les dijo: es necesario que el Hijo del Hombre sea entregado en manos de pecadores y que los asesinen, que los maten y resucite el tercer día. Pero yo no oía la palabra resucitar, oía la palabra muerte y ya su mente se iba en blanco. Muerte, muerte. Pero como los discípulos todavía tienen una mente limitada, su mente no había sido transformada, su mente no había sido abierta. Pues cuando tú comienzas a ver los milagros de Dios, tu mente comienza a ser abierta y comienzas a creer que Dios tiene el poder de sobrepasar lo natural. Tienes el poder para vencer la muerte. La Biblia dice que por cuanto los hijos participaron de carne y sangre, es decir, nosotros participamos de un cuerpo de carne y sangre, Él participó de lo mismo para vencer por medio de la muerte al que tenía el imperio de la muerte, esto es al diablo. ¡Oh! Jesús venció al diablo, pero tuvo que tomar un cuerpo y tuvo que pasar lo que pasaron los humanos y entregar su vida. Él dijo: a mí nadie me quita la vida, sino yo la entrego y la vuelvo a tomar a mí mismo. ¡Qué palabra poderosa! Yo sé que tú estás sintiendo esa presencia en tu casa. Y Jesús le dijo: ustedes no les va a gustar la muerte hasta que ustedes no vean verdaderamente el reino de Dios. Hasta que ustedes no vean el poder de Dios, ustedes van a pensar que la muerte es lo más grande. Tú no has visto nada. Tú no sabes nada. Si ustedes conocieran el reino de Dios y lo vieran con poder, ustedes les gustaría la muerte. Por eso es que el apóstol Pablo le comenzó a gustar la muerte. Decía: para mí el vivir es Cristo. Y el morir, ganancia. ¿Cuántos pueden decir que el morir es ganancia? No. Para hay muchos que el morir es pavor, que el morir es pérdida, porque si muere, se pierde. Pero el apóstol Pablo sabía que si muere, cesaba su dolor y iba a un mejor lugar con Cristo. Por eso decía: para mí el vivir es Cristo y el morir es ganancia. ¡Aleluya! Solamente aquellos que han visto el poder de Dios manifestado, solamente aquellos que han visto el reino de Dios venido con poder, son los que pueden decir: para mí el morir es ganancia. Porque han gustado del morir, porque saben que el morir no es el fin, sino el comienzo de una vida gloriosa. ¡Aleluya! Y dice la Biblia que Jesús dice: yo les voy a mostrar a esta gente un poquitito del poder de Dios. Yo le voy a mostrar a estos discípulos un poquitito de lo que es el mundo espiritual. Yo le voy a mostrar a estos discípulos quién en verdad soy yo. ¿Cuál es mi gloria? Y las cosas que soy capaz de hacer. Y el mundo espiritual. Dice la Biblia que ese día después de haberle dicho: ustedes no les va a gustar la muerte hasta que no vean el reino de Dios venido con poder. ¿Por qué? Porque Jesús le hablaba de la muerte y ellos se turbaban. Jesucristo hablaba de su muerte y ellos renegaban. Y 6 días después Jesús tomó a Pedro, a Jacobo y a Juan. Dios tiene un orden. Y aunque Dios escogió a 12 discípulos, había escogido a 70. De los 70 escogió a 12. Y de los 12 tenía 3 más cercanos. Y los llevó aparte solo a un monte alto. Y se transfiguró delante de ellos. Y mire cómo describe la transfiguración. Transfiguración es la capacidad de convertirse de una forma en otra. Y dentro de nuestro mundo físico eso es imposible. Y nosotros los humanos no entendemos mucho esa transformación, pero sí, la transformación es real. Jesús tenía el cuerpo semejante al de Adán. El cuerpo de Adán era muy diferente al nuestro. Era un cuerpo que tenía capacidad de vida eterna. No se deterioraba,
1: Jesús le dijo, ustedes no les va a gustar la muerte hasta que no vean el reino de Dios. Dice la Biblia que se transfiguró en nuestro mundo físico. Eso es un poco difícil de creer, pero no es cierto. Dentro del mundo animal, hay animales que se transfiguran, insectos que se transfiguran, como la oruga, que de oruga pasa a mariposa, o en el caso de revoltón, el saltón, la oruga y la langosta, era un mismo insecto. Por la primera etapa de oruga, después la segunda etapa de revoltón comenzaba a manifestarse el insecto, pero en el saltón era que tenía una ala, pero una ala pequeña, y estos insectos saltaban y parecía que era un salto, que era, pero era volando en pequeñas escalas. Y luego la langosta era la que alzaba vuelo y se iban por cantidades, emigraban de un lugar a otro. Y en ese mundo de los insectos se ve mucho la transfiguración, que los animales, se le llama en el mundo científico metamorfosis, cambian de una etapa a otra. La metamorfosis, y hay muchísimos animales que no podemos nosotros estudiar, que hacen ese tipo de metamorfosis y cambian de una forma a otra. Como el sapo, primero es renacuajo, parece pez, y después de ser renacuajo, hay una metamorfosis y se convierte en sapo. ¡Ah! Y nosotros en el mundo nuestro no entendemos eso, pero en el mundo espiritual, Jesucristo cambiaba de Jesucristo en su forma humana para poderse humanizar como nosotros, a su forma glorificada. Por eso es que cuando Jesús oraba en Getsemaní, decía, Padre, glorifícame con aquella gloria que tuve contigo antes de la fundación del mundo. O sea, Jesucristo quería estar en aquella gloria. Porque en el cuerpo humano, Jesucristo tenía muchas limitaciones. Solo que había momentos que se transfiguraba y tomaba su cuerpo de gloria, que no estaba limitado a las leyes físicas de la tierra. Y dice la Biblia que cuando los discípulos miraron a Jesús, lo vieron que sus vestidos se volvieron resplandecientes y muy blancos como la nieve. ¡Qué lindo, hermano! Esos son los vestidos que vamos a tener los cristianos. Yo no sé si el día que venga Jesucristo a buscar su iglesia, usted va a estar vestido de negro, de amarillo, de rojo, de verde. Yo no sé. Pero cualquiera sea el color de su vestido, se va a convertir blanco y resplandeciente como ningún lavador. Como ningún lavador en la tierra, ni hace, ni Darwin, ni bueno, ningún lavador, ni el cloro, ningún lavador lo puede hacer tan blanco. Y dice la Biblia que se le apareció Elías y Moisés, y hablaban con Jesús. Ahí estaba viendo a Elías, estaba viendo a Moisés. Usted sabe que Pedro estuviera viendo cara a cara a Moisés y a Elías. Elías, el hombre que subió vivo al cielo. Moisés, el hombre que nadie encontró su cuerpo porque Satanás y el arcángel Miguel pelearon, ganó el arcángel Miguel y escondió el cuerpo de Moisés para que nadie lo encontrara y no lo fueran a idolatrar, sino todavía estuvieran adorando la tumba de Moisés. Dice la palabra del Señor que se convirtió resplandeciente y allí hablaba con el fundador o el propulsador de la ley, Moisés, y hablaba con el propulsador de los profetas, Elías, con los dos testigos. Y dice la palabra del Señor, y yo siento mucha bendición, que se puso tan resplandeciente. Eso fue una escena de gloria. Elías, resplandeciente, blanco. Moisés, resplandeciente, blanco. Pero el más lindo de los tres era Jesús. ¡Ah! El más hermoso. Dice la Biblia que Jesús era el más hermoso entre los hijos de los hombres.
0: porque sobre él la gracia se derramó. Ayer el personaje principal no era Moisés. Ayer el personaje principal no era Elías. Ayer el personaje principal era Jesús. Resplandecía. Se transfiguró su rostro, dice la palabra que era resplandeciente. Su vestido blanco. Su rostro resplandeciente. Semejante como lo vio Juan, que dice la Biblia que su sol era resplandeciente, que brillaba. Alabado sea Dios, su voz era como la el sonido de muchas aguas. Un sonido grande, una voz poderosa. Qué lindo es el Señor. Cuando estaba hablando con Elías, con Moisés, Pedro dijo, esto sí está bueno. Como decía el hermano Giovanni, esto sí está bueno. Y a Pedro le gustó el que siempre decía Jesús, jamás diga que te van a matar. A Pedro le gustó. Y dijo, this is good. This is delicious. Como dice el hijo mío, delicious. This tastes good. This sounds good. Esto está bueno. Y le dijo, Jesús, es bueno que traigamos tres enramadas, una para ti, una para Moisés y una para Elías. ¡Ay, qué mucho hay que hablar de esto! En primer lugar, la enramada, si se le iba a traer, era para Jesús. Pedro quería traer una enramada, en otras palabras, quería hacer morada y quedarse allí. Vamos a mudarnos para aquí, esto está tan bueno que yo me mudo para aquí. El que no quería saber de la muerte, ahora quería estar como estaba Moisés, como estaba Elías. Y dice la palabra que vamos a quedarnos aquí. Maestro, bueno es para nosotros que estemos aquí y hagamos enramada, una para ti, una para Moisés y otra para Elías. No, aquí no hay que hacer enramada a nadie. Aquí lo único que se queda es Jesús. A cumplir la voluntad del Padre, de derramar su sangre. Su última gota de sangre, alabado sea Dios. Por el pecador, alabado. Aleluya. Mira, hermano, y cuando hablamos de transfiguración, 1 Corintios capítulo 15, versículo 51. 1 Corintios, capítulo 15, versículo 51. He aquí os digo un misterio. Esto es un misterio. Esto es un misterio. No todos dormiremos, pero todos seremos transformados. ¿Y cuánto tiempo se tarda la transformación? En un momento. En un momento. ¿Jesucristo cuánto se tardó para transfigurarse? En un momento. En un abrir y cerrar de ojos. A la final trompeta, porque se tocará la trompeta y los muertos serán resucitados, incorruptibles, y nosotros seremos transformados. Todos seremos, no todos dormiremos, no todos nos moriremos, pero todos seremos transformados. Los muertos serán transformados, obviamente, porque ya su cuerpo está corrupto, corrompido, desintegrado, algunos en hueso. Ese cuerpo será transformado, transfigurado. Habrá una metamorfosis divina que hará ese cuerpo un cuerpo semejante al de Adán antes de pecar, un cuerpo semejante al de Cristo que estuvo en la humanidad sin pecar. Y ese cuerpo no está limitado. Por eso tú te preguntas, ¿cómo va a ser nuestro cuerpo cuando resucitemos? Va a ser como el de Jesús. ¿Y cómo era el cuerpo de Jesús? Tenía capacidad de caminar por encima del agua. Tenía capacidad de convertir la piedra en pan, los peces, multiplicarlo. Tenía la capacidad de calmar los vientos. Tenía la capacidad de traspasar paredes. Tenía la capacidad de volar. ¡Wow! Vamos a volar. Sí, vamos a volar y sin alas. Pastor, de esto no se puede hablar mucho porque hay gente que se turba.
1: ay, pastor, no me hable de las cosas que están en el cielo, porque es que yo como que no puedo creer que eso va a ser tan delicioso. Por eso es que el Señor le dice, tú siempre vas a estar con miedo, a la alta presión con miedo, al azúcar con miedo, a esto con miedo, a lo otro y miedo, al cáncer y miedo, uy, me muero, ¿por qué? Porque no gusta la muerte, porque tú no sabes qué hay después de la muerte. Pero si tú conocieras el poder de Dios, si tú vieras el poder de Dios en acción, Jesús le decía a la muerte, muerte, ¿dónde está tu aguijón? Jesús le dijo a la muerte, muerte, ¿dónde está tu aguijón? ¿Cuál es el aguijón de la muerte? El pecado. La muerte opera inyectándote pecado. Ese es el aguijón de la muerte, el pecado. Y Jesucristo le enfrentó a la muerte y le dijo, muerte, ¿dónde está tu aguijón? Sepulcro, ¿dónde está tu victoria? Y después dice la muerte, muerte, yo seré tu muerte. Tú espantaste a millones y millones de seres humanos diciendo yo soy la muerte. Ahora muerte, yo seré tu muerte. ¡Ah! Y por eso es que Jesús va a tirar la muerte al anticristo y al falso profeta al lago que arde con fuego y azufre. Muerte, yo seré tu muerte. Esos coritos que cantaban antes, que eran coritos medio raros, medio locos, que yo no sé quién se los inventó. Yo tengo una espada de oro para vencer a Satanás, para darle por la cabeza que no se pueda levantar. El día de su entierro, eso yo no me lo pierdo, lo vamos a enterrar en las pailas del infierno. ¿Se acuerdan esos coritos? Hoy uno canta una cosa así, lo excomulgan. Coritos raros, pero decían muchas verdades, pero unas cosas raras esos coritos. Y Jesús le dice, muerte, yo voy a ser tu muerte. No todos moriremos, no todos dormiremos, pero todos seremos transformados, todos seremos transfigurados, porque carne ni sangre heredará el reino de Dios. Esta carne y esta sangre tiene que ser transfigurada a un cuerpo celestial, a un cuerpo glorificado, a un cuerpo como el de Adán, como el de Eva antes de pecar, a un cuerpo como el de Jesús que anduvo sin pecado en la tierra. Dice la Biblia que eso será un abrir y cerrar de ojos. Y los muertos resucitarán incorruptibles. En otras palabras, aquellos muertos que estaban carcomidos, podridos, todos. Porque debo decirte, cuando el ser humano muere, inmediatamente comienzan a corromperse todos los órganos del cuerpo. Una persona que pasa 5 horas muerto, ya sus riñones no sirven. Ya sus pulmones no sirven. Porque cuando una persona clínicamente muere, le dejan las máquinas para que esa sangre siga pompeando y oxígeno siga pompeando. Porque si le quitan las máquinas, ya a la hora, todos esos órganos no sirven. El cuerpo se corrompe inmediatamente que se muere. Y en ese tiempo no hiede porque lo embalsaman de una manera especial y dura. Pero en los tiempos de antes, ya al otro día, hería el muerto. Dice Jesús, no, son 4 días, ya hiede. Ese cuerpo hediondo va a resucitar incorruptible. Lleno de gloria, lleno de vitalidad. Tú que estás sentado en una silla de ruedas, resucitarás caminando. Alabado sea el Señor. O si estás vivo, porque no solamente los que están muertos, sino los que estamos vivos, también seremos transfigurados y nos encontraremos en las nubes. Es un cuerpo de gloria. Es un cuerpo que no le da catarro. Es un cuerpo que no se resfría. Es un cuerpo sin artritis. Tú que tienes los dedos virados, estarán derechos. Tú que estás sobrepeso, estarás en el nivel que Dios te quiere. Porque Dios no nos quiere sobrepeso. Ni flaculencio. El Señor nos quiere con un cuerpo semejante al de Adán. Oh, cuando Jesucristo murió, quedó destrozado. Dice la Biblia como que escondimos de él el rostro y no lo mirábamos. Era algo horrible la escena de Jesús. No que Jesús era horrible, lo dejaron horrible, lo desfiguraron, hermano. Pero cuando Jesucristo resucitó con ese cuerpo de gloria, hermoso, esbelto. Oh, María lo vio, Marta lo vio, no lo reconocieron, pensaban que era el jardinero, porque el jardinero en aquel entonces, los jardineros, casi siempre eran hombres robustos, esbeltos. Y ella pensó que Jesús era el jardinero, porque salió con un cuerpo glorificado, ya no maltratado, ya no golpeado, ya no, salió glorificado. Y le dijo, no sabe dónde, señor jardinero, no sabe dónde pusieron al maestro. Pero no era el jardinero, era el Cristo transfigurado, transformado. Su cuerpo que fue golpeado, que fue vejado, que fue escupido, que fue desangrado, ahora estaba glorificado. Por eso la palabra del Señor, versículo 53, 1 Corintios, porque es necesario que esto corruptible se vista de incorrupción y esto mortal se vista de inmortalidad. Y cuando esto corruptible se haya vestido de inmortalidad, entonces se cumplirá la palabra que está escrita, sorbida es la muerte. O sea, la muerte va a ser sorbida, anulada, va a ser cancelada. Sorbida es la muerte en victoria. ¿Dónde está, o muerte, tu aguijón, o sepulcro, tu victoria? Ya que el aguijón de la muerte es el pecado. Por tanto, nosotros mirando cara a cara descubierta, como en un espejo, la gloria del Señor, somos transformados de gloria en la misma imagen como por el Espíritu Santo. Yo quiero que tú sigas mirando a Cristo, observando a Cristo, amando a Cristo, adorando a Cristo, sirviendo a Cristo, hasta que tú te transformes en el carácter de Cristo en ti. Por eso el apóstol Pablo decía, sed imitadores de mí, así como yo soy de Cristo. Porque tú, si tú vas a imitar a alguien, imita a Cristo. Imita a Cristo, analiza la vida de Cristo, lee los evangelios, lee la profecía de Cristo, lee lo que hizo Cristo, cómo caminó Cristo, cómo habló Cristo, cómo vistió Cristo, cómo anduvo Cristo. Imítalo, Padre, gracias por tu palabra, en el nombre de Jesús.
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lugar el olor de su conocimiento, porque para Dios somos grato olor en Cristo. Los que se salvan y en los que se pierden, a estos ciertamente olor de muerte para muerte, y a aquellos olor de vida para vida. Y para estas cosas, ¿quién es suficiente? Pues no somos como muchos que medran falsificando la palabra de Dios, sino que con sinceridad, como de parte de Dios y delante de Dios, hablamos en Cristo. Padre, gracias por tu palabra. Te pido que pase ese calor encendido por mis labios y que esa unción que siempre nos acompaña, Señor, siga fluyendo en este mensaje. En el nombre de Jesús. Amén. A su nombre. En el corazón del apóstol Pablo existía una gran preocupación de que el Evangelio del Reino fuese dado a conocer por medio de su prédica en todas partes del mundo. Él describe el conocimiento del Evangelio como un olor agradable. Y en su comparación del Evangelio con un olor agradable, de un perfume, el apóstol describía como a todos el Evangelio de una u otra manera le impacta, a unos para vida y a otros para muerte. Es comparado con un perfume que, por más agradable que sea, siempre habrá a alguien que ese perfume, el mismo olor, la misma fragancia, no le agrade. Por más caro que sea el perfume, por eso es que hay tantos. Porque por más caro que sea el perfume, hay personas que ese olor le va a desagradar. Y el apóstol Pablo hacía la comparanza del Evangelio, amén, como se va esparciendo como un olor agradable, que lastimosamente a uno es olor de vida, pero para otro es olor de muerte. Dar un aplauso a Cristo, que es bueno. Cuando usted entra a un lugar, usted huele el olor de algunas rosas o de algunas flores, aquellas damas que están acostumbradas a que le regalen flores en días alegres, en días emotivos, aquellas damas que están acostumbradas a traer flores para días especiales, cuando entran al lugar y huelen, dice, parece que hay una fiesta. ¿A cuántos de vosotros no le ha pasado que cuando han entrado al templo tenemos, amén, alabado sea el Señor, flores naturales? Dice, hay campaña. ¿Cuántos adoran la gloria de Dios? Pero aquel que nunca está acostumbrado a recibir flores o a dar flores, o aquella que no está acostumbrada a recibir flores ni en el día de las madres, ni en el día de las abuelas, ni en el día de nada, sino que cuando único ha olido flor o ha olido las flores ha sido cuando ha entrado una funeraria. Cuando de repente entra a un lugar y le viene ese olor, el olor que le da es un olor de muerte. ¿Cuántas adoran a Dios? Yo me he encontrado con algunas personas que cuando entran a la iglesia, que no están acostumbrados, igual en las flores, dicen, parece que se murió alguien. ¿Cuántas adoran la gloria de Jehová? Y así mismo el apóstol Pablo comparaba el Evangelio. Para algunos le da olor de vida y a otro le da olor de muerte. Levanta la mano al cielo y adora la gloria de Jehová. Porque para Dios somos grato olor de Cristo en los que se salvan.

a esto ciertamente olor de muerte para muerte, y aquellos olor de vida para vida. Yo pregunto en esta noche, ¿para cuánto el Evangelio le huele a vida? Levanta la mano al cielo y adora la gloria. ¿A cuánto el Evangelio le fue un olor grato, una fragancia de vida? ¿A cuánto el Evangelio le dio un olor a vida? Levanta la mano y adora la gloria. A mí el Evangelio me dio olor a vida. Cuando tenía 13 años estaba tan envuelto en el mundo. En el año 83 perdido completamente. A pesar de que tenía tan poca edad, estaba envuelto en pandillas. Era líder, presidente de una pandilla. Practicando en aquel entonces, los 80, allá en Puerto Rico estaba de moda el baile, el breakdance, donde los muchachos se tiraban de cabeza, dar vuelta, de espalda, de todas formas. Y aunque mucha gente me había dicho a mí que el Evangelio era algo aburrido, que el Evangelio era un grupo de personas que estaban obligadas a ir a un lugar, a vestir de una manera y hablar todo de una manera, esa fobia al Evangelio me impedía a mí el conocer el Evangelio. Pero el día que vine a Cristo lleno de problemas, con la mente llena de demonios, aquel joven escasamente

0: familia conocía al Señor, estaba por mi propia cuenta, estaba lleno de amargura, de odio en mi corazón, estaba tirado completamente en las calles, buscando cómo saciar el vacío que había en mi corazón. Pero cuando yo vine a la iglesia, ese día yo pude oler verdaderamente el verdadero olor, la verdadera fragancia del Evangelio, que no es un olor de muerte, no es un olor de aburrimiento, mentira del diablo. El Evangelio tiene olor a vida. ¡A su nombre! El apóstol Pedro explicó un poco sobre el efecto de salvación o de condenación que puede ejercer el Evangelio sobre aquellos que los escuchan. Primera de Pedro, capítulo 2, versículo 6 dice: por lo cual también contiene la Escritura, he aquí pongo en Sion la principal piedra del ángulo, escogida, preciosa, y el que creyere en él no será avergonzado. Para vosotros, pues, los que creéis, él es precioso. ¿Para cuánto Cristo es precioso? ¿Para cuánto Cristo es precioso? Pero para los que no le creen, la piedra que edificaron los edificadores, la piedra que los edificadores desecharon, ha venido a ser la cabeza del ángulo, y piedra de tropiezo, y roca de hacer caer, porque tropiezan en la palabra, siendo desobedientes, a los cuales fueron también destinados. Mas vosotros no, nosotros somos linaje escogido, real sacerdocio, nación santa, pueblo adquirido por Dios, para que anunciemos las virtudes del Evangelio, para que anunciemos las virtudes de aquel que nos llamó de las tinieblas a la luz admirable. Para aquellos que no conocen el Evangelio, para aquellos que están en desobediencia, el mismo pecado hace que la palabra les sirva de tropezadero. Hay gente que me dice: yo no quiero ir a la iglesia porque cuando voy a la iglesia me siento mal. Pero ¿cómo no se va a sentir mal al venir a la iglesia si el hombre que está atado en el pecado, alabado sea el Señor, cuando es confrontado con la palabra le sirve como tropezadero? Yo recuerdo que antes de conocer al Señor, cuando venían a hablarme del Evangelio, yo me ponía como deprimido. Yo venía con un espíritu de alegría, un espíritu de baile, un espíritu de estar moviéndome el cuerpo, pero cuando me comenzaban a hablar de Dios, se me quitaban hasta las ganas de moverme, se me quitaban las ganas de pachanguear, se me quitaban las ganas de bailar. Y hay gente que sabe que cuando el Espíritu de Dios lo toca, se le quita la gana del baile, se le quita la gana de tomar, y por eso evitan venir a la iglesia, evitan hablar con cristianos, porque dice que el cristiano le arruina la fiesta, dice que cristiano le arruina la pachanga. No, es que la palabra le es tropezadero para los que quieren vivir desobedientemente, pero para nosotros la palabra es bendición. ¡Ah, levanta la mano y adora! La piedra que desecharon los edificadores. Usted sabe que en este tiempo es un poco diferente, porque en este tiempo pues se construye con haciendo una buena zapata, un fundamento, una foundation, y se hace desde abajo la fundación. Pero en el tiempo de antes, cuando se iba a construir una casa, se buscaba, cuando se iba a construir un edificio, que estuviera sobre una roca, y sobre esa roca edificaban aquel edificio. Estoy hablando no de casitas, sino de palacios, de lugares, de templos, de lugares, amén, edificios grandes. Se buscaba una buena piedra para sobre esa piedra levantar el edificio. Y a veces veían una piedra y decían: esa piedra parece que está media buena, pero no, vamos a buscar una mejor. ¿Cuántos adoran a Dios? Y así aquellos religiosos, fariseos, saduceos y escribas, cuando vieron a Jesús, dijeron: este no puede ser la piedra donde se va a edificar la iglesia. Mas sin embargo, despreciaron a Jesús. Pero la piedra que ellos desecharon vino a ser la principal piedra del ángulo, piedra de tropezadero para los que se pierden y piedra de bendición para los que creemos en Cristo Jesús, Señor nuestro. Adorado sea la gloria. Vosotros, para ellos, es piedra de tropezadero. Para ellos, es piedra de tropiezo. Por eso es que hay hombres inconversos que cuando su esposo se convierte, en vez de alegrarse, se entristecen. Porque ya saben que van a tener que bailar la quebradita solo o con otra. ¿Cuántos adoran a Dios? ¿Cuántos adoran a Dios? Nunca olvido el testimonio de una hermana que se convirtió cuando yo pastoreaba en Reju, aquí en Brooklyn. Y la hermana se convirtió y venía preocupada todos los días a la iglesia. Venía preocupada porque su esposo no estaba contento de que ella se había convertido. Porque él pensaba, se acabaron las pachangas, se acabaron los bailes, se acabaron las fiestas. Porque hay lugares que si el hombre bebe, la mujer va parejo. ¿Cuántos adoran a Dios? Se acabó la vida de fiesta, se acabaron las playas, se acabaron las piscinas, se acabaron la fumadera, la bebedera. Y esos hombres, en vez de estar contentos de que su esposa le dio el corazón a Cristo, se enojan y buscan cómo sacarle algún defecto a la iglesia. Y aquel caballero se pasaba sacándole defecto a la iglesia. Y aquel entonces, cuando yo pastoreaba, tenía escasamente 22 años y más le molestaba a aquel caballero. Y le decía a la esposa: ¿será que tú vas a la iglesia porque estás enamorada del pastor? Y él me miraba serio. Yo no sabía qué era lo que estaba sucediendo hasta que un día ella me dijo. Pero me da a mí, amados hermanos, tanta gracia ahora cuando han pasado los tiempos, que un día ese hombre estaba en una barra. Y usted sabe que hay gente que en la barra comienza a contarle un borracho al otro borracho sus problemas. ¿Cuántos adoran a Dios? Un ciego guiando a otro ciego. ¿Cuántos adoran la gloria de Jehová? Y ese borracho estaba en la barra contándole a otro borracho. Y decía: tengo un problema. Y el otro borracho decía: ¿cuál es tu problema? Mi esposa se convirtió, pero yo creo que está enamorada del pastor. Y el otro borracho decía: ¿y cómo se llama el pastor? Y él dice: digo, muchacho, tú estás loco. Si yo conozco a ese joven es un siervo de Dios. Aún en la barra tienen que dar buen testimonio de ti. Levanta la mano al cielo y alabra la gloria de Jehová. Aún en la barra, el evangelio sirve de honor, de vida para los que se van a salvar. Levanta la mano al cielo y adora la gloria. Cuando el apóstol Pablo se movía de una ciudad a otra, siempre lo hacía entendiendo que era Dios en su providencia divina el que lo guiaba a cuán o a qué ciudad él había de entrar a predicar el santo evangelio de la paz. Por eso cuando pedía la oración, siempre les pedía que oraran para que Dios le abriese puertas para él poder predicar el evangelio a todo el mundo. Colosenses capítulo 4, versículo 3. Orando también al mismo tiempo por nosotros, para que el Señor nos abra puertas para la palabra, a fin de dar a conocer el misterio de Cristo, por el cual también estoy preso, para que lo manifieste como debo de hablarlo. Andad sabiamente para con los de afuera, redimiendo bien el tiempo, sea vuestra palabra siempre con gracia, sazonada con sal, para que sepáis cómo debéis responder a cada uno. El apóstol Pablo, mientras él estaba pidiendo la oración, él no estaba diciéndole, yo quiero que oren para que Dios me dé un carro, yo quiero que oren para que Dios me dé una esposa, yo quiero que usted ore para que Dios me dé una casa. No. Él decía, yo quiero que usted ore para que Dios me abra puerta para yo poder seguir predicando el Evangelio y rociando al mundo con este aroma precioso del Evangelio de salvación. Levanta la mano al cielo y adora la gloria. ¿Cuántos quieren hablar de Cristo? Hay hogares que la muerte ha invadido el hogar. Hay hogares que la muerte ha invadido el ambiente. Desde que tú entras hay depresión. Desde que tú entras hay grosería. Desde que tú entras hay violencia. Desde que tú entras hay una tensión mala. Hay hogares que la muerte ha inundado. Alabado sea el Señor, la atmósfera. Pero nosotros tenemos una, alabado sea el Señor, un spray. Nosotros tenemos un perfume que viene en una cajita negra. Que cuando nosotros abrimos este perfume y comenzamos a hablar de este evangelio, el olor de muerte comienza a irse y viene el olor de la vida, viene el olor de Cristo, viene la fragancia agradable del evangelio de salvación. ¡A su nombre!
1: Antes de yo convertirme, años, vuelvo yo rápido, tenía 120 libras y estaba metido en un cuarto endemoniado por 6 días. Yo pensaba que me iba a morir. Yo me había convencido de que me iba a morir loco en aquel cuarto encerrado. ¿Cuánto adora a Dios? Si hay algo fácil de hacer es convencer a un jovencito de algo. Porque hay jovencitos que comienzan a vender drogas y no hay quien lo convenza, no hay quien le quite de la mente que el vender droga lo va a matar. Ellos se sienten invencibles. Se sienten como super ratón. Imparables. Se pueden disparar una bala y ellos la muerden con la boca. Pues convencer a un jovencito, especialmente a la edad de 12, 13, 14 años, de cualquier cosa es lo mejor, es lo más fácil, hermano. Por eso es que los hombres perversos, los narcotraficantes, ¿a quiénes buscan, hermano? A los jovencitos de esa edad. Porque usted le dice cualquier cuento y se lo cree. Y a la jovencita de 13 años también usted le dice que el cielo es de, que la luna es de queso y se lo cree. Alaba. En esa edad, Satanás me había metido en la mente que yo iba a morir loco y solo. ¿Cuánto la adoran a Dios?
0: Pero llegó la fragancia del Evangelio. Y cuando yo llegué a aquel culto que me llevaron, amén, endemoniado, llegué con el pelo largo, llegué con un arete, llegué con pañuelos amarrados, llegué con ropa de alabado sea el Señor pandillero, pero con mi corazón herido. Cuando yo comencé a escuchar a aquel predicador hablando la palabra, era como si saliera perfume de su boca, y ese perfume entraba por mi nariz y se metía adentro, porque así es la palabra de Dios es viva y eficaz, y más cortante que toda espada de doble filo, que entra y penetra, así como el perfume entra y penetra, y cuando tú sientes el olor del perfume, entra por la nariz, se mete el cerebro y el corazón, así de igual manera la palabra de Dios entra a ti, tal vez no por la nariz, sino por el oído, pero entra y sube a la mente, va al corazón y transforma tu vida. ¿Cuánto le ha venido la fragancia del Evangelio? En un lugar que es rociado con aroma de perfume, no solamente lo siente uno, sino que lo sienten todos los de la casa. Usted no se ha dado cuenta. Usted no puede poner un olor solamente para usted, exclusivo para usted, sino que si usted pone un olor en su casa, va a darle aroma a
1: los de la casa. Así es Cristo. Cuando Cristo viene a ti, no se puede quedar solito en ti, sino que se pasa con el de al lado, se pasa con el de al frente. Cuando yo me convertí, yo me acuerdo, amados hermanos, que cuando yo me convertí en aquellos días, yo tenía vergüenza de cargar la Biblia. Alabado sea el Señor. Yo decía, yo voy para la iglesia, pero como estaba tan acostumbrado a ser un muchacho de la calle, ¿qué van a decir los vecinos? ¿Qué van a decir los de la otra pandilla? ¿Qué van a decir aquel o el otro? Y yo decía, voy a meter la Biblia en una funda para que nadie la vea. Y tenía una funda preparada para meter la Biblia porque me avergonzaba. Y yo decía, no, no, yo no puedo hacer eso, porque ya yo había oído que el que se avergüence del Señor en la tierra, también él se va a avergonzar de usted allá en los cielos. Y yo dije, voy a ir y voy a llevar la Biblia en la mano, pero lo que voy a hacer es que no me voy por el camino, amén, el camino general, sino que me voy por un atajo del vecino. ¿Cuántos adoran la gloria del Señor? Y yo nunca me iba por allí porque ese no era el camino donde se supone que uno fuera, sino que era el camino que había que pasar por casa del vecino. Y yo pasé por casa del vecino por la Biblia, por no ir por el camino real, por ir por el camino correcto. Y me fui por el casa del vecino y el vecino me dijo, ¿y para dónde tú vas? Y yo no sabía cómo contestar, porque tenía todavía un poco de pena de hablar del Evangelio. Y le dije, fíjate que esta semana comencé a la iglesia. Y él me dijo, pues me voy contigo. ¿Cuántos adoran a Dios? El olor del Evangelio por accidente se iba detrás de los demás. Levanta la mano al cielo y adora la gloria de Jehová. Ajá. A su nombre, a su nombre, a su nombre. Y mi mamá venía todos los días yendo a la iglesia. Y cuando mi mamá vio el cambio, a las 2 semanas mi mamá dijo, yo también voy para la iglesia, porque yo quiero ver qué es lo que está sucediendo allá. Y allá también el Señor la salvó. A las 3 semanas el Señor salvó a mi papá, salvó a mi hermano, salvó a mi hermana, salvó a mi cuñado, salvó a mi tía, salvó a mi vecino de arriba, el vecino de abajo. El olor del Evangelio comenzó a inundar toda mi comunidad. Cuando el Evangelio viene a tu vida, tú tienes por obligación que con

Mire, hermano, cuando algo está bien sazonado, usted no tiene que explicar mucho lo que es. ¿Cuántas veces usted le han dado una comida que usted no sabe ni cómo se llama? Especialmente cuando usted es un restaurante italiano. Penenogli. Directa. Y usted no sabe ni qué pedir. Le da un menú en italiano o un menú en francés. Pero cuando es bueno, usted no hay que explicarle mucho lo que es. A usted ni le interesa lo que es. Pero cuando algo está malo, digo, what is this? Oh, you know, that chicken with lemon. And what is that over there? No está bien sazonado, hay que explicarlo mucho. Pero cuando algo está bien sazonado, no hay que explicarlo mucho. El que se lo está probando, se lo come todo. Así es el Evangelio. Tú no tienes que tener un sermón grandísimo para que alguien se convierta. Solamente un Dios te bendiga, pero bien sazonado. Solamente un Cristo te ama, pero bien sazonado. Un solamente el Señor te ama, pero que venga sazonado con sal. Eso toca el corazón, eso impacta la mente, eso revoluciona el ser humano. Levanta la mano y adora la gloria. Pero el mismo apóstol Pablo declara que aunque había ciudades y lugares que él había llegado a predicar el Evangelio porque Dios le había abierto puertas, eso no significaba que no iba a dejar de venir la resistencia, la oposición, porque nosotros pensamos que cuando Dios nos abre una puerta, no va a haber adversarios ni va a haber oposiciones, sino que todo va a ser un caminito de rosa, todo va a ser un caminito en el cual usted todo le va a salir de maravilla y que todo el mundo lo va a recibir con aplausos. Que todo el mundo lo va a recibir a usted con palmas en las manos. Pero esa no es la realidad. ¿Cierto? Jesús, cuando entró en la entrada triunfal, le decían gloria al que viene en el nombre del Señor, pero en esa misma ciudad después lo agarraron, lo arrestaron y lo crucificaron. Levanta la mano y adora la gloria de Dios. El Señor me abrió una puerta para una célula. Y cuando la célula va en su apogeo, comienza alguien a oponerse: el vecino de arriba, el vecino de abajo, el del lado, el del frente, el de arriba, el que se mudó, el que llegó nuevo, el que habla inglés, el que habla español, el americano, el ruso, el hispano. Alguien se va a oponer porque viene la adversidad. Aunque Dios abre puerta, viene la adversidad. El apóstol Pablo decía en 2 Corintios capítulo 16, versículo 9, porque se me ha abierto puerta grande y eficaz, cobre la puerta grande y eficaz, y muchos son los adversarios. Cuando Dios está con un hombre, Dios le abre puerta. En estos días el Espíritu de Dios me hablaba y me decía: no temas, yo estoy contigo, yo te ungo y yo abro puerta que nadie puede cerrar. Y donde tú pasas, aunque hay un portón de cerrojo, hay un cerrojo de bronce, yo rompo el cerrojo de bronce y abro la puerta para que tú andes. Alabado sea la gloria. ¡Fuerte el aplauso a Cristo! ¡Hay adversidad, pero Dios abrió la puerta! El Señor, cuando escogió al rey Ciro para la obra que Ciro tenía que hacer, en el libro de Isaías, capítulo 45, el Señor, hablando del rey Ciro, le dice: Ciro, así ha dicho a su ungido, y
vencido el cuarto mello por mi mano derecha para sujetar naciones delante de él y desatar lomos de reyes para abrir delante de él puertas y las puertas se abrirán y no se cerrarán. Hay gente que quiere entrar por la puerta donde los hijos de Dios entran, pero cuando la puerta de Dios se abre por un hijo de Dios, es solamente para que los hijos de Dios entren y nadie más entre. Levanta la mano y adora la gloria.

0: abierto puertas para predicar el Evangelio. Dios nos ha abierto muchas puertas. Este mensaje que usted escucha hoy aquí en esta iglesia está llegando a través de la radio a muchas ciudades, miles y miles, según el último conteo de audiencia, sobre 1 millón de personas escuchan esta palabra. Da un aplauso a Cristo, que es bueno. La gloria es para Él. Él abre puertas. Él abre puertas, Él abre puertas. Él nos entrega la radio, Él nos entregó la televisión, Él nos entrega los medios, Él nos permite que salgamos en revistas y que escribamos, Él nos permite llegar a naciones, y cuando las naciones ponen puertas de bronce, Él rompe los cerrojos de bronce y abre la puerta para que sus hijos puedan entrar, para que el aroma del Evangelio pueda entrar. Y si nos cierra la puerta, por debajo de la puerta se mete el perfume de Dios. Levanta la mano. ¡Gloria, gloria, gloria!
1: ¡Ay, ay, ay, ay, ay!
0: Por eso me gusta el Evangelio a través de la radio y los medios de comunicación. Porque el perfume, aunque tú cierres puerta, el perfume se mete debajo de la puerta. Por el lado de la puerta. Por encima de la puerta. Por el cerrojo de la puerta. ¿Cuántos adoran a Dios? ¿Cuántas veces usted ha pasado por el lado de un restaurante y está bien cerrado y usted siente el olor? Usted no ha visto el sign, usted siente el olor. Y es como que le hayan dado un cantazo en su cara. Usted comienza a buscar. Pero usted no busca para cualquier lugar, usted busca para donde viene él. Eso es mejor que un navegador de carro. La nariz es tremendo direccionario, ¿verdad que sí? Su nombre. En el tiempo de antes se usaba mucho la nariz para la gente saber por dónde se podía meter, por dónde no se podía meter. Y cuando usted va pasando por un restaurante bueno, usted siente ese olor, usted se entiende. Tiene que poder, tiene ese olor. Ese olor entra por la nariz y ese olor detiene el cuerpo entero y hace que el cuello se vire. Y que los ojos busquen. Y que la boca se vuelva como agua, y que los pies cambien de dirección. Así es el Evangelio. Y a través de la radio también es así. Hay esposos que le prohíben a la esposa venir a la iglesia. Te prohíbo juntarte con los aleluyas. Y la mujer dice, me prohibieron ir a la iglesia. Me prohibieron juntarme con los aleluyas. Pero me regalaron un radio y lo voy a poner. Y mientras ese hombre cierra la puerta, el Señor se mete por la ventana a través de la radio. Se mete a través de la televisora. Se mete a través. Es porque el Evangelio es un aroma que no tiene límites. El Evangelio es un aroma que no tiene fronteras. No hay quien pare el Evangelio. No hay quien detenga el Evangelio. ¡Él es el que

su nombre. Pablo, cuando fue llamado, en el libro de los Hechos, dice la Biblia que el Espíritu dijo que separaran a Pablo y a Bernabé. Capítulo 13, libro 6, había entonces la iglesia que estaba en Antioquía, profeta y maestro. Y ministrando esto al Señor y ayudando, dijo el Espíritu Santo, apartadme a Bernabé y a Saulo, Saulo era Pablo, para la obra que los he llamado. Entonces, habiendo ayunado y orado, le impusieron las manos y les despidieron. Esto parecía como que todo iba a salir color de rosa. Esto parecía como que no iba a haber ningún problema porque Dios lo llamó. Y así la gente, cuando Dios lo llama y uno lo unge, usted siente la presencia de Dios y usted se va para ese culto y sale de aquí como super ratón, que nadie lo detiene. Usted sale con el pecho bien erguido, usted sale bien espiritual, y cuando usted comienza a ejercer el ministerio que Dios le ha dado, comienza la crítica, comienza la censura, comienza la burla, la gente se ríe de usted, la gente se burla de usted, la gente menea la cabeza detrás de usted. Cuando yo comencé en el ministerio, con 14 años, había gente que se burlaba de mí, y hasta en forma burlona, en forma de chiste, me decían el pastor, me llamaban el ministro, cuando yo iba caminando con la edad de 14 años con aquella biblioteca grandota predicando a Cristo y con aquellas corbatas, había gente que me miraba y se reía y me decía, ahí viene el pastorcito, ahí viene el ministro. Mientras ellos pensaban que estaban bromeando, yo sabía que estaban profetizando, porque sabía lo que Dios me había llamado, porque sabía que el que me llamó, aleluya, tenía el poder de hacer en mí aquello para lo cual él me había escogido. El que me abrió la puerta haría que yo entrara por la puerta que sigue guiada por el camino. El apóstol Pablo, cuando salió, tantito salió de aquella oración, fue a Chipre y de Chipre visitó y pasó a Pafos. Y cuando llegó a Pafos, estrenando el ministerio, dice la Biblia que le estaba predicando al procónsul, el procónsul estaba a puntito de convertirse. Había un mago que se llamaba Jesús, o Elías, y aquel mago estaba distrayendo al procónsul para que no escuchara el procónsul la palabra. ¿Cuántas veces usted está, hermano, que usted está predicando a Cristo, y en el grupito de jóvenes hay dos jóvenes que están tocados, y hay uno que está hecho un total grosero, y gritando, y diciéndole a nosotros, vamos, vamos, no escuches? Alabado sea, qué triste es eso. Y usted ve a los demás con los ojos casi llorando y alguna persona ahí molestando. Pablo era un recién enviado, era un apóstol acabadito sacar del paquete. Y cuando llegó Barcebú, o llegó aquel alabado sea el Señor de Lima, el mago comenzó a molestar y a fastidiar y a estorbar. Óigame, mi Pablo, como era un apóstol acabadito de sacar del paquete, miró a aquel de Lima malo y dijo, oh, tú perverso, lleno de malicia y lleno de maldad, quedará ciego y no verá por estar obstruyendo el camino del Señor. Le tiró una maldición que se quedó ciego. El mago levanta la mano al cielo y adora la gloria de Dios. Hay resistencia, va a haber gente que se va a oponer, va a haber gente que se va a burlar, va a haber gente que va a blasfemar, va a haber gente que va a hablar mal de ti, pero lo que importa es que el que te llamó es el que te va a dar la recompensa. ¡A su nombre! ¡Fuerte el aplauso a Cristo!

día de Pisidia, los judíos instalaron, esa fue la segunda ciudad que fue. La primera había un mago que los resistía. En la segunda eran los judíos, los de su nación. Instigaron a mujeres piadosas y a distinguidas y a los principales de la ciudad y levantaron persecución contra Pablo y Bernabé y lo expulsaron de sus límites. Hechos capítulo 15, versículo 50. Entonces ellos, sacudiéndose contra ellos el polvo de sus pies, llegaron a Iconio. Los botaron de Antioquía, pero ellos no comenzaron a llorar como hacen muchos. Ahí fui a visitar y me cerraron la puerta. Fui a visitar y me dijeron que no estaba. Fui a visitar y no me dijeron que no. A mí me ha pasado eso muchas veces. ¿Usted cree que a usted le pasa solamente como miembro? Cuente, cuente, están diciendo. Cuente, pastor. Una vez llegué yo a un apartamento. Y el pastor casi siempre me recibe bien, casi siempre. Y lo testifico para que usted tome algo. Y llegué y toqué la puerta, salió aquel muchacho y le digo, venga a buscar a fulano.

iglesia a predicarle a otros que sí tiene la puerta. Levanta la mano y adora la gloria. A su nombre. Dice la Biblia que en Iconio lo botaron y ellos, dice la Biblia, que se sacudieron contra ellos el polvo, porque la Biblia dice, Jesús le dijo a los discípulos que en la ciudad que nosotros vayamos a entrar, si nos reciben con paz, recibirán bendición, pero si no nos reciben con paz, si nos rechazan, dice la Biblia, alabado sea Dios que sacudamos aún el polvo de nuestros pies, porque el castigo para Sodoma y Gomorra será más tolerable que el castigo de tal persona. Por eso es que dice la Biblia que este evangelio todo el que crea será salvo, pero el que no creyere será condenado, porque en el evangelio o te levanta o te acabas de hundir, o te huele a vida o te huele a muerte, o te levanta o te lleva el diablo. Levanta la mano al cielo y adora gloria. No hay uno que se descarríe que le vaya bien. Tal vez dice que va bien. Usted nunca ha escuchado la palabra.

0: principio Satanás te va a dejar que te vaya bien para que sigas mordiendo la manzana bien mordida. Si la fruta que tomó Eva no hubiese sido deliciosa, no se la pasaba a Adán, la comía sola y después la botaba. Pero tiene que saber bien. Tiene que verse bien. Saber bien al principio, aunque después te amargue en el vientre. ¿Cuántos hablan ahí? Un aplauso a Cristo que le juega. Todo me va de maravilla. Felicidades hasta que explota la enfermedad, hasta que el diablo te dé una depresión y todo lo que juntaste te lo bebes en tres noches. Pero vengo a decirle que voy a estar trabajando en doble tiempo por el espacio de 2 años, porque yo vine a este país con la meta de regresar a mi país y comprarle el equipo a todo el grupo musical de mi iglesia, y voy a comprar piano, y voy a comprar micrófono, y voy a comprar batería, y voy a comprar platillos, y me voy a internar por 2 años a trabajar de día, de noche, y hermano, y qué día va descansando, hermano, el día libre también lo voy a trabajar, porque tengo calculado que en 2 años me voy, y me voy con mucho dinero para comprar batería, para comprar como Nabucodonosor, flauta, zampoña, aleluya, todo instrumento de música. Alabado sea el Señor. Cuando pasaron 6 meses, hermano, de tanto trabajo me lo encontré, se había bebido la batería, se había bebido la guitarra, se había bebido lo del bajo, se había bebido lo que era de él, lo que no era de él. Alabado sea el Señor, porque tú tienes que entender que aunque trabajar es bueno, tu alma también tiene necesidad de Dios. Tú no puedes descuidar lo que es de Dios. Dale a César lo de César, pero a Dios dale lo que es de Dios. Alabado sea la gloria. En Iconio, cuando la gente escuchó el Evangelio, muchos creyeron, de los judíos y de los gentiles. Pero los que no creyeron obstaculizaban a los que lo creyeron, de tal manera que la ciudad estaba dividida. Unos estaban con los judíos y otros con los apóstoles. Hechos capítulo 14, versículo 4. De ahí, de Iconio salieron a Listra. En Listra, Pablo ve a un cojo de nacimiento. Nunca este hombre había podido caminar. Hechos capítulo 14, versículo 10 en adelante. Y dice la Biblia que cuando el apóstol Pablo llegó a Listra y vio que el cojo, dice la Biblia que cuando Pablo estaba predicando, él vio que el cojo tenía fe. Usted sabe que uno se da cuenta cuando el mensaje le está llegando a una persona. Porque los ojos, cada vez que uno predica una palabra, los ojos cambian. Y uno se da cuenta que ella está dormido también. Porque no hace cambio de luz, está ahí, ni siente, ni padece. Y si uno dice algo bueno, dice así con la cabeza. Y si uno dice algo como que no es muy importante, también hace así. Y si uno dice se acabó el culto, también hace así. Y si uno dice el culto empezó otra vez, también hace así. ¿Cuántos adoran la gloria de Jehová? Porque su cuerpo está ahí, pero su alma no está ahí. Levanta la mano y adora la gloria de Dios. Cuando una persona está devorando la palabra, uno lo ve porque uno comienza a verle las muelas. Y hace así. Y se tuerce. Y los ojos le comienzan a dar vueltas. Aleluya. Y la lengua se tiene que mover a alabar a Dios. Aleluya. Eso es que la palabra está entrando. Y cuando la palabra entra, la palabra produce fe. Es la fe por el oír la palabra. Y mientras Pablo predicaba en Listra, se dio cuenta que aquel cojo tenía fe. Cuando un hombre tiene fe. Yo he visto muchos que vienen aquí sin fe. Muchos de los que están aquí llegaron a la iglesia sin fe. Ya voy a morir. Hay fe. Pero cuando la fe viene, no sé, porque se muere el diablo, cuando adora la gloria de Jehová. Pablo predicando veía el cojo y veía como que el cojo tenía fe para ser sano. Y Pablo le dijo: en el nombre de Jesús, levántate. Y se levantó el cojo. Y Pablo pensó que la gente se iba a convertir. Mentira, la gente en vez de convertirse, miraron a Bernabé y le
1: ídolos. Estamos diciéndole que el único que tiene poder es Cristo. Y cogieron el becerro y adoraron a Pablo y dijeron que él era Mercurio. Y adoraron a Bernabé y dijeron que Bernabé era Júpiter. Y mataron un becerro y lo sacrificaron para Pablo y Bernabé.
0: Sabes que hay gente que no le predica y cuando Dios hace un milagro en verdad le gloria a Dios, quieren como adorar a uno también. ¿Ya? No me digo, hermano, tengo una ofrenda de $100 para que me ponga la mano aquí. ¡Oh, hermano! Yo le pongo la mano ahí de gratis. No, yo le pongo la mano ahí por $100. No, hermano, me dio el dinero, oré, le puse la mano. Y cuando terminé, como quiera me dio el dinero. Hermano, le dije que no, que eso es por free.
1: Porque Cristo murió por mí de gratis. Y de gratis dice la Biblia que yo tengo que predicar el Evangelio a todo aquel que cree.
0: El Evangelio ni se compra ni se vende. Si usted es una ofrenda, es porque usted está agradecido de Dios y sepa que nosotros somos servidores y administradores de los ministerios de Dios.
1: Hay que respetar al pastor, amarlo, respetarlo, pero no adorarlo.
0: A su nombre. Había una iglesia que tenía un retrato del pastor en la casa y cuando la gente se enfermaba lo tocaba. Y había otra iglesia, y esta yo la conozco en Puerto Rico, que cuando el pastor se iba a recortar el pelo, recogían el pelo y hacían té la gente para beberse y sanarse. Bueno, gente ya mismo no tiene nada que ver. ¿Usted puede creer eso? Que le recortaban el pelo y recogían el cabello y lo repartían entre los miembros para hacer té para cuando tuviera enfermedad, usted le pelo de el pelo de pastor. A veces son ridículos, pero yo conozco ese caso. A su nombre. A su nombre. Yo no sé qué van a hacer cuando el pastor se quede calvo. Van a tener que tomar té de peluca. Da un aplauso a Cristo que le es bueno.
1: Hechos 14:14, Pablo le dijo, cuando los apóstoles oyeron, Bernabé y Pablo arrancaron su ropa y se lanzaron entre la multitud dando voz y diciendo, varones, ¿por qué hacéis esto? Nosotros también somos hombres semejantes a vosotros, que os anunciamos que de estas vanidades os convirtáis al Dios.
0: Pero no hubo cuento que le hablara a Pablo para que los parara a ellos y hacer lo que iban a hacer.
1: Después de lo adoraron, Pablo estaba triste. Miren lo que hicieron esta gente. Hicieron una fiesta, la dedicaron a mí. Dicen que Bernabé que era Mercurio, que Bernabé era Júpiter y yo era Mercurio.
0: Y después de ese pueblo, ¿usted sabe quiénes quedaron en la ciudad? Los judíos. Y los judíos, que eran tan malos, sabiendo que Pablo no estuvo de acuerdo con eso, buscaron a todos los demás judíos. Mira, aquel se hizo pasar por Mercurio y el otro se hizo pasar por Júpiter. Son unos bárbaros. Y dice la Biblia que tomaron a Pablo y dijeron, mire, ese Dios que era Mercurio. Y Pablo decía, yo no vi ellos, pero no, ellos lo vi. Y sacaron, yo no sé si sacaron fotos, porque en aquel tiempo no había fotos, pero sacaron evidencia. Yo lo vi y yo me nací y decía que era Mercurio. Y decía, porque hay gente chismosa en el barrio, siempre va a haber un chismoso, una chismosa que va a hablar mal de la iglesia. Pero amados hermanos, no importa que hablen mal, la virtud del Evangelio, el aroma del Evangelio seguirá a perfumando. Levanta la mano y adora la gloria.
1: En esta iglesia tenemos más de 100 miembros que están perseverando porque Dios los sacó de una enfermedad.
0: siente, yo conozco. ¿Cuántos están perseverando por un milagro de sanidad que Dios hizo? A través de eso, levante la mano. Levante la mano, no tenga temor. Uno, dos, aquel hermano, el hermano, el hermano, el hermano. Gente que Dios sabe. Uno que se haya convertido por una sanidad, porque ese no come cuento ni bebe relajo. ¿Cuántos hablan ahí? Usted sabe que usted le venga a hablar al mal del pastor Eddie a una persona que cuando oró se sanó. A Bartimeo el ciego vinieron los policías. Ven acá, muchachos. ¿Cómo tú te llamas? Bartimeo. ¿Y tú desde cuándo eras ciego? ¿De nacimiento? ¿Cómo ves? ¿Me sanó Jesús? No. Él no te pudo sanar porque ese hombre es pecador. Y Bartimeo, tan inocente que es pecador, sería pecador. Tú no sabías, ¿poco no sabías? ¿No? Y Bartimeo decía, pues si es pecador, yo no lo sé. Pero lo único que sé es que yo era ciego y ahora veo, ahora veo, ahora veo, ahora veo. ¡Hijo de pecadora! ¡Hijo de pecador! ¡Hijo de pecado! Una vez más te vamos a preguntar. ¿Quién te sanó?
1: El rubio.
0: ¡Que no! ¡Ese hombre es pecador! La cara de inocente. No sabía. Tú no sabías que el pastor le dijo. Ese hombre es pecador, así decían de Jesús. Y volví a Bartimeo y decía, yo le digo la verdad, si es pecador, yo no lo sé, ni tampoco me importa. Yo lo único que sé es cuando aquel hombre me tocó, ahora yo veo, adoro la gloria de Jehová. Ya lo tenían cansado preguntando. Y le dijeron, por última vez, ¿quién te sanó? Que ustedes quieren convertirse a él, ya se lo he dicho otras veces, me sanó el rubio, me sanó el güero, me sanó aquel que le llaman Jesús. ¿Acaso ustedes también quieren ser sus discípulos? Y ellos le dijeron, cállate la boca, porque nosotros somos discípulos de Moisés. Y él le dijo, pues yo soy discípulo del que me sanó. ¡Adore!

0: no se conforma con uno, se envicia. Pero yo tengo uno, porque uno murió por mí, uno derramó su sangre y uno salvó mi alma de pecado. ¡A su nombre!
1: ¿Qué mal no fue con la gente de lista? No, no nos puede ir peor. Y ahí llegan los judíos. Ese dice que es Mercurio. Y ese dice que es Júpiter. Y Pablo dijo, no, déjame decirte. Ahorita le explico todo.
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hoy son unos, mañana serán otros. Pero en un momento tan difícil como este,

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1: Hola, ¿qué tal? Aquí está la información en Red Mundial de Noticias. Hoy es martes 15 de septiembre de 2026. Aquí están los titulares de las más importantes noticias ocurridas en el mundo hasta este momento. En Perú, policía niega infiltración de criminales en sus filas. Cuba acusa a Estados Unidos de provocar devastadoras consecuencias humanitarias para la isla. ICE detiene a periodista nicaragüense exiliado. Asesinan a una estudiante española en México. Detenidos en Alligator, Alcatraz, estaban en celdas del tamaño de una cabina telefónica. Denunciante del DHS describe la labor para encontrar votantes de no ciudadanos mediante datos dudosos. Donald Trump dice estar dispuesto a negociar acuerdo de paz con Irán. Aquí están las noticias, Washington. El presidente de los Estados Unidos, Donald Trump, aseguró que Irán quiere alcanzar un acuerdo de paz rápido y a toda costa, y afirmó que está abierto a negociar el fin de la guerra con la República Islámica. La decadente nación de Irán quiere llegar a un acuerdo rápido y a toda costa. Yo decidiré si Estados Unidos opta por negociar. Una posibilidad a la que estamos abiertos, escribió el republicano en la red social Truth Social. En otro mensaje en Truth Social, Trump aseguró que su ofensiva ha impedido que Irán obtenga un arma nuclear y pronosticó que el petróleo se desplomará en cuanto termine el conflicto militar con Irán, algo que afirmó no tardará mucho en ocurrir. Estados Unidos llevaba de medio año en una guerra contra Irán, que no ha logrado el objetivo declarado de derrocar al régimen de los ayatolás y que amenaza con pasar factura a los republicanos en las elecciones legislativas del 3 de noviembre por el aumento del precio de la gasolina derivado del bloqueo del Estrecho de Hormuz. Washington y Teherán han mantenido numerosas rondas de conversaciones para poner fin al conflicto e incluso firmaron un memorando de entendimiento en junio, pero los altos al fuego se han roto tras ataques cruzados en el Golfo Pérsico. El mandatario también sostuvo en su red social que el petróleo está fluyendo a través del Estrecho de Hormuz gracias a Estados Unidos y consideró que el resto de países del mundo debería reembolsar a Estados Unidos por ello, dado que no han brindado ninguna ayuda durante la guerra. Ante las informaciones publicadas por la prensa sobre la inquietud entre los mandatos, mandos militares estadounidenses por la escasez de munición para el conflicto, Trump escribió que Estados Unidos está produciendo más armas sofisticadas que nunca en su historia. Nuestras fábricas de defensa operan las 24 horas del día, los 7 días de la semana, escribió el mandatario, que destacó la producción de misiles Patriot, sistema de defensa TAC y Tomahawk. Washington. El Departamento de Seguridad Nacional utiliza tácticas de legalidad cuestionables con base en datos poco confiables para investigar el voto de personas no ciudadanas, según denunció un informante en un documento publicado por destacados demócratas del Senado. Las revelaciones generaron acusaciones de demócratas y defensores de los votantes sobre una amplia operación indiscriminada que podría atrapar a votantes habilitados, mientras el presidente de Estados Unidos, Donald Trump, ha convertido en una prioridad de su gobierno la búsqueda de pruebas de un voto masivo de personas no ciudadanas, algo que los estudios han demostrado que es extremadamente inusual. Gran parte de las revelaciones del denunciante se enfocó en materiales de capacitación para agentes del DHS, encargados de llevar a cabo una investigación conocida como la Iniciativa sobre el Voto Ilegal. La iniciativa examina registros electorales de 50 estados y está dirigida hasta cientos de miles de personas, dijeron en el informe los abogados del denunciante. Se ordenó a los funcionarios investigar tanto a personas no ciudadanas como a ciudadanos estadounidenses naturalizados que pudieran haberse inscrito o votado antes de naturalizarse. Tras el lanzamiento del programa a finales de agosto, los agentes del DHS que trabajan en una unidad de detención de fraude del Servicio de Ciudadanía e Inmigración de Estados Unidos recibieron apenas unas semanas para revisar los registros electorales de miles de personas y crear expedientes policiales conocidos como registros TEDs, para quienes se determinará que habían votado ilegalmente. El informe del denunciante alega que a los agentes se les oculta información sobre la fuente de algunos de los datos utilizados en la revisión y que el proceso lleva a que se etiquete a personas como votantes ilegales, incluso si el agente cree razonablemente que los datos de origen del DHS no son lo suficientemente fiables como para justificar la creación de un registro TEDS. La alerta podría tener repercusiones para esas personas en sus futuras interacciones con el gobierno, al exponerlas a más controles al cruzar la frontera y a investigaciones adicionales del DHS. Sin embargo, los demócratas afirmaron que la iniciativa demuestra el objetivo general de Trump de sembrar dudas sobre las elecciones, especialmente cuando esperan recuperar el control de al menos una cámara del Congreso este otoño. Nueva York. Dos personas han muerto tras ser atropelladas por un tren en una estación de Nueva York.
2: Dos personas murieron durante la madrugada del domingo 13 de septiembre, después de ser atropelladas por un tren en la estación Spring Street, en Manhattan, Nueva York, de acuerdo con información reportada por Univision. El incidente ocurrió alrededor de las 3:14 de la madrugada, cuando un tren de la línea 4 en dirección sur ingresaba a la estación. Según fuentes citadas por Univision, las dos personas se encontraban sentadas en las vías cuando el tren se aproximó. El operador intentó activar los frenos de emergencia, pero no logró detener la unidad a tiempo y ambas personas fueron atropelladas. A 24-year-old woman and a man believed to be in his 20 segundos were struck and killed by a cell phone 4 train at Spring Street Station around las 3:14 a.m. Sunday. Both were on the tracks as the train entered, and the operator could not stop in time. It remains unclear why they were on there. Pic.cuero.com/Betty0N6DA, Roberto Gil, @Gil, September 13, 2026. Una de las víctimas era una mujer de 24 años. Su identidad permanece en reserva mientras las autoridades notifican a sus familiares. La segunda víctima era un hombre cuya identidad todavía no ha sido determinada. Las autoridades estiman que tenía entre 20 y 30 años, según la información citada por el medio. Hasta el momento, se desconoce por qué ambos se encontraban en las vías cuando el tren ingresó a la estación. Agentes del Departamento de Policía de Nueva York, MET, continúan investigando las circunstancias del incidente. Este material fue producido con asistencia de inteligencia artificial bajo supervisión de un equipo periodístico de la prensa gráfica.
1: Nueva York. Nueva York y otros 21 estados están demandando a la administración Trump para bloquear una nueva norma del Departamento de Seguridad Nacional que otorgaría a los funcionarios de inmigración mayor discrecionalidad para denegar tarjetas de residencia green cards, visas o la entrada a Estados Unidos al determinar si los solicitantes podrían llegar a depender de ayudas gubernamentales. El cambio en la norma, cuya entrada en vigor está prevista para el viernes, probablemente dificultaría que muchos inmigrantes obtengan la residencia permanente si utilizan o se considera probable que necesiten beneficios públicos como cupones de alimentos, Medicaid o vales de vivienda. La fiscal general del estado de Nueva York, Leticia James, y el alcalde de la ciudad de Nueva York, Zoran Mandani, quienes lideran una coalición de ciudades que presenta una demanda similar, anunciaron la acción legal durante una conferencia de prensa en el ayuntamiento de Manhattan este lunes. La norma permitiría a los agentes de inmigración considerar el uso de beneficios fundamentales como el Medicaid y el SNAP, el programa de asistencia nutricional suplementaria, e incluso la participación en programas de comidas escolares como parte de la situación del solicitante, dijo James. Eso significa que los neoyorquinos inmigrantes podrían verse obligados a plantearse preguntas posibles. ¿Afectará negativamente a mis posibilidades de obtener la residencia permanente el hecho de contratar un seguro médico? ¿Se utilizará en mi contra el haber aceptado ayuda alimentaria en momentos de dificultad? Los estados cuya demanda también incluye al Distrito de Columbia argumentan que perderían miles de millones de dólares en fondos federales si los inmigrantes, particularmente familiares de estatus migratorio visto, se dan de baja de los programas por temor a consecuencias migratorias. La demanda se refiere a los cambios pendientes en lo que se conoce como la norma de carga pública, una disposición que la Ley de Inmigración de Estados Unidos, que permite al gobierno denegar una visa o tarjeta de residencia a alguien que, según determina, probablemente dependerá de la asistencia gubernamental. Atención, Nueva York. Nueva York demanda contra plan del gobierno de Trump, que busca negar green cards a inmigrantes que entraría en vigor este viernes.
2: El alcalde de Nueva York, Soran Mamdani, anunció este lunes una demanda contra el plan del gobierno de Donald Trump para negar tarjetas de residencia permanente, conocidas como green cards, a inmigrantes que reciban ayudas públicas. Nueva York lidera una coalición contra la nueva estrategia de la administración de Trump en materia migratoria, a la que también se han sumado las ciudades de Chicago, San Francisco y Seattle, así como el condado californiano de Santa Clara, el de King, en el estado de Washington, y la organización Public Rights Project. La demanda presentada ante el Tribunal de Distrito de Estados Unidos para el Distrito Sur de Nueva York busca frenar la reforma de la regla de carga pública, que está previsto que entre en vigor este viernes. No queremos obtener una medida cautelar temporal, queremos detener por completo la implementación de esta norma, aseguró Mamdani en una rueda de prensa en el consistorio junto a la fiscal general del estado de Nueva York, Letitia James, que lidera otra demanda contra la misma norma. La nueva regla, que supone un retroceso respecto al marco establecido por el expresidente Joe Biden, otorgará mayor discrecionalidad a los funcionarios de inmigración para denegar permisos de residencia permanente a inmigrantes con altas probabilidades de depender principalmente de la ayuda económica del gobierno en el futuro. Que no quepa duda, se trata de un intento descarado de privar a los neoyorquinos de los servicios de los que dependen y de las prestaciones públicas a las que tienen derecho, aseveró el alcalde. El edil alertó de que algunas familias ya han empezado a renunciar a servicios esenciales por miedo a que en un futuro puedan utilizarlo para negarles su permiso en el país. Se estima que hasta 4 millones de personas de todo el país podrían darse de baja solo de su seguro médico, incluidos 1,8 millones de niños. Mamdani avanzó que esto podría elevar hasta en un 10,6% la tasa de mortalidad prematura entre las comunidades de inmigrantes en Nueva York en los próximos 5 años. Algunos de los programas que se verían afectados incluyen el Medicaid, los cupones de alimentos SNAP o la asistencia de vivienda asequible. Vamos a agotar todos los recursos de que disponemos para cuidar de los neoyorquinos, concluyó Mamdani, quien calificó de cruel la postura del gobierno de Trump.
1: Miami. Algunos migrantes fueron alojados temporalmente en miniceldas del tamaño de cabinas telefónicas en el ya clausurado centro de detención Alligator Alcatraz, en la Florida, lo que considera una práctica sin precedentes en Estados Unidos, según una investigación interna del Departamento de Seguridad Nacional de HS. El informe de la Oficina del Inspector General, una dependencia del DHS, concluyó que el centro de detención no cumplía las normas en varios aspectos. La instalación ubicada en los Everglades de la Florida y operada por el Servicio de Inmigración y Control de Aduanas de Estados Unidos, ICE, se convirtió en el símbolo de la campaña de deportaciones masivas del presidente Trump. Fue clausurada en junio de este año, en medio de disputas legales y polémicas por sus costos disparados. El reporte fue publicado y elaborado tras una visita al centro en enero de 2026. Según este, el centro de detención, cuyo nombre oficial era Florida Southside Facility, no cumplía los estándares en materia de salud y seguridad ambiental, atención médica, servicio de alimentos, higiene personal ni recreación, lo que puede perjudicar la salud física y mental de los detenidos. Entre julio de 2025 y enero de 2026, 79 detenidos fueron confinados en pequeños recintos metálicos de 1,67 m² de superficie, durante periodos que iban desde varios minutos hasta casi 2 horas. Ciudad de México.
3: Las autoridades de México investigan como posible feminicidio el asesinato de Claudia Tacorente Aguilera, una estudiante española de intercambio, ocurrido en Cuautla, una ciudad ubicada en el estado mexicano de Morelos. El crimen que ha consternado a la comunidad académica de México y España ocurrió en medio de un supuesto robo con arma blanca, según las autoridades. Tacorente Aguilera, de 21 años, era alumna de educación infantil en la Universidad de Granada y había viajado a México hacía apenas un mes para realizar una estancia de movilidad académica en la Universidad Autónoma del Estado de Morelos. Claudia había emprendido esta etapa académica con la ilusión propia de una joven que se encontraba construyendo su futuro, que una experiencia vinculada a su formación y a sus proyectos personales haya terminado de esta manera, causa un profundo dolor en toda la comunidad satauteña, escribió el ayuntamiento de su ciudad natal, Santa Brígida, Gran Canaria, en un comunicado lamentando el fallecimiento. Ciudad de México. La presidenta Claudia Sheinbaum Pardo anunció la suspensión de sus conferencias matutinas correspondientes a hoy, 15 de septiembre, y mañana, miércoles 16 de septiembre, con motivo de las celebraciones por las fiestas patrias. Durante su conferencia mañanera de ayer lunes en el Palacio Nacional, la primera mandataria explicó que la pausa responde a su participación en las actividades oficiales por el aniversario de la Dependencia de México. Las mañaneras se reanudarán de manera habitual el jueves de 17 de septiembre. Claudia Sheinbaum participará en el grito y el desfile. La presidenta detalló que durante los dos días estará concentrada en los principales actos conmemorativos de las fiestas patrias. Sheinbaum Pardo señaló que encabezará la ceremonia de grito de independencia la noche de este martes 15 de septiembre y participará en el desfile cívico-militar de este miércoles 16 de septiembre. Washington. El ICE detiene a periodista nicaragüense exiliado.
2: El Servicio de Inmigración y Control de Aduanas de Estados Unidos detuvo este lunes al periodista nicaragüense Luis Galeano, exiliado en el país norteamericano desde 2018, según reportaron medios del vecino país. El diario La Prensa publicó que la información sobre la detención de Galeano fue avisada desde las redes sociales del medio donde él es director, Café con Voz, y confirmado por su esposa Deitiel Santa María. La Nación remitió a Santa María las consultas sobre la situación del periodista, una de las voces que continúan reportando desde el exterior el contexto sociopolítico de Nicaragua.
3: Atención Lima. La Policía Nacional del Perú negó que las bandas criminales estén infiltrándose dentro de la institución mediante la financiación y el respaldo a postulantes que buscan entrar en las escuelas de formación policial con el objetivo de convertirse en agentes. En un comunicado que responde a versiones difundidas en redes sociales y medios digitales, la policía peruana manifestó que rechaza y desmiente categóricamente estas afirmaciones tendenciosas, las cuales no han sido acompañadas de una denuncia formal, identificación de casos, documentos ni elementos probatorios que permitan corroborarlas. Los procesos de admisión a las escuelas de formación policial son concursos públicos que comprenden evaluaciones sucesivas, obligatorias y eliminatorias. Se desarrollan bajo los principios de igualdad, equidad, objetividad y justicia, respetando estrictamente el orden de mérito y la normativa vigente. Desinformación afecta honorabilidad de futuros agentes. Para la policía ecuatoriana, resulta especialmente grave que en pleno proceso de admisión se difundan imputaciones generalizadas y sin sustento que generan desinformación. Afectan la honorabilidad de miles de policías, estudiantes y postulantes y pretenden debilitar la confianza ciudadana a una institución tutelar del Estado. Atención, La Habana. Cuba acusa a los Estados Unidos de América de provocar devastadoras consecuencias humanitarias para la isla.
2: El canciller cubano Bruno Rodríguez acusó este lunes a EUA de interrumpir el comercio exterior de la isla con sus amenazas, presiones y chantajes y ocasionar así devastadoras consecuencias humanitarias en el país caribeño. Por ello, 7.000 contenedores permanecen detenidos en varios puertos del mundo, con cargas previamente contratadas y pagadas siguiendo las normas del comercio internacional. En su mayoría, contienen alimentos, medicinas y dispositivos médicos, puntualizó el jefe de la diplomacia cubana en redes sociales. Rodríguez remarcó que el único objetivo de impedir su llegada a Cuba es arreciar el castigo colectivo que el gobierno de EUA está imponiendo al pueblo cubano. El viceprimer ministro y ministro del Comercio Exterior y la Inversión Extranjera, Óscar Pérez Oliva Fraga, denunció en julio pasado que las sanciones estadounidenses mantenían retenidos en diversos puertos del Caribe estos contenedores, que además de alimentos y medicamentos, contienen recursos para los sectores energético e hidráulico. Por su parte, las dos navieras internacionales que mantenían operaciones con la isla, la alemana Apagoer y la francesa Gmas EGM, anunciaron desde mayo que habían dejado de aceptar nuevos pedidos vinculados a Cuba, alegando el cumplimiento del bloqueo estadounidense. Sin embargo, el propio Pérez Oliva aseveró a inicios del presente mes que Gmas EGM reanudó parcialmente sus servicios, pero solo para alimentos, medicamentos e insumos médicos. La víspera, el canciller cubano denunció en el marco de su participación en la 18 cumbre de los BRICS el recrudecimiento del bloqueo económico, el cerco energético y las sanciones secundarias impuestas por Estados Unidos, así como las amenazas de agresión militar que se cierne sobre la isla. También agradeció a los países miembros del grupo la aprobación de la declaración que expresa la profunda preocupación por la situación en Cuba. Ese documento plasma la condena y la oposición de los países BRICS a la imposición de medidas coercitivas unilaterales que son contrarias al derecho internacional, señaló Rodríguez en las redes sociales. EUA ha aplicado desde inicios de 2026 una política de máxima presión contra la isla a fin de que La Habana introduzca profundos cambios políticos y económicos. Para ello, impuso desde enero un bloqueo petrolero y sanciones secundarias en mayo que ahuyentan a las empresas extranjeras.
1: Bogotá. A través de varias publicaciones en redes sociales, con poco tiempo de distancia, el Servicio Geológico Colombiano reportó este 14 de septiembre una seguidilla de temblores con epicentro en el departamento del Chocó. Desde las 3 de la tarde, la entidad registró el primer sismo de magnitud de 4.9 grados en el territorio que hace más de un mes fue golpeado por el terremoto de 7.4. Luego, tan solo dos minutos después, registraron el segundo temblor de magnitud de 4.1 y un poco más tarde una nueva réplica de 4.4. El común denominador de estos temblores es que todos tuvieron como epicentro el municipio de Ismina, en el Chocó. Además, usuarios en redes sociales señalaron haberlos sentido en diferentes partes del país como Medellín, Cali y Bogotá. Atención. Miles de protecciones del TPS para este país vencen este 2 de octubre. Según el UTSIS, el caso aún está en litigio.
2: La situación migratoria de cientos de miles de venezolanos en Estados Unidos permanece vinculada al litigio sobre la cancelación del estatus de protección temporal, TPS, por sus siglas en inglés. Las decisiones judiciales adoptadas durante el proceso modificaron el alcance de las protecciones y establecieron fechas diferentes según el tipo de documentación que tenga cada beneficiario. El Tribunal de Apelaciones del Noveno Circuito determinó el 28 de enero que la decisión administrativa de poner fin al TPS para Venezuela había excedido la autoridad otorgada por el Congreso. Sin embargo, ese pronunciamiento no modificó inmediatamente la situación de todos los beneficiarios. Esto se relaciona con una decisión anterior de la Corte Suprema. El 3 de octubre de 2025, el máximo tribunal suspendió una resolución del Tribunal de Distrito, lo que permitió que la terminación de la designación de TPS de 2023 comenzara a aplicarse. Por ese motivo, el fallo del Noveno Circuito no significa, por sí solo, que las protecciones hayan quedado restablecidas para todos los venezolanos. En la práctica continúa vigente la cancelación del programa, aunque determinados documentos mantienen validez hasta el 2 de octubre. De acuerdo con el Servicio de Ciudadanía e Inmigración, USCIS, por sus siglas en inglés, en el caso de quienes recibieron determinados documentos de autorización de empleo, EAD, por sus siglas en inglés, formulario C-797 o formulario C-94 con vencimiento el 2 de octubre, la protección se mantiene hasta esa fecha. La medida alcanza a permisos emitidos hasta el 5 de febrero de 2025. La continuidad de esos documentos responde a una orden emitida el 30 de mayo de 2025 por un tribunal federal de California. Mientras tanto, el expediente National TPS Alliance V no continúa en los tribunales. La fecha del 2 de octubre marca el límite establecido para el grupo de beneficiarios cuyo SEAD I-797 o I-94 reúnen las condiciones fijadas por las órdenes judiciales. Después de ese día, estos documentos dejarán de proporcionar la protección correspondiente. Las personas que no dispongan de otro estatus migratorio regular o de una alternativa reconocida por las autoridades podrán quedar sujetas a procedimientos de deportación. Por ello, la situación dependerá de si cada beneficiario consigue otra vía antes de que finalice el período de protección. Existe además una diferencia entre los beneficiarios. Quienes pertenecían a la designación de 2021 y no poseen un EAD o I-94 con vencimiento el 2 de octubre finalizaron sus protecciones y autorizaciones de empleo el 7 de noviembre de 2025. El Departamento de Seguridad Nacional, DHS, por sus siglas en inglés, plantea la salida voluntaria como una opción para determinados extranjeros que ya no cuentan con protección migratoria. El proceso puede iniciarse mediante la aplicación CBP Home y está dirigido, según la información oficial, a personas sin antecedentes penales que decidan abandonar EWA. Entre los beneficios anunciados figuran el pago del traslado y una asistencia económica de $3,000.
1: Amigos oyentes, por el día de hoy llegamos al final de Red Mundial de Noticias. 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Les invitamos mañana a nuestra emisión diaria de noticias. Que el Señor les bendiga. 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Bye. 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

amado Dios y Padre Celestial, Dios eterno, Dios de amor, Dios de infinita misericordia, Dios nuestro, Dios todopoderoso, hemos llegado para edificarte este altar a ti, Dios, en comunión con nuestros hermanos y hermanas, y en la comunión con el Espíritu Santo, en esa coinonía entre los santos, hemos llegado, Dios, para imponderarte, para darte gloria, para darte honra, alabanza y todo honor. Hemos llegado con alegría, hemos llegado con gozo, hemos llegado con contentamiento porque estamos contentos, agradecidos. Hay contentamiento en nuestros corazones. Gracias por tu gran amor que ha sido derramado en nuestros corazones. Oh, gloria para ti. Alabanza para ti, amado. Amado Dios, amado Jesús, glorioso Espíritu Santo, Espíritu Santo, ven, ven, Espíritu Santo, ven, apodérate de mí, apodérate de cada hermano, de cada hermana que está aquí, en esta hora, suplicantes, en esta hora, y en este momento santo, sagrado, consagrado, dedicado, dedicado solo para ti, ay, ay, ay, ay, ay, ay, ay. Oh, te engrandecemos. Traemos esta ofrenda merecida porque tú la mereces, Señor, porque tú eres merecedor de toda gloria, de toda alabanza. Digno, digno, digno eres tú de recibir la gloria, de recibir la honra, amándole más. Ay, ay, ay, hay presencia, hermano. Hay presencia de Dios, hermana. Ay, ay, ay. Si puedes levantar manos al cielo, levanta manos al cielo en señal de gratitud. Eso es gratitud. Acción de gracia. Acción de gracia. Por lo maravilloso, por lo bueno, glorioso que ha sido Dios para con nosotros. Dios ha sido bueno, bueno Dios, siempre, siempre Dios, bueno para contigo, bueno para conmigo, y para siempre su misericordia. Oh, gracias, Señor. Gracias, Padre, por este tiempo, por este momento, Señor. Hemos llegado, papito. Papito amado, hemos llegado para derramar nuestra alma en la presencia tuya. Señor, en tu presencia es hermoso, hermoso, glorioso estar en tu presencia, porque tu presencia es dulce, dulce, dulce, tu presencia. Ay, ay, ay, ay, ay, exquisita. Hermano, hermana, disfrute, disfrute este tiempo en la presencia del Señor, porque Él está cerca, cerca de ti, cerca de mí, allí está Él, Él, Él está allí por medio del Espíritu Santo, el hermoso, el glorioso, precioso, maravilloso, grandioso Espíritu Santo, Espíritu Santo, Espíritu Santo, ay, ay, ay, ay, Espíritu Santo, Espíritu Santo, Espíritu Santo, ay, ay, ay, Consolador Divino, ay, está Él, ahí entró Él, a esa habitación, allí donde estás adorando, allí donde estás derramando tu alma en su presencia, y
y Él está escuchando tu clamor, y Él está escuchando tu voz. Él está aquí, observando cuando tú clamas, observando, mirando. Él mira, porque Él ve. Él ve, Él está mirando. Oh, gloria, aleluya. Él te contempla. Sí, Él contempla. Y ve a su pueblo amado, adorando, juntos en armonía, juntos en armonía. Eso es. Él nos contempla. Dios nos contempla desde su trono. Mira a Dios y ve su pueblo amado juntos en armonía, en un mismo sentir, en una sola fe, en un mismo espíritu, juntos en armonía, hermano. Esto tiene que ser en armonía, en armonía, en armonía, en armonía, para la gloria, para la alabanza de su gloria. Como dijo Cristo, que sean unos. Que sean uno, Padre, como tú y yo somos uno. Sí, hermano, uno, uno en Cristo. Ay, ay, ay, ay, ay. Juntos en armonía. Eso es, porque aquí envía el Señor bendición y vida eterna. Ay, ay, ay, ay, ay. Manifiéstate, Señor. Aquí, en ese lugar, aquí, donde están mis hermanos clamando en esta hora, donde están gimiendo. El Señor, hermana, seca tu llanto. El Señor, ve tus lágrimas cuando bajan por tus mejillas, porque hay un llanto, y ese llanto Dios lo convertirá en alegría, en fiesta. Porque el Dios del cielo no se ha olvidado de ti. No se ha olvidado Dios de ti. ¡No! ¡No! ¡No! Dios nunca se olvida de ti. Dios está pensando en ti. Oh, Shaman Solema, Kimamaman Solema. Dios está pensando en ti. Tú estás en la mente de Dios. Tú estás en el pensamiento de Dios. ¡Ay, papito! ¡Ay, ya, ya, ya, ya! Gracias, Señor. Hay gratitud. Te damos gracias porque tú estás pensando. Pensando en tus hijos, pensando en tu pueblo, arramando rebe, shamamaman, solemajaya. Hay presencia, hermano. Hay presencia de Dios fluyendo en esta hora. Hay una presencia de Dios bien fuerte que te está cubriendo, una unción fuerte del Espíritu que te está cubriendo. Y ha llenado esa habitación, ha llenado ese auto donde vas, se ha llenado de la gloria. Ay, ay, ay, porque se manifiesta Él aquí, cuando le adoramos, cuando lo llamamos, cuando pronunciamos su nombre. Él se manifiesta y comienza a moverse de una manera tan maravillosa como Él solamente sabe y puede hacer. Aleluya, eso es. Adóralo más, alábalo, eso es. Él quiere oír esa alabanza que sale de tus labios. Él quiere oír esa alabanza que Él ha puesto en tu lengua. Porque Él ha puesto alabanza en tu lengua. Publica esa alabanza. Declara esa alabanza. Regocíjate en su presencia. Gózate en su presencia. Cántale en su presencia. Allí está Dios. Gracias, Padre. Gracias por lo que estás haciendo en este hogar. Gracias, Señor, por lo que estás haciendo en ese matrimonio, en esa familia. Tú estás obrando. El Señor está obrando en tu hogar. El Señor está obrando en tus hijos. Hermana que estás allí,
hermana, Dios está obrando en tus hijos, en tus hijas. Dios está obrando en tu familia, porque el Dios del cielo tiene su brazo extendido para redimir, para salvar, para libertar. Y el Señor está aquí, paseándose. Él está haciendo una obra poderosa en tu familia. Contempla su gloria. Pon los ojos en Él, contémplalo a Él, míralo a Él. Puesto los ojos en Jesús, el autor y consumador de nuestra fe. Él es el autor y consumador de nuestra fe. Él es el que está actuando. Él actúa. Si tú lo crees, tú lo crees. Si tú lo crees, Él se manifiesta. Él está actuando porque Él es el autor y consumador de nuestra fe. Cuando le creemos sin titubear, sin palpadear, eso es, suceda lo que suceda, mantente creyendo en Él, en Él. Padre, gracias por lo que estás haciendo en mis hermanos, en mis hermanas, en tus siervos y siervas. El Señor está derramando unción fresca sobre tu cabeza. Está derramando ese aceite fresco. Recibe, recibe en esta hora. El Señor está fortaleciendo tu vida. Él fortalece tu vida. Te fortalece física, mental, espiritualmente. Porque hay una labor que realizar. Y Él te fortalece. No es tu fuerza, es la fuerza del que te llamó. Es la fuerza de Dios en tu vida, en mi vida. Padre, gracias. Intercedemos por aquel que está aquí triste, sin esperanza. Intercedemos por aquel que está en tribulación, en angustia, en aflicción. Padre, con tu mano poderosa, manifiéstate allí en el nombre de Jesús. Declaro liberación. Declaro el poder de Dios en tu vida, en tu hogar, en tu familia. Declaro presencia de Dios aquí. Ay, ya, ya, ya, ya, ya, ya. El Señor te toma de la mano. El Señor te toma de la mano y te pone por el camino que debes andar. Él te guía, Él te lleva. Él te da la dirección. Guiado por su Espíritu, no podrás caer. Guiado por su Espíritu, deja que el Espíritu te guíe, deja que el Espíritu te lleve. No te apoyes en tu propia prudencia. ¡Ay, ay, ay, ay, ay, ay, ay! Fíate de todo corazón de Jehová tu Dios. Fíate en Dios. Eso es, confía en todo tiempo. Gracias, Padre, por lo que estás haciendo. Intercedemos. Intercedemos por tus siervos y siervas en esta hora, en el nombre de Jesús. Por esa mujer que está allí pasando momentos difíciles, esa hermana que está a punto de desmayar, Señor, tómala en tus brazos, llévala a tus hombros y que ella reciba descanso. Hermana, descansa en el Señor. Hermana, descansa, descansa, descansa, reposa, reposa en Dios. Intercedemos por esa hermana que está angustiada, en aflicción. Hermana, entra en el reposo. Entra en el reposo. Jesús es tu reposo. El Señor es tu reposo. Entra y descansa en Él. Estás muy afanada. Está llena de ansiedad. Echa toda ansiedad sobre Él. Y no te llenes de afán. De afanes. Padre Santo, manifiéstate aquí en el nombre de Jesús. Intercedemos por aquel que está allí, Señor, en apuros. Por aquel que está allí, Señor, necesitando el favor tuyo. Intercedemos por ese ministro, por ese pastor, por ese predicador, evangelista, misionero, misionera. Por ese maestro que enseña tu palabra, por ese profeta, por ese apóstol que está allí.
Padre Santo, intercedemos por aquellos que tú has llamado con llamamiento santo para cumplir tu propósito. Padre Santo, los que tú has escogido en esta hora, en este tiempo para realizar la labor. Padre Santo, la labor para realizar el llamado, Dios, la encomienda, Dios. Oh Padre Santo, el encargo. El Señor te dio un encargo. El Señor te dio un encargo, hermana, hermana. El Señor te ha comisionado, te ha dado un encargo, una encomienda, algo para hacer. Cumple el propósito. Camina en el propósito. Sigue el propósito. Llama la Maham Solemeya. Ay, ay, ay, ay, ay, ay, ay. No desmayes. No desmayes. No desmayes. Mira que te mando. Te dice el Señor que te esfuerces y seas valiente. Valiente, pastor. Valiente, pastora, sierva. Ay, ay, ay, ay. Mira que te mando. Mira que te mando que te esfuerces y seas valiente. Aquí no hay renuncia. No renuncie. No renuncie. Eso es lo que quiere tu adversario. Para reírse de ti. Para burlarse de ti. Pero los que Dios llama, los que tienen el llamamiento santo, no serán avergonzados. Tú no serás avergonzado, hermano. Ministro, siervo, tú no serás avergonzado, porque el que te llamó, levanta tu cabeza y unge tu cabeza con aceite fresco. Señor, unge esas rodillas indelebles, esas rodillas paralizadas, ama. Llena la bajaya, soja la bajanda. Y un rabaquito a la razón de revesaya. Oh, hay un llamamiento santo. Fuiste elegido por Dios. Elegido, llamado, comisionado. Y Dios te ha dado un encargo para realizar. Cumple. ¡Ay, ay, ay! ¡No marcha atrás! Nosotros somos de los que nos retrocedemos. ¡No retroceda! ¡No retrocedas! ¡Por nada! Hermano, pa'lante. Porque el que va contigo es el Dios que te llamó, es su presencia. Mira que te mando, te dice el Señor, que te esfuerces y seas valiente, catarramaya. Porque el Señor irá contigo donde quiera que tú vayas. ¡Ay, chamán, solema! Hay una palabra de gracia, una palabra buena, de seguridad. De confianza, no marchamos solos, no vamos solos. Enderemejea, ay, ay, ay, ay, ay, el que defiende tu causa, el que defiende tu pleito, el que defiende tu pleito, ay, ay, ay, ay, ay, ay, uy, ay, ay, ay, papá, hay presencia, te cubre, su presencia te cubre. Siervo que estás allí, sigue confiando. Lo que te ha dicho el Señor es que mires lo que Él te manda, a que seas valiente. Él te manda a que seas valiente. Que te esfuerces y seas valiente. Él quiere firmeza y valor en ti. Firmeza y valor. Valor. Se hace fuerte, el reino de los cielos se hace fuerte, pero los valientes, los que no dan marcha atrás, sino los que suceda lo que suceda, pase lo que pase, preséntese lo que se presente, siguen pa'lante marchando, marchando. ¡Ay, rama, quema, mamanso! Marchando a cumplir el propósito, el encargo. Que Dios nos ha dado, hay un encargo. Ay, ay, ay, hay presencia.
Hay una palabra específica para ti, directa a tu espíritu, directa a tu corazón. Recibe nueva fuerza, recibe ánimo, ánimo. Ay, ay, ay, ay, ay, ay, ay. Ni por nada piense renunciar, ni por nada piense echarte atrás. Al contrario, apégate más a Dios. Él dijo, sin mí nada podéis hacer. Es con la ayuda de Dios, es con la presencia de Dios, es con el poder de Dios, porque somos dependientes de Él, dependientes de su gracia, dependientes de su presencia, de su sabia. ¡Ay, ay, ay! ¡Hurra, batanda, la batalla! Señor, allí está tu Hijo, Señor, suplicante delante de tu presencia. ¡Ay, ay, ay! Padre, manifiéstate allí con tu mano poderosa. Recibe liberación de toda duda. Echamos fuera la duda. Fuera la duda. Cree solamente, te dice el Señor. Cree solamente. Llena la majancho le mejía. Tened fe en Dios. Que el que te llamó es el que está al frente. Gracias, Padre Santo, en esta hora intercedemos por ese anciano, por esa anciana. Intercedemos por aquel que está aquí, Señor, pasando tiempos de prueba, de lucha, de batalla. Oh, Señor, aquel que quizás se siente solo o sola, Señor, dale el toque especial de tu santa unción, recibe. En el nombre de Jesús de Nazaret, Dios está obrando en esa petición de migración. Hay una petición de migración que tú tienes. Unos papeles allí que están aguantados, pero el Señor ha puesto su mano y tú recibes notificación del Dios del cielo, porque el Dios del cielo ha puesto su mano poderosa. En el nombre de Jesús, declaro el poder de Dios sobre tu vida. Padre, mira a los enfermos que están oprimidos por el dolor, por la enfermedad. En el nombre de Jesús, atamos todo espíritu de enfermedad que oprime esos cuerpos. Recibe, recibe salud, recibe sanidad divina. Declaro vida, declaro salud, espíritu de sanidad, espíritu de sanidad divina. Ahora mismo entra, espíritu de salud, de sano, sé libre de toda enfermedad, de toda dolencia. Él es el que sana toda tu dolencia. Recibe ahora mismo el toque, el milagro. Hay un milagro para ti, un milagro creativo. Él pone el órgano nuevo en tu cuerpo. Pulmón, riñón nuevo, hígado nuevo, páncreas, próstata nueva, huesos nuevos, venas nuevas. Él crea insulina en ese cuerpo, páncreas nueva. El Señor tocando tu cuerpo. Sientes un calor. El Señor está operando, el Señor está tocando, está sanando. ¡Está sanando! Los tumores desaparecen. La artritis fuera, asma, lupus, leucemia fuera. Fuera, el SIDA, hepatitis, te ordeno que te vayas de ese cuerpo, cáncer, te atamos, te echamos fuera, en el nombre de Jesús, sanidad divina, desatamos salud, desato vida, sobre ese cuerpo, en el nombre de Jesús, el Señor obrando, el Señor sanando, en el nombre de Jesús, recibe tu milagro, recíbelo. El Señor tocando, fortaleciendo. El Señor está obrando en tu vida, en tu hogar, en tu familia. Hay milagro en tu hogar, hay un milagro en tu matrimonio que está al borde del precipicio, donde ha habido conflicto, donde ha habido contienda, donde ha habido disensión. Se ha desatado una tormenta, pero el que calma la tormenta está en medio de tu hogar.
Allí está Jesús por medio del Espíritu Santo para calmar los vientos contrarios que han azotado contra tu casa, contra tu hogar, contra tu familia. El Señor está aquí y verás la gloria. Verás la gloria de Dios manifestándose en tu hogar, en tu matrimonio, en tu esposo, en tu esposa, porque Dios se manifiesta con gran poder y con gran gloria. Dale gloria al Señor. Podemos decir quién, podemos preguntar quién nos separará del amor de Cristo, quién. Del amor, estamos hablando del amor de Cristo, estamos hablando del amor de Dios. ¿Quién nos separará de ese amor? De ese amor puro, de ese amor sincero con que Él nos amó. Él nos amó primero. ¿Quién? ¿Quién nos separará del amor de Cristo? Tal vez tribulación o angustia, o persecución, o hambre, o desnudez, o peligro, o espada, como está escrito, por causa de ti somos muertos, todo el tiempo somos contados como ovejas de matadero. Antes, en todas estas cosas que hemos mencionado, somos más que vencedores. Más que vencedores que la tribulación, más que vencedores que la angustia, más que vencedores que la persecución, más que vencedores que la hambre, más que vencedores que la desnudez, más que vencedores que el peligro, más que vencedores que la espada. La tribulación no te puede vencer cuando está Cristo. La angustia no te puede vencer cuando está Cristo en tu vida. La persecución tampoco te podrá vencer, ni el hambre te podrá vencer, ni la desnudez te podrá vencer, ni el peligro ni la espada nos puede vencer, porque somos más. Ante todo esto somos más que vencedores. Por lo cual, puedes declarar la seguridad, que hay en ti de parte de Dios. Por lo cual, estoy seguro, declara el apóstol. Y tú también y yo, lo vamos a confesar, vamos a declarar lo que creemos. Por cuanto creí, hablé lo que creí, por lo cual estoy seguro. Ni la muerte, ni la vida, ni ángeles, ni principados, ni potestades, ni lo presente, ni lo porvenir, ni lo alto, ni lo profundo, ni ninguna otra cosa creada nos podrá separar del amor de Dios que es en Cristo Jesús, Señor nuestro. Hermano, no estamos hablando de cualquier amor, estamos hablando del amor de Dios que es en Cristo. Nadie te puede separar de ese amor. Estoy seguro, ¡váyale! ¡Seguridad! Estamos hablando no de tu amor ni de mi amor, estamos hablando del amor de Dios. Y Dios nos separará del amor de Cristo, con lo cual estoy seguro que nada de estas cosas mencionadas nos podrán separar de ese amor. Nadie te puede separar de ese amor, porque ante todo lo que se presente somos más que vencedores en Cristo. En Cristo hay triunfo. En Cristo hay ganancia. El apóstol declara en un momento dado: para mí el vivir es Cristo. El vivir es Cristo y el morir. Y si muero, muero con ganancia. Muero con ganancia. ¡Muero con reino! ¡Muero con vida eterna! ¡Muero con Dios! ¡Muero con Cristo! Para mí el vivir es Cristo y el morir es ganancia. Si muero con Cristo,
¡Ay, ya, ya, ya, ya, ya, ya, ya, ya, ya, ya, ya, ya! ¡Hay presencia, hay presencia! ¡Ay, ya, ya, ya, ya, ya, ya, ya, ya, ya, ya! ¡Gloria a Dios! Por lo cual estoy seguro. ¿Estás seguro? Declaro esta palabra. Para que se aliente tu corazón y recobre fuerzas. Y te fortalezca. Aleluya, retén lo que tienes. Para que ninguno tome tu corona. Aleluya. Gracias, Señor. Gracias, Señor. La paz de Dios sea contigo, hermano. Recibe esta buena palabra.

0: Muy bien, mis queridos hermanos y amigos de la radio, que Dios me los colme de ricas y abundantes bendiciones. Reciban este saludo cordial de siempre del pastor Federico Santiago. Nos preparamos para atender su llamada al 718-748-9751. También el 718-748-9752. Si cuando llama suena ocupado, siga tratando hasta que lo logre. Si está con nosotros por primera vez, le damos una cordial bienvenida. Dios le bendiga, buen día. Hello. Hello.
1: Dios te bendiga, María Alfaro.
0: Dios te bendiga, María Alfaro, en la casa. Un abrazo.
1: Amén. Aleluya. Amén. Mi bendición temprano en la mañana.
0: Amén. Padre, delante de la presencia tuya, presento a mi hermana María Alfaro. Colmada de bendición, enriquecele con tu gracia. Manténla saludable, fortalecida en la fe. Bendice toda su casa, familia, hijos, nietos, todos allí sean bendecidos, retebendecidos con un resto de semana cargado de tu presencia y tu bendición. En el nombre de Jesús. Amén. Un abrazo. Dios te bendiga. Buenos días.
2: Buenos días, hermano. Dios le bendiga.
0: Bendiciones, mi hermano. Un gozo escucharle. Un abrazo.
2: Venga, hermano. Gracias igualmente, hermano.
0: Amén.
2: Una oración, José Sarabia.
0: José, bendiciones. Me alegro escucharte en esta mañana.
2: Amén. Yo también, mi hermano, me alegro.
0: Vamos a orar. Padre, bendice a tu hijo José Sarabia. Cárgalo de tu bendición. Enriquecele con tu gracia. Renueva su fuerza, Señor. Unge su cabeza con aceite fresco para que su copa rebose. Bendice su casa, su familia, todos los que están allí sean cubiertos con esa bendición tuya que la enriquece y suple, provee todo lo que le falta y que tenga un resto de semana favorable en bendición. En el nombre de Jesús. Un abrazo, mi hermano.
2: Amén.
0: Dios le bendiga, buenos días.
2: Dios le guarde, siervo.
0: Manuel, bienvenido aquí a la casa con un abrazo, bendiciones.
3: Bueno, mi hermano Franklin, Aguardo, Rafaela, Pedro, Arimendi, María Amparo, Benjamín, Eda, Denis, Yolanda, Juan Núñez, Rubén, Merari, Sofía, Amelia, Evelyn, Jueli, Orlando, Silvia, Manuel, Mateo, Marvin, Demetrio, Yuriel, Oscar, Juan Reyes, Plas, María, Fabio, Alba, Olga, José, Pachar, Rolando, Luis, Alex, Ramona, Virgilio, Lora, Fiojes, Rolando, Pascual, Federico, Tumi, Eto, Rafael, Aristo, Fiojes, Felipe, Juana, Melton, Ana, Cheo, Tina, María, Eva, Sofía, Yaneri, Rubén, Marta, Eric, Figueroa, José, Terrero, Javier, Reno, Orlando, Rey, Amelia, William, Patricio, Jenny, Milagro, Nelly, Fortune, Gibson, Anderson, Peterson, Rachel, Diana, Alan, Janet, Helen, Diógeno Medrano, Juan Muñoz, Hilda María Oche, Javier López, Carlos Jesús, Moreno, Cornelio, Ludovino, Priscila, Francia, Rosario, Angelina, Carlos Jesús, Javier López, Hilda María, Juan Muñoz, Maricel. Bendiciones.
0: Padre, gracias, gracias te doy por mi hermano Manuel. Bendice la vida de él, de su esposa, sus hijos, su hogar, la familia, sus negocios, los asuntos a atender durante toda la semana. Dale victoria, dale triunfo y sobre todo manténlo saludable y fortalecido en la fe. Y todos los hermanos mencionados en la lista, familias mencionadas allí, sean cubiertos con el favor tuyo, con la gracia tuya, con la bendición tuya. Que tú supla, que tú provea todo lo que les falta conforme a las riquezas en gloria. Que todos ellos tengan un resto de semana favorable en victoria, en triunfo, en gloria y en bendición. En el nombre de Jesús. Un abrazo, mi hermano. Dios le bendiga. Buenos días.
4: Buenos días, Pastor Federico.
0: Dios le bendiga, hermana Amparo. Un gozo escucharla en esta mañana.
4: Gracias, hermano, usted también. Yo me gozo con el Espíritu Santo, como el Espíritu Santo, Dios mío, está al tanto de todo lo que nosotros aquí, nuestros pequeñitos, estamos en la tierra.
0: Santo.
4: Es algo increíble. Él está siempre ahí, atento, atento a nuestras necesidades. Yo estoy pasando unas pruebas terribles y a veces el enemigo me desanima para que yo ni oiga el programa. Pero Dios es bueno y Él es fiel con su pueblo. Estoy pasando unas pruebas terribles, pero me gozo en el Señor. Contento en el Señor porque Él es fiel verdadero. Yo le doy gracias al Señor por su ministerio. Tan poderoso, tan necesario para su pueblo sufrir.
0: Vamos, Padre, ahí está mi hermana Amparo. Bendícela. Te bendícela con toda bendición tuya. Renueva su fuerza. Ella necesita nueva fuerza. Que tú renueves su fuerza. Ruego, Señor, que tú las multipliques esa fuerza. Que tú unjas su cabeza con aceite fresco. Atamos al hombre fuerte. Y que la gracia tuya la cubra. Durante todo el día, durante toda esta semana, dale victoria, diestra sus dedos para la guerra, sus manos para la batalla, dale victoria, dale triunfo, que el bien tuyo repose sobre ella y su tu misericordia, con un resto de semana cargado de tu bendición, suple, provee, abre puerta, llévala de gloria en gloria, a ella, sus hijos, su casa, la familia, manténla saludable y fortalecida en la fe. Recibe bendición de lo alto en el nombre de Jesús. Amén, amén. Victoria, un abrazo. Buen día.
5: Buenos días, Dios te bendiga.
0: Llegó Frankie desde la República Dominicana. Un abrazo, bienvenido aquí a la casa, Frankie.
5: A ti también, damos gracias por tu hermano Amparo.
0: Amén.
5: Estamos viendo ahí, tenemos hijos que se escapan la persecución en la vida de ella. Que obtenga la victoria en todo lo que esté esperando en el nombre de Jesús. Mi hermano Manuel, Alita ya mencionaba que Dios deja una bendición sobre ella, sobre su familia, sobre su negocio y sobre su empresa. A ti también, Pastor, te digo que Dios te bendiga de una manera sobrenatural. A ti y a tu hijo Federico Junior, que Dios siga haciendo la obra que empezó en él. Después que la va a terminar, mis pastores Santiago Pociano, Luis Santiago de Lebrón, mi esposa, mis hijos, los que están aquí, los que están allá, por los confinados y confinados que están en diferentes cárceles, que Dios les dé una bendición a su abundante, por los enfermos, por cada uno de cama, por mis compañeros de caminata, por Demetrio, por Alan, donde quiera que se encuentre, que Dios les dé una bendición y salud sobre él, por Guardo, que tenemos mucho que no lo oímos, y por todos los hermanos que llaman diariamente. Que Dios le dé un día sobrenatural a todos y lo que están esperando de parte de Dios, su petición es puesta de parte de Él. La veamos en el nombre poderoso de Jesús.
0: Amén, Padre, gracias por Francia allá a la distancia en la República Dominicana. Rópalo con un manto de gloria, de bendición a él, a su esposa, a sus hijos. Todos sean bendecidos, rebendecidos. Un resto de semana favorable en victoria, que tú supla todos los recursos que ellos necesitan conforme a la riqueza tuya en gloria. También los compañeros de caminata con bendición, salvación, liberación y con mucha salud y nueva fuerza, y bendícela en sus negocios, que sean fructíferos de victoria, de triunfo, de gloria, de bendición. El pastor Santiago Ponciano, manténlo saludable, a él, su esposa, toda la familia pastoral, sean bendecidos los ministros en la congregación, llenos de ese favor tuyo, de esa gracia, de esa bendición, que no le falte nada, y que tengan un resto de semana favorable en victoria, en triunfo, en gloria, en bendición, en el nombre de Jesús. Un abrazo, mi hermano, a la distancia.
5: Un abrazo para ti también, recibo todas las bendiciones de parte de Dios y las multiplico para ti también.
0: Amén.
5: Te quiero y te amo en el amor de Dios.
0: Un abrazo. Dios le bendiga, buenos días.
6: Buenos días, mi patrón de la mañana.
0: Amén, la hermana Olga llegando aquí a la casa y la recibimos con un abrazo, mi hermana.
6: Amén, aquí bendecida, bendecida de lo harto, con mucha bendición para todos mis hermanos y todos los que nos oyen. Y patrón, le tengo una... Ay, el Señor tiene control de todo.
0: Amén.
6: Así, yo siempre digo eso, patrón.
0: Santo.
6: Pastor, la otra vez me hicieron la diosis y me dijeron que me iban a volver a repetirme. Y ayer me hicieron cuántas cosas.
0: Señor.
6: Y me volvieron otra vez a mandarse la diosis porque dicen que lo que ven no es buena cosa. cosas, pero el Señor tiene control de todo.
0: Seguro que sí.
6: Dejo todo a Dios.
0: Amén.
6: Con tantas cosas que tengo y esto, el Señor tiene control de todo.
0: Aleluya.
6: Amén. Gracias.
0: Padre, gracias. Tú eres el que quita, elimina todo lo que hay en nuestro cuerpo. Tú eres Jehová nuestro sanador. Esperamos que ella tenga buenos resultados de esa nueva vida. Señor, que la sana, saludable, fortalecida en la fe, bendecida a ella, sus hijos, su casa, la familia, los nietos, todos cubiertos con el manto de salud y de fortaleza y de gracia. De bendición, bendice en el lugar de trabajo, manténla saludable, fortalecida en la fe. Que tenga un resto de semana favorable en victoria, en triunfo, en gloria, en bendición. En el nombre de Jesús. Confía que tú estás bien, siervo amado. Dios te bendiga. Buenos días.
7: Te bendiga, pastor. Dios te bendiga.
0: Te bendiga, sierva, que pasó, se quedó dormida hoy.
7: No, mi teléfono, pero quiero oración. Dale gracias a Dios, me guarde a mis hijos. En una situación que tengo, que tengas misericordia.
0: Amén. Padre, delante de la presencia tuya, envuelve a tu hija en el lienzo del poder de tu amor. Ese asunto lo ponemos en tus manos para que tú le des victoria a ella, a sus hijos, a su casa, a la familia. En el lugar de trabajo, bendícela, prospérala, ayúdala y llévala de gloria en gloria en todo. Toma control de toda situación allí. Padre, que la gracia tuya abunde en su vida, en su casa, en su familia. Padre, dale victoria en todo. En el nombre de Jesús. Un abrazo, victoria. Bueno, seguimos por aquí. Si estás de cumpleaños, happy birthday to you. Y si estás de aniversario, felicidad en tu día. Disfrútalo. Los confinados, las confinadas, les saludo desde aquí. Confinado, confinada que estás allí, privado de la libertad, pero Dios está contigo, Él tiene un plan perfecto y tú pronto vas a salir de ese lugar, está acomodando todo en su lugar para darte una gran, gran victoria. Y pronto vas a salir de ahí con la frente en alto y Dios te coloca en tu posición. Lo que es tuyo no hay diablo que te lo quite. Recuerda, pronto saldrás de ahí y vas a dar testimonio de esta palabra. Bendiciones a todos los confinados y confinadas. Para adelante, sea valiente, no desmayes ni te rindas. Si Dios es por ti, ¿quién contra ti? Bendiciones. Dios le bendiga, buen día.
8: Buen día, Señor, me lo bendiga, más pastor. Señor.
0: Llegó Evelyn, felicidades, estaba de boda.
8: Pastor, quiero que me oye, porque después que yo me casé, esto ha sido un caos. 2 días en cama con virus y ahora una alergia que
0: me dejó dormir. Padre, delante de tu presencia, quita todo virus, toda influencia, todo espíritu enfermedad, alejada, Señor, y que ella quede libre, sana, sana, sana, sana. Y bendición para ella, su marido y toda la familia allí sean bendecidos, bendecidos. Cúbreles con el manto de bendición y tenga un resto de semana favorable en victoria y triunfo. Manténla saludable, suple y provee todo lo que le falta. En el nombre de Jesús. Un abrazo, felicidad otra vez. Bueno, hasta aquí me trajo el río. Levanto campamento. Que Cristo le ama. Y el pastor Federico también, recuérdelo. Le deseo cosas buenas. Nos vemos al rato. Bendiciones.

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Hechos, capítulo 4. Capítulo 4 del libro de los Hechos. Si lo tiene, dígame amén. Verso número 31. Cuando hubieron orado, el lugar en que estaban congregados tembló, y todos fueron llenos del Espíritu Santo y hablaban con denuedo la palabra de Dios. Predicamos en esta noche por el tema: el sacudimiento ha comenzado. Dele la mano al que está a su lado y al que está atrás y dígale: el sacudimiento ha comenzado. Hágalo, déselo al que está al frente, al que está atrás: el sacudimiento ha comenzado. El sacudimiento ha comenzado. El sacudimiento ha comenzado. El sacudimiento ha comenzado. El sacudimiento ha comenzado. El sacudimiento ha comenzado. El sacudimiento ha comenzado. El sacudimiento ha comenzado. Ha comenzado el sacudimiento. Ha comenzado el sacudimiento. Ha comenzado, ha comenzado, ha comenzado. Ha comenzado. Poder de Dios, derrámate en este lugar mientras predico tu palabra en el día de hoy. Quebranto todo aquello que no es tuyo, rompo todo aquello que el enemigo quiera utilizar para impedir que con plena libertad yo predique esta palabra, desde la parte de arriba hasta la parte de abajo, hasta la parte de arriba allá atrás, Dios mío, a los lados. Sea saturado este ambiente en esta noche, sea saturado este ambiente en esta noche. Espíritu de Dios, Espíritu de Dios, Espíritu de Dios, Espíritu de Dios, Espíritu Espíritu Santo, Espíritu Santo, Espíritu Santo, Espíritu Santo, ay, ay, ay, ay, Espíritu Santo, Espíritu Santo. Haz como tú quieres hacer en este lugar, en esta dos. Salva almas, sana enfermos, liberta endemoniada, bautiza con el Espíritu Santo y con fuego. Bautiza con Espíritu Santo y fuego en esta dos. ¡Sacude este lugar con tu palabra! ¡Ay, Seleca, vaya salva! Padre mío, que al terminar esta campaña, aquí en este lugar se haya creado una revolución espiritual. Una revolución.

Gloria a Jesús. Gloria a Dios. Este mundo de este siglo XX, en el cual nos ha tocado vivir, se me asemeja mucho a los tiempos cuando aquellos hombres quisieron levantar lo que muchos conocen como la famosa Torre de Babel. Hombres que habían echado a un Dios a un lado, que habían sacado a Dios de su noticia y que habían decidido dirigir y controlar su propio destino y querían unificarse de una forma antibíblica, antidios. Y mientras llevaban a cabo aquella gran edificación, Dios los miraba. Hasta que llegó el momento en el cual Dios habló. Y Dios dijo: ciertamente han comenzado la obra y nadie los podrá detener. Habían comenzado una obra y Dios dijo, y nadie los podrá detener. Una obra anti Dios, una obra ante la cual ellos querían levantar su propia imagen. Y usted me dirá, hermano Naldi, ¿por qué usted dice que este mundo de este siglo se le asemeja tanto a aquel tiempo? Porque el hombre moderno es un hombre que vivió en una etapa de necesidades económicas terribles, donde no había ningún tipo de prosperidad, donde todo estaba estancado. Y de momento el hombre decidió edificar su propia torre. Y decidió edificar su propia torre a base de aumentar el conocimiento humano, que sin lugar a dudas es el cumplimiento de una profecía proveniente de un Dios que conocía todas las cosas y sabía lo que iba a ocurrir en el postrer tiempo. Y el hombre se dio al estudio, a la ciencia, y se dio a aumentar el conocimiento, y comenzaron a aparecer en este siglo grandes inventos y una prosperidad que comenzó a florecer alrededor de la tierra. Y el hombre comenzó a levantar grandes universidades, porque el hombre entendía que estableciendo un sistema educacional a través del cual desapareciera el analfabetismo de sobre la faz de la tierra, el mundo alcanzaría una posición superior. Y al alcanzar esa posición superior, ya los hombres no tenían necesidad de nada, porque para ellos lo más importante era el conocimiento. Para ellos, aumento de conocimiento era símbolo de prosperidad. Y para ellos, una sociedad bien educada iba a ser una sociedad que no iba a tener necesidad de nada, porque la educación lo era todo. Pero se olvidaron de una cosa. Y es que una sociedad, por más educación que tenga, si dentro de su educación no tiene a Dios, no vale la pena. Y aquí en este país, aún en esta misma nación donde nosotros estamos viviendo en este tiempo, hay quienes creyeron que podían levantar una sociedad sin Dios. Y por eso fue que mandaron a sacar la Biblia de las escuelas y a sacar la oración de las escuelas, porque ellos entendieron que lo que hacía falta era el conocimiento, y que la Biblia en la escuela no hace falta. Que lo que hace falta en la escuela es que se estudie ciencia, matemática, química, biología, porque esas son las

0: cosas que realmente levantan, según ellos, a una nación, a un pueblo, el conocimiento, la Biblia no hace falta, la oración no hace falta. Para leer, para estudiar matemática no hace falta oración. Para estudiar ciencia no hace falta oración. Para estudiar química no hace falta oración. Y podrá ser que para estudiar matemática no haga falta oración. Que para saber que 2 más 2 son 4 no hace falta oración. Y para estudiar química puede ser que no haga falta oración. Lo que ellos no entendían era que para que cada químico que se levantara de ahí, para que cada matemático que se levantara de ahí, para que cada maestro que saliera de una aula escalar, para que cada doctor, cada abogado, para que cada persona que se preparase y saliese de ahí, fuera a la sociedad a trabajar con unos principios morales altos, para eso sí hace falta oración, y hace falta la Biblia, y hace falta tener a Dios bien metido en la profundidad del corazón. Llegó el momento en que los hombres llegaron a creer que ya no necesitaban a Dios para nada, como lo creyeron también los de la Torre de Babel, que ya ellos se bastaban a sí mismos, y que después que levantaran aquel gran monumento, donde quiera que estuvieran, ellos podían observar su gran monumento, el culto de la personalidad. Y llegó el momento en que los hombres de nuestro tiempo moderno creyeron que ya no necesitaban a Dios para nada. Pero, amados hermanos, cuando Dios vio a la Torre de Babel y lo que aquellos hombres hacían, Dios dijo: el hombre ha comenzado su obra y nadie los podrá detener. Y ellos estaban allá edificando, pero ya Dios les estaba preparando un sacudimiento. Y ellos edificando, y ellos envueltos en su obra, y Dios ya tenía en su mente algo que los iba a sacudir. Y ellos seguían envueltos en su obra, y olvidados de Dios, y olvidados de Dios, y olvidados de su palabra, pero ya Dios tenía algo que los iba a sacudir. Y un día, mientras estaban envueltos en su obra, Dios dijo: ven, vayamos y confundamos sus lenguas. Y de momento aquellos hombres que construían fueron sacudidos cuando desciende Dios sobre aquella multitud de hombres y mujeres y les trae diferentes lenguas a cada uno, de tal forma que cuando uno le iba a hablar a su compañero, le hablaba en un idioma que el compañero no entendía. Y cuando ese le iba a contestar al otro, le hablaba en un idioma que aquel no entendía. Imagínese usted, gente edificando, y de momento viene alguien y va a pedir algo, y cuando habla le sale en chino, y cuando el otro le va a decir: ¿qué te pasa?, le sale en ruso, y cuando el otro va a decir: ¿qué pasa aquí?, le sale en español, y cuando el otro va a contestar: ¿pero qué es lo que sucede?, le sale en inglés, y cuando el otro va a hablar: ¿pero qué es lo que está pasando acá?, le sale en francés. Y cuando viene a ver, ninguno se entendía. Dios había comenzado un sacudimiento para estorbar una obra que ellos hacían, pero que venía en contra de la voluntad y de la palabra de Dios. Alabado sea Dios en esta hora. Se dispersaron. Cada cual tuvo que tomar por su lugar. Y ahora, en este tiempo que nos ha tocado vivir, que el hombre se ha levantado en un pedestal tremendo, y los hombres de ciencia se levantan sobre pedestales terribles, y los hombres que dirigen las naciones se levantan sobre pedestales enormes, y creen que ellos tienen el control de todas las cosas, y que ellos serán los que pueden hacer, los que pueden deshacer, de tal forma que hay un hombre que en una reunión de las Naciones Unidas un día se atrevió a hablar y decir: envíenos un hombre que pueda controlar, tomar el control económico de todas las naciones, y le entregaremos el poder. Y después dijo: envíenos ese hombre, sea de Dios o sea del diablo. Óigame, así que si el diablo se lo envía, como se lo va a enviar, ellos están dispuestos a aceptarlo. Una señal de que el hombre no teme a Dios. Una señal de que el hombre, amados hermanos, levantado en su propia sapiencia, se ha olvidado que hay un Dios en el cielo, aleluya, que reina sobre los habitantes de la tierra, que aunque, aleluya, en cierta ocasión leí, iba detrás de un vehículo y leí un bumper sticker
1: que tenía un hombre en su vehículo que decía Dios arriba y yo abajo. Más nada decía, solamente eso. Como dando a entender él con ese dicho que Dios está tan arriba, tan arriba, tan arriba, tan arriba, que no se interesa por lo que aquí pasa o por lo que pasa aquí abajo, tan abajo, tan abajo, tan abajo. O tal vez porque palabras como esas se dan para tantas interpretaciones. O tal vez queriendo él decir que Dios está tan arriba que él aquí abajo puede hacer lo que le dé la gana. Y que Dios está tan arriba que él aquí abajo puede caminar como le dé la gana. Y que Dios está tan arriba que él aquí abajo puede levantar las cosas como a él le dé la gana. Y el hombre se levantó dentro de su esfera científica y vinieron los aviones, y vinieron los cohetes, y vinieron los viajes a la luna, y vinieron los hombres que se atrevieron a salirse de un cohete allá en el espacio y dar su primera caminata allá afuera en la atmósfera. Y el hombre se enorgulleció y se llenó de vanagloria y le pasó como Nabucodonosor, que un día se paró y dijo, he aquí la gran Babilonia que yo he edificado. Y Nabucodonosor no sabía que al hablar aquellas palabras ya Dios le estaba preparando un sacudimiento, y la Biblia dice que su corazón le fue cambiado como si fuera de animal. Y aquel que se paró y dijo, aleluya, he aquí la gran Babilonia que yo he edificado, cuando vino el sacudimiento de Dios, quedó postrado allá en el campo con los animales, comiendo hierba con sus uñas largas, porque no le dio la gloria a Dios por lo que Dios había hecho. Alabado sea Dios en esta hora. ¡Oh! ¡Qué muchas cosas hemos hecho! ¿Cómo se las echan? ¡Qué muchos logros alcanzar! Automóviles, lavadoras, neveras, que para ustedes son una cosa sencilla hoy, pero que cuando salieron por primera vez estremecieron al mundo. ¿Cuántas alabas a Dios en esta hora? Porque usted va a su casa y ahora mira una nevera y no le da ninguna importancia. Pero cuando salió la primera nevera, hermano, yo no soy de ese tiempo, no se confunda. Aleluya. Cuando salió la primera nevera, oiga, me le dieron una promoción tremenda. Ahora va a venir un artefacto que usted lo puede tener en su casa y enfriar todas las cosas. Las mujeres que cocinaban en el fogón, cuando salió la primera estufa, que ya no había que bregar con el carbón, una estufa eléctrica o de gas, que ya no había que estar usando la leña. Óigame, que eso tuvo que haber salido a lo mejor en la primera plana de los periódicos, cuando salió el primer automóvil, cuando salió el primer avión, cuando salió el primer jet, cuando se lanzó el primer cohete, cuando los astronautas llegaron a la luna. De eso sí yo me acuerdo. Y me acuerdo que en mi pueblo habían unas fiestas patronales en aquel tiempo, y cuando los astronautas estaban allá en la luna, habían hombres que habían puesto televisores, aleluya, televisores en la parte de afuera de la plaza pública, y todo el mundo pendiente a lo que estaba pasando en la luna. Y yo escuchaba las discusiones, algunos decían, eso es mentira, y otros decían, no, eso es verdad, y otros decían, no, es imposible que estén allá arriba, y otros decían, qué mucho ha crecido la ciencia, qué mucho ha adelantado la ciencia. Y el hombre esponjándose, y esponjándose, y esponjándose, y esponjándose, y el hombre llenándose de pompa, y llenándose de orgullo, y olvidándose de que todo lo que alcance en esta tierra es gracias a un Dios que le dio entendimiento, sabiduría, conocimiento, y al hombre llevándose la gloria, y Dios echado a un lado, y Dios para un lado, y Dios para un lado, y Dios para un lado, hasta que Dios dijo, el sacudimiento va a comenzar, aleluya, y de momento comenzaron a explotar los cohetes en el aire. Y lanzaron aquella famosa nave y allá explotó allá arriba. ¡Pam! Y los Estados Unidos después de esa tiraron otro más y les explotó. ¡Pam! Y tuvieron que detener todo el lanzamiento. Estudiar qué es lo que está pasando. Usted sabe lo que es gente que gastan millones de dólares en lo que hace, que tienen todos los conocimientos científicos habidos y por haber. Y ahora se están rompiendo la cabeza preguntándose qué es lo que ocurre. Que después que explotó, el primero allá arriba, que fueron a lanzar el segundo, donde murieron estas personas, murió aquella famosa maestra que iba a dar una clase de allá arriba, que todavía no se sabe lo que iba a enseñar. ¿Cuántos alaban a Dios en el día de hoy? Porque era un secreto lo que ella iba a enseñar. Después de eso salió la noticia de otro satélite que explotó. Que según yo leí en aquella noticia, los científicos le hicieron el más minucioso, lo examinaron de una forma minuciosa, buscando que no hubiera un solo defecto. Porque la nación estaba en crisis. Porque los hombres estaban perdiendo la confianza en el sistema que esta nación ha levantado para bregar con tantas cosas que están enviando allá arriba. Le hicieron un exhausto examen a aquel cohete que iba a colocar un satélite allá arriba. Y lo empiezan. Y todavía no han pasado 5 minutos cuando de momento en el mismo aire ¡pla! Estalló. Después de un minucioso estudio, después de un minucioso examen, después de que ellos dijeron todo está en orden, lo podemos enviar. Sale y les explota. Y salía en el periódico retratados. Aquellos hombres de ciencia, me acuerdo como si fuera ahora mismo uno que salió retratado, tirado así en una silla, como cansado y con la cabeza así. Frustrado, fracasado, indagando en su mente el porqué. Y después contemplamos un sistema donde se colocó la esperanza en el que estudiaba. Y ahora leemos en los periódicos maestros y hasta maestras como una que estaban juzgando en la ciudad de Newark en estos días, que están abusando de los niños en las escuelas. Ahora estamos hablando de gente que no tiene conocimiento. Ahora estamos hablando de gente con estudio, con bachillerato, con maestría, con doctorado. Y leemos en el periódico de doctores que los encuentran traficando droga. Y uno se dice, pero ¿cómo es posible que con una profesión como esa, que se puede ganar tanto dinero, tengan que apelar a vender droga para sacar dinero? Nos encontramos con hombres que fueron colocados, esto sale aquí a diario, aquí en los periódicos, aquí en los Estados Unidos, con hombres que fueron colocados a dirigir los niveles académicos de nuestra sociedad, y ahora los encuentran que por años estuvieron robándose dinero. Y después encontramos en esta nación a un presidente que tiene que renunciar antes de que lo voten. Y otro que ha tenido que luchar con garra para que algunas cosas escondidas que le han sacado a la luz no lo hagan dejar la Casa Blanca antes de tiempo. Y encontramos otros estados donde hay alcaldes homosexuales y maestros homosexuales y policías homosexuales, y gente que estudia muchísimo, que son homosexuales, y gente que ha estudiado muchísimo, y están en las cárceles por criminales, y uno se pregunta, ¿pero qué es lo que está pasando? Y ahora usted ve que la gente tenía la confianza puesta en altos líderes, y oiga, y esto está ahí tan tremendo, que yo leía en un periódico, que aún en la Rusia comunista, mandaron a sacar todos los retratos que habían de Brezhnev en las calles, en las plazoletas, en los edificios, todo, porque ahora a Brezhnev le averiguaron un montón de cosas turbias que tenía, y aunque ya está muerto, pero ahora ni los retratos de él quieren ver en la Rusia comunista. Digo, señor, hasta allá, hasta la Rusia está llegando eso, esa gente que son tan delicadas, para permitir que sus asuntos salgan a la luz. Y sin embargo, un asunto de un líder como Brezhnev, que fue tan conocido, que se reunió con presidentes de esta nación y que su nombre aparecía en grandes titulares dentro de la prensa, ahora en la Rusia comunista ni los retratos de él le quieren. Y yo meditaba esta tarde, y meditaba en el Señor, en qué es lo que está pasando. Y de momento pasó por mi mente, cuando la Biblia dice, en los postreros días dice, Jehová derramará de mi espíritu sobre toda carne. Y lo primero que pasó por mi mente fue el cumplimiento de esa profecía, cuando el Espíritu de Dios vino sobre la iglesia y trajo el famoso bautismo del hablar en lenguas. Pero mi mente corrió a otras escrituras bíblicas. Por ejemplo, donde la Biblia dice que el Espíritu también enseña y redarguye de pecado. Y en una ocasión una persona me preguntó allá en Santa Isabel qué significaba esto de que el Espíritu iba a venir sobre toda carne. Y yo le dije, hermano, pero en ese versículo toda carne tiene que significar sobre aquellos que aceptando a Cristo han de ser bautizados en el Espíritu. Y él me decía, hermano, pero como que yo no estoy, porque es que ahí dice toda carne. Yo me decía, cuando yo entiendo toda carne, no entiendo solamente la iglesia, entiendo también los pecadores. Sin embargo, hace unos minutos atrás, cuando estaba orando aquí en este altar todavía, buscando de parte de Dios revelación en cuanto a este asunto, el Señor me dijo, mira mi siervo, entre las cosas que están pasando en esta tierra, mi espíritu tiene mucho que ver. Es mi espíritu el que está sacudiendo al mundo. Es mi espíritu el que está sacudiendo a la ciencia. Es mi espíritu el que está sacudiendo al científico. Es mi espíritu el que está sacudiendo a los hombres que saben. Es mi espíritu el que está sacando a la luz y sacando para afuera los pecados de los presidentes, los pecados de los reyes. Es mi espíritu enseñándole al hombre que sin mí no es nada, que sin mí todo está perdido, que sin mí va a arrancar abajo, que sin mí está derrotado. Alabado sea Dios en esta hora. Oh, gloria. Y entonces empecé a entender aquí, ahí, mientras lloraba aquí ajodillado ahí. Comencé a entender cosas que no estaba entendiendo bien, ahora las entiendo más claras. Que la gente se cree como decía el buen Pestique, aquel que Dios está arriba y el hombre acá abajo, hermana. Y no se dan cuenta que Dios se está metiendo en todos los asuntos que están pasando aquí. Que el Espíritu de Dios se está moviendo entre los hombres. Y que cuando el presidente de los Estados Unidos está reunido allá en un cuarto secreto con alguno de sus hombres tomando decisiones, el Espíritu de Dios está allí. ¿Cuántos alaban a Dios en esta hora? ¿Cuántos alaban a Dios en esta hora? Y que cuando Richard Nixon estaba haciendo lo que estaba haciendo, escondido y aprobando cosas que estaban fuera de orden en esta nación, el Espíritu de Dios estaba allí. Alabado sea Dios en esta hora. Y que cuando el doctor está haciendo el aborto, el Espíritu de Dios está allí. Y que cuando el que estudia, aleluya, se está aprovechando de unos niños que tienen un salón de clase y está provocando en esos niños y está tratando de aprovecharse de esos niños. Y cuando hay maestros y maestras que se aprovechan en el salón de clase para tratar de ultrajar a un niño o una niña, o lo ultraja, como ha salido en los periódicos en estos días, ese maestro, con todo lo que sabe, no quiere aceptarlo, pero aunque no lo acepte, el Espíritu de Dios está allí, alabado sea Dios en esta hora. Y el Espíritu Santo está mirando los pecados que los hombres hacen en oculto. Y el Espíritu de Dios está mirando los pecados que los hombres de ciencia hacen en oculto. Y el Espíritu de Dios está mirando cómo los hombres se alejan de Dios y se van a gloria y se llenan de pompa y se llenan de orgullo. Y Jehová ha descendido como descendió en el tiempo de la Torre de Babel para sacudir. Y el sacudimiento ha comenzado. Alabado sea Dios en esta hora. Ah, salam, aquí va, séndalo. Voy a dar un aplauso a Cristo que está más. El sacudimiento ha comenzado. Oh, gloria a Dios en el día de hoy. Y aunque el hombre no quiera tener a Dios en su noticia, Dios está muy atento. Y está pasando como pasó con Belsasar.
0: Belsasar era un hombre que no conocía a Dios. Y un día en la gran fiesta con sus concubinas, trajo los vasos de la casa de Jehová. Porque Belsasar era un hombre que le servía a dioses muertos, a dioses falsos. Y los dioses muertos ni ven, ni oyen, ni se quejan, ni hablan. Y usted con un dios muerto puede hacer lo que le da la gana, y su dios muerto no protesta. Oh, pero no trate de hacer lo que le da la gana con un dios vivo, sea bendito Dios en esta hora. Por eso es que hay gente que le gusta cargar a Dios en un crucifijo, porque le garantiza que por lo menos está clavado ahí. A veces la gente dice, pero es que ustedes no tienen nada. Pues seguro, mijo, si está vivo. La tumba está vacía. ¿Cuántas horas la dicen esta hora? En una ocasión, había un hombre borracho, hasta más no poder, bien borracho, sumamente borracho, grandemente borracho. El puertorriqueño dice, muerto borracho. Se caía de la borrachera que tenía. Yo me la acerqué con un tratado. Y le digo, Cristo te ama. Y me dice, sí, ya yo tengo a Cristo. Y yo le digo, ¿cómo? Y me dice, ya yo tengo a Cristo. Y yo le digo, ¿sí? Y me dice, ¿sí? Te lo enseño. Y yo le digo, enséñamelo, avanza, enséñamelo. Me dice, ya mismo. Y empezó a quitarse los botones de aquí. Abrirse los botones de la camisa. Entonces metió la mano por ahí, estaba tan borracho que ni lo encontraba. Y empezó a buscarlo. Y me decía, ya mismo. Y yo decía, tómate tu tiempo, que yo entiendo. ¿Cuánto me alaba la vida? Hasta que lo encontró. Entonces cuando me lo encontró, aquí está, aquí está. Y bien lo saca así. Me saca un crucifijo bien grande, con un Cristo clavado ahí. Y lo coge así. Me dice, mira aquí, te das cuenta que yo lo tengo. Y le digo, sí, mijo, pero ese es tu problema, que en vez de llevarlo por dentro, lo llevas por fuera. ¿Cuántos horas hay de esta hora? ¡A su nombre! Y eso es lo que pasa cuando se le sigue un dios muerto. Que el dios muerto se lleva por fuera. Y como se lleva por fuera, por eso hay que cargarlo. Y por eso hay que ponerlo en una pared. Y por eso hay que ponerlo en una mesita. Y de la mesita no se mueve. Y de la pared no se baja, a menos que usted no lo baje. ¡Oh, gloria a Dios! Y por eso es que el adúltero puede tener religión y puede tener crucifijo. Y con todo el crucifijo se acuesta con una mujer adultera. Sea bendito Dios en el día de hoy. Alábelo si puede y si no puede, trate. Y por eso es que hay quien se mete la droga y tiene un crucifijo en el cuello también. Y se mete la droga delante del crucifijo. Porque el que está en el crucifijo no lo ve. Son gente profana. Son personas que no entienden lo que es un evangelio de vida. Que pudiendo servirle a un Dios vivo, le están sirviendo a dioses muertos. Que para sentirse bien cuando se van a acostar a dormir, tienen que acostarse con las 11.000 vírgenes. Para estar bien acompañados. Y todavía después de haber clamado a las 11.000 vírgenes, cuando se acuestan a dormir, meten un revólver debajo de la almohada por si acaso. A la vez, si puede, si no puede, trate. Oh, pero yo cuando me voy a acostar a dormir, no me encomiendo a las 11.000 vírgenes, ni me encomiendo a Juan, ni a María, ni me encomiendo a San Pedro, ni a San Juan. Después de haber orado, digo lo que dice la Biblia, aleluya, amasanda, kialoa, porque la Biblia me enseña a mí claramente que Jehová está conmigo mientras duermo, Jehová me cuida mientras duermo, Jehová está a mi lado mientras duermo, Jehová, ay, Jehová, el Rey de Reyes y el Señor de Señores.

Jehová me haces estar confiado. Alabado sea Dios en esta hora. En una ocasión yo estaba dormido. Estaba durmiendo. Y de momento desperté. Así como en un sobresalto desperté hablando lengua. Y cuando yo desperté hablando lengua, que abrí mis ojos, contemplé una sombra negra que estaba casi encima de mí y se fue cogiendo así. Y lo vi cuando se metió y salió para afuera por una ventana. Y me arrodillé. Y le digo al Señor: Señor, ¿qué es esto? Esa sombra negra que yo vi ahí. ¿Por qué me desperté hablando lengua de esta forma? Y el Señor me dijo: no te preocupes, mi siervo. Era un demonio que te quería atacar mientras tú dormías, pero mientras tú duermes, yo vigilo. ¡Ay, gloria a Dios! Mientras tú duermes, Dios vigila. Mientras tú duermes, el Espíritu de Dios te cuida. Lo

0: 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El Espíritu de Dios está en ti, abacita la batalla. Oh, gloria. Pero Belsasar era un profano, un pagano, que no tenía Dios ni a nadie. Y mandó a traer los vasos de la casa de Jehová. Y cuando comenzó a tomar en ellos, salió una mano en el pecho, así escribió. Y aquel hombre se asustó. Y mandó a buscar a todo el mundo para que le leyeran aquella escritura y le dijeran lo que decía. Mene, mene, te quedo un pase. Nadie le pudo decir nada. Y de momento le dijeron, hay aquí un hombre que es de los tiempos de tu padre, en el cual habita el Espíritu de los dioses. Porque lo que ocurre, amados hermanos, cuando Jehová comienza a sacudir los pueblos, y cuando sacude a los reyes, y cuando sacude a las naciones, lo que ocurre es que aunque ocurren cosas malas, y salen pecados para afuera, y explotan cohetes en el cielo, y todo se viene abajo, y el nivel económico se viene abajo, y todo se viene, la economía de la nación se viene abajo, pero lo que ocurre, aleluya, cuando todo esto ocurre, y cuando el sacudimiento llega, es que entonces los hombres dejan de mirar a la ciencia, dejan de mirar el conocimiento y tienen que mirar al rey y pedir a Dios que intervenga y ponga su mano para ayudarle. Y mandaron a buscar a Daniel. Y Daniel le leyó la escritura y le dijo, pesado ha sido en balanza y ha sido encontrado falso, por tanto tu reino es quitado y dado a los medos-persas. Y la Biblia dice, y aquella misma noche se cumplió lo que Daniel habló. Y aquella misma noche aquel hombre fue muerto. Y aquella misma noche su reinado fue sacudido. Pero lo que yo no entendí, amados hermanos, es que cuando las naciones comienzan a temblar y las naciones comienzan a sacudirse, detrás de ese sacudimiento está el Espíritu de Dios sacando para afuera los pecados que los hombres impíos y pecadores cometen sobre la faz de esta tierra, mostrándole el Espíritu Santo a nosotros. Mostrándonos a nosotros, a los hombres, que somos los que a veces ponemos nuestra confianza en los que están arriba. Que a veces hay hasta cristianos que se pelean por la política. Háblamelo si puede. Mostrándonos a nosotros que los que están allá arriba son meros seres humanos llenos de pecado. Y ese sacudimiento que comenzó a sacudir a las naciones, tuvo Dios que meterlo también dentro de la iglesia. Y tuvo Dios que empezar a sacudir a la iglesia. Porque hubo un tiempo donde la vida espiritual se murió. Donde la oración y el ayuno quedaron echados al olvido. Donde la gente también comenzó a caminar conforme a su razonamiento y a su conocimiento. Porque también acá entre nosotros pasó lo que pasó allá afuera, ¿oyó? Que los de allá afuera creyeron que elevando el alto nivel académico de las personas tendrían una mejor sociedad, y aquí adentro creímos que elevando el alto nivel teológico de la iglesia tendríamos una mejor iglesia. ¿Cuánto se pueden alabar ahora? Y entonces, para tratar de sacar afuera algunas doctrinas erróneas y para enseñarle mejor la palabra a la gente, comenzaron a levantarse seminarios, instituciones de enseñanza, donde la gente comenzó a estudiar lo que nunca había estudiado, a aprender lo que nunca había aprendido, y todo iba muy bien, y muy bien, y muy bien, y muy bien, y muy bien, y muy bien, hasta que esas instituciones comenzaron a caer en manos que no eran dirigidas por el Espíritu de Dios. Y todo iba muy bien, y la gente iba recibiendo enseñanza sana, y la palabra se iba enseñando correctamente, hasta que de momento esas instituciones teológicas, que en muchas ocasiones fueron levantadas por hombres llenos del Espíritu Santo y por hombres temerosos de Dios y por hombres que deseaban que el pueblo aprendiera más de la palabra para que la supiera utilizar, llegó el momento en que esos hombres desaparecieron, en que esos hombres murieron, y entonces comenzaron a quedar al frente de esas
1: iglesias e instituciones, hombres vacíos de Dios, hombres sin unción del Espíritu, hombres que comenzaron a negar las sanas doctrinas de la palabra, que empezaron a enseñar cosas erróneas, que empezaron a permitirlo todo, que comenzaron a enseñar el control del Espíritu a la gente y comenzaron a enseñar doctrinas que no iban de acuerdo a la palabra. Y de momento aumentó el conocimiento, pero también aumentó la mortandad. Y aumentó el conocimiento, pero el Espíritu dejó de moverse. Aumentó el conocimiento, pero aumentó también la mundanalidad. Y las mujeres comenzaron a entrar a la iglesia como les daba la gana, y a vestir como les daba la gana, y los pastores a ministrar como les daba la gana, y los evangelistas a moverse como a ellos les daba la gana. Y al Espíritu Santo lo metieron en una gaveta.
0: Y entonces comenzaron a decirle al Espíritu Santo lo que podía hacer y lo que no podía hacer. Antes el Espíritu de Dios se movía. Y si una persona estaba en pecado, había unos ancianitos en la iglesia que oraban, que tenían callos en la rodilla de lo mucho que oraban, que no tenían mucha fraseología, ni tenían tarjeta, pero que cuando se ponían de pie todo el mundo temblaba. Que cuando comenzaban a avanzar por el pasillo de la iglesia y llegaba hasta el frente y se paraban con las manos levantadas y decían: así dice el Espíritu de Dios. Un silencio caía sobre la iglesia. Anda. Y en ocasiones en las cuales predicadores adúlteros se subían a un altar para predicar, de momento una ancianita de esa se levantaba en el Espíritu y se paraba frente al altar y lo miraba y decía: así dice el Espíritu de Dios, bájate porque no eres digno de estar en ese altar. Sacar la cama, yo sacriba los batallas, semio. Hoy la iglesia se mantenía limpia por la obra del Espíritu Santo dentro de la iglesia. Y la iglesia se mantenía santificada por la obra del Espíritu Santo dentro de la iglesia. Porque era el Espíritu el que gobernaba. Eran hombres los que estaban en el altar, pero el Espíritu Santo el que gobernaba a través de esos hombres. Pero llegó el conocimiento y entonces se comenzaron a enseñar algo que yo no estoy en contra de ellos, pero digo que tiene sus partes buenas, ¿verdad? Y sus partes que la ética ministerial y la ética dentro de la iglesia. Y ahora, si una persona por el Espíritu iba a ser utilizada para sacar algo afuera, había que callarlo, ¿no? Eso es falta de entendimiento. Eso no se hace. El Espíritu Santo no avergüenza a nadie. Cállese.

0: Espíritu dice. Usted tiene que encerrarse primero conmigo en la oficina y decirme lo que dice el Espíritu para yo decirle si lo puede decir o no lo puede decir. Y comenzaron las reuniones secretas en las oficinas y la enseñanza a los oficiales de la iglesia. Cuando tal persona se vaya a levantar a profetizar, ustedes me lo paran allí mismo y me lo arrodillan. Y gente que era de Dios, gente que Dios usaba, cuando se comenzaban a levantar, corrían dos o tres rápidos, lo cogían por la mano. Y lo arrodillaban rápido. Silencio. Comenzaron a silenciar al Espíritu. Oh, gloria a Dios. Y antes una persona comenzaba a dirigir un devocional. Y cuando iba dirigiendo el devocional, de momento hablaba lenguas y Dios la usaba. Y le dijeron, cuando usted se le pone a dirigir el devocional, es a dirigir el devocional. No es hacer otra cosa. Usted haga lo que le mandan a hacer. Silenciando la voz del Espíritu. Oh. Silenciando la voz del Espíritu, arrinconando al Espíritu de Dios. Y antes el Espíritu Santo tomaba un devocional y lo alargaba, pero la gente silenciando al Espíritu de Dios. Y entonces vinieron los programas, porque nos enseñaron que Dios es entendido. Y Dios es un Dios de orden, lo cual es muy cierto. Lo que pasa es que no es el orden de los hombres, es el orden de él. Y que es entendido, cierto, pero es el entendimiento de él. ¿No? La Biblia dice que los pensamientos de él son más altos que nuestros pensamientos. Y nosotros queremos bajar a Dios a nuestra mente, cuando nosotros somos los que tenemos que subir y colocarnos en la mente de Dios, alabado sea Dios en esta hora. Silenciar el Espíritu. El devocional, ya usted sabe, 15 minutos, hermanita, no se me pase, porque a las 9 hay que estar afuera. Hay iglesias que comienzan el culto a las 8 y a las 9 ya están afuera. Pero eso diga a nadie. Me dirige el devocional de 8 a 8 y 5. A las 8 y 5 me presento un especial. Me entrega el mensaje a las 8 y 10. Yo predico de 8 y 10 a 8 y 20. A las 8 y 21 hago una oración general y a las 8 y media estamos afuera, ¿ok? Silenciando el Espíritu. Y llegó el momento en que el Espíritu se empezó a arrinconar y a arrinconar. Y a rinconar. Y cuando el Espíritu quería hacer algo, no, esto no se puede hacer ahora, porque ahora lo que viene es esto. Ahora lo que viene es esto. Y el Espíritu de momento se quería meter en el culto, pero cogían a la persona y lo arrodillaban. Que mucha gente he visto yo arrodillar cuando están en la unción del Espíritu. Y rápido corren dos o tres a arrodillarlos. ¡Arrodíllate! Y el Espíritu alejándose. Y el Espíritu arrinconándose. Hasta que el Espíritu Santo se escondió. Y la iglesia comenzó a ser dirigida por el hombre y el Espíritu Santo mirando escondido. Y la iglesia dirigida por el hombre. Y de momento entró un hombre adúltero en la iglesia. Y el Espíritu Santo dijo, ese está en adulterio, pero no podía decirlo porque estaba escondido, lo callaron. Y de momento ese hombre se ganó la confianza de la iglesia. Y la iglesia lo colocó de diácono, presidente de la junta, tesorero. Y entró una adúltera y la colocó secretaria, maestra de escuela dominical, y el Espíritu Santo arrinconado, mirando cómo poco a poco el pecado iba entrando a la iglesia, cómo poco a poco en altares donde pecadores no habían subido, comenzaron a subirse pecadores a hablar la palabra de Dios, y el Espíritu Santo arrinconado, y el Espíritu Santo en un rincón,
1: 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Quietecito, callado, Dios es entendido, Dios no avergüenza a nadie, y el Espíritu Santo no, Dios es santo, santo.

arrinconado y comenzaron los pecados a aparecer en la iglesia y el Espíritu quería hacer algo pero no lo dejaba, el Espíritu quería moverse pero no lo dejaba, pero Jehová se cansó y Jehová dijo: no puedo estar más arrinconado, porque mi iglesia no le pertenece a los hombres. Mi iglesia yo la compré a precio de sangre. Mi

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Padre, en el nombre de Jesús, te damos gracias en este momento, en este día, Señor, que tú nos permites, Padre, una vez más estar al aire a través de esta poderosa cadena radial de emisoras, tanto Radio Cántico Nuevos y todas y cada una de las emisoras que transmiten en Radio Cántico Nuevo y su cadena, como Fuente de Luz Radio, esta señal poderosa que tú has levantado también en Nueva York, Connecticut, New Jersey, y donde quiera que llegamos a través de todas las AM y FM que transmiten para la gloria de tu nombre. Gracias, Señor, porque tú eres el que ha abierto puertas, el que ha dado los recursos, y tú tienes aparejado quiénes son los que van a seguir sosteniendo este ministerio hacia la victoria. Gracias, Espíritu Santo, porque tú nos das el respaldo, tú nos das la conciencia de nosotros poder y el ánimo de nosotros poder seguir hacia adelante haciendo lo que tú nos llamaste a hacer, levantar este altar radial, Señor. Alcanzamos ya 4 estados, Padre.

Dios bendiga a todos los hermanos en todo lo largo y lo ancho de este altar de radial. Estamos transmitiendo a través de Radio Cántico Nuevo, 1530 AM, con 10.000 vatios de potencia cubriendo el área triestatal de Nueva York, New Jersey, Connecticut. Retransmitiendo a través de la 97.5 FM desde uno de los rascacielos más altos del Bajo Manhattan, Radio Cántico Nuevo. También en el 1310 AM en todo el área de Parsippany, Troy, New Jersey. 910 AM en toda el área de Rockland County, 101.5 FM en Long Island. Y también en Texas a través de la 103.3 FM. También estamos en el día de hoy desde aquí los estudios de Fuente de Luz Radio, y bendigo al pastor Joy Viera, que me acompaña detrás del vidrio, director de la cadena de Fuente de Luz Radio, originando la 105.5 FM en Nassau County, retransmitiendo la poderosísima señal de la 1580 AM con sus 10.000 vatios de potencia, 96.5 FM en Suffolk County, y también la puerta que mira al oriente, la 94.7 FM, llegando al tenedor de Long Island. Los que son de Long Island saben lo que es el tenedor de Long Island, las ciudades de Riverhead, por allá por Flounder y toda esa área, tanto para la parte norte del tenedor como para la parte sur del tenedor. Bendecimos a todos los hermanos que nos escuchan en estos cuatro estados que por la gracia de Dios podemos transmitir a través de esta gran cadena radial.

Bien, amados hermanos, les recuerdo también que este mes arrancamos nuestra 38ª Asamblea Anual bajo el tema 38 años, 88 iglesias proclamando el Evangelio de Jesucristo. Eso será y tendrá lugar el día 22 de septiembre, donde serán los informes de todas las iglesias del Concilio de Iglesias de Evangelización Misionera Jóvenes Cristianos y también las directiva de la Junta General, directiva del Comité de Misiones, directiva del Comité de Jóvenes, directiva del Comité de Niños y directiva del Comité Radial. Todas estas directivas estarán dando sus reportes e informes junto con todas las iglesias aquí en los Estados Unidos que también estarán rindiendo sus informes. El miércoles proseguimos con las elecciones. La Junta General va a elección, el Departamento de Misiones va a elección, el Departamento de Jóvenes va a elección, el Departamento de Niños va a elección y el Departamento Radial también va a elección. Todo eso será el día miércoles. Estaremos ejercitando los ejercicios de elecciones en las mesas para trabajar organizado en el año 26 al año 28 para la gloria del Señor. Pero el jueves tendremos, jueves y viernes, los cultos gloriosos. Estará en la adoración y alabanza a nuestro hermano Eric Porta y vendrá como invitado

0: nuestro hermano Roberto de Llana. El jueves estaremos ungiendo las nuevas directivas. También tendremos algunos ascensos, será ascendido el ministro soltador Pablo Rosales, asistente del pastor Federico Santiago, a ministro licenciado, y será ascendido también el pastor Alex Gutiérrez de la Iglesia Jóvenes Cristianos de Plainfield, de ministro soltador a ministro licenciado. Estaremos también ungiendo a como pastores en propiedad a los pastores Israel Juárez, Alex Robles y el pastor de Texas, Walter Chuk, con quien hablé hoy, y me ha confirmado su asistencia a nuestra gran magna asamblea. El jueves estará predicando nuestro vicepresidente, el reverendo Joel Díaz. El viernes estaré predicando su servidor para la gloria del Señor. Así que esperamos que si hay algún pastor de nuestros concilios hermanos o iglesias hermanas que deseen visitarnos, pueden visitarnos. Las puertas están abiertas. Todo sea para la gloria y honra del Señor. ...24 y 25 de septiembre... Roberto de Llana, Eric Porta, con nosotros nos vamos a gozar de manera especial. Este es el día que hizo el Señor. Nos gozaremos y nos alegraremos, Señor. Estamos contentos, amados hermanos, ya que los estudios de Pacho están quedando en una forma hermosa. Amén. Hemos estado trabajando allí en la casa del Señor y el templo también quedó hermoso, y también los estudios de la 1580 están también fabulosos para la gloria del Señor. Allí se ha hecho un trabajo excepcional y damos gracias a toda la directiva administrativa, el departamento radial, que ellos trabajan para que para mantener todas las cosas que Dios nos ha entregado al ministerio. Así que la gloria para el Señor. Ya pronto estaremos haciendo un open house allá en Pacho.
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0: También agradezco a todos los hermanos que oran por la construcción de nuestro templo central en el 8750 de la 17 Avenida. Quiero decirle que hemos avanzado bastante. Mañana se estarán abriendo las puertas del templo para trabajar desde muy temprano. Todos los hermanos que quieran ir como voluntarios están invitados para así poderlo hacer. Creo que recuérdense que tienen que tener la tarjeta de OSHA para poder trabajar en ese lugar, ya que las regulaciones de las ciudades son fuertes. Pero Dios nos ha permitido terminar un templo de 4 niveles. Primer nivel es el templo central. En el segundo nivel es el balcón, donde estarán más de 250 jóvenes junto a todos los del primer nivel adorando al Señor, y en el tercer nivel también con vista perfecta hacia el altar tendremos otro gran espacio para la gloria del Señor, y un cuarto nivel. Dios nos ha entregado ese cuarto nivel también accesible, así que vamos a tener ahí posibilidad de acomodar sobre 1,200 personas para la gloria del Señor. Así que estamos contentos. Ya lo que nos falta es el elevador. Me han dado noticias que ya la semana que viene comienzan a llegar las piezas del elevador. Así que, amados hermanos, oren por el pastor Salgado, por la Iglesia Jóvenes Cristianos Central, porque estamos en este proyecto fuerte, verdaderamente fuertísimo. También vamos en estos días a alfombrar el altar, y también nos falta romper el concreto de la acera vieja y arreglar los atrios de la casa del Señor. Esas son las cosas que nos faltan. Los atrios, que básicamente poner el concreto, el elevador, que aunque suena así una sola cosa, pero no deja de ser carísimo, 150,000, pero estamos trabajando en eso, los hermanos están colaborando, y también esas son las cosas que nos faltan. Algunos detalles como la alfombra del altar, una puerta de cristal que hay que poner en el primer nivel, y dos puertas de cristal que se faltan en el balcón, que están ya mañana los hermanos trabajando para colocarlas para la gloria del Señor. Bien, amados hermanos, así que nos gozamos grandemente por todo lo que Dios está haciendo. Y hoy quiero hablar de los amigos de Job. Todos sabemos la historia de Job, dice la Biblia, que era un hombre perfecto, recto, temeroso de Dios y apartado del mal. Y cómo Satanás fue a retar a Dios. Amén, gloria al Señor. Dice la Biblia en el versículo 6 del capítulo 1 de Job. Un día vinieron a presentarse delante de Jehová los hijos de Dios, entre los cuales vino Satanás y dijo a Jehová, a Satanás, ¿de dónde vienes? Respondió Satanás a Jehová, dijo, de rodear la tierra y de andar por ella. Y Jehová dijo a Satanás, ¿no has considerado a mi siervo Job, que no hay otro como él en la tierra, varón perfecto, recto, temeroso de Dios y apartado del mal? Respondió Satanás a Jehová, ¿acaso teme Job a Dios de balde? ¿No lo has acercado ahora a él y a su casa y a todo lo que tiene? Al trabajo de sus manos has dado bendición. Por tanto, sus bienes han aumentado sobre la tierra. Pero extiende ahora tu mano, toca todo lo que tiene y verás si no te blasfema contra ti en tu misma presencia. Ese fue el reto que Satanás presentó delante de Dios y le tocó a Job ser probado. Y Dios le dice a Satanás, bueno, todo lo que está en tus manos, aquí todo lo que tiene está en tus manos, solamente no pongas tu mano sobre él, o sea, sobre su alma. Y salió Satanás delante de Jehová. Y sabemos todas las calamidades que tuvo Job. Perdió sus hijos, perdió sus bueyes, perdió todo lo que tenía, fue quemado. Dice la Biblia, aún estaba hablando cuando vino otro y dijo, fuego de Dios cayó del cielo y quemó las ovejas y los pastores, los consumió, solamente escapé yo para darte la noticia. Todavía estaba hablando cuando vino otro, los caldeos hicieron 3 escuadrones y arremetieron contra los camellos y se los llevaron, mataron a los criados y de espada y solamente escapé yo para darte la noticia. Entre tanto estaba hablando, vino otro y dijo, tus hijos y tus hijas estaban comiendo y bebiendo vino en casa de su hermano, el primogénito, y vino un viento del lado del desierto y azotó las 4 esquinas de la casa, la cual cayó sobre los jóvenes y murieron. Y solamente escapé yo. Perdió hijos, perdió hijas, perdió ovejas, perdió vaca, perdió camello. ¿Qué no perdió Job en este reto? Pero yo no voy a hablar del reto de Job. Quiero hablar de los amigos de Job. Quiero hablar de los amigos de Job. Porque las pruebas son difíciles. La Biblia dice que es necesario que a través de muchas pruebas y tribulaciones entremos al reino de los cielos. Pruebas van a venir. Pero quiero que meditemos más bien en la clase de amigo que tenía Job. Dice la Biblia en Job capítulo 2, versículo 11, y 3 amigos de Job, Elifaz temanita, Bigdad suita, y Sofar naamatita. Luego que oyeron todo este mal que le había sobrevenido, vinieron cada uno de su lugar, porque habían convenido en venir juntos para condolerse de él y para consolarle, los cuales, alzando los ojos desde lejos, no lo conocieron y lloraron a grito, y cada uno de ellos rascó su manto, y los 3 esparcieron polvo sobre sus cabezas hacia el cielo, y así se sentaron con él en tierra por 7 días y 7 noches, y ninguno le hablaba palabra porque veían que su dolor era muy grande. Ellos veían que su dolor era muy grande. Estos amigos de Job, cuando oyeron lo que le sucedió a Job, dice la Biblia que llegaron, se pusieron de acuerdo con convenidos ellos, se pusieron de acuerdo en venir juntos para condolerse, darle sus condolencias. Condolencias significa que tú sientes el mismo dolor de esa persona. Yo sé lo que es condolencia. He estado en muchos funerales y me impactó uno de los funerales que estuve hace poco. 4 funerales, una semana tras la otra, de jóvenes Uno era de 20 años, otro de 21 años, uno de 23 años y el más mayor, 25 años. Cuatro jóvenes que la muerte le alcanzó en forma súbita. Uno fue asesinado, apuñalado. El otro fue arrollado por un carro. El otro fue accidentado en su trabajo de construcción. Y el otro murió penosamente por un tumor canceroso. Así que fue algo trágico. Y uno en ese dolor sabe lo que es condolerse. Uno siente el dolor. Pero entre eso, en todos esos hermanos, uno se sintió tan mal. Pero vi en uno de ellos cómo el hermano del joven que había fallecido lloró. Pero hermano, las lágrimas fueron tan espesas y tan fuertes que en verdad yo me condolí bastante. Y sé lo que es condolerse. Porque ver gente, y no importa cuántos años llevo yo en el ministerio, cuando veo gente sufriendo, yo me condolo, hermano. Yo no sé de otros pastores, yo les puedo hablar de mi experiencia. Cuando voy a un entierro, cuando voy a un funeral, cuando voy a poder darle ese consuelo, esa palabra de consuelo a la familia, yo me condolo. Yo sé lo que es condolerse, sentir el dolor. Mas, sin embargo, dice la Biblia que ellos fueron allí y se convinieron en consolarle, ¿verdad? Decirle, no, ten ánimo, echa para adelante, busca de Dios, Dios tiene un propósito, eso es consolar. Y condolerse es decir, siento dolor igual que tú. Y llorar con los que lloran, como dice la palabra de Dios. Y todo eso parecía bien, dice la Biblia, que cuando alzaron los ojos y lo vieron, lloraron y arrancaron su vestido porque no lo conocían. La prueba de Job fue tan fuerte que dice la Biblia que perdió su vigor, estaba flaco, le vino una sarna maligna, perdió su cabello, como cuando usted recibe una sarna maligna que pierde su cabello. Mire, amados hermanos, yo he visto gente, recuerdo una joven de mi iglesia que le llegaba una sarna maligna, una psoriasis terrible que le llegaba, que perdía hasta el cabello, hermano. La pobre muchacha estaba sin cabello, de tan fuerte que era la psoriasis, cuando esa muchachita lo que tenía eran 15, 16, 17 años. En estos días, eso fue, estamos hablando de 30 años atrás, en estos días la mamá me llamó y le pregunté por su hija y me dijo que gracias a Dios, eso es cosa del pasado. Y yo me alegré mucho porque, hermano, yo veía el dolor de esa muchacha. Uno ni la reconocía, rojita y la piel tan afectada, amados hermanos. Y dice la Biblia que ellos no lo reconocieron y lloraron y fueron allí y se rompieron la ropa, que era una acción de cuando usted tenía dolor en su corazón, usted se rascaba la ropa y se sentaron con él, y el dolor de ellos era tan grande y el espanto que estuvieron 7 días con él sin hablar. A veces cuando uno va a los funerales, uno no tiene palabras, hermano, porque no hay palabras. A veces las mejores palabras es no decir nada y estar al lado de la persona en ese momento de dolor. Yo he estado en momentos muy dolorosos de mi vida, donde he tenido gente que ha llegado a consolar a mi gente, que han sido peores que los amigos de Job. Y digo peores de los amigos de Job porque los amigos de Job llegaron a consolarle, a condolerse, a sentir el dolor de Job. Pero mire, los amigos de Job, qué clase de amigo tenía Job. El primero fue Elifaz Temanita, capítulo 4, versículo 1 al 8. Entonces respondió Elifaz Temanita y dijo, si probáremos a hablarte, te será molesto, pero ¿quién podrá detener las palabras? He aquí tú enseñabas a muchos y fortalecías las manos débiles. Al que tropezaba, enderezaban tus palabras y esforzaba las rodillas que decaían. Mas ahora que el mal ha venido sobre ti, te desalienta. Y cuando te ha llegado hasta ti, te turba. ¿No es tu temor a Dios tu confianza? ¿No es tu esperanza la integridad de tus manos? Recapacita ahora qué inocente se ha perdido. Se ha perdido. ¿Y en dónde han sido destruidos los restos? Como yo he visto, los que harán iniquidad y siembran injuria, la siembran. Ay, mire, hermano. Unas palabras muy elocuentes. Pero lo que le estaba diciendo a él es, tú antes enseñabas a otro, animabas a otro, fortalecía las rodillas que se le caían, al que tropezaba los enderezaba, fortalecía las manos de los débiles, enseñabas a muchos, pero ahora que el mal ha venido a ti, te desalienta. O sea, estaban acusándolo de que él, ahora que le había venido su prueba, se desalentaba. Mire, eso no es aliento, hermano, eso es una acusación. Amén. ¿Cómo no va a sentir el dolor? ¿Cómo no va a sentir desaliento si lo que le, no era para menos lo que le estaba pasando a él? Hay personas que le gusta censurar. Incluso yo recuerdo cuando vino el COVID, como un pastor muerto en la risa le decía a otro pastor, vamos a ver cómo hace ahora Salgado, ahora que le cerraron las iglesias. Porque hay gente que en el dolor suyo, lo que están es pendiente a tu reacción. Y si uno llora, dice, ah, ¿por qué llora? Y si uno está triste, ¿por qué está triste? Hay gente que todavía acusan a uno de sentirse triste cuando le viene la prueba. Porque hay gente que se creen que los líderes, los pastores, los predicadores, como decía el apóstol Pablo, ¿quién enferma y yo no enfermo? El apóstol Pablo tiene una unción de sanidad tremenda, por él mismo decía, ¿quién enferma y yo no enfermo? Y hay gente que se cree que los pastores, como había una hermana que en el día del pastor me cantaba una alabanza, hombre de acero. Yo no soy ningún hombre de acero, hermano. Nosotros tenemos corazón y nos desalentamos, claro que sí. Claro que sí. Yo me recuerdo una alabanza, nunca me olvido de esa hermanita, eso fue en el año, bueno, en los 90, que ella venía a buscar canciones, pistas para cantar. Y había una alabanza, a mí me gustó, me parecía bonita y me parece todavía bonita. De Nancy Amanso decía que quería dos corazones para alabar al Señor. Y yo le dije, mire, hermano, esta alabanza es bonita y que le pida al Señor dos corazones para... No, ¿para qué me los rompan los dos? Dijo, me dijo la hermana. Y me devolvió la pista. Pero ciertamente, hermano, hay gente que se cree que uno es como la alabanza que me cantaban de hierro. Hombre de acero, y el pastor no es ningún hombre de acero. Claro que Job estaba desalentado. Claro que Job estaba turbado. Y cuando ha llegado hasta ti, te turba. ¿Cómo no se va a turbar? Se murieron sus hijos, sus cuatro hijos, se murieron sus hijas. Le robaron todo lo que tenía. Le robaron los camellos, las ovejas, la vaca. ¡Todo! Perdió Job. Dice la palabra del Señor que Elifaz no solamente aludía a que él se sentía mal ahora que le había venido sobre él el mal, se había desalentado y se había turbado, sino que le dice, recapacita ahora, y le dice, qué inocente se ha perdido, y en dónde han sido destruidos los restos. Como yo he visto, los que harán iniquidad y siembran injuria, la siembran. En otras palabras, que todo lo que él estaba pasando era porque él había hecho maldad. Óigame, hermano, cómo a la gente le gusta acusar y le gusta señalar y comentar. Usted tiene que tener mucho cuidado cuando usted está comentando de otro ministerio. Porque la Biblia dice en Mateo capítulo 7 que con la misma vara que tú mides serás medido. Hay gente que le encanta comentar cuando las iglesias están pasando por procesos, por pruebas, por divisiones, por lucha. Cuando los primeros hermanos, yo les digo una verdad. Yo oro por los pastores que están, porque del árbol caído todo el mundo hace leña. Y no me gusta estar comentando de iglesias que están pasando por procesos. ven. Dentro de nuestro ministerio hemos pasado, algunas iglesias han pasado procesos. Como obispo, obviamente, tengo que actuar, pero estoy hablando de ministerios que no son, que no son nuestros, que son iglesias de otros concilios, iglesias independientes, y hay gente que cuando esas personas están pasando por alguna situación, le cerraron la iglesia, la ciudad, o rápido se lanzan a especular, eso es porque ese pastor se lo merecía, o porque los hermanos no oran, o porque están fríos, o porque no guardan la doctrina. Hay gente que le gusta especular, pero lo cierto es que todo el mundo, Job era un siervo de Dios, dice el mismo Dios, que no había otro como él, perfecto en sus caminos, recto. Sin embargo, le tocó la prueba. Y cuando llega el momento de la prueba, tenemos que pasar por ese. Es necesario pasar por la prueba. La prueba nadie la puede evadir. Cristo mismo le dijo al Señor: Señor, si es posible, pase de mí esta copa. Pero luego, ¿qué dijo? Mas no se haga mi voluntad, sino la tuya. Todos tenemos que pasar por prueba. Mire, eso que los ministerios tratan de hacerse ver, todos los ministerios y todos los concilios se hacen ver los que están en el más avivamiento y en el mejor mover. No importa cuán grande es el mover, siempre va a haber alguien que va a dividir, siempre va a haber alguien que va a acusar, siempre va a haber alguien que no va a estar conforme, siempre va a haber gente que van a hablar en contra. Los maledicientes nunca han de faltar. Anda, raba, shama, yama, sama. Es necesario la prueba. El apóstol Pablo decía: el Señor ha dejado un aguijón que me abofetee para que no me sobreenaltezca desmedidamente. El Señor siempre va a dejar una prueba. Alabado sea el Señor, un hermanito que siempre te va a estar buscando la falla y censurando. Y Dios lo usa para que tú te mantengas en forma. George, Dios no te va a sacar ese que te hace la vida imposible. Hay gente que tiene la doctrina de un por ahí un predicador que tiene la doctrina de eliminar a todo el que no piensa igual que él. Esa es la doctrina de Maxwell. Y la gente son loca y tremendo. Mire, y usted lee los libros de Maxwell y dice: tú tienes que ir eliminando todos los oficiales que no están a favor de ti. Eso parece la mafia, hermano. Eso, yo bendiga a Maxwell. Pero yo no comparto esa enseñanza de Maxwell, que hay que eliminar a los líderes que no están en forma. Porque Jesucristo sabía que Judas era ladrón y no lo eliminó así rápido. La Biblia dice al revés, que la cizaña y el trigo tienen que crecer juntos, porque si se arranca la cizaña, el trigo puede ser arrancado de igual manera. Y a veces hay gente que le gusta eliminar como si fuera la cosa nuestra, todo el que become a problem. Little Richie become a problem. We have to take care of him. Barabín, barabum, barabán. No, hermano, esto no es la cosa nuestra, que vamos a eliminar a todo el que no. No, no, no, no, no. El Señor permite que esa gente esté ahí. Por eso tú no puedes especular de otros ministerios. Y ellos vinieron a especular, dejó. Y decía: recapacita para que tú te veas. Cuando hemos visto que se pierda, alabado sea el Señor para siempre, qué inocente se ha perdido, en dónde han sido destruidos los restos. Y después dice: como yo he visto los que harán iniquidad y siembran injuria, la ciega. Mire cómo él estaba llegando a la conclusión de que era lo que le había pasado a Job. Y hay gente que cuando uno está pasando por proceso, óigame, amados hermanos, rápido comienza a Por eso, hermano, a veces uno, hasta en medio de la enfermedad, uno tiene que a veces hasta ser discreto y no dejar saber, porque el enemigo rápido comienza a especular. Yo dije que tenía un problema en el pie derecho y había muchos diciendo que hasta que mis rodillas estaban mal. ¡La rodilla! Yo tenía ahí una herida que se puso negra y yo pensé que me iban a amputar la pierna derecha, pero gracias a Dios que Dios me libró. Pero la gente comienza rápido a dar recetas y rápido a profetizar. Esas rodillas, no era la rodilla, estaban como el que le pone, ¿cómo se llama? La cola al burro, ¿cómo se llama? De donkey tail, que van poniendo, adivinando. No, hermano, esto no es así. Usted no puede estar especulando lo que usted no sabe. No lo hable, amados hermanos. No sea blon, no sea chismoso, no sea bochinchero. Bendito sea el Señor. Y eso fue el amigazo, el amiguis. Elifaz, temanita. Vamos a ver Bildad el suita. Ese es el otro amigo de Job. Hey, hermano, yo he tenido amigos así que son más falsos que un billete de A3. Amigos falsos. Yo tenía, bueno, en este caso ya no quiero hablar mucho porque después dicen que estoy tirando. Pues yo he tenido amigos bien falsos, hermano. Gente que yo he ayudado, que yo he pensado que son mis amigos. Y han sido más falsos que un saludo de inmigración. Y dice la Biblia que Bildad suita, miren lo que dice el segundo amigo de Job. Respondió Bildad suita y dijo, ¿hasta cuándo hablarás tales cosas? Y las palabras de tu boca serán como viento impetuoso. ¿Acaso torcerá Dios el derecho? ¿O pervertirá el Todopoderoso la justicia? Si tus hijos pecaren contra él, él los echó en el lugar de su pecado. Si tú de mañana buscares a Dios y rogares al Todopoderoso, si fueres limpio y recto, ciertamente luego se despertará por ti y hará prosperar la morada de tu justicia. Y aunque tu principio haya sido pequeño, tu postre será muy grande. ¿Por qué preguntan ahora las generaciones pasadas y disponte para inquirir a los padres de ella? ¡Qué tremendo, amados hermanos! Como él le dice, si tus hijos pecaron contra él, él los echó en el lugar de su pecado. Qué tremendo, amados hermanos. Bildad tampoco tuvo palabras de aliento. Eso, nada de esto suena a condolencia. Y para arrematar, Sofar en la Naamatita también dijo sus palabras de consuelo. Las muchas palabras no han de tener respuesta, y el hombre que habla mucho será justificado. Harán tus falacias callar a los hombres. Mire, le habla de falacias. Hará escarnio y no habrá quien te avergüence. Tú dices, mi doctrina es pura y yo soy limpio delante de tus ojos. Mas, oh, quien dieran que Dios hablara y abriera sus labios contigo y que declarara los secretos de la sabiduría, que son dobles valor que las riquezas. Conocerás entonces que Dios te ha castigado menos de lo que tu iniquidad merece. O sea que el consuelo de Sofar en la Naamatita era que él se, si él meditara en su pecado, se iba a dar cuenta que Dios lo castigó menos de lo que él merecía. ¡Qué tremendo! Y mira que la prueba de Job fue grande. Y aquel decía que no, que era menos de lo que él merecía. Qué tremendo, hermano, con amigos así, como Sofar en la Naamatita, como Bildad el suita y como Elifá el temanita, no hacen falta enemigos. Yo he tenido amigazos así, por eso en este camino uno va entendiendo que el único amigo verdadero se llama Jesucristo. Sea todo hombre mentiroso y Dios verá. Sí tenemos amigos, sí tenemos gente que queremos, sí, pero tú no puedes tener una confianza absoluta en nadie, hermano. Porque las personas, cuando una cosa, mire, hermano, usted quiere conocer a alguien verdaderamente, dale poder. Tú quieres conocer a alguien verdaderamente, espera su comportamiento cuando tiene dinero. Yo que he ayudado a mucha gente con esto de hermanos que... por mi trabajo como pastor que he estado luchando con los hermanos que tienen accidentes. He visto más de 10 hermanos en ministerio que han recibido cheques grandes, millonarios, por accidentes grandes que han tenido. Óigame, hermano, y algunos de ellos cambian, pero inmediatamente. Hasta la forma de hablar. Dios bendiga. Creo que ahora toman como un aire de empresario. Un aire de qué sé yo qué, y recibieron un cheque que muchos los desbaratan en menos de un año porque no saben ni siquiera retener lo que ellos no sembraron. Hay gente que cambia, es más, cambia hasta la forma de comer. Hay gente que cuando se saca un cheque grande, ahora comen caviar y nombres que ni entienden. Yo sigo comiendo arroz con habichuelas. Tengo 55 años y sigo comiendo arroz con habichuela. Amén. Pero hay gente que cambia hasta la forma de comer. Por ahora comen caviar. Y nombres que en ¿cómo se llama? En francés, en italiano, en ruso. Cambian totalmente. Tú quieres conocer a alguien. En la prueba es que se conocen los amigos. En la prueba es que se conocen los amigos. Porque en la prueba está los que salen corriendo y los que se quedan. ¿Amén? Los que salen corriendo y los que se quedan. Y estos se quedaron, pero no se quedaron para hacer de bendición, se quedaron para acusar a Job. Así, ¿quién quiere que se queden? Hay gente que uno no quiere, hermano, que se queden porque son peores que los amigos de Job. Siempre acusando, siempre señalando, siempre buscando una falla, siempre ahí. Aleluya. Yo he tenido, no solamente miembros, yo he tenido pastores que supuestamente han sido mis amigazos. Y solamente ven que tu pie falsea y te quieren romper la nuca. La Biblia dice que cuando Saúl estaba durmiendo, no sé, Saúl estaba tan distraído que se metió a dormir en la misma cueva de David. Hay gente que se han venido a dormir a mi cueva, ¿sabes? Mucho. Han estado roncando en mi cueva sin darse cuenta. Pero dice la Biblia que cuando le dijo su general, le dijo, mira, vete, córtale la cabeza, rómpele las sienes. David dijo, no, yo no le voy a romper las sienes. Yo no le voy. Él es mi suegro y él es mi rey, sea como sea, esté virado o no esté virado, él es el líder. Si él va a morir, que sea Jehová que lo cale, porque yo no le voy a romper. Pero hay gente que se cree que son más santos que David y cualquier ven que el líder falsea y ya quieren romperle la sien y rápido decir, no, Dios me llamó y hay que romperla, haz lo que tú quieras, pero como has hecho, así será hecho a ti. Y por eso hay ministerios raquíticos, hermanos, que están desesperados raspando la olla, buscando crecimiento y no crecen, mire, hermano, ni con abono, no crecen ni con G12, ni con G20, con nada, porque tienen una maldición. El hombre que se levanta en contra de un siervo del Señor, como hicieron los amigos de Job, que se levantaron contra un siervo del Señor, a acusarlo y a señalarlo y a decir que ha venido menos de lo que te merecía. Hay gente que están pendientes cada vez que yo me enfermo para ver si me fui. Para el tiempo del COVID había un montón llamando a Federico a ver si yo me había muerto. Y le dije a Federico que no me morí y ahora estoy vacunado. Con la primera y con la segunda. Así que aguanta presión. Hambre y sueño es lo que tienen, amados hermanos. Velando que los líderes, hay gente velando que los líderes falseen para ellos entonces levantarse. Y estos tres no vinieron tanto a consolar ni a condolerse. Vinieron a acusar a Job. Amigos así no hacen falta, con amigos así no hacen falta enemigos. Por eso usted tiene que ser más selecto con sus amigos. Porque hay gente que cuando tú estás en las buenas, que cuando tú pueden sacar provecho de ti, que cuando tú los estás ungiendo, tú les estás dando, levantándole la moral y presentándolo aquí, son tus amigos. Pero no va a ver que tu pie falsea y te quieren romper la nuca. Gracias a Dios que Dios está con nosotros, como poderoso gigante. Así que estamos contentos. Vamos a orar y vamos a abrir las líneas. Estoy aquí en los estudios de Babilón. El teléfono a marcar 631-761-6923, 631-761-6924. Padre, gracias por esta palabra. Dios mío, gracias por todos los hermanos que nos están escuchando en Long Island, en Connecticut, en New Jersey, en Nueva York, la ciudad, en todo el estado de New Jersey, en todas las partes que nos escuchan. De la ciudad y de los suburbios de Nueva York. Glorifícate en esta tarde. Te lo pedimos, Señor, en el nombre de Jesús.

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1: voho. 631, 761-6923, estoy aquí en Long Island, 631, 761-6923, 631, 761-6924. Quiero saber de dónde nos escuchan los hermanos. Hermanos, llámeme, queremos saber de dónde usted nos escucha. Estamos aquí, estamos aquí, hermano, y queremos contestar su llamada, saber de dónde nos llama, de dónde nos escucha. 631-761-6923, 631-761-6924. Si hay hermanos escuchándome de acá, de Soho County, de East Soho County, de por allá, de Riverhead, de Manorville, de Yapa, no sé, de Rich, de Miro Island, de Nassau County, allá en Hempstead, Freeport, no sé de dónde usted me está escuchando, allá en New Jersey, allá en la ciudad de Nueva York, en el Bronx, en Queens, en Brooklyn, en Manhattan, bajo Manhattan, alto Manhattan, Staten Island, New Jersey, norte de New Jersey, por allá por Pasipani, por allá por Ocean County. 631-761-6923, 631-761-6923, llámenos, me da su nombre, me dice de qué ciudad nos llama y vamos a orar por usted. Me interesa saber en qué ciudades nos están sintonizando. Eso nos da, amado, verdaderamente ánimo y fortaleza para seguir hacia adelante. Cada vez que yo oigo que ese teléfono suena y me dicen, pastor, lo estoy escuchando en Connecticut, lo estoy escuchando acá en Long Island. No sé dónde usted me está escuchando. Hoy yo estoy aquí en Long Island, llámeme. Quiero escuchar a los hermanos de New Jersey, los hermanos del Bronx, de Connecticut. 631-761-6923, 631-761-6923, 631-761-6924, 631-761-6923, 631-761-6924. Llámeme, me deja saber su nombre, de dónde me está escuchando, y vamos a orar por usted.

631-761-6923. 631-761-6923. Estamos aquí en Long Island. Queremos orar por usted y saber de dónde nos está sintonizando. 631-761-6923. 631-761-6924. 631-761-6923. 631-761-6924. Estamos aquí esperando su llamada. Estamos aquí esperando su llamada para orar por su necesidad. Escucha por

0: ya, ya me voy, ya me voy, I gotta go. 631-761-6923, 631-761-6924, 631-761-6923, 631-761-6924. Aquí queremos escuchar de dónde usted me llama. Tengo llamada, Dios bendiga, está en el aire.
1: Pastor, Dios le bendiga, la hermana Cecilia de Bridgeport.
0: Hermana Cecilia de Bridgeport, adelante, hermana Cecilia.
1: Lo escuchó muy bien en la 1580.
0: Qué bueno, qué bendición, hermana Cecilia, que nos testifique. Como le decía ayer, el pastor Jorge estuvo por allí, me decía que se escucha más fuerte que antes. Qué bendición. Permítame orar por usted, hermana Cecilia. ¿Cuál es el nombre de su iglesia, hermana Cecilia? Se cortó la llamada, parece que se cortó aquí. Padre, en el nombre de Jesús, mira a nuestra hermana Cecilia, que nos llama desde Bridgeport, Connecticut. Dios mío, la llamada cortó, pero bendigo a tu sierva, a su iglesia, a su congregación, donde ella persevera. Y gracias, Padre, porque la voz se sigue corriendo, que lo están escuchando allá en Connecticut fuertemente. En el nombre de Jesús, amén. 631-761-6923, ya nos llamó la hermana Cecilia, alguien más que nos llame y nos deje saber de dónde nos está escuchando. 631-761-6924, 631-761-6924, 631-761-6924, 631-761-6923. Este es su hermano, su amigo, el pastor Eric Salgado, aquí esperando su llamada. Queremos saber de dónde nos escuchan los hermanos. En esta tarde predicamos bajo el tema Job, los amigos de Job. Los amigos de Job, ese es el título, Yogi. Los amigos de Job. 631-761-6923, 631-761-6924. ¿Habrá alguien más que nos llame? Vamos a cerrar, ya nos tenemos que ir. Esto se acabó, como decía aquel allá. Qué sonido tan triste cuando se acaba. 631-761-6923. 631-761-6924. Ya me voy. Una llamada más. Alguien más que me llame de acá, de Long Island, de New Jersey. Alguien de New Jersey que nos llame de Nueva York. 631-761-6923. 631-761-6924. Este es su hermano, su amigo, el pastor Eric Salgado.

0: Dios bendiga, está en el aire.
1: Hello. Bendiciones, pastores, ¿y cómo están? Señor.
0: Amén. ¿Con quién hablo?
1: El pastor Raimundo.
0: El pastor Raimundo, bendiciones. ¿Cómo está, pastor?
1: En
0: Brewer. ¿Y en dónde está pastorando, pastor Raimundo?
1: Dios
0: le bendiga a pastor Raimundo y me gozo grandemente que me llame. ¿Y en qué parte de Texas está?
1: Estamos, no, ya me regresé para acá, estamos allá en Dallas, Texas.
0: Oh, en Dallas, Texas, ya está por acá otra vez. Está bien, pues póngase en comunicación con nosotros más luego, ¿ok?
1: Bueno, está bien, yo lo voy a...
0: Un abrazo, pase por acá luego, nos llama más luego para ponernos de acuerdo. Bendiciones. Tengo otra llamada, Yeti. Dios bendiga en el aire.
2: Dios bendiga hacia el poder de Dios, aleluya.
0: Amén.
2: Siempre estoy escuchando alabanza.
0: ¿En qué ciudad de Connecticut es que está?
2: De Bridgeport,
0: Bridgeport, dice presente. Gracias, mi hermana. Yo sé que usted siempre está ahí escuchando. Dígame.
2: Hermana Juana López.
0: Sí, sí, yo sé, hermana Juana. ¿Y cómo se oye la 1580 ahora que hicimos el cambio? ¿Cómo la escucha? Qué bueno, mira qué bien.
2: Amén.
0: Vamos a orar, mi hermana. Padre, en el nombre de Jesús, mira a tu siervita, Señor. Yo te pido que tú la bendigas de manera especial, que tú la prospere, que tú la ayudes, Señor.
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Santísimo Padre, te damos la gloria y la honra para ti, y solamente para ti. Bautízame en tu fuego, Señor, porque sin ti no puedo hacer nada, porque sin ti no podría estar aquí. Estoy agradecido por ti, Señor. Estoy agradecido por tu gran amor. Estoy agradecido por tu salvación. Tú me has dado un talento. Tú me has dado una oportunidad para estar aquí contigo, Señor. Guíame con tu amor, Señor. Guíame con tu palabra, Señor. Guíame con tu palabra, porque no lo estoy haciendo para el hombre, sino para ti, solamente para ti. Bendice a todos los que están enfermos, que no pueden caminar, que no pueden salir de su cama, que está batallando con triste, con dolor. Somos tu pueblo, Señor, y queremos más de tu fuego. Estamos aquí reunidos para adorarte, Señor. Para adorarte, Señor. Para aprender sobre tu palabra. Estoy rodeado de una gloria que no veo. Y sin mirarte, Señor, puedo sentir tu presencia. Guárdame en ti, Señor. Envuélveme en ti, Señor. Señor, ayúdame con las palabras que yo voy a decir. Oh, en esta hermosa programación. Yo no soy un pastor, pero tú me has dado esta oportunidad para predicar. Te doy gracias a ti, Señor. Te damos la gloria y la honra a ti. Tú eres Rey, tú eres Padre Celestial, y tú eres el único que puede tocar los corazones de los hermanos que necesitan la palabra. Quiero habitar en tu presencia, donde yo puedo dejar mis problemas. Aleluya. Señor, donde yo quiero estar, yo quiero estar contigo, Señor. Vuelveme en ti,

son igual a tu morada, Señor. Llénanos con tu espíritu, Señor. Llénanos con tu fuego, Señor. Llénanos con tu presencia para estar aquí contigo, Señor. Llénanos con tu amor, Señor.

Señor, te damos la gloria y la honra a ti. Envuélveme en ti, Señor, envuélveme en ti. Tú eres Padre Celestial, tú eres el único que puedes tocar los corazones de los hermanos que necesitan la palabra. Asegúrate, Señor, puedo sentir tu presencia. Ayúdame con las palabras que yo voy a decir hoy en esta hermosa programación. Gracias, Señor. Gracias, Señor. No hay nadie en este mundo que sea igual a tu mirada, Señor.

Amén. Y si fue lo dicho, amén, amén, amén. Bueno, que Dios le bendiga a todos. Esta fue una hermosa canción que yo quería compartir con ustedes. Saludos a todos que están escuchándome por la radio. Dios les bendiga a ustedes. Para hoy es un día especial. Siento feliz, contento y bendecido. Mi nombre es David Salgado, hijo del pastor David Salgado. Y es un gusto estar aquí listo para predicar la palabra de Dios. Antes que empezamos con la predicación, solamente quiero anunciar, si alguien necesita una iglesia, ustedes están de modo a ir a la iglesia joven cristiana, se hizo con un hermoso escrito. Nueva Jersey, a la ley de Nueva Jersey, y si ustedes no viven en Nueva Jersey, no se preocupen, también tenemos muchas iglesias, nuestro concilio de jóvenes cristianos localizado en Brooklyn, en Bronx, Texas y también en Long Island. Voy a poner un anuncio para ustedes que puedan escuchar dónde

0: quiero que se busquen Gálatas capítulo 5, versículo 22 a 25. Vamos a leerlo en el nombre del Padre, en el nombre del Padre, Hijo y Espíritu Santo. Y dice, más el fruto del Espíritu es amor, gozo, paz, paciencia y benignidad, bondad, fe, mansedumbre, templanza. Contra tales cosas no hay ley. Pero lo que son de Cristo es crucificado la carne con sus pasiones y deseos. Si vivimos por Espíritu, haremos también por Espíritu. Amén, amén. El tema de hoy se llama Vivir en Santidad. Este versículo nos enseña que el fruto del Espíritu Santo es una transformación profunda de la carta que se manifiesta de manera natural cuando permitimos que el Espíritu Santo guíe nuestra vida. Y hoy, bueno, hoy vamos a hablar de dos emociones que antes estaba batallando con. Y las dos emociones son la ira y la tristeza. Y también vamos a hablar de cómo podemos aplicar este versículo, este capítulo, este libro en nuestra vida. Es importante para mantener la palabra de Dios en nuestro corazón. Es importante para vivir en una vida de santidad, porque cada pecado puede matar nuestro Espíritu Santo de nosotros, dentro de nosotros. Primeramente, puedo hablar de sentir enojado. Entonces, cuando tenemos nuestras cosas, estamos felices, estamos contentos, con gozo y con alegría. Pero a veces sentimos enojados. ¿Por qué? Porque a veces las cosas no salen de nuestra manera, de nuestra propia manera. Tengo una pregunta para ustedes. ¿Cuántos aquí han sentido enojado? Yo creo que todos aquí han sentido enojado porque no somos perfectos. La Biblia dice que tenemos un cuerpo lleno de pecados. Y eso es la razón. Porque estamos aquí buscando a Dios. Sí, nacimos con un cuerpo lleno de pecados. Pero gracias a Dios que tenemos un Dios misericordioso que perdona a nosotros cada día cuando fallamos. Amén. Cuando sentimos enojados, es fácil para gritar, es fácil para echar la culpa a otros. Y yo sé que todos han sentido enojado. Yo puedo explicar que antes, que a veces yo he sentido enojado con mi mamá, con mi papá y con todos mis hermanos. Para estar enojado es algo normal. Yo no voy a decir que nadie puede estar enojado. Pero yo no voy a decir que está bien para gritar malas palabras cuando está enojado. Pero yo no voy a decir que está bien para dar puños a otros. Pero yo no voy a decir que está bien para destruir la puerta de su casa. No. A veces hay momentos para estar enojados. Pero hay momentos que un humano no puede controlar esto, y esto tiene un corazón lleno de la ira y no del Espíritu Santo. Necesitamos orar a Dios para Él puede dar a cada persona un corazón limpio, un corazón que pueda alabar y testificar a Jehová. Necesitamos pedirle a Dios eso a Dios. Ahora, quiero hablar sobre la tristeza. Hay diferentes razones para estar triste. Por ejemplo, podemos sentir triste de alguien que murió. Podemos sentir triste porque alguien está hablando sobre mí o sobre ustedes. Hay muchas razones para estar triste, mis hermanos. Pero también es normal para sentir triste. Yo no voy a decir que nadie puede estar triste. Hay momentos para sentir triste. Es algo normal dentro de nosotros. Pero también, yo no voy a decir que nadie puede quedar con ese dolor, con ese sufrimiento, con esa pena, con ese triste.
1: Los enemigos quieren atacar a nosotros del ministerio, de la casa de Dios. Y ellos siempre pueden estar, ellos siempre están dispuestos para hacer todo lo que ellos pueden hacer. Y los enemigos pueden controlar su vida. Los enemigos pueden controlar sus emociones, sus dudas. Pero con todo uno de los ejemplos que yo estaba hablando, yo sé que todos van a pasar tiempo difícil. Yo no estoy diciendo que la vida es fácil. Pero si siempre quedamos con la ira y con la tristeza, no vamos a recibir esa bendición de Dios. No vamos a avanzar con Dios. Vamos a quedar en el mismo lugar si no hacemos la fuerza para buscar a Dios. Es difícil para buscar a Dios cuando tenemos un corazón lleno de pecados, pero no es imposible para buscar a Dios. Te confío a todos a evitar ese pecado, a evitar ese corazón lleno de ira, de la tristeza. ¿Y cómo podemos tener una vida en paz? ¿Cómo podemos tener una vida llena de amor? ¿Cómo podemos vivir en la santidad? Ora a Dios, lea su Biblia, Gálatas capítulo 5, habla sobre los frutos del Espíritu Santo. ¿Y qué es los frutos del Espíritu Santo? Los frutos del Espíritu Santo son las cualidades visibles que el Espíritu Santo produce en la vida. Quien cree en Dios puede tener los frutos del Espíritu Santo. Simplemente. La Biblia es un ejemplo de cómo podemos vivir la santidad, en dónde podemos tener nuestra sabiduría. Ahora, puedo preguntar a ustedes. ¿Ustedes van a dejar estar enojados? ¿Ustedes están listos para dejar sentir triste? ¿Vas a vivir tal como la Biblia dice que se debe vivir? Si ustedes quieren vivir en santidad, con los frutos del Espíritu Santo, vamos a orar. Vamos a orar. Altísimo Padre, le damos la gloria y la honra a ti, y solamente para ti, Señor. Gracias por las palabras que yo podría decir hoy. En esta hermosa programación, yo no soy un pastor, pero tú me has dado esta oportunidad para predicar. Te doy gracias a ti. Te doy gracias a ti, Señor. Te damos la gloria y la honra. A ti, tú eres el Rey y tú eres Padre Celestial, y tú eres el único que puede tocar los corazones de los hermanos que necesitan la palabra. Queremos usar los frutos del Espíritu Santo como ejemplo de nuestra vida. Gracias por este hermoso tiempo. Ahora queremos adorar a ti, Señor.

0: pueblo dice amén y amén.
1: Amén, amén.
0: Bueno, gracias a todos que están escuchándome por la radio. Yo les bendiga a ustedes. Hermanos, eso fue mi tiempo, fue una bendición predicando la palabra de Dios por un rato.
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1: La cuida, mire, que es una cosa fantástica, que meten pie ahí y lo sacan volando. Ahí hay que usar apenas un pedacito de pista para poder dar la campaña, nadie puede tocar la grama esa. Pero cuando suena esa primera trompeta y el fuego caiga, dice Candelá, toda hierba verde, tendrán que jugar en la tierra. Mi alma te alaba, Jesús. Sea bendito, Señor Jesucristo. Ese, todo lo que ponemos idolatría aquí abajo, Dios lo va a quemar. Así que cuídese. Sea bendito, Señor Jesús. Una tercera parte estará, de la tierra estará como una hoguera. ¿Cuántos van a estar aquí abajo? Sonrías y diga, no, tengo un Salvador, tengo un Redentor, tengo uno que me libró ya en la cruz, tengo uno que murió por mí, tengo uno que derramó sangre por mí. No voy a estar aquí abajo nada, voy a estar con Él arriba en el cielo. ¡Alabado sea Dios! Él lo dijo, los que guardaren la palabra de mi paciencia, yo también los libraré. ¿Hasta están en ese movimiento ahora mismo? El que no esté ahora mismo, mire, en ese ambiente, en ese espíritu, avance y métase, que el tiempo se acaba. Avance, acepte a Cristo, avance, conságrese a Él, avance, llénese del Espíritu Santo, dése prisa, comienza a ser un testigo fiel de Cristo Jesús aquí abajo en la tierra y escape. Pronto será tarde. ¡Gloria a Dios! Cualquiera que abajo dice, Dios mío, y ahí bendito. Pero para irse, oigan lo que dice la Biblia. Mateo capítulo 7, verso 21. Jesucristo dijo, no es el que bendiga, Señor, Señor, el que entrará en el reino de los cielos, sino el que haga la voluntad de mi Padre que está en los cielos. Y cualquiera dice que es cristiano aquí. Y gente dice que son cristianos, que son más malos que Barrabás. Sea bendito el nombre de Jesucristo. Cualquiera es cristiano, pero no es eso. Cualquier evangélico, pero no es eso, es que el que haga la voluntad de mi Padre que está en los cielos, Jesús dijo, ese entrará, alabado sea Dios. Ahora oiga cuidadosamente, ¿cuál es la voluntad del Padre? Especialmente cada amigo que está aquí, en el estadio, los que están oyendo por la radio, los que están viendo en su casa por televisión, oigan con cuidado. Jesucristo predicó eso, Juan capítulo 6, verso 40, dijo, esta es la voluntad de mi Padre. Que todo aquel que ve al Hijo y cree en Él tenga vida eterna y yo la resucitaré en el último día. ¡Gloria a Dios! Esa es la voluntad de Dios. Daré vida eterna y resucitar en el último día a todos los que contemplan a Cristo y ponen su fe en Él. El que cree es el que vive para Él, el que le obedece, el que está ahí tratando de agradarle en todo. El que es realmente un discípulo del Señor, el que es un testigo fiel de Jesucristo. Esos son los creyentes. Porque la Biblia dice que hasta los demonios creen y tiemblan. Los demonios son unos bandidos. Creen, pero están temblando, porque saben que el juicio de Dios está encima de ellos, que están a punto de separar para el abismo todito. Quiere decir que creer por la boca para afuera es fácil. Pero no es cuestión de eso, es cuestión de guardar su palabra. Es vivir por su palabra. Lo que guardar es la palabra de mi paciencia. Yo también lo

dijo amén, pero no lo está haciendo, diga ahora, perdóname Jesús, pero yo lo voy a hacer. Me voy a arrepentir y me voy a meter profundo en tu...

atónito, pensando, ay de los habitantes de la tierra. Pero según, digamos, alguien impresionado, en ese silencio, ay de los habitantes de la tierra, miraremos a Jesús que está allí y diremos, bendito sea tu nombre, Salvador, bendito

el pecador no sabrá ni lo que habrá pasado, y los periódicos lo verán. Se asustarán porque lo han oído en muchas campañas, y por radio, y por televisión, y en tantos lugares de que Cristo viene. Pasarán un susto grande. ¡Ay, yo creía que eso era una fábula! Es una fábula, es un cuento de vieja, es palabra de Dios. Cristo viene ya, alabado sea Dios, todas las señales están cumplidas. Pronto será tarde para la humanidad, la puerta está a punto de cerrarse. Alabado sea Dios. Pero hombres y mujeres inteligentes están esperando, confiando. Dice que el tercer ángel tocó su trompeta. Del cielo descendió algo, como una antorcha encendida en llama y cayó sobre los ríos y sobre las aguas de los manantiales. Y una tercera parte de las aguas se volvieron amargas. Parece que ese aerolito, parece que está ahí un veneno allá arriba. Dice que a causa del amargo de las aguas mueren muchos hombres sobre la tierra. Dice como los juicios van cubriendo todas las fases de este mundo trágico y perdido que hay que vivir. Primero la tierra, primer juicio, y una tercera parte arde. Segundo el mar, una tercera parte se vuelve sangre. Y ahora los ríos y las aguas potables y la tercera parte se ponen amargas, se envenenan. La gente que bebe esas aguas dice que muere. Sea bendito el nombre de Dios. ¿Pero por qué hablamos de estos juicios? Hablamos porque es una voz de advertencia. Hablamos porque es una voz de alerta. Hablamos para que usted no sea ignorante. Usted conozca lo que va a suceder. Montones de religiones dejan a la gente ignorante. Montones de religiones lo que hacen es entretener a la gente. Clubes sociales, entretenimiento. Pero la iglesia que realmente tiene la palabra, no entretiene a la gente, edifica a la gente, advierte a la gente, le enseña a la gente las cosas de arriba, del cielo, para que la gente viva no ignorante, sino saturado de la verdad de Dios. ¡Alabado sea su nombre! Damos gloria a Dios que todavía en la iglesia, aquí en la tierra hay iglesias que enseñan la palabra y predican el evangelio completo y advierten de lo que viene. Por eso, amigo, no es cualquier iglesia a la cual usted tiene que ir. No es cualquier iglesia, es una iglesia que le enseñe a usted la verdad total de la Biblia, que no le esconda parte de la Biblia. Y menos una iglesia que adultere la palabra y la cambie y la haga una religión más. Mi alma te alaba, Jesús. ¡Alza, firma! Aún hay iglesias evangélicas, sencillamente son religiones. Más muertos que vivos, con cultos que parece tipo cementerio. Aquí el culto tiene que ser vivo. Aquí tiene que moverse el poder de Dios en cada reunión. Aquí tiene que, además, que se pide el impacto del cielo en cada una de las reuniones, porque tenemos que hacer en cada reunión edificado. Recibir refrigerio en cada reunión. Unción fresca del poder para moverlo adelante. Gloria al nombre de Jesucristo. Usted coja su iglesia con cuidado. Una que le predique la totalidad. Que Cristo salva. Que Cristo sana. Si le omite eso, échela a un lado. Que omitir lo que Cristo hizo en la cruz, pagando precio de honor, de llagas, de sufrimiento, es un crimen espiritual. Pásenlo conmigo, yo le amo. Pero la verdad tiene que salir clarita, porque la verdad no vino para esconderla bajo la cama, vino para calumbrar al mundo. Alabado sea Dios, porque tiene la verdad escondida bajo la cama. Es que no le conviene, porque no hay fe para eso. No hay fe porque no hay consagración. El silencio, parece que estamos en el cielo, en el silencio de la media hora. Alaba lo que él vive. Hay gente que se enoja conmigo, pero mire, yo tengo que hablar la verdad. Si usted está en una iglesia de esas muertas, donde no se predica la verdad como es, donde no hay bautismo del Espíritu Santo, donde no hay milagros y sanidad divina, donde no se predica santidad, que sin santidad nadie verá al Señor, sálgase de ahí, salga huyendo, salga corriendo, métase en una iglesia donde le prediquen la Biblia completa, que Cristo salva, que Cristo sana, que Cristo bautiza con Espíritu Santo y fuego, que Cristo viene, y que sin santidad nadie verá al Señor, amén, nadie encima. ¡Gloria a Dios! ¡Bendito sea Jesús! Estaba en días posteros, que no se puede quedar ahí en un cementerio.

0: estrellas, el sol, todos los que alumbran allá arriba, en el segundo cielo. Dice que el día pierde una tercera parte de la luz y la noche pierde una tercera parte de su lumbre, y el sol, las estrellas, la luna igual. Dice que la tierra queda como una semitiniebla. Este mirará en la torre hacia arriba, que le pasa el sol, no brilla tanto como de costumbre. ¿Qué le pasa a la luna? El Dios resplandor. Mira, las estrellas no brillan como antes, están como apagadas. Es la mano de Dios que las ha herido, las ha tocado, como tanto que son días de tiniebla, días de juicio, días de tragedia para la humanidad, que ha considerado poca cosa la sangre bendita que bañó el madero del Calvario para lavar el pecado de toda la humanidad. Que han dado más importancia a los hombres carnales impíos, y más importancia a las religiones muertas, y más importancia a las formas religiosas, que para nada sirven, y no dando importancia a la sangre, sino dar la sangre, no el mensaje de Jesucristo en la tierra, solo mensaje, la sangre tiene que estar, porque por su sangre tenemos la redención, el perdón de los pecados conforme a la riqueza de su gracia. La sangre de Jesús limpió todo, que tiene que lavarse en esa sangre, mientras no se humilla a Cristo y se arrepiente del corazón, y le diga ahí, lava en tu sangre, creo que en tu sangre está mi vida. Puedes tener mil religiones, y puedes tener todos los sacramentos que quieran, y los sacramentos religiosos no le hacen bien a ningún pecador, lo acaban de hundir más de lo que está. Sacramentos religiosos, como la comunión y el bautismo en agua, son una bendición grande para el convertido, motivo de edificación poderosa para el que está firme en el Señor. Pero el que le ministra la comunión con un pecador, usted es más pecador que él. No será el que yo le amo. Hay iglesias evangélicas que le ministra la comunión a todo el que llegue y visita, pues un borracho. Usted tiene que arrepentirse si hace eso. Porque el que bebe indignamente la comunión es reo de eterna condenación. Que come y bebe juicio. Alábelo, que él vive. Sonríase que el Señor está aquí. Primero hay que lavarse en la sangre. Primero hay que ser limpio de la mancha del pecado. Primero hay que convertirse y ser una nueva criatura. Y después viene el bautismo en agua y viene la comunión y esos sacramentos gloriosos que Cristo estableció. Pero se estableció para su iglesia. No para un escuadrón de impíos, no, para su iglesia. Y alma te alaba, alaba lo que se llama. ¡Asahílame! ¡Aleluya! ¡Cristo viene! Bendecido sea Dios. Recuérdelo, no es el que me diga Señor, Señor, el que entrará en el reino de los cielos, sino el que haga la voluntad de mi Padre que está en los cielos. Hay que meterse en la voluntad de Dios, no es meterse en cualquier religiosita. Más de mil religiones en el mundo y el mundo está más hundido cada día. Más vendido Satanás. Es esconderse en Jesús. Es escapar hacia Jesús. Aquí no hay más que un nombre que sobre todo nombre, Jesús. Aquí no hay más que un nombre sobre el debajo del cual, delante del cual se tiene que doblar toda rodillita, abajo y arriba. Jesús, métase ese nombre en el corazón. Jesús, ese es el nombre. Ahí está el poder, ahí está la vida, ahí está la victoria. Jesús, alabado sea su nombre. Fuera de él no hay nada. Gloria sea Dios. Religiones muertas y hombres muertos ministrando a muertos. ¿Ustedes entendieron? Pero cuando estamos firmes en Jesús, entonces no son religiones muertas, entonces es el Evangelio vivo y gente viva, ministrando a vivientes para que se edifiquen cada día más y se quieran cada día más del poder y de la gloria de Dios. Amén, y sean luz en esta tierra. ¡Gloria a Jesús! ¡Bendito sea tu nombre, Señor! Solamente los que hagan la voluntad de mi Padre, dijo Jesús, entrarán. Y el predicador dijo, y esta es la voluntad de mi Padre, que todo aquel que ve al Hijo y cree en Él tenga vida eterna, y yo le resucitaré en el último día. ¡Gloria a Dios! ¿Cuántos tienen ese Hijo? Mire qué privilegio poder decir amén. Soy tuyo y tú eres mío. ¿Cuántos le aman? ¡Gloria a su nombre! En Él pondrían los pueblos la esperanza. Pero más que poner la esperanza en Él, hay que agarrarse de Él y esconderse en Él y injertarse a Él y llenarse de Él y vivir para Él. Y ser un testigo de Él. Hay que ser un testigo de Jesús en esta tierra.
1: es un testigo de Jehová, es un testigo de Jesucristo. Y el testamento terminó ya. Estamos en el Nuevo Testamento. En el Nuevo Testamento no hay nada más que un nombre, Jesús. ¡Gloria a su nombre! Dice la Biblia, Apocalipsis capítulo 9, verso 1, que el quinto ángel tocó su trompeta. Oiga esto con cuidado, agarre de la silla. Y dice que entonces le entregaron la llave del pozo del abismo a Satanás. A mala gente le entregaron esa llave. Mire, ese perro entregó una llave como ese. Y dice que voló Satanás. No, tenía que cualquier cosa porque le entregaron eso ahora. Pero no es cuando él quiere, es cuando mi papá quiere. Diablo no puede hacer nada si Dios no se lo permite. Nada, ningún diablo, ningún ángel satánico, ni los ángeles de la muerte puede hacer nada si no se lo permite el Dios del cielo. Todo está en las manos del Dios de nosotros. Nosotros los evangélicos vivimos tranquilos. Pase lo que pase, tranquilo. Todo está en manos de papá. Pase lo que pase, gozoso. Todo está en manos de nuestro Dios. Pase lo que pase, mirando para arriba. Gracias, papá, que tú estás en el trono todavía. ¡Alabado sea Dios! ¡Aleluya! Pero cuando suena la quinta trompeta, llegó el momento. ¿Te parece ver a Satanás llegar arriba con los ojos tan violentos, eso mirando al Señor? Y el Señor toma el diablazo. Ahí tiene la llave, ahora te gusta. Y el diablo abre el pozo del abismo. Dice que del pozo sale un humo como el de un horno. Y a causa del humo del horno se oscurece el sol y el aire. ¡Qué terrible! ¿Qué clase de hollín sale de ahí abajo? Es una prisión de demonios, el pozo del abismo. Imagínense si abrieran eso ahora y se nos metieran esa jauría aquí. ¿Qué corre cosas se formaría aquí? Si hay cristianos en cualquier gallovinita buena, ¿cómo será eso si se mete esa jauría aquí ahora? ¡Alaba, que él vive! ¡Aleluya! Pero ahora no, ahora hay ángeles del Señor aquí, ahora hay Espíritu Santo y fuego aquí, ahora hay palabra de Dios aquí, amigo, ahora hay salvación aquí para usted, amigo, en la noche de su victoria, hoy se llama gloria a Dios. Pero lo que hay aquí es gracia de Dios para salvar todo el que cree en Jesucristo. Pero en ese día terrible, cuando el diablo abre ese pozo del abismo, dice que sale ese humo como el de un horno, queda todo oscurecido, el sol no puede pasar otra vez de hollín tan denso, y la tierra queda toda en tiniebla. Y dice que empiezan a salir, moviéndose por entre ese humo y en esas tinieblas, demonios langostas. ¡Qué terrible! Dice que es un tipo de espíritu maligno que tiene el poder de picar al hombre como pica el escorpión a la gente sobre esta tierra. En Puerto Rico le llamaba alacrán. ¿Cuánto conocen ese pajarito? Mire, eso tiene un aguijón en la cola que cuando pica se revuelca cualquiera. Y cada uno de esos espíritus malignos están dotados para picar a los habitantes de la tierra. Y dice la Biblia que no les ha dado matar, sino solamente atormentar a los habitantes de la tierra durante 5 meses. Dice que no es casualidad que ese mismo tiempo duró el diluvio en su totalidad. 40 días que llovió y después lo que se secó la tierra y todo, pasaron 5 meses, 150 días. Eso dijo Badura ese juicio. Dice que el tormento sobre los habitantes de la tierra será tan terrible que los hombres clamarán por la muerte, pero la muerte no los oirá. Llamarán a la muerte, pero la muerte huirá de ellos. Oiga, qué interesante. Que se seca un día en que la muerte va a tener 5 meses de vacaciones. Alaba lo que él vive. Ahora no hay descanso, ahora son 1000 que envía para el hoyo todos los días. Y algunos que son inteligentes los envía para arriba. Alaba lo que él vive. Pero se acerca el día en que los ángeles de Satanás huirán de la gente. Y la gente, mátame, nada, nada. Aumento por 5 meses. Qué terrible. Dice que esos ángeles satánicos son demonios de angosta. Dice la Biblia que tienen cara como de hombre y cabellos como de mujer. Y el ruido de sus alas son ángeles, pero ángeles caídos. El ruido de sus alas son como el ruido de carros de caballo que corren al combate. Que sí que la gente en medio de esas tinieblas que bajan la tierra oirán el ruido de alas. Como caballos corriendo y de pronto sienten la picadura.
0: ¿Qué clase de grito? Con razón clama por la muerte, pero no hay muerte en esos días. Están pagando el precio de haberle dado la espalda a aquel que en la cruz del Calvario murió por toda la humanidad. Están pagando el precio de haber considerado poca cosa, haber considerado inmunda la sangre del pacto. Esta noche de agarrarse del Señor y decirle, yo quiero honrar ese pacto que tú has hecho conmigo. Yo quiero ser parte de ese pacto que tú has hecho conmigo y con toda la humanidad. Que lo sellaste con sangre inocente. Yo quiero lavarme en esa sangre en esta noche. Amigo, háblele a Jesús. Háblele, amigo, a Jesús, que le va la vida en ello. Háblele, dígale, yo quiero lavarme en esa sangre en esta noche. Yo quiero ser tuyo. Esta es la noche, sumérjase en ese manantial de sangre bendita. Derramada por Jesús en el Calvario. Gloria sea a Dios. Que en ese día que viene se nos hará aquí, que estará en el cielo, en medio de millares de ángeles que adoran a Dios allá arriba, en fiesta, en lo que limpian esta tierra y el mundo. Y no es el que me diga, Señor, Señor. Y usted oye hasta los borrachos aquí abajo, y los impíos más grandes, con Dios todo y sin Dios nada, están más perdidos que el cebo. Mi alma te alaba, Jesús. Es cuestión de cualquier refrancito puertorriqueño. Aquí hay que convertirse de la mollerita a la cabeza de la planta de los pies. Aquí hay que ser cambiado por el poder de Dios. El que vive en Cristo, nueva criatura es. El que vive en Cristo, las cosas viejas pasaron, todo es hecho nuevo. Tiene cualquier religioso corriendo de la agencia hípica a la iglesia. Y loco por acabar en la iglesia para coger para la agencia hípica de nuevo. Él se ha convertido en sueño. Te imagino, mire que Caín y Judas juntos. Sonríe, que yo le amo. ¡Ay, Sahima!

gente que le dice, hombre, escondiste. Alabado sea Dios, la casa Jacob. Gloria a Dios y cogió la carita de Jesús. Bendito sea su nombre. ¡Ay, pobre Jesús! En el Señor todo cambia. Todo es hecho nuevo por el poder del Espíritu Santo, que es un poder transformador. Bendito sea Dios. Todo cambia, varones, mujeres, somos cambiados de una forma sobrenatural. Cambia todo. Gente que dice, no, adentro la mano, afuera no tiene importancia. Mentira del diablo. Y es que lo diga. Somos un pueblo peculiar de él. Somos un pueblo que está aquí, pero no es de aquí, es de arriba. Si usted cambia de nueva criatura, usted luce distinto a los pecadores por dentro y por fuera y por todos lados. Le voy a decir a usted que una mujer que recibe el bautismo del Espíritu Santo y llena de Dios va a lucir por fuera como una pecadora cualquiera. ¿Cómo es eso? ¿No es ridículo? Es cambiada por el Señor. Es nueva criatura. Es limpia, limpiecita por fuera y por dentro. Como usted la ve, dice, esa parece que no es de aquí. No, no es de aquí. Es ciudadana del reino de los cielos. Es de allá. ¡Ay, esa madre sola! ¡Gloria a su nombre! Hay un cambio total en el ser humano. La pecadora, ¿viste cómo se le antoja? Se adorna como se le antoja y hace lo que da la gana. Porque ella es de ella misma y del otro. Pero la cristiana ya no es de ella. La cristiana ya es propiedad privada de Jesús y tiene que vestir para Jesús y tiene que adornarse con sensatez para Jesús y tiene que hacerlo que honre a Jesús. Que cuando la miren por fuera digan, usted distinta. Sí, fue cambiada porque soy ciudadana de un reino eterno. Soy escrita en el libro de la vida en el cielo. ¡Gloria a Dios! ¡Ay, los descritos somos un pueblo peculiar, raro! ¡Somos rarísimos! Yo me convertí, la gente, pues ese no es el mismo, pues seguro que no es el mismo. Me cambió papá. Si hubiera sido el mismo, hubiera sido y seguir siendo un impío. El Señor cambia todo, el que vive en Cristo, nueva criatura es. Las cosas viejas pasaron. Todo lo viejo que era del mundo pasó. Ahora somos de arriba, las modas de arriba, la vestidura de arriba, el carácter de arriba, la sonrisa de arriba, el comer de arriba, el andar de arriba, todo de arriba, somos de arriba, estamos sentados en regiones celestiales con Cristo. ¡Ay, papá, te amo! ¡Bendito sea tu nombre! ¡Aleluya! Lo de abajo se enterró en el agua del bautismo. ¡Déjalo de abajo, no se entiende! Hay algunas aleluyas que están, ahora están zambulléndose en el agua del bautismo, sacándolo a Dios otra vez. No le reprenda al diablo. Zambúllase en la sangre de Jesús más profundo cada día. Zambúllase en el interior del cuerpo de Jesús cada día. Pero no vaya a volver al agua del bautismo a sacarlo viejo y de donde raba. Esa asquerosidad, le está sacando otra vez. No es el que me diga, Señor, Señor, el que estará en el reino de los cielos, sino el que haga la voluntad de mi Padre que está en los cielos. Y Jesús, hablando por el Espíritu, dijo, sed santo porque yo soy santo. Sed perfecto porque mi Padre celestial es perfecto. Así que aquí hay que buscar a Dios de todo corazón. Además, esto no es un juego de niños. Y es un juego de religión. Aquí hay que buscar a Dios de todo corazón. Para que alcancemos la estatura que Él demanda de nosotros. Y podamos ser de los que vuelen en el día que se acerca. Bendito sea Jesús. El fin se acerca. Cristo viene. Hay que limpiarse por dentro, por fuera, por todos lados. Si nos queremos ir a una iglesia santa, sin mancha ni arruga, la que, aleluya, va a levantar el Señor. ¿Cuántos son esa iglesia santa, sin mancha ni arruga? Mire, pastor, usted no permita que el diablo ruja y brinque y salte que se modernice su iglesia. Usted no permita que su iglesia se modernice. Que se modernice todo el mundo si quiere, pero usted no. Usted no cree su gente de santidad. Enseña a su gente que sean decentes y honestos y honrados y limpios delante de Dios. Aunque el diablo diga, pero qué gente es esa más torpe en el siglo XX. En el siglo XX que hay más peligro. En el siglo XX que el Señor está a punto de levantar un pueblo. Ahora que hay que agarrarse bien. Ahora que hay que limpiarse bien. Ahora que hay que prepararse bien. Ahora que llega el momento decisivo. Ahora que hay que buscar a Dios. ¡Parar en los caminos! ¡Preguntar por la senda antigua! ¿Cuál es el buen camino? ¡Y seguirlo! Y hallaréis reposo para vuestras almas. Y el séptimo ángel tocó la trompeta. Y se oyeron grandes voces en el cielo que decían,
El imperio del mundo ha pasado a la potestad de nuestro Dios y de su Cristo, y reinarán por los siglos de los siglos. ¿Cuánto puede tener esa bendición? ¡Mira! ¡Ay, Sahaya! Siento la presencia de Dios, hermano. ¡Alabia a Dios, hermano! ¡Alabia a Dios!

0: 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Cada hermanito y cada amado amigo ponga su mente en el Señor, ore al Señor y clame y pida que nadie se vaya sin Cristo. Aquí estamos. Padre, he predicado tu palabra es verdad. Tu palabra, Padre, nunca torna atrás vacía. Tu palabra es la vida de esta tierra perdida, la única esperanza de este mundo en pecado. Y Padre mío, qué lindo tú eres, ¿cómo te llamas? Padre mío, toca los corazones. No permitas que ni una sola vida, ni uno solo que está ahí en pecado, salga sin Jesucristo de este lugar. No permitas que nadie que vino perdido salga hundido en la miseria del pecado de este lugar. Derrama, Padre, Espíritu Santo y fuego sobre ese pueblo. Entra, Padre, en cada corazón. Entra, Padre, en cada vida. Arrepiente sobre el que no es salvo. Tráelos en esta noche a Cristo. Sálvalos. Que ni uno solo se vaya perdido de aquí. Te digo en el nombre de Jesús, Padre mío. Estamos seguros que lo hemos recibido. Cuatro alaban a Dios con libertad. Manuel, el Espíritu de Dios se mueve en este lugar. Siento la presencia de Dios, siento la bendición del Espíritu Santo, se mueve el poder de Dios. Cada persona esté ahí en comunión, cada persona esté ahí en el Espíritu, ahí en comunión especial con el Señor, que es noche de bendición grande. Hay poder en Jesús. Yo quiero inmediatamente ofrecer una oración para toda vida que ha escuchado la palabra. Quiero en esta noche orar, amigo amado, por ti, para que Dios te perdone, te salve, te dé la vida que solamente Jesucristo puede dar. Todos los que quieren aceptar este Cristo maravilloso, para que Él te perdone y te salve, yo quiero orar por ti en esta noche, en noche de victoria. Los que quieren aceptar este Cristo glorioso, que quieren salvarse, ser herederos del cielo, levanten su mano de donde están, que yo quiero orar por ustedes. Inmediatamente oración de fe por salvación de su alma. Levante esa mano y diga al Señor, yo quiero ser salvo, yo quiero ser tuyo. Que bendiga las manos que se levantan allá, que hasta me señalan el saludo de allá. Dios bendiga esas manos que se agarran de la diestra de Jesucristo en esta noche. ¡Gloria a Dios! Los que pasaron al frente, estén bien, bien atentos. Igualmente los que están viendo por televisión, en las casas, los que están oyendo por radio, estén pegaditos ahí, escuchando. Y oigan con cuidado, en el instante que ustedes lo aceptan así de todo corazón, públicamente aquí o en la casa, los que están allá que han aceptado, inmediatamente el Señor los perdona y su sangre los limpia de todo pecado. ¿Cuántos de los que están aquí aceptan de todo corazón ahora a Jesucristo como único y suficiente Salvador? Levanten la mano alta. Los que le aceptan de todo corazón, que vamos a orar por ustedes inmediatamente. Oración por salvación del alma. Levanten esa mano que nadie les ama como Él. Mantengan la mano levantada que voy a orar con ustedes en cuestión de un minutito. Todos los hermanos que están allá en las gradas, comiencen a orar a favor de este grupo precioso de alma que está aquí con las manos levantadas, aceptando a Cristo en esta noche. Todos los hermanos clamando por ellos para que perseveren hasta el fin. Los siervos de Dios me ayudan con oración especial a favor de este grupo hermoso de alma que ha pasado. Y los que están viendo por televisión y los que están oyendo por la radio, estén ahí y oren con nosotros también en la casa. Y mantengan la mano levantada allá en la casa para que ya la plena bendición de Dios venga sobre ustedes. Amén. Los que están al frente, vamos a orar conmigo. Mantienen su mano levantada y repitan conmigo en voz bien alta la oración por salvación del alma. En voz bien alta, oremos. Amado Dios, acepto a Cristo ahora mismo como mi único Salvador. Y acepto a Jesús públicamente. No me avergüenzo de ti. Perdona mis pecados. Entra en mi corazón. Cambia mi vida. Ayúdame que yo permanezca firme en tu camino, firme en la iglesia, que sea bautizado y que sea lleno del Espíritu Santo. Lléname, Jesús, del Espíritu Santo. Gracias, Señor. Creo en ti y soy salvo. Soy salvo ahora. Tu sangre limpió mis pecados. Amén. Hasta la gloria a Dios por este grupo hermoso de él. Damos gracias al Señor por lo que vale en este grupo. Al libro de alma que ha pasado. Oigan bien lo que ha pasado. Estén bien, bien atentos. En el instante que ustedes lo aceptan así de todo el corazón, inmediatamente los perdona y su sangre limpia todo pecado. Si se muriera ahora mismo ahí, saldría del cuerpo y ángeles del Señor se lo llevarían derechito para el mismo reino de los cielos. Asegúrense de mantener esa salvación. Hay tres cosas importantes que deben hacer. Primero, diariamente saquen un rato para orar. Orar es hablar con el Señor como habla con tu mejor amigo. En tus propias palabras, lo que tú sientes hablarle, tus necesidades, todos tus anhelos, Él te va a oír y te va a ayudar, te va a fortalecer espiritualmente. Segundo, diariamente lean su palabra. Esta noche vamos a regalar una porción de la palabra para que vayan leyendo esa palabra inmediatamente. Le va a llenar esa palabra de vida, de poder, de fe, de conocimiento de Dios. Tercero y último, en cuanto termine la campaña aquí, que terminamos el próximo lunes, solamente nos queda el sábado, domingo y lunes, 3 días más. Inmediatamente comiencen a visitar una de las iglesias evangélicas que respalde esa campaña, que los pastores están aquí. Los siervos del Señor le van a enseñar a ustedes la palabra de Dios y les van a bautizar en las aguas como Cristo ordenó. Y también van a orar por ustedes para que ustedes sean llenos del Espíritu Santo y tengan la fuerza del propio Señor para rechazar toda tentación de Satanás. Así que al terminar la campaña, pues se vayan a quedar en su casa, porque en pocos días van a estar tan fríos y tan perdidos como antes. Se arriban en la iglesia para que los bauticen. Dios los llene del Espíritu y ustedes tengan esa fuerza para mantener la salvación. En el día que se acerca, nos van a abrazar arriba en el cielo. Gloria al nombre de Dios. Prepárese para recibir un milagro.
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0: con su vara en la mano muy tranquilamente. Me dejó a mí ardiendo. Mi alma te alaba, Jesús. Yo le pasaba la mano y, Dios mío, qué golpiza. Pero me reía, porque todo el tiempo sentía el Espíritu de Dios. Él reprende y castiga a los que ama. ¡Alabado sea Dios! Le llamé a mi esposa y le pedí perdón. Le dije, perdóname, yo fallé. El Señor entró hace un ratito aquí y metió como 7 fuetazos que me dejó ardiendo el pedazo. Mi alma te alaba, Jesús. Pero yo entiendo que no se debe avergonzar al hermano, no solamente a la esposa o el esposo, cualquier hermano, públicamente. Hay que llamarnos solitos acá y amonestarnos y aconsejarnos y ayudarnos, pero no avergonzarnos públicamente porque somos todos cuerpo del Señor Jesucristo. Sea bendito el Señor Jesús. Y el Señor se manifestó aquella noche para corregirme y enseñarme una lección objetiva que yo jamás la he olvidado. Sea bendito el nombre de Dios. Él lo dijo. Si alguien no me ama, guardará mi palabra, yo vendré. Alábelo, es Él, es el que viene. Oiga, amigo, es un Cristo vivo. Murió por usted, murió por mí. Pero al tercer día, amigo, se levantó entre los muertos. Dejó la tumba vacía. Alabado sea Dios. Y ahí está, dando vida a los que creen en su nombre. Amigo, en Él estaba la vida. Y la vida era la luz de los hombres. Gloria sea Dios. Es noche de victoria para usted, amigo querido. No se vaya de aquí sin Jesús por nada. Si usted acepta a Cristo, va a tener un amigo sincero. No como muchos amigos de la tierra. No, un amigo sincero. Honesto, fiel, que te va a amar como nadie te ha amado jamás. Venga a Él en esta noche y sálvate, que el cumpleaños que prometió será salvo tú y tu casa. ¡Gloria a Dios! Hay un punto más que Dios mostró, número 7, que Él se manifiesta a nosotros para mostrarnos su amor. A Dios le interesa que usted sepa cuánto Él le ama. Dios está interesado en que haya un amor sincero entre Él y nosotros. Somos nada menos que novia de Jesús. Novia de Jesús. Y no es cualquier noviazgo, es un primer amor con Cristo, el cristianismo. Donde le manifestamos todo nuestro amor a Él, pero nos manifiesta todo su amor a nosotros también. Esto es de parte y parte. Aquí el amor no es solamente de la novia al novio, Él es el novio a la novia también. La novia somos nosotros, pero el novio es Él. ¿Cuál tiene ese novio tan lindo? ¿Cuál tiene ese novio? ¿Cuál tiene ese novio? Yo tengo ese novio, yo soy novia de Él, yo soy novia de Él. ¡Alabado sea Dios! Y Él se manifiesta para mostrarnos cuánto nos ama, en qué forma realmente nos ve y nos mira, para que tengamos cada día más confianza y nos movamos cada día en más profundidad con Él. Una noche yo en mi hogar me acosté a descansar. Oré, me dormí y fui despertado tarde en la noche. Y cuando abrí los ojos y miré, el Señor venía atravesando la pared, como si la pared no se hiciera. Y pasó a través de la pared y se me acercó. Y me quedé mirando bien fijamente, pero bien tenso. No me atreví ni moverme. Se acercó y cuando llegó se pegó bien a la cama y me puso una mano así sobre la cabeza. Cuando me puso la mano en la cabeza, corrió el poder del Espíritu Santo como ríos de agua viva por todo mi ser. Y corría para arriba y para abajo como corriente por todo mi cuerpo. Y yo sentía, el Espíritu de Dios que lo demostraba, es una unción mayor para orar por los enfermos y que se sanen. Y yo, gloria a Dios, Señor, ¿no? Y gritaba en mi mente, no te vayas, mantén esa mano ahí hasta que yo reciba la plenitud grande que anhelo. Y ahí seguía él, con su mano puesta ahí y el Espíritu fluyendo por todo mi cuerpo como río. Cuando terminó, levantó la mano y se marchó. Cuando llegó frente a la pared, que yo creía que iba a atravesar la pared y desaparecerse, se paró ahí frente a la pared, se me quedó mirando, como que algo faltaba. Se quedó mirando y de pronto caminó de nuevo hacia donde venía. Yo dije, gloria a Dios, más unción. Gracias, Señor, te vas a poner la mano para más unción. Pero no era eso. Llegó junto a mi persona, se inclinó y me besó como 4 o 5 veces aquí en el lado de la cara. Asakila, sahayama. Yo me quedé como el que no podía creer. Pero enderezó su cuerpo y se marchó y ahora sí pasó por la pared y desapareció. Yo me quedé ahí como que temblaba, me senté en la cama y dije, Señor, tú sabes que yo no merezco esto. No soy digno de algo como esto. Y sentí cuando el Espíritu de Dios me hablaba y me dijo, verdaderamente yo no eres digno, pero eres su hijo. Y no te ves como un hijo cualquiera, te ves como un hijo pequeñito, como un niño. Y a todos los padres les gusta besar a sus nenes. Alaba lo que le amo. Y yo me gocé y dije, que vuelve de beso otra vez. Mi alma te alaba, Jesús. Él se manifiesta para mostrarnos cuánto nos ama. Que este evangelio no es una religiosita cualquiera. Esto es una relación profunda, estrecha, real, preciosa, con Cristo Jesús, el Hijo de Dios. Nosotros la novia y él el novio. Nosotros los nenes pequeñitos, él el papá, alabado sea Dios. Nosotros hermanitos menores y él el hermanito mayor. ¿Cuántos están en esa relación gloriosa, real con Jesucristo? No se mueva en una frivolidad religiosa. ¿Qué será el Evangelio? El Evangelio es un primer amor con el Señor. Ahí hay que estar enamorados de él. Es una vida ferviente de relaciones preciosa con Jesucristo. Y él prometió, claro, si me amas, guardarás mi palabra. Y yo vendré y me manifestaré a ti. Eso es promesa para todos los hermanos, promesa para todos los siervos de Dios, promesa para todo amigo que está aquí en esta noche, que se convierta a Cristo y comienza a vivir para él. Amigo, él se va a manifestar a ti, se va a manifestar en tu hogar, te va a salvar tus hijos, te va a salvar los seres que tú amas. Corre en esta noche y recíbelo antes de que sea tarde. ¡Gloria a Dios! Esta es noche decisiva para cada vida que está aquí. Noche decisiva para cada vida que está aquí, que no ha aceptado a Jesucristo. En la noche, amigo amado, arrepiéntase en esta noche de todo corazón. Entiéndalo, amigo, no hay otra forma de salvarse. La Biblia lo dice bien claro, Hechos capítulo 3, verso 19, dice, arrepentidos y convertidos, y se borrarán vuestros pecados. Usted se arrepiente, se convierte de corazón a Cristo, el pecado se borra, porque la sangre de Jesucristo el Hijo nos limpia de todo pecado. Eso no hay hombre que lo pueda hacer, eso no hay religión que lo pueda hacer, no hay líder religioso que lo pueda hacer, no hay hombre que te pueda perdonar el pecado. ¿Por qué? Porque sin derramamiento de sangre no hay remisión de pecado. Y el único que derramó sangre en la cruz del Calvario por toda la humanidad fue Cristo Jesús, el Hijo de Dios. Por eso la Biblia dice, Efesios capítulo 1, verso 7, por su sangre tenemos la redención, el perdón de los pecados, conforme a la riqueza de su gracia. ¡Por su sangre! Sin sangre no hay vida. La vida está en la sangre. Bendito sea el Señor Jesús. Pero no es cualquier sangre, es la sangre de Cristo Jesús, el Redentor de la humanidad. Bendecido su nombre. En la noche, amigo, arrepiéntase, acepta a Cristo. Tendrá un amigo sincero que cuidará su vida, su hogar y lo que usted ama. Y que le dará a usted salvación eterna, que no hay dinero que la pueda comprar. Es por la fe en Jesucristo que tenemos esa vida. Es noche gloriosa. Venga Cristo y sálvese antes de que sea tarde. Gloria al nombre de Jesús. Y entienda esto, amigo, y entiéndalo claro. Si usted no acepta a Cristo, tarde o temprano Satanás destruirá su vida y todo lo que usted ama. Tarde o temprano lo perderá todo. Hay gente que dice, no, yo no me convierto. Mire, si me convierto ya no puedo ir al cine. Si me convierto ya no puedo jugar fútbol. Si me convierto ya no puedo ir a la playa. Si me convierto ya no puedo ir al baile. Si me convierto ya...
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2: Hola, ¿qué tal? Aquí está la información en Red Mundial de Noticias. Hoy es martes 15 de septiembre de 2026. Aquí están los titulares de las más importantes noticias ocurridas en el mundo hasta este momento. En Perú, policía niega infiltración de criminales en sus filas. Cuba acusa a Estados Unidos de provocar devastadoras consecuencias humanitarias para la isla. ICE detiene a periodista nicaragüense exiliado. Asesinan a una estudiante española en México. Detenidos en Alligator, Alcatraz. Estaban en celdas del tamaño de una cabina telefónica. Denunciante del DHS describe la labor para encontrar votantes de no ciudadanos mediante datos dudosos. Donald Trump dice estar dispuesto a negociar acuerdo de paz con Irán. Aquí está la noticia, Washington. El presidente de los Estados Unidos, Donald Trump, aseguró que Irán quiere alcanzar un acuerdo de paz rápido y a toda costa, y afirmó que está abierto a negociar el fin de la guerra con la República Islámica. La decadente nación de Irán quiere llegar a un acuerdo rápido y a toda costa. Yo decidiré si Estados Unidos opta por negociar. Una posibilidad a la que estamos abiertos, escribió el republicano en la red social Truth Social. En otro mensaje en Truth Social, Trump aseguró que su ofensiva ha impedido que Irán obtenga un arma nuclear y pronosticó que el petróleo se desplomará en cuanto termine el conflicto militar con Irán, algo que afirmó no tardará mucho en ocurrir. Estados Unidos lleva más de medio año en una guerra contra Irán, que no ha logrado el objetivo declarado de derrocar al régimen de los ayatolás y que amenaza con pasar factura a los republicanos en las elecciones legislativas del 3 de noviembre por el aumento del precio de la gasolina derivado del bloqueo del estrecho de Hormuz. Washington y Teherán han mantenido numerosas rondas de conversaciones para poner fin al conflicto e incluso firmaron un memorando de entendimiento en junio, pero los altos al fuego se han roto tras ataques cruzados en el Golfo Pérsico. El mandatario también sostuvo en su red social que el petróleo está fluyendo a través del estrecho de Hormuz gracias a Estados Unidos y consideró que el resto de países del mundo debería reembolsar a Estados Unidos por ello, dado que no han brindado ninguna ayuda durante la guerra. Ante las informaciones publicadas por la prensa sobre la inquietud entre los mandatos, mandos militares estadounidenses por la escasez de munición para el conflicto, Trump escribió que Estados Unidos está produciendo más armas sofisticadas que nunca en su historia. Nuestras fábricas de defensa operan las 24 horas del día, los 7 días de la semana, escribió el mandatario, que destacó la producción de misiles Patriot, sistema de defensa TAC y Tomahawk. Washington. El Departamento de Seguridad Nacional utiliza tácticas de legalidad cuestionables con base en datos poco confiables para investigar el voto de personas no ciudadanas, según denunció un informante en un documento publicado por destacado demócrata del Senado. Las revelaciones generaron acusaciones de demócratas y defensores de los votantes sobre una amplia operación indiscriminada que podría atrapar a votantes habilitados, mientras el presidente de Estados Unidos, Donald Trump, ha convertido en una prioridad de su gobierno la búsqueda de pruebas de un voto masivo de personas no ciudadanas, algo que los estudios han demostrado que es extremadamente inusual. Gran parte de las revelaciones del denunciante se enfocó en materiales de capacitación para agentes del DHS, encargados de llevar a cabo una investigación conocida como la Iniciativa sobre el Voto Ilegal. La iniciativa examina registros electorales de 50 estados y está dirigida hasta cientos de miles de personas, dijeron en el informe los abogados del denunciante. se ordenó a los funcionarios investigar tanto a personas no ciudadanas como a ciudadanos estadounidenses naturalizados que pudieran haberse inscrito o votado antes de naturalizarse. Tras el lanzamiento del programa a finales de agosto, los agentes del DHS que trabajan en una unidad de detección de fraude del Servicio de Ciudadanía e Inmigración de Estados Unidos recibieron apenas unas semanas para revisar los registros electorales de miles de personas y crear expedientes policiales conocidos como registros TEDS, para quienes se determinará que habían votado ilegalmente. El informe del denunciante alega que a los agentes se les oculta información sobre la fuente de alguno de los datos utilizados en la revisión y que el proceso lleva a que se etiquete a personas como votantes ilegales, incluso si el agente cree razonablemente que los datos de origen del DHS no son lo suficientemente fiables como para justificar la creación de un registro TEDS. La alerta podría tener repercusiones para esas personas en sus futuras interacciones con el gobierno, al exponerlas a más controles al cruzar la frontera y a investigaciones adicionales del DHS. Sin embargo, los demócratas afirmaron que la iniciativa demuestra el objetivo general de Trump de sembrar dudas sobre las elecciones, especialmente cuando esperan recuperar el control de al menos una cámara del Congreso este otoño. Nueva York. Dos personas han muerto tras ser atropelladas por un tren en una estación de Nueva York.
3: Dos personas murieron durante la madrugada del domingo 13 de septiembre después de ser atropelladas por un tren en la estación Spring Street en Manhattan, Nueva York, de acuerdo con información reportada por Univision. El incidente ocurrió alrededor de las 3 y 14 de la madrugada, cuando un tren de la línea 4 en dirección sur ingresaba a la estación. Según fuentes citadas por Univision, las dos personas se encontraban sentadas en las vías cuando el tren se aproximó. El operador intentó activar los frenos de emergencia, pero no logró detener la unidad a tiempo y ambas personas fueron atropelladas. A 24-year-old woman and a man believed to be in his 20 segundos were struck and killed by a cell phone 4 train at Spring Street Station around las 3 y 14 a.m. Sunday. Both were on the tracks as the train entered, and the operator could not stop in time. It remains unclear why they were on there. Fi.twitter.com/BX0N6GA, Roberto Fi, @Fi, September 13, 2026. Una de las víctimas era una mujer de 24 años. Su identidad permanece en reserva mientras las autoridades notifican a sus familiares. La segunda víctima era un hombre cuya identidad todavía no ha sido determinada. Las autoridades estiman que tenía entre 20 y 30 años, según la información citada por el medio. Hasta el momento, se desconoce por qué ambos se encontraban en las vías cuando el tren ingresó a la estación. Agentes del Departamento de Policía de Nueva York, MET, continúan investigando las circunstancias del incidente. Este material fue producido con asistencia de inteligencia artificial bajo supervisión de un equipo periodístico de la prensa gráfica.
2: Nueva York. Nueva York y otros 21 estados están demandando a la administración Trump para bloquear una nueva norma del Departamento de Seguridad Nacional que otorgaría a los funcionarios de inmigración mayor discrecionalidad para denegar tarjetas de residencia green cards, visas o la entrada a Estados Unidos al determinar si los solicitantes podrían llegar a depender de ayudas gubernamentales. El cambio en la norma, cuya entrada en vigor está prevista para el viernes, probablemente dificultaría que muchos inmigrantes obtengan la residencia permanente si utilizan o se considera probable que necesiten beneficios públicos como cupones de alimentos, Medicaid o vales de vivienda. La fiscal general del estado de Nueva York, Leticia James, y el alcalde de la ciudad de Nueva York, Zoran Mandani, quienes lideran una coalición de ciudades que presenta una demanda similar, anunciaron la acción legal durante una conferencia de prensa en el ayuntamiento de Manhattan este lunes. La norma permitiría a los agentes de inmigración considerar el uso de beneficios fundamentales como el Medicaid y el SNAP, el programa de asistencia nutricional suplementaria e incluso la participación en programas de comidas escolares como parte de la situación del solicitante, dijo James. Eso significa que los neoyorquinos inmigrantes podrían verse obligados a plantearse preguntas posibles. ¿Afectará negativamente a mis posibilidades de obtener la residencia permanente el hecho de contratar un seguro médico? ¿Se utilizará en mi contra el haber aceptado ayuda alimentaria en momento de dificultad? Los estados cuya demanda también incluye al Distrito de Columbia argumentan que perderían miles de millones de dólares en fondos federales si los inmigrantes, particularmente familiares de estatus migratorio visto, se dan de baja de los programas por temor a consecuencias migratorias. La demanda se refiere a los cambios pendientes en lo que se conoce como la norma de carga pública, una disposición que la Ley de Inmigración de Estados Unidos que permite al gobierno denegar una visa o tarjeta de residencia a alguien que, según determina, probablemente dependerá de la asistencia gubernamental. Atención, Nueva York. Nueva York demanda contra plan del gobierno de Trump, que busca negar green cards a inmigrantes que entraría en vigor este viernes.
3: El alcalde de Nueva York, Soran Mamdani, anunció este lunes una demanda contra el plan del gobierno de Donald Trump para negar tarjetas de residencia permanente, conocidas como green cards, a inmigrantes que reciban ayudas públicas. Nueva York lidera una coalición contra la nueva estrategia de la administración de Trump en materia migratoria, a la que también se han sumado las ciudades de Chicago, San Francisco y Seattle, así como el condado californiano de Santa Clara, el de Kane, en el estado de Washington, y la organización Public Rights Project. La demanda presentada ante el Tribunal de Distrito de Estados Unidos para el Distrito Sur de Nueva York busca frenar la reforma de la regla de carga pública, que está previsto que entre en vigor este viernes. No queremos obtener una medida cautelar temporal, queremos detener por completo la implementación de esta norma, aseguró Mamdani en una rueda de prensa en el consistorio junto a la fiscal general del estado de Nueva York, Letitia James, que lidera otra demanda contra la misma norma. La nueva regla, que supone un retroceso respecto al marco establecido por el expresidente Joe Biden, otorgará mayor discrecionalidad a los funcionarios de inmigración para denegar permisos de residencia permanente a inmigrantes con altas probabilidades de depender principalmente de la ayuda económica del gobierno en el futuro. Que no quepa duda, se trata de un intento descarado de privar a los neoyorquinos de los servicios de los que dependen y de las prestaciones públicas a las que tienen derecho, aseveró el alcalde. El edil alertó de que algunas familias ya han empezado a renunciar a servicios esenciales por miedo a que en un futuro puedan utilizarlo para negarles su permiso en el país. Se estima que hasta 4 millones de personas de todo el país podrían darse de baja solo de su seguro médico, incluidos 1,8 millones de niños. Mamdani avanzó que esto podría elevar hasta en un 10,6% la tasa de mortalidad prematura entre las comunidades de inmigrantes en Nueva York en los próximos 5 años. Algunos de los programas que se verían afectados incluyen el Medicaid, los cupones de alimentos SNAP o la asistencia de vivienda asequible. Vamos a agotar todos los recursos de que disponemos para cuidar de los neoyorquinos, concluyó Mamdani, quien calificó de cruel la postura del gobierno de Trump.
2: Miami. Algunos migrantes fueron alojados temporalmente en miniceldas del tamaño de cabinas telefónicas en el ya clausurado centro de detención Alligator Alcatraz, en la Florida, lo que considera una práctica sin precedentes en Estados Unidos, según una investigación interna del Departamento de Seguridad Nacional de HS. El informe de la Oficina del Inspector General, una dependencia del DHS, concluyó que el centro de detención no cumplía las normas en varios aspectos. La instalación ubicada en los Everglades de la Florida y operada por el Servicio de Inmigración y Control de Aduanas de Estados Unidos, ICE, se convirtió en el símbolo de la campaña de deportaciones masivas del presidente Trump. Fue clausurada en junio de este año, en medio de disputas legales y polémicas por sus costos disparados. El reporte fue publicado y elaborado tras una visita al centro en enero de 2026. Según este, el centro de detención, cuyo nombre oficial era Florida Southside Facility, no cumplía los estándares en materia de salud y seguridad ambiental, atención médica, servicio de alimentos, higiene personal ni recreación, lo que puede perjudicar la salud física y mental de los detenidos. Entre julio de 2025 y enero de 2026, 79 detenidos fueron confinados en pequeños recintos metálicos de 1,67 m² de superficie durante periodos que iban desde varios minutos hasta casi 2 horas. Ciudad de México. Las autoridades de México investigan como posible feminicidio el asesinato de Claudia Tacorente Aguilera, una estudiante española de intercambio, ocurrido en Cuautla, una ciudad ubicada en el estado mexicano de Morelos. El crimen que ha consternado a la comunidad académica de México y España ocurrió en medio de un supuesto robo con arma blanca, según las autoridades. Tacorente Aguilera, de 21 años, era alumna de educación infantil en la Universidad de Granada y había viajado a México hacía apenas un mes para realizar una estancia de movilidad académica en la Universidad Autónoma del Estado de Morelos. Claudia había emprendido esta etapa académica con la ilusión propia de una joven que se encontraba construyendo su futuro, que una experiencia vinculada a su formación y a sus proyectos personales haya terminado de esta manera, causa un profundo dolor en toda la comunidad satauteña, escribió el ayuntamiento de su ciudad natal, Santa Brígida, Gran Canaria, en un comunicado lamentando el fallecimiento. Ciudad de México. La presidenta Claudia Sheinbaum Pardo anunció la suspensión de sus conferencias matutinas correspondientes a hoy, 15 de septiembre, y mañana, miércoles 16 de septiembre, con motivo de las celebraciones por las fiestas patrias. Durante su conferencia mañanera de ayer lunes en el Palacio Nacional, la primera mandataria explicó que la pausa responde a su participación en las actividades oficiales por el aniversario de la Dependencia de México. Las mañaneras se reanudarán de manera habitual el jueves de 17 de septiembre. Claudia Sheinbaum participará en el grito y el desfile. La presidenta detalló que durante los 2 días estará concentrada en los principales actos conmemorativos de las fiestas patrias. Sheinbaum Pardo señaló que encabezará la ceremonia de grito de independencia la noche de este martes 15 de septiembre y participará en el desfile cívico-militar de este miércoles 16 de septiembre. Washington. El ICE detiene a periodista nicaragüense exiliado.
3: El Servicio de Inmigración y Control de Aduanas de Estados Unidos detuvo este lunes al periodista nicaragüense Luis Galeano, exiliado en el país norteamericano desde 2018, según reportaron medios del vecino país. El diario La Prensa publicó que la información sobre la detención de Galeano fue avisada desde las redes sociales del medio donde él es director, Café con Voz, y confirmado por su esposa Deikel Santa María. La Nación remitió a Santa María las consultas sobre la situación del periodista, una de las voces que continúan reportando desde el exterior el contexto sociopolítico de Nicaragua.
2: Atención Lima. La Policía Nacional del Perú negó que las bandas criminales estén infiltrándose dentro de la institución mediante la financiación y el respaldo a postulantes que buscan entrar en las escuelas de formación policial con el objetivo de convertirse en agentes. En un comunicado que responde a versiones difundidas en redes sociales y medios digitales, la policía peruana manifestó que rechaza y desmiente categóricamente estas afirmaciones tendenciosas, las cuales no han sido acompañadas de una denuncia formal, identificación de casos, documentos ni elementos probatorios que permitan corroborarlas. Los procesos de admisión a las escuelas de formación policial son concursos públicos que comprenden evaluaciones sucesivas, obligatorias y eliminatorias. Se desarrollan bajo los principios de igualdad, equidad, objetividad y justicia, respetando estrictamente el orden de mérito y la normativa vigente. Desinformación afecta honorabilidad de futuros agentes. Para la policía ecuatoriana, resulta especialmente grave que en pleno proceso de admisión se difundan imputaciones generalizadas y sin sustento que generan desinformación. Afectan la honorabilidad de miles de policías, estudiantes y postulantes y pretenden debilitar la confianza ciudadana a una institución tutelar del Estado. Atención, La Habana. Cuba acusa a los Estados Unidos de América de provocar devastadoras consecuencias humanitarias para la isla.
3: El canciller cubano Bruno Rodríguez acusó este lunes a EUA de interrumpir el comercio exterior de la isla con sus amenazas, presiones y chantajes y ocasionar así devastadoras consecuencias humanitarias en el país caribeño. Por ello, 7.000 contenedores permanecen detenidos en varios puertos del mundo, con cargas previamente contratadas y pagadas siguiendo las normas del comercio internacional. En su mayoría, contienen alimentos, medicinas y dispositivos médicos, puntualizó el jefe de la diplomacia cubana en redes sociales. Rodríguez remarcó que el único objetivo de impedir su llegada a Cuba es arreciar el castigo colectivo que el gobierno de EUA está imponiendo al pueblo cubano. El viceprimer ministro y ministro del Comercio Exterior y la Inversión Extranjera, Óscar Pérez Oliva Fraga, denunció en julio pasado que las sanciones estadounidenses mantenían retenidos en diversos puertos del Caribe estos contenedores, que además de alimentos y medicamentos, contienen recursos para los sectores energético e hidráulico. Por su parte, las dos navieras internacionales que mantenían operaciones con la isla, la alemana Apagloer y la francesa Gmas EGM, anunciaron desde mayo que habían dejado de aceptar nuevos pedidos vinculados a Cuba, alegando el cumplimiento del bloqueo estadounidense. Sin embargo, el propio Pérez Oliva aseveró a inicios del presente mes que Gmas EGM reanudó parcialmente sus servicios, pero solo para alimentos, medicamentos e insumos médicos. La víspera, el canciller cubano denunció en el marco de su participación en la 18 cumbre de los BRICS el recrudecimiento del bloqueo económico, el cerco energético y las sanciones secundarias impuestas por Estados Unidos, así como las amenazas de agresión militar que se cierne sobre la isla. También agradeció a los países miembros del grupo la aprobación de la declaración que expresa la profunda preocupación por la situación en Cuba. Ese documento plasma la condena y la oposición de los países BRICS a la imposición de medidas coercitivas unilaterales que son contrarias al derecho internacional, señaló Rodríguez en las redes sociales. EUA ha aplicado desde inicios de 2026 una política de máxima presión contra la isla a fin de que La Habana introduzca profundos cambios políticos y económicos. Para ello, impuso desde enero un bloqueo petrolero y sanciones secundarias en mayo que ahuyentan a las empresas extranjeras.
2: Bogotá. A través de varias publicaciones en redes sociales, con poco tiempo de distancia, el Servicio Geológico Colombiano reportó este 14 de septiembre una seguidilla de temblores con epicentro en el departamento del Chocó. Desde las 3 de la tarde, la entidad registró el primer sismo de magnitud de 4.9 grados en el territorio que hace más de un mes fue golpeado por el terremoto de 7.4. Luego, tan solo dos minutos después, registraron el segundo temblor de magnitud de 4.1 y un poco más tarde una nueva réplica de 4.4. El común denominador de estos temblores es que todos tuvieron como epicentro el municipio de Ismina, en el Chocó. Además, usuarios en redes sociales señalaron haberlos sentidos en diferentes partes del país como Medellín, Cali y Bogotá. Atención. Miles de protecciones del TPS para este país vencen este 2 de octubre. Según el UPSIS, el caso aún está en litigio.
3: La situación migratoria de cientos de miles de venezolanos en Estados Unidos permanece vinculada al litigio sobre la cancelación del estatus de protección temporal, TPS, por sus siglas en inglés. Las decisiones judiciales adoptadas durante el proceso modificaron el alcance de las protecciones y establecieron fechas diferentes según el tipo de documentación que tenga cada beneficiario. El Tribunal de Apelaciones del Noveno Circuito determinó el 28 de enero que la decisión administrativa de poner fin al TPS para Venezuela había excedido la autoridad otorgada por el Congreso. Sin embargo, ese pronunciamiento no modificó inmediatamente la situación de todos los beneficiarios. Esto se relaciona con una decisión anterior de la Corte Suprema. El 3 de octubre de 2025, el máximo tribunal suspendió una resolución del Tribunal de Distrito, lo que permitió que la terminación de la designación de TPS de 2023 comenzara a aplicarse. por ese motivo, el fallo del noveno circuito no significa, por sí solo, que las protecciones hayan quedado restablecidas para todos los venezolanos. En la práctica continúa vigente la cancelación del programa, aunque determinados documentos mantienen validez hasta el 2 de octubre. De acuerdo con el Servicio de Ciudadanía e Inmigración, USCIS, por sus siglas en inglés, en el caso de quienes recibieron determinados documentos de autorización de empleo, EAD, por sus siglas en inglés, formulario I-797 o formulario I-94 con vencimiento el 2 de octubre, la protección se mantiene hasta esa fecha. La medida alcanza a permisos emitidos hasta el 5 de febrero de 2025. La continuidad de esos documentos responde a una orden emitida el 30 de mayo de 2025 por un tribunal federal de California. Mientras tanto, el expediente National Defense Alliance sube. No continúa en los tribunales. La fecha del 2 de octubre marca el límite establecido para el grupo de beneficiarios cuyo SEAD I-797 o I-94 reúnen las condiciones fijadas por las órdenes judiciales. Después de ese día, esos documentos dejarán de proporcionar la protección correspondiente. Las personas que no dispongan de otro estatus migratorio regular o de una alternativa reconocida por las autoridades podrán quedar sujetas a procedimientos de deportación. Por ello, la situación dependerá de si cada beneficiario consigue otra vía antes de que finalice el periodo de protección. Existe además una diferencia entre los beneficiarios. Quienes pertenecían a la designación de 2021 y no poseen un EAD o I-94 con vencimiento el 2 de octubre finalizaron sus protecciones y autorizaciones de empleo el 7 de noviembre de 2025. El Departamento de Seguridad Nacional, DHS, por sus siglas en inglés, plantea la salida voluntaria como una opción para determinados extranjeros que ya no cuentan con protección migratoria. El proceso puede iniciarse mediante la aplicación CBP Home y está dirigido, según la información oficial, a personas sin antecedentes penales que decidan abandonar EUA. Entre los beneficios anunciados figuran el pago del traslado y una asistencia económica de $3,000.
2: Amigos oyentes, por el día de hoy llegamos al final de Red Mundial de Noticias. 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
0: Muy buenas tardes tengan todos ustedes. Los saluda María Elena Cruz y estamos ya aquí en su programa Su Batalla Legal. Estamos con el doctor Michael Musa Obregón telefónicamente y también con la agente de bienes raíces Carla Barraza, con quien vamos a hablar de un tema muy interesante, justamente cómo comprar casa. Así que preste atención, yo lo dejo con los dos, el doctor Michael Musa Obregón y la agente de bienes raíces Carla Barraza. Doctor, Dios le bendiga.
2: Dios lo bendiga, un placer estar con ustedes aquí en Radio Cántico Nuevo de nuevo. Y hoy tenemos una muy especial invitada, una persona muy conocida en la área de Long Island, a Carla Barraza, que es una persona que vende propiedades. Y vamos a aprender todos hoy cómo compramos una propiedad, cómo identificamos la propiedad, el principio. Y cómo negociamos, cómo buscamos los préstamos para algún día tener el sueño americano. Es una cosa tan importante para buscar la prosperidad en este país.
3: Muy buenos días, ¿cómo están? Gracias por la invitación. Yo feliz de estar aquí.
2: Ok, entonces, Carla, vamos a hablar un poquito de tu carrera, un poquito en dónde están tus oficinas y qué es lo que usted ofrece.
3: Claro que sí, estamos localizados, mi oficina principal estamos en Bayshore, Long Island, Nueva York, pero tenemos oficinas en todo el estado de Nueva York.
2: Qué bueno, ¿y qué es lo que ofrecen en tus oficinas en términos de bienes y raíces?
3: Ofrecemos todo lo que tiene que ver con real estate en la hora de la compra o venta de una propiedad.
2: Ok, entonces si yo soy un inmigrante, recientemente busqué mi residencia o mi permiso de trabajo, ¿qué oportunidades tienen ustedes para ayudarme a mí a comprar una casa?
3: Primero, felicidades, porque ya comenzaron el primer paso del sueño americano, estar en este país con un ajuste. Ahora sería el siguiente paso para crear un patrimonio para la familia, un legado. Y si podemos ayudarlos a las personas, lo primero que la persona tiene que saber es el primer paso es sentarse, ya sea con un agente de bienes raíces, para poder ayudarles, guiarles, que lo primero que tienen que hacer es si se puede comprar una propiedad y no se necesita mucho dinero.
2: Y claro, ¿cómo importante es uno tener una casa? Si trabajamos en construcción, si trabajamos en una bodega, si tenemos un trabajo de salario, ¿es posible hacerse rico en este país sin comprar una propiedad?
3: Sí se puede, todo es posible y sí se puede comprar una casa siendo dueño de negocio. Es muy importante saber que hay muchos préstamos que pueden ayudar a las personas que tienen compañías o trabajan en, con un W2, así que sí hay préstamos para todo tipo de personas y de lo que podemos las personas trabajen, de todo tipo de trabajo.
2: Ok, entonces mi pregunta es un poquito diferente. Si estoy trabajando como obrero, ¿me voy a ser rico como obrero? O la riqueza y la prosperidad muchas veces viene en tener propiedades?
3: No, sí. Va a costar mucho hacerse rico como obrero. Definitivamente es importante la inversión en bienes raíces para poder ayudarse a comenzar un patrimonio.
2: Ok. Entonces, una persona que recientemente ha recibido su residencia o su permiso de trabajo, explícale cuáles son los pasos para ellos recalificar para un préstamo.
3: Lo primero que tiene que hacer es buscar los primeros pasos básicos para comprar una casa. El proceso es una preaprobación, es el préstamo hipotecario. Es ir a un banco de hipotecas donde le van a ayudar a saber por cuánta cantidad es el presupuesto para comprar una propiedad. Y para eso se requieren ciertos documentos. Pero el primer paso sería en un banco hipotecario para obtener una preaprobación.
2: Ok. Y para yo tener una preaprobación, eso, la preaprobación, lo que dice en inglés, un pre-approval.
3: Correcto.
2: Es para yo enseñarle a la gente que están vendiendo las propiedades. Yo califico para un préstamo. Usted no está perdiendo el tiempo hablando conmigo, porque yo tengo un banco que me aprobó y me está listo para prepararme, para darme un préstamo si yo decido comprar tu casa, ¿verdad?
3: Correcto, es muy importante tener la preaprobación, porque así mismo usted está dejando, uno ya hizo primero como comprador, ya usted ya sabe la parte financiera, cuánto el banco le va a prestar, y segundo, usted ya está buscando propiedad con la carta diciendo ya estoy listo para comprar porque mis finanzas ya me las revisaron, ya tengo la cantidad para comprar una propiedad. Entonces sí es importante la preaprobación.
2: Entonces, estoy mirando en Zillow, estoy mirando en Trulia o Realtor.com y veo que hay propiedades y yo quiero hablar con ellos. Ellos me van a coger, encontré una que me gusta. ¿Ellos me van a coger serio si yo no tengo una aprobación?
3: Lastimosamente, ese es un error común que muchos compradores, primeros compradores, hacen. Se van a Zillow, se van a Trulia, se van a Realtor.com porque son plataformas gratuitas para ver casas. Lo que usted sí puede ir a ver la propiedad, pero lo que va a suceder es cuando usted quiera poner una oferta, no va a poder poner una oferta porque no tiene una carta de preaprobación. Entonces, ese tiempo que usted fue a buscar esa propiedad y fue a verla, se enamoró de la propiedad, ahora ya no puede hacer nada, se quedó estancado. Entonces, por eso es la necesidad de tener la preaprobación.
2: Y si yo quiero poner una oferta que es bajo del precio, pues vamos a decir, la casa está vendiendo por $400,000 y yo quiero ofrecer $325,000. ¿Me van a coger serio si yo no tengo una preaprobación?
3: Definitivamente no. No, porque le estamos diciendo a ellos, no estoy listo para cerrar, no estoy listo para continuar los siguientes pasos. Y si viene una persona que está listo, no van a tomar la oferta de la otra persona.
2: Exactamente. Y la buena noticia ahorita, Si yo tengo un ingreso, vamos a decir 100, entre la familia, en dos o tres personas, tenemos un ingreso de 100, $120,000, a veces $80,000, a veces $90,000, combinado entre diferentes personas, obviamente adentro de los libros, obviamente pagando impuestos de esa cantidad. Yo quizás sería elegible para buscar una hipoteca, para comprar una casa.
3: Claro que sí. Incluso, como comentamos anteriormente, incluso personas que son dueños de negocio pueden comprar propiedades. Hay muchos programas ahora y no requieren que le piden los impuestos. Hay otras maneras que le pueden obtener un préstamo, pero hay muchos programas de préstamos ahora para primeros compradores.
2: ¿Y yo tengo que ser ciudadano americano para comprar una casa?
3: No, no tiene que ser ciudadano americano, puede ser residente, incluso con un permiso de trabajo. Y también hay bancos que ayudan a personas con ITIN, pero son bancos específicos con un préstamo específico para personas que tienen un ITIN number.
2: Ok. Ahora la otra parte de buena noticia para hacer la gente salivar cuando piensen de la posibilidad de comprar una buena casa a buen precio, con buen pronto. La hipoteca de FHA, Federal Housing Administration, FHA, ¿cuál es lo mínimo que una persona puede poner de pronto para recibir un préstamo así?
3: Ese es un programa de un préstamo que ayuda a las personas por primera vez a comprar con un down payment, un enganche, como se le ha conocido, a un 3.5%. Es un bajito por ciento de down payment para poder comprar una propiedad.
2: 3.5%. Entonces, lo que tú me estás diciendo es que para comprar una casa, vamos a ponerle 4%, de $400,000, ¿yo puedo hacerlo con un pronto de $20,000?
3: Correctamente, sí.
2: Increíble.
3: Exactamente. Muchas personas piensan que necesitan tener más de $100,000 para comprar una casa. Y no es así.
2: Sí, es especialmente en nuestra comunidad, ¿verdad? Porque yo he conocido a muchas personas que, obviamente, uno quiere, poniendo máximo de pronto es mejor, porque le salen los intereses más menos, le sale la cantidad que la hipoteca mensual que tienen que pagar sale menos. Pero mucha gente debe escoger de ventaja de este programa para personas que el gobierno le da una facilidad grandísima para poner el pronto de solamente 3.5%, ¿verdad?
3: Correcto. Y también hay programas que son programas específicos para personas con bajos ingresos que le pueden ayudar hasta con el gasto de cierre. Así que es impresionante la ayuda que hay a la mano para poder comprar su primera propiedad.
2: Sí. Yo me recuerdo, como nosotros como abogados no nos enseñan de los préstamos cuando vamos a la escuela de derecho. Esto lo aprendí yo en el mercado libre, averiguando, investigando, haciendo errores también en real estate. Pero la primera vez que yo escuché eso, y no fue tantos años atrás, quizás hace 10 años que yo escuché eso, yo me quedé sorprendido, porque ni yo sabía del FHA loans que han estado en este gobierno ya más de 30, 40 años sirviendo al público, pero nuestra comunidad no sabe de eso.
0: Tengo que decirle, perdón la interrupción, doctor, pero yo tengo que decirle que eso es cierto. Nosotros compramos nuestra primera casa por este programa. Incluso tomamos clases. Nosotros compramos la primera casa hace más de 20 años y funcionó así, exactamente como le estoy explicando. El gobierno nos dio ese bajo.
2: Y te sentiste muy bien. Porque no tenía que tener tanto dinero. Porque ahorrar 20 mil, ahorrar 25 mil es diferente a ahorrar 100 mil o $120,000. Es muy difícil.
0: Sí, claro.
3: Exacto.
0: Uh-huh. Es muy bueno.
2: Sí, sí.
0: Déjenme recordarle a nuestros amigos oyentes el teléfono donde los pueden ubicar, doctor, porque antes de que se nos acabe el tiempo, tienen que saber que estamos escuchando al doctor Michael Musso Obregón y a la especialista en real estate, el agente de bienes raíces, Carla Barraza. Estamos hablando acerca de cómo comprar casa por primera vez. Por supuesto, los que ya regularizaron su estatus y tienen la opción de poder comprar casa por primera vez. Así que vamos a seguir escuchándolos.
2: Sí, y esta conversación está dirigida a tantos clientes que nosotros hemos servido en la rama de inmigración, en la rama de accidentes. Tenemos clientes que en el caso de accidentes ganaron millones de dólares. Y ellos quieren invertir también. Entonces, queremos dedicar una serie de programas a clientes que pueden comprar sus casas. Y en esta temporada que estamos ahora con tanta cosa que está pasando con la inmigración, queremos brindar una buena noticia para las personas que ya han podido lograr o su permiso de trabajo o su residencia, saber que esta oportunidad existe, que no todas las noticias son malas y que sí podemos llegar y nuestra estadía aquí en los Estados Unidos, que a veces eso puede ser haber sido que entramos recientemente o hemos estado aquí 10, 20, 30 años. La idea es que progresar en este país se puede y tenemos que brindar todas las oportunidades que existen en esto. Entonces, sí, exactamente. Entonces, Carla, explícale al público cuál es el proceso para calificar y qué es lo que tu oficina hace para la persona calificar para una preaprobación, para negociar su precio de la casa.
3: Lo primero que hacemos una consulta totalmente gratuita, y eso es algo que sí quiero enfatizar a su público, a su audiencia, es que lo hacemos gratis. Hacer un buscar la preaprobación es gratuita, no le cobran nada. Aquí, hasta que usted no cierre su propiedad y usted tenga su casa, no va a pagar absolutamente nada. Así, lo primero, hacer una consulta completamente gratuita para entonces hacer la preaprobación, buscar esa preaprobación, y así usted poder saber cuánto el banco le determina para comenzar a buscar su propiedad. Y el segundo sería ya, teniendo esa carta, nos vamos en búsqueda a buscar esa propiedad de sueños. Al tenerla, entonces vamos a seguir el siguiente paso para que usted pueda tener ya su casita y comenzar a hacer un patrimonio para su familia, dejar un legado. Y también muchas personas me preguntan, ¿pero qué pasa por lo que está sucediendo con inmigración, verdad? Entonces yo les digo, no tengan miedo, porque si usted compra una propiedad y usted la sigue pagando, no corre ningún riesgo. Usted también puede tener esa propiedad para sus hijos como una herencia para su familia.
2: Sí, es verdad. Mira, lo peor que puede pasar en una situación es si le pasa algo que no tiene la residencia, y por casualidad no gana su caso de inmigración porque tiene el permiso de trabajo, eso no quiere decir que la propiedad se tiene que entregar. Tienen familiares aquí, tienen hijos ahí, tienen otras personas de confianza que pueden manejar y administrar esa propiedad. Es una inversión que cualquier persona quisiera tener, porque aquí en los Estados Unidos vienen gente de otros países, vengo de la China, de la India, de Inglaterra, de Arabia, y compran aquí porque ellos saben que este mercado es súper bueno, y la propiedad que está aquí a un precio hoy, en 5 años ya ganó muchísimo dinero, en 10 años muchísimo dinero. Entonces es como tener oro, es como tener oro crudo en la tierra, o tener dinero ganando un buen interés en el banco.
3: Exactamente, así es. Y es una inversión que lo que usted puede hacer más adelante, o puede poner su propiedad a rentarla, o puede venderla otra vez y ganar algo. Así que no hay que tener ese temor.
2: Y sepa que también, aparte de nuestros servicios en Musa Obregón Asociados, que siempre hacemos casos de accidente, casos de inmigración, casos criminales, también ahora tenemos una sección que hacemos casos de vivienda, compra y venta de casa. Realmente tenemos un abogado dedicado a la compra y venta de casas, que puede representarlos. Y vamos a hablar ahorita de eso también, Carla. ¿Cuál es el lugar y cuál es el rol de diferentes personas que participan en un cierre? ¿Hay el broker, que es la persona, por ejemplo, como tú, que representa el comprador? ¿Habla de otras personas que tocan papeles en este una compra y venta de una casa?
3: Sí, claro que sí. Van a tener 2 abogados, tanto como el comprador y el vendedor. En el estado de Nueva York necesitan tener abogados que los van a representar. Van a estar los agentes, tanto del vendedor y del comprador, que representan a sus clientes. Va a estar el título también, título de compañía, que es un tema que eventualmente en el futuro podemos hablar para que las personas entiendan también quién es la compañía de título. Y va a estar el banco. Va a estar también el banco ahí en la transacción. Así que si hay varias personas jugando en este juego del proceso de compra de casa, por eso le quiero recordar a las personas, no están solos, es un equipo grande que van a tener a la mano para poder realizar este sueño.
2: Y si yo soy un comprador, mi primera casa, tengo timidez, tengo miedo de hacerlo, como es normal cualquier persona, ¿quiénes son las personas que me representarían a mí, los intereses míos?
3: El abogado va a tener un abogado a su lado donde usted va a poder preguntarle todo lo que tiene que ver con la transacción de real estate, y también va a tener a su lado un agente de confianza donde va a estar a su lado trabajando para que su transacción sea de una manera correcta, profesional y que tenga un éxito.
2: ¿Y qué le dices tú a las personas que ya quieren firmar sin tener representación, que quieren poner pronto sin tener representación? ¿Qué le dices tú a esas personas que deben hacer antes de poner dinero en un contrato?
3: Lo alerta. Siempre es bueno tener a un abogado a su lado de confianza y tener un agente de confianza que le esté dando la información correcta. No es bueno hacerlo solo porque no va a entender lo que está sucediendo, no va a comprender lo que está firmando, perdón, y puede tener problemas en el futuro, incluso puede llegar hasta perder su dinero.
2: Sí, ¿y quién es la persona que en una transacción de una compra de una casa, quién es la persona que escribe el contrato?
3: El abogado. El abogado. Bueno, en este caso, los abogados del vendedor van a estar, van a preparar el contrato y será enviado al abogado del comprador que lo va a representar al que está comprando. Y ahí ese abogado va a leerlo, va a revisar que todo esté correctamente. Y si hay cambios que hacer, el abogado va a hacer esos cambios. Así que definitivamente es necesario tener un abogado de confianza.
2: ¿Y el abogado del vendedor, a favor de quién escribe el contrato? ¿A favor del comprador o el vendedor, o los dos?
3: Me gusta esta pregunta. El abogado del vendedor va a estar al favor de su cliente, que es el vendedor. Así como la gente del vendedor va a estar a favor de su vendedor. Así, por eso es necesario tener su propio abogado donde esté a favor de usted y de que todo salga bien y que todo esté correctamente escrito.
2: Te voy a dar un ejemplo. Ustedes, aunque yo soy un abogado y yo ejerzo real estate, cuando estoy en otro estado y me interesa comprar algo, yo tengo un abogado que me representa a mí. Y no es malo, porque la última vez que lo hice, por contratar a un buen abogado, me ahorré $25,000 del contrato.
3: Entonces
2: las personas que piensan, ¿por qué voy a gastar $2,500 en un abogado? Yo tengo experiencia, ¿por qué no tengo que gastar ese dinero? Hasta yo, cuando gasté ese dinero, me ahorré $22,500, porque me quitó $25,000 del precio, porque había defectos en la propiedad que tenía que rebajar el precio. Entonces, por esa situación, siempre es bueno tener un abogado representando al comprador.
0: Definitivamente.
3: Sí, ayudarme a negociar.
0: Uh-huh. Sí, definitivamente es así, doctor, y el tiempo casi nos está ganando, pero es importantísimo que nos informemos, es importantísimo que se tenga un abogado, un agente de real estate para poder comprar una casa, sobre todo en estar bien informados. 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Así que, Carla, danos tu número, por favor.
3: 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Y algo que quiero recalcar es que no necesariamente se tiene que comprar la casa mañana, puede tomarse un tiempo, pero eso quiere decir que por lo menos se está accionando. He tenido clientes que han venido a preguntar y no están listos en el momento, pero ya el siguiente año ya son dueños de casa.
0: Eso es importante.
2: Exactamente. Entonces, le invitamos a todos ustedes que embarquen en la más linda, interesante y rewarding experiencia que ustedes pueden tener de comprar su propia casa. Empiecen a buscar, no pongan dinero, llamen a Carla, que la represente a ustedes como agente del comprador. Ella les va a ayudar a buscar la casa que ustedes quieran cuando ya estén listos. Y le deseo mucha suerte en esta parte tan excitante. Y le damos muchas gracias a Radio Contigo Nuevo por darnos esta oportunidad de tener esta importante información.
0: No, gracias a usted. Sí, gracias a ustedes por estar con nosotros y brindarnos, como dijo el doctor Michael Musso, importante información, sobre todo para quienes ya están con papeles, acaban de sacar todo, están en regla y pueden aprovechar y hacer el sueño americano realidad, ¿verdad? Tener casa propia. 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Muchísimas gracias por haber estado con nosotros. Dios los bendiga.
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Amado Dios y Padre Celestial, Dios Eterno, Dios de amor, Dios de infinita misericordia, en esta hora y en este momento, este tiempo sagrado, este tiempo que lo consagramos a ti, nos acercamos, Padre, con un corazón sincero, con un corazón humillado, dispuesto a bendecir tu santo y bendito nombre, coronarte a ti, honrarte a ti, soberano, Dios nuestro, Dios de Abraham, de Isaac y de Jacob. A ti entregamos gloria, a ti entregamos honra, en este momento y en esta hora, este tiempo consagrado, dedicado a ti, para edificarte este altar, solo para ti, solo para tu gloria, honra y todo honor. Traemos esta ofrenda merecida, esta ofrenda que tú mereces, porque tú eres merecedor de toda gloria, de toda alabanza, Camanso, en compañía de los santos, en compañía de nuestros hermanos y hermanas, te engrandecemos a ti, te empoderamos a ti, Señor. Hemos llegado para exaltarte a ti, porque tú eres el Santo, el Alto, el Sublime, el Dios nuestro. Gracias, Padre, porque podemos honrarte desde este lugar, en compañía de nuestros hermanos y hermanas, tus siervos y siervas. Oh Señor, que nos unimos en un mismo sentir, en una sola fe, en un mismo espíritu que nos une. Tu Santo Espíritu, Señor, en esa comunión, en esa coinonía, en el consorcio con el Espíritu Santo, ligados a ti, Señor, ligados a ti, por ese amor que tú has derramado sobre nuestros corazones. Oh, alabanzas para ti. Millamos ante ti. Gracias, Padre, por tu presencia. Gracias, Padre, porque podemos edificarte altar, altar a ti. Este altar es para ti, Señor. Recibe esta ofrenda inmolada, esta ofrenda de gratitud, de acción de gracias. Te adoramos, aleluya. Oh, gloria. Gloria, nos regocijamos, nos alegramos en ti, nos gozamos en ti, gózate, Padre, alégrate sobre nosotros, regocíjate sobre tu pueblo que se une, oh Señor, nos unimos, oh Padre Santo. Juntos en armonía para que tú envíes bendición y vida eterna sobre tu pueblo que te busca, tu pueblo que te invoca, que te llama. Ay, ay, ay, ay, ay, ay, ay, ay, ay. Hay presencia, fluye la presencia. Oh, gloria, hermano, si puedes levantar las manos al cielo, levante manos al cielo, hermana, usted que está allí, prorrumpa en alabanza, en adoración al Dios Todopoderoso, a nuestro Dios amado, al Dios que ha tenido misericordia, misericordia de ti. Misericordia de mí, nos rescató, nos sacó del hoyo,
¡Ay, ay, ay, ay, ay, ay, ay! Nos ha coronado de favores, de misericordia. ¡Ay, papito santo! ¡Jesús querido! ¡Jesús! ¡Oh, gloria! Derramamos nuestra alma en la presencia tuya, en tu dulce y exquisita presencia. Es dulce tu presencia. Gracias, Señor. Gracias, Papito Santo, Abba. Abba, Padre, hermano, hermana. Derrame su alma aquí en la presencia del Señor. Aquí entró. Aquí entró el Señor. A esa habitación. Ahí donde tú estás adorando. Él está cerca. Él está allí. Él se mueve. Él se manifiesta con gran poder y con gran gloria.

Oh Padre, Papito Santo, manifiéstate aquí. ¿Dónde está mi hermano? ¿Dónde está mi hermana? Clamando, clamando delante de tu presencia, intercediendo delante de ti. Gracias, gracias que podemos llegar confiadamente, confiadamente delante de ti, con el camino libre, con esa seguridad, Padre, de que tú estás presente, de que tú estás atento, de que tú estás escuchando, de que tu oído está inclinado para oír nuestro clamor, nuestra súplica. Gracias, Señor. Oh Padre Santo, que tú estás atento. Tú estás escuchando nuestras palabras. Oh Ramashema Lamahai. Y tenemos la confianza, la certeza, la seguridad de que tú responderás. Tú responderás a nuestro clamor con grandes cosas. Tú vas a mostrar tu gloria. Tú te vas a manifestar allí, en ese hogar, en esa familia. En mi hermano, en mi hermana, en tu siervo, en tu sierva que está clamando, que está intercediendo. Está allí, Señor. Y tú extiendes tu mano fuerte, tu mano poderosa, tu mano que restaura, tu mano que levanta al caído, tu mano que consuela, tu mano que salva. Oh Señor, gracias, porque tú estás haciendo una obra grande en cada familia, en cada hogar. En aquellos matrimonios que están hundidos en la miseria, en el conflicto, en el pleito, en la disensión. Y tú llegas, oh Señor, y se manifiesta la paz, el amor, la armonía, la unidad en esa familia. En esa familia, Señor, donde tú eres rey para siempre. Donde tú gobiernas, donde tú presides, Señor. Hemos llegado, Señor, intercediendo como sacerdotes. Como sacerdotes, oh Señor, del nuevo pacto, con las vestiduras sacerdotales. Oh Señor, oh Padre, ejerciendo el oficio del sacerdocio santo. Para tu gloria, para tu honra. La alabanza de tu nombre, intercediendo por el que sufre, intercediendo por el huérfano, por la viuda, por el desesperado, por el que está en angustia, por el que está, oh Señor, en apuro, por el que está siendo zarandeado, por aquel que está siendo tentado, que está en peligros de muerte, oh Padre Santo, para que tú tengas misericordia. Y aquel que está lejos de ti, y tú lo traigas con cuerdas de amor, con cuerdas de misericordia. Oh Padre Santo, intercedemos por la ciudad, intercedemos en autoridad por el presidente de la nación, por los gobernadores de cada ciudad, de cada estado, Dios. Intercedemos por los alcaldes. Intercedemos por los concejales, asambleístas, congresistas, senadores. Oh Padre Santo, por el Departamento de Defensa, por el Departamento de Justicia, por la Corte Suprema. Intercedemos, Señor, por el Consejo Municipal, Señor Dios del Cielo, para que tú gobiernes, para que tú presidas. Guarda la ciudad, Padre. Guarda la ciudad. Si tú no la guardas, en vano vela la guardia. Señor, extiende un vallado de protección sobre la ciudad. Señor, envía legiones de ángeles que sitúen los aeropuertos de la nación, que sitúen los túneles, que sitúen, oh Señor, los puentes. Y que todo ataque terrorista, Señor, que todo ataque del maligno, que todo plan, que toda maquinación de Satanás sea

sanado. En el nombre de Jesús, en el nombre de Jesús, intercedemos para que tú extiendas vallado, muralla de protección sobre cada ciudad donde estamos llegando, Dios, sobre esta nación. Padre Santo, Papito Bueno, intercedemos en el nombre de Jesús, en el nombre de Jesús. Padre Santo, mira el confinado que está en esa prisión, que está escuchando, que está clamando, que está esperando en tu favor. Intercedemos por los confinados, confinadas. Aunque están allí cautivos, están libres en el Espíritu para adorarte, para clamarte, para buscarte. Ándara Mashema la Bahá'í. Padre Santo, Dios de Eterno, me uno al clamor de esa madre, a favor de sus hijos, al clamor de ese padre, por ese hogar, por esa familia. Oh Padre Santo, Papito, en el nombre de Jesús, Padre amado, en este momento, Dios Eterno, en el nombre de Jesús, el Departamento de Policía lo presentamos, el Departamento de Inmigración, los trabajadores que trabajan allí, oh Padre Santo, los que atienden los casos de aquellos que llegan buscando la visa, la residencia, oh Padre Santo, que tengan compasión en el nombre de Jesús y que tú abras puertas de los hermanos que van a estas oficinas de migración, Dios del cielo. Padre amado, que la gracia tuya le acompañe, mira a los que van a corte, oh Señor, que tú te manifiestes con tu justicia, Señor. Intercedemos delante de ti, Padre, por aquel que está oprimido por el dolor, por la enfermedad, en el nombre de Jesús. Pon tu mano en cada situación, Dios del cielo. Padre amado, intercedemos por el que está oprimido por el dolor, por la enfermedad. Aquel que tiene una enfermedad incurable, terminal, que ya el médico le dijo que nada podía hacer. Oh Señor, nuestra esperanza está en ti, nuestra fe está en ti, porque tú eres Jehová nuestro sanador. En el nombre de Jesús, toca a los enfermos. Recibe el toque, tú que estás oprimido por ese dolor, por esa enfermedad. Recibe el toque de salud. El Señor te toca y tú quedas sano, sano, sano. Hay un toque de sanidad en esta hora, un toque de sanidad, un toque de salud. Acabo todo espíritu de dolencia, de enfermedad de ese cuerpo, y tú eres sano. Recibe tu milagro, la sanidad divina fluye, y tú quedas libre de ese cáncer, de ese sida. En el nombre de Jesús, el asma sale, la hepatitis fuera, lupus, leucemia fuera, fuera, artritis, diabetes fuera, crea insulina en ese cuerpo, páncreas nueva, próstata nueva, el Señor pone órgano nuevo, pulmón nuevo, riñón nuevo, hígado nuevo, corazón nuevo, venas nuevas, el Señor hace un milagro creativo en tu cuerpo, parálisis, fuera, recibe salud, sé sano, en el nombre de Jesús declaro salud en tu cuerpo, tú quedas libre, la dolencia, donde quiera que esté en tu cuerpo desaparece, porque el Señor te toca y tú quedas libre. Los tumores salen fuera, los quistes fuera, fuera, hernia, desaparece ahora, en el nombre de Jesús. El Señor sanando, y tú estás sintiendo la mano de Dios que toca tu cuerpo, en el nombre de Jesús declaramos salud, declaramos vida, declaramos liberación sobre los cautivos, sobre los oprimidos, todo espíritu depresivo fuera, en el nombre de Jesús. Recibe libertad, tú que estás atado a algún vicio, tú que estás atado a la mentira, al engaño, recibe liberación, sé libre, te declaro libre, en el nombre de Jesús, el Señor, libertando a los cautivos, en el nombre de Jesús, el Señor consolando a esa dama que está allí, a ese caballero que está allí, el Señor te consuela, mujer, recibe consolación por medio del Espíritu Santo, hermana, el Señor te está consolando, te está fortaleciendo, lo que tú estás sintiendo es la mano de Él, por medio del Espíritu Santo que te acaricia, ahí está Él. Gracias, Padre, en el nombre de Jesús, que tú estás consolando al que está en tribulación, recibe consolación, recibe el poder para vencer.
vencer, recibe nuevas fuerzas. Esas rodillas indelebles, paralizadas, son fortalecidas. El Señor está pasando el aceite. Pastor que estás allí, ministro, obrero, o predicador, profeta, apóstol, maestro, músico, cantante, obispo, supervisor de distrito, prebístero, que estás allí clamando, no temas. El Señor hará lucir tu justicia como el mediodía. El Señor enderezará mesa delante de ti en presencia de tus angustiadores. Siervo, siervo, tú que estás allí clamando, pastor, el Señor tiene control de toda situación, no temas. Solamente esfuérzate y cobra ánimo. Cobra ánimo. No desmayes, pastor, siervo, sierva que estás allí a punto de desmayar. Hay una palabra específica para ti, para que te esfuerce y no desmaye. Sé valiente. Valentía quiere el Señor. Porque el Señor te llamó, te escogió para que cumpliera su propósito. No es momento de salir corriendo. No es momento de renunciar a lo que Dios te ha dado. Porque ninguna arma forjada contra ti prosperará. Y el que conspirare en contra de ti lo hará sin mí y delante de ti caerá. Será como nada, como cosa que no es aquellos que te hacen la guerra. Pastor, el Señor está por ti. ¿Qué pues diremos a esto? Si Dios es por nosotros, ¿quién en contra de nosotros? Nadie te podrá hacer frente, nadie te podrá ganar, nadie te podrá derrotar, porque el Dios del cielo está contigo, pastor, obispo, ministro, predicador, evangelista, misionero. El Señor te llamó. Solamente honra a Dios y cumple su propósito, cumple el propósito del Señor, haz la voluntad del Señor. Eso es, porque Dios está obrando a favor de ti. Hay cosas que no entiendes ahora, pero las entenderás después. El Señor te está fortaleciendo, siervo que estás allí. La esposa del pastor que está allí clamando y llorando. Hay esposas de pastores que están allí gimiendo. Hay esposas de pastores que están allí clamando. Y el Señor las está fortaleciendo. Y el Señor está adiestrándote y preparándote. Porque algo viene, algo grande tiene Dios para ti. Dios te va a subir a otro nivel. Dios te va a llevar a otro nivel. Y esa prueba que estás pasando es momentánea. Esa prueba, en esa batalla, está Dios. Siervo, en esa batalla, está Dios. Porque no es tuya, no es vuestra la guerra, sino mía, dice el Señor. Yo pelearé por vosotros y vosotros estáis quietos. Tranquilo, tranquilo, pastor, ministro, tranquilo. Yo pelearé por vosotros y vosotros estáis quietos, tranquilos. No es vuestra la guerra, mía es la guerra. Ha dicho el Señor, el que te llamó, el valiente, el poderoso, el varón de guerra. ¡Ay, ay, ay! ¡Jehová de los ejércitos! Solamente honra a Dios. Ay, ya, ya, ya, ya, ya. Hay una palabra para ti, ministro que estás allí, siervo, sierva, que Dios te ha llamado en justicia. La palabra para que te fortalezcas, para que te animes y no desmayes, no renuncies, no salgas corriendo, porque tú eres un valiente. Urra Mashema la Mahari. Y el Señor derrama en esta hora
el aceite fresco sobre tu cabeza. Recibelo. Recibe el aceite fresco. Pastor que estás allí. Ministro, recibe el aceite. Recibe el aceite. Sierva, recibe el aceite. Recibe el aceite de la santa unción. El Señor lo está derramando en esta hora. Y tú recibes nuevas fuerzas, nuevos bríos. El Señor aumenta tus fuerzas como las del búfalo. Recibe esa unción fresca del Espíritu. Arramashema la mahay. Señor, adiestra tus dedos para la guerra, tus manos para la batalla. No temas, porque yo soy tu Dios. No desmaye, porque yo soy tu Señor. Siempre te ayudaré, siempre te sustentaré con la diestra de mi justicia. El Señor te está fortaleciendo, porque el Señor te va a llevar a otro nivel, y la puerta que ha estado tocando, esa puerta está abierta ya. El Señor abrió la puerta. El Señor abrió la puerta. Camina confiado con el Señor. Camina confiado, porque el Señor mismo marchará delante de ti. El Señor mismo. Él nunca te deja solo. Dale gloria al Dios del cielo. Cuando pases por las aguas, yo estaré contigo. Y si por los ríos, no te anegarán. Cuando pases por el fuego, no te quemarás, ni la llama arderá en ti. Hermano, hermana, cuando pases por el problema, cuando pases por la prueba, cuando pases por la enfermedad, cuando pases por la escasez, cuando pases por la tribulación, cuando pases por la angustia, cuando pases por la soledad, yo estaré contigo, yo estaré contigo. Yo estaré contigo, dice el Señor. Yo estaré contigo. Claman los justos. Y Jehová oye y los libra de todas sus angustias. Esta es la palabra específica que te dice el Señor. Yo estaré contigo. Estoy contigo. Nunca te dejaré. Nunca te desampararé. No tengas miedo. No tengas miedo. Y aquellos que se levantan contra ti, se han levantado, han venido en contra de ti, pero mayor es el que está en ti. Hurra batalla, en el nombre de Jesús, yo declaro liberación, declaro salvación, declaro el poder de Dios sobre tu vida, la unción de Dios. El Espíritu del Señor está sobre mí, está sobre ti, porque te unió Jehová. Y te envió a predicar buenas nuevas a los abatidos, a vendar a los quebrantados de corazón, a publicar libertad a los cautivos y a los presos, apertura de la cárcel. El Espíritu de Jehová el Señor está sobre ti, sobre ti, sobre ti. Tienes la cobertura, siervo, sierva, tú tienes la cobertura del Espíritu de Dios que te cubre. Que te cubre, porque te ungió Jehová, a ti te ungió Jehová, tú tienes la unción de Dios, declara lo que tú tienes, confiesa lo que tú tienes, frente a ese problema, en medio de esa situación, declara que tú tienes la unción, declara que el Espíritu de Jehová está sobre ti, que tú tienes el poder de Dios, que la unción de Dios está en ti, tú eres el ungido. El que ungió al Señor con su santa unción y te envió a llevar un mensaje. Él te envió a llevar un mensaje de gracia, mensaje de poder, de restauración, un mensaje de vida, un mensaje de destino. Urra Macam, llama la Mahan Solemiteya. Oh, gloria, hay presencia de Dios. Dios está hablando un rema, una palabra específica para ti que estás ahí. Recuerda que el Dios del cielo está
está contigo. Nunca te deja solo. Pero los que esperan en Jehová tendrán nuevas fuerzas. Levantarán alas como las águilas. Correrán y no se cansarán. Caminarán y no se fatigarán. Oh, dale gloria. El Señor te dice, no temas, porque yo estoy contigo. No desmayes, porque yo soy tu Dios. Que te esfuerzo. El Señor te esfuerza. El Señor te llena de su fuerza. Siempre te ayudará el Señor. Siempre te sustentará con su diestra de justicia. Oh, gloria, la diestra, el brazo fuerte de Jehová es el que te sustenta. Dale gloria. Dale gloria al Dios que te llamó. Dale gloria al Dios que levanta tu cabeza. Él levanta tu cabeza. Por lo cual estoy seguro de que ni la muerte, ni la vida, ni ángeles, ni principados, ni potestades, ni lo presente, ni lo porvenir, ni lo alto, ni lo profundo, ni ninguna otra cosa creada nos podrá separar, nos podrá separar del propósito, nos podrá separar de la voluntad de Dios, nos podrá separar, nada de esto nos podrá separar del amor de Dios que es en Cristo Jesús. Bendito sea el Dios y Padre de nuestro Señor Jesucristo, Padre de misericordia y el Dios de toda consolación, el cual nos consuela en todas nuestras tribulaciones, para que podamos también nosotros consolar a los que están en cualquier tribulación por medio de la consolación con que nosotros somos consolados por Dios. Recibe consolación. Recibe consolación, recibe consolación. El Señor te consuela, el Señor te consuela. El Señor está allí cuando pases por las aguas, cuando pases por el problema, cuando pases por la adversidad, cuando pases por la tribulación. Él te consuela, hay consuelo. Hay fortaleza, hay fortaleza. Esfuérzate, esfuérzate. Oh, Ramakata Ramahan Solenahaya. El Señor te cubre, el Señor te cubre con su mano poderosa. Allí está seguro. Oh, gloria, hay presencia. Te declaro la bendición de Dios en el nombre de Jesús. Te declaro el favor de Dios sobre ti, sobre tu hogar, sobre tu familia, sobre tu matrimonio, sobre tus hijos, sobre el ministerio, la empresa. Declaro el favor, la bendición de Dios sobre tu vida. Te declaro la bendición, el favor, la gracia. En el nombre de Jesús, no temas. Confía solamente, confía en Dios, porque Él

Muy bien, mis queridos hermanos y amigos de la radio, que Dios me les colme de ricas y abundantes bendiciones. Ya nos preparamos para hacer oración de fe por todos ustedes que tengan una necesidad. Simplemente me llaman al 718-748.

0: Efectivamente, nos preparamos para atender su llamada a esta hora de la tarde. Con este saludo cordial de siempre del pastor Federico Santiago. Puede llamar al 718-748-9751. También el 718-748-9752. Si suena ocupado, siga tratando hasta que lo logre. Si está con nosotros por primera vez, te damos una cordial bienvenida. Dios te bendiga, buenas tardes. María Alfaro en la casa, bienvenida María, un abrazo para ti y tu familia. Bueno, vamos a orar para que Dios te siga bendiciendo, Padre, delante de tu presencia.
1: Amén.
0: Bendice a mi hermana Alfaro, cólmala de bendiciones, a ella, a sus hijos, sus nietos. La familia, todos sean bendecidos, rete bendecidos. Envuelve en el lienzo del poder de tu amor, que nunca le falte nada. En el nombre de Jesús. Amén. Un abrazo. Seguimos atendiendo las llamadas del pastor Federico, contigo, tú conmigo, Dios con nosotros. Hay bendición del cielo para ti que estás allí, si tú deseas la oración me puedes llamar rapidito, el tiempo vuela, el tiempo avanza y aquí está el pastor para orar por ti que estás allí. Si estás de cumpleaños, happy birthday to you. Si estás de aniversario, felicidades en tu día, que lo disfrutes. Y los confinados y confinadas, saludos a todos ustedes, siempre deseándoles cosas buenas. Todo está preparado, de pronto sale de este lugar. Bueno, seguimos para adelante, familia, ustedes, mi gente. 718-748-9751, el pastor Federico aquí, haciendo el oficio ministerial para bendecir a todo hermano que esté allí necesitando la oración. Usted me puede llamar, llámeme rapidito, estamos aquí para ministrarle la oración de fe. Ahora es el momento, no lo deje para luego. Para luego es tarde, ahora es el tiempo aceptable. Los camioneros, Alex, Rafael, también José y mi hermano, el que siempre me llama, que está allí, mi hermano José de Staten Island, siempre orando por todos ustedes, los hermanos de que siempre me escuchan. Saludos a todos ustedes, el pastor Federico contigo, tú conmigo, Dios con nosotros. Hay bendición. Ahora es el momento de llamar, no lo deje para luego.

718-748-9751. Alerta, pueblo, el fin se acerca, Cristo viene pronto. De que viene, viene y nadie lo detiene. Ajústese, ponga todo en su lugar, esté preparado porque la bendición está por llegar. Cristo es nuestra bendición, nuestro recurso. Él es la provisión para su vida. Dedique tiempo siempre al Señor, Él sea la prioridad en su vida. Bueno, aquí estoy. He llegado temprano para atender su llamada. Ahora es el momento de decir, Pastor Federico, aquí estoy presente, quiero orar. Quiero que usted ore por mí y yo estoy en la mejor disposición de orar por ti. Ahora es el momento, no se detenga. Todos los hermanos que salen de los lugares de trabajo, que ya van camino a casita, bendiciones. Mi hermano Demetrio, camino al lugar de su casa. Mi hermana Flor y otros más. Mi hermano Lucio, un abrazo, nos vemos en el culto, Lucio, para ti y tu familia. Mi hermano Pablito Rosales, su familia, sus hijos, bendiciones. Mi hermano Dionisio Macia, Diego, con su compañero de trabajo. Mi hermano Antonio Presancín, un abrazo, Victoria. Mi hermana Tomasa, allá en el lugar de la daycare con las compañeras de trabajo, bendiciones, bendiciones. Todos escuchando allí, celebrando en la presencia de Dios, la presencia del Dios del cielo.

Ok, bien, aquí estamos, en vivo y en directo desde el estudio de Brooklyn. El pastor Federico contigo, tú conmigo y Dios con nosotros, hay bendición del cielo. Ni te detengas por un momento, hay que estar preparado. Bendición para ti, Cristo te ama y yo también. Aquí estamos haciendo la voluntad de nuestro Padre que está en los cielos. Estamos haciendo lo que Dios nos llamó a hacer. Seguro que sí, estamos en la voluntad de Dios ya más de 20 años aquí. 24, 23, no sé cuántos. Se me olvidó la cuenta, pero sí sé que permanezco aquí contigo y tú conmigo. En guerra, pero en pie de guerra. Tú puedes llamar. Ahora aquí estoy esperando su llamada. Si usted llama y suena ocupado, siga tratando hasta que lo logre. Bendiciones, Cristo le ama, yo también. Estamos aquí en pie, pero en pie de guerra, mi hermano. No es fácil, pero con Dios todo se puede. Saludando a todos los hermanos y amigos en sintonía hasta la de la tarde.

0: bendiga, Dios le bendiga, buenas tardes.
1: Dios le bendiga, siervo de Dios, buenas tardes.
0: Llegó la hermana Juana a la casa, bienvenida, bienvenida.
1: Alabanza, Dios mi vida.
0: Amén, dígame, hermana Juana.
1: Dios, aleluya. Quiere por mi salir por la, y la preservación de mi hijo, lleva 26 años en ese lugar, aleluya, gloria.
0: Ok, ¿con quién?
1: Por mi salud y por mis hijos, para salvación, y lleva 26 años en ese lugar, aleluya, gloria.
0: Padre, delante de tu presencia está la hermana Juana, muchos años en sintonía. Bendice sus hijos, su hogar, la familia, los hijos, los nietos, todos sean bendecidos, bendecidos. Padre, derrama bendiciones hasta que sobreabunde, vencerla saludable y fortalecida en la fe, que no le falte nada. En el nombre de Jesús, un abrazo. Victoria, buen día.
1: Amén. Yo tenía 26 años ahí porque yo cuando estaba enferma lo llamaba usted.
0: Yo me acuerdo. Usted ha sido una fiel oyente siempre. Un abrazo.
1: Amén.
0: Es bueno, hermana Juana, una fiel oyente.

0: contigo, tú conmigo y Dios con nosotros. Yo contento de estar con todos ustedes. Yo sé que ustedes están ahí. Y yo contentísimo de que ustedes están ahí. Dios te bendiga.
1: Dios le bendiga, hermano Federico.
0: Mara Flor, bienvenida a la casa. Un abrazo para ti y tu familia. Qué bueno.
1: Gracias, igualmente. Dios bendiga a su congregación y a su familia también.
0: ¿Cómo no? Bendiciones.
1: Amén. Y que Dios bendiga a todas las hermanas que llaman y los hermanos José Álamo, Demetrio, Ana María y todos los que llaman. Y esta Martita que ya día no la escucho. Dios los bendiga a todos y los derrame lluvias de bendiciones sobre ellos.
0: Amén.
1: Y como pidiendo la oración por Harry, por que Dios tome control de su vida, porque él cuando se deprime se aísla, y a mí no me gusta eso.
0: Amén.
1: Que eso no es bueno. Y yo le digo que Dios le va a dar la victoria en la corte y que Dios va a solucionar sus problemas. Nomás tiene que tener fe. Que Dios aumente su fe.
0: Como los padres delante de tu presencia.
1: Sí.
0: Gracias por mi hermana Flor, su hijo Harrison y toda la familia.
1: Señor,
0: tú conoces sus luchas, sus batallas espirituales.
1: Sí.
0: Manténla saludable y fortalece en la fe que él vaya de gloria en gloria, de victoria en victoria. Y que este resto de semana no le falte nada. En el nombre de Jesús. Amén. Un abrazo, Victoria. Buen día.
1: Amén, lo recibo en el nombre de Jesús.
0: Amén. Bueno, seguimos adelante. Aquí el pastor Federico Santiago, haciendo la voluntad de mi Padre, que está en los cielos. Saludando a todos los hermanos allí, que van camino a la casa esta noche en la iglesia que pastoreo. Tenemos culto. Sí, tenemos cultos juveniles, que está invitado. Estamos en el 756 McDonald Avenue, Brooklyn, Nueva York, zona postal 11218. Si vienen tren, toma el tren F y se queda en la parada 18 de Dimas Avenue. La parada de Dimas Avenue en Brooklyn, Nueva York. Ahí les espero esta noche a las 8 de la noche. Todos están invitados, será un culto glorioso. Ahí nos veremos. Me gustaría que llegara para conocerle y darle un abrazo en el Señor del Señor. Anote bien la dirección: 756 McDonald Avenue, Brooklyn, Nueva York, zona postal 11218. Si viene en tren, toma el tren F. Se queda en la parada de Dimas Avenue, en Brooklyn, Nueva York. Ahí nos veremos.

tiempo de llamar. Si usted está disponible allí, que necesita la oración, vamos a orar a todos los confinados y confinadas. Les saludo a todos los que están allí en prisión, librados de la libertad. Bueno, usted está en mi oración, orando para que pronto usted pueda salir de ese lugar. Su caso está en las manos de Dios, usted va a salir pronto de ese lugar. Acuérdese de lo que le digo. Cuando usted salga, no se olvide de llamar para que dé testimonio, ¿ok? Quedamos en eso y eso será pronto. En nombre de Jesús. Amén.

fuente de bendición para ti que estás allí. Usted que va en el auto, en el carro. Los camioneros, Rafael, Alex. Ustedes, los que van en Uber. Usted está de cumpleaños, Happy Birthday to you. Y estás de aniversario, felicidades en este día tan bendecido. Bueno, seguimos adelante, el Pastor Federico, contigo, tú conmigo, Dios con nosotros. Bendiciones.

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Padre, en el nombre de Jesús, te damos gracias en este momento, en este día, Señor, que tú nos permites, Padre, una vez más estar al aire a través de esta poderosa cadena radial de emisoras, tanto Radio Cántico Nuevos y todas y cada una de las emisoras que transmiten el Radio Cántico Nuevo y su cadena, como Fuente de Luz Radio, esta señal poderosa que tú has levantado también en Nueva York, Connecticut, New Jersey, y donde quiera que llegamos a través de todas las AM y FM que transmiten para la gloria de tu nombre. Gracias, Señor, porque tú eres el que ha abierto puertas, el que ha dado los recursos, y tú tienes aparejado quiénes son los que van a seguir sosteniendo este ministerio hacia la victoria. Gracias, Espíritu Santo, porque tú nos das el respaldo, tú nos das la conciencia de nosotros poder y el ánimo de nosotros poder seguir hacia adelante haciendo lo que tú nos llamaste a hacer, levantar este altar radial, Señor. Alcanzamos ya 4 estados, Padre: Nueva York, Nueva Jersey, Connecticut y Texas. Y yo te pido que seas tú abriendo puertas en todos los otros lugares que tú deseas que nosotros lleguemos, para la gloria y para la honra de tu santo nombre. A ti te adoramos y te bendecimos por los siglos. Amén, Señor. Amén.

Dios bendiga a todos los hermanos en todo lo largo y lo ancho de este altar de radial. Estamos transmitiendo a través de Radio Cántico Nuevo, 1530 AM, con 10.000 vatios de potencia, cubriendo el área triestatal de Nueva York, New Jersey, Connecticut. Retransmitiendo a través de la 97.5 FM desde uno de los rascacielos más altos del Bajo Manhattan, Radio Cántico Nuevo. También en el 1310 AM en todo el área de Parsippany, Troy, New Jersey. 910 AM en toda el área de Rockland County, 101.5 FM en Long Island. Y también en Texas a través de la 103.3 FM. También estamos en el día de hoy desde aquí los estudios de Fuente de Luz Radio, y bendigo al pastor Joy Viera, que me acompaña detrás del vidrio, director de la cadena de Fuente de Luz Radio, originando la 105.5 FM en Nassau County, retransmitiendo la poderosísima señal de la 1580 AM con sus 10.000 vatios de potencia, 96.5 FM en Suffolk County, y también la puerta que mira al oriente, la 94.7 FM, llegando al tenedor de Long Island. Los que son de Long Island saben lo que es el tenedor de Long Island, las ciudades de Riverhead, por allá por Flanders y toda esa área, tanto para la parte norte del tenedor como para la parte sur del tenedor. Bendecimos a todos los hermanos que nos escuchan en estos cuatro estados que por la gracia de Dios podemos transmitir a través de esta gran cadena radial.

Bien, amados hermanos, les recuerdo también que este mes arrancamos nuestra 38ª Asamblea Anual bajo el tema 38 años, 88 iglesias proclamando el Evangelio de Jesucristo. Eso será y tendrá lugar el día 22 de septiembre, donde serán los informes de todas las iglesias del Concilio de Iglesias de Evangelización Misionera Jóvenes Cristianos y también las directiva de la Junta General, directiva del Comité de Misiones, directiva del Comité de Jóvenes, directiva del Comité de Niños y directiva del Comité

0: en el año 26 al año 28, para la gloria del Señor. Pero el jueves tendremos, jueves y viernes, los cultos gloriosos. Estará en la adoración y alabanza a nuestro hermano Eric Porta, y vendrá como invitado nuestro hermano Roberto Orellana. El jueves estaremos ungiendo las nuevas directivas. También tendremos algunos ascensos, será ascendido el ministro soltador Pablo Rosales, asistente del pastor Federico Santiago, a ministro licenciado, y será ascendido también el pastor Alex Gutiérrez de la Iglesia Jóvenes Cristianos de Plainfield, de ministro soltador a ministro licenciado. Estaremos también ungiendo a como pastores en propiedad a los pastores Israel Juárez, Alex Robles y el pastor de Texas, Walter Chuck, con quien hablé hoy, y me ha confirmado su asistencia a nuestra gran magna asamblea. El jueves estará predicando nuestro vicepresidente, reverendo Jordi. El viernes estaré predicando su servidor, para la gloria del Señor. Así que esperamos que, si hay algún pastor de nuestros concilios hermanos o iglesias hermanas que deseen visitarnos, pueden visitarnos. Las puertas están abiertas. Todo sea para la gloria y honra del Señor. El 24 y 25 de septiembre, Roberto Orellana, Eric Porta, con nosotros nos vamos a gozar de manera especial. Este es el día que hizo el Señor, nos gozaremos y nos alegraremos en él. Estamos contentos, amados hermanos, ya que los estudios de Pacho están quedando en una forma hermosa. Amén. Hemos estado trabajando allí en la casa del Señor, y el templo también quedó hermoso, y también los estudios de la 1580 están también fabulosos, para la gloria del Señor. Allí se ha hecho un trabajo excepcional, y damos gracias a toda la directiva administrativa, el departamento radial, que ellos trabajan para que Dios, para mantener todas las cosas que Dios nos ha entregado al ministerio. Así que la gloria para el Señor. Ya pronto estaremos haciendo un open house allá en Pacho.
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0: También agradezco a todos los hermanos que oran por la construcción de nuestro templo central en el 8750 de la 17 Avenida. Quiero decirle que hemos avanzado bastante. Mañana se estarán abriendo las puertas del templo para trabajar desde muy temprano. Todos los hermanos que quieran ir como voluntarios están en la mejor, están invitados para así poderlo hacer. Creo que recuérdense que tienen que tener la tarjeta de OSHA para poder trabajar en ese lugar, ya que las regulaciones de las ciudades son fuertes. Pero Dios nos ha permitido terminar un templo de 4 niveles. Primer nivel es el templo central. En el segundo nivel es el balcón, donde estarán más de 250 jóvenes junto a todos los del primer nivel adorando al Señor, y en el tercer nivel también con vista perfecta hacia el altar tendremos otro gran espacio para la gloria del Señor. Y un cuarto nivel, Dios nos ha entregado ese cuarto nivel también accesible, así que vamos a tener ahí posibilidad de acomodar sobre 1,200 personas para la gloria del Señor. Así que estamos contentos. Ya lo que nos falta es el elevador. Me han dado noticias que ya la semana que viene comienzan a llegar las piezas del elevador. Así que, amados hermanos, oren por el pastor Salgado, por la Iglesia Jóvenes Cristianos Central, porque estamos en este proyecto fuerte, verdaderamente fuertísimo. También vamos en estos días a alfombrar el altar, y también nos falta romper el concreto de la acera vieja y arreglar los atrios de la casa del Señor. Esas son las cosas que nos faltan, los atrios, que es básicamente poner el concreto, el elevador, que aunque suena así una sola cosa, pero no deja de ser carísimo, 150,000, pero estamos trabajando en eso, los hermanos están colaborando, y también esas son las cosas que nos faltan, algunos detalles como

alfombra del altar, una puerta de cristal que hay que poner en el primer nivel y dos puertas de cristal que se faltan en el balcón, que están ya mañana los hermanos trabajando para colocarlas para la gloria del Señor. Bien, amados hermanos, así que nos gozamos grandemente por todo lo que Dios está haciendo. Y hoy quiero hablar de los amigos de Job. Todos sabemos la historia de Job, dice la Biblia, que era un hombre perfecto, recto, temeroso de Dios y apartado del mal. Y cómo Satanás fue a retar a Dios. Amén, gloria al Señor. Dice la Biblia en el versículo 6 del capítulo 1 de Job. Un día vinieron a presentarse delante de Jehová los hijos de Dios, entre los cuales vino Satanás y dijo a Jehová, a Satanás, ¿de dónde vienes? Respondió Satanás a Jehová, dijo, de rodear la tierra y de andar por ella. Y Jehová dijo a Satanás, ¿no has considerado a mi siervo Job, que no hay otro como él en la tierra, varón perfecto, recto, temeroso de Dios y apartado del mal? Respondió Satanás a Jehová, ¿acaso teme Job a Dios de balde? ¿No lo has acercado ahora a él y a su casa y a todo lo que tiene? Al trabajo de sus manos has dado bendición. Por tanto, sus bienes han aumentado sobre la tierra. Pero extiende ahora tu mano, toca todo lo que tiene y verás si no te blasfema contra ti en tu misma presencia. Ese fue el reto que Satanás presentó delante de Dios y le tocó a Job ser probado. Y Dios le dice a Satanás, bueno, todo lo que está en sus manos, aquí todo lo que tiene está en tus manos, solamente no pongas tu mano sobre él, o sea, sobre su alma. Y salió Satanás delante de Jehová. Y sabemos todas las calamidades que tuvo Job. Perdió sus hijos, perdió sus bueyes, perdió todo lo que tenía, fue quemado. Dice la Biblia, aún estaba hablando cuando vino otro y dijo, fuego de Dios cayó del cielo y quemó las ovejas y los pastores, los consumió, solamente escapé yo para darte la noticia. Todavía estaba hablando cuando vino otro, los caldeos hicieron 3 escuadrones y arremetieron contra los camellos y se los llevaron, mataron a los criados y de espalda y solamente escapé yo para darte la noticia. Entre tanto estaba hablando, vino otro y dijo, tus hijos y tus hijas estaban comiendo y bebiendo vino en casa de su hermano, el primogénito, y vino un viento del lado del desierto y azotó las 4 esquinas de la casa, la cual cayó sobre los jóvenes y murieron. Y solamente escapé yo. Perdió hijos, perdió hijas, perdió ovejas, perdió vaca, perdió camello. ¿Qué no perdió Job en este reto? Pero yo no voy a hablar del reto de Job. Quiero hablar de los amigos de Job. Quiero hablar de los amigos de Job. Porque las pruebas son difíciles. La Biblia dice que es necesario que a través de muchas pruebas y tribulaciones entremos al reino de los cielos. Pruebas van a venir. Pero quiero que meditemos más bien en la clase de amigo que tenía Job. Dice la Biblia en Job capítulo 2, versículo 11, y 3 amigos de Job, Elifaz temanita, Bildad suita, y Sofar naamatita, luego que oyeron todo este mal que le había sobrevenido, vinieron cada uno de su lugar, porque habían convenido en venir juntos para condolerse de él y para consolarle. Los cuales, alzando los ojos desde lejos, no lo conocieron y lloraron a gritos. Y cada uno de ellos rascó su manto y los 3 esparcieron polvo sobre sus cabezas hacia el cielo, y así se sentaron con él en tierra por 7 días y 7 noches, y ninguno le hablaba palabra porque veían que su dolor era muy grande. Ellos veían que su dolor era muy grande. Estos amigos de Job, cuando oyeron lo que le sucedió a Job, dice la Biblia que llegaron, se pusieron de acuerdo con convenidos ellos, se pusieron de acuerdo en venir juntos para condolerse
darle sus condolencias. Condolencias significa que tú sientes el mismo dolor de esa persona. Y yo sé lo que es condolerse. He estado en muchos funerales y me impactó uno de los funerales que estuve hace poco. 4 funerales, una semana tras la otra, de jóvenes. Uno era de 20 años, otro de 21 años, uno de 23 años y el más mayor, 25 años. 4 jóvenes que la muerte le alcanzó en forma súbita. Uno fue asesinado, apuñalado. El otro fue arrollado por un carro. El otro fue accidentado en su trabajo de construcción. Y el otro murió penosamente por un tumor canceroso. Así que fue algo trágico. Y uno en ese dolor sabe lo que es condolerse. Uno siente el dolor. Pero entre eso, en todo eso, hermano, uno se sintió tan mal. Pero vi en uno de ellos cómo el hermano del joven que había fallecido lloró. Pero, hermano, las lágrimas fueron tan espesas y tan fuertes que en verdad yo me condolí bastante. Y sé lo que es condolerse. Porque ver gente, y no importa cuántos años llevo yo en el ministerio, cuando veo gente sufriendo, yo me conduelo, hermano. Yo no sé de otros pastores, yo le puedo hablar de mi experiencia. Cuando voy a un entierro, cuando voy a un funeral, cuando voy a poder darle ese consuelo, esa palabra de consuelo a la familia, yo me conduelo. Yo sé lo que es condolerse, sentir el dolor. Mas, sin embargo, dice la Biblia que ellos fueron allí y se convinieron en consolarle, ¿verdad? Decirle, no, ten ánimo, echa para adelante, busca de Dios, Dios tiene un propósito. Eso es consolar. Y condolerse es decir, siento dolor igual que tú. Y llorar con los que lloran, como dice la palabra de Dios. Y todo eso parecía bien, dice la Biblia, que cuando alzaron los ojos y lo vieron, lloraron y arrancaron su vestido porque no lo conocían. La prueba de Job fue tan fuerte que dice la Biblia que perdió su vigor, estaba flaco, le vino una sarna maligna, perdió su cabello, como cuando usted recibe una sarna maligna que pierde su cabello. Mire, amados hermanos, yo he visto gente, recuerdo una joven de mi iglesia que le llegaba una sarna maligna, una psoriasis terrible que le llegaba, que perdía hasta el cabello, hermano, la pobre muchacha estaba sin cabello. De tan fuerte que era la psoriasis, cuando esa muchachita lo que tenía eran 15, 16, 17 años. En estos días, eso fue, estamos hablando de 30 años atrás, en estos días la mamá me llamó y le pregunté por su hija y me dijo que gracias a Dios, eso es cosa del pasado. Y yo me alegré mucho porque, hermano, yo veía el dolor de esa muchacha, uno ni la reconocía, rojita y la piel tan afectada, amados hermanos. Y dice la Biblia que ellos no los reconocieron y lloraron y fueron allí y se rompieron la ropa, que era una acción de cuando usted tenía dolor en su corazón, usted se rascaba la ropa y se sentaron con él y el dolor de ellos era tan grande y el espanto que estuvieron 7 días con él sin hablarle. A veces cuando uno va a los funerales, uno no tiene palabras, hermano, porque no hay palabras. A veces las mejores palabras es no decir nada y estar al lado de la persona en ese momento de dolor. Yo he estado en momentos muy dolorosos de mi vida, donde he tenido gente que ha llegado a consolar a mi gente, que han sido peores que los amigos de Job. Y digo peores de los amigos de Job porque los amigos de Job llegaron a consolarle, a condolerse, a sentir el dolor de Job. Pero mire, los amigos de Job, ¿qué clase de amigo tenía Job? El primero fue Elifaz Temanita, capítulo 4, versículo 1 al 8. Entonces respondió Elifaz Temanita y dijo, si probáremos a hablarte, te será molesto, pero ¿quién podrá detener las palabras? He aquí tú enseñabas a muchos y fortalecías las manos débiles.
Al que tropezaba, enderezaban tus palabras y esforzaba las rodillas que decaían. Mas ahora que el mal ha venido sobre ti, te desalienta, y cuando te ha llegado hasta ti, te turba. ¿No es tu temor a Dios tu confianza? ¿No es tu esperanza la integridad de tus manos? Recapacita ahora qué inocente se ha perdido. ¿Y en dónde han sido destruidos los restos? Como yo he visto, los que aran iniquidad y siembran injuria, la ciegan. Ay, mire, hermano. Unas palabras muy elocuentes. Pero lo que le estaba diciendo a él es, tú antes enseñabas a otro, animabas a otro, fortalecía las rodillas que se decaían, al que tropezaba los enderezaba, fortalecía las manos de los débiles, enseñabas a muchos, pero ahora que el mal ha venido a ti, te desalienta. O sea, estaban acusándolo de que él, ahora que le había venido su prueba, se desalentaba. Mire, eso no es aliento, hermano, eso es una acusación. Amén. ¿Cómo no va a sentir el dolor? ¿Cómo no va a sentir desaliento si lo que no era para menos lo que le estaba pasando a él? Hay personas que le gusta censurar. Incluso yo recuerdo cuando vino el COVID, como un pastor muerto en la risa le decía a otro pastor, vamos a ver cómo hace ahora Salgado, ahora que le cerraron las iglesias. Porque hay gente que en el dolor suyo, lo que están es pendiente a tu reacción. Y si uno llora, dice, ah, ¿por qué llora? Y si uno está triste, ¿por qué está triste? Hay gente que todavía acusan a uno de sentirse triste cuando le viene la prueba. Porque hay gente que se creen que los líderes, los pastores, los predicadores, como decía el apóstol Pablo, ¿quién enferma y yo no enfermo? El apóstol Pablo tenía una unción de sanidad tremenda, pero él mismo decía, ¿quién enferma y yo no enfermo? Y hay gente que se cree que los pastores, como había una hermana que en el día del pastor me cantaba una alabanza, hombre de acero. Pues yo no soy ningún hombre de acero, hermano. Nosotros tenemos corazón y nos desalentamos, claro que sí. Claro que sí. Yo me recuerdo una alabanza, nunca me olvido de esa hermanita, eso fue en el año, bueno, en los 90, que ella venía a buscar canciones, pistas para cantar. Y había una alabanza, a mí me gustó, me parecía bonita y me parece todavía bonita, de Nancy Amanso, decía que quería dos corazones para alabar al Señor. Y yo le dije, mire, hermano, esta alabanza es bonita, que le pida al Señor dos corazones para... No, ¿para qué me los rompan los dos? Dijo, me dijo la hermana. Y me devolvió la pista. Pero ciertamente, hermano, hay gente que se cree que uno es como la alabanza que me cantaban, de hierro, hombre de acero, y el pastor no es ningún hombre de acero. Claro que Job estaba desalentado. Claro que Job estaba turbado. Y cuando ha llegado hasta ti, te turba. ¿Cómo no se va a turbar? Se murieron sus hijos, sus cuatro hijos, se murieron sus hijas. Les robaron todo lo que tenía. Les robaron los camellos, las ovejas, la vaca. ¡Todo! Perdió Job. Y dice la palabra del Señor que Elifaz no solamente aludía a que él se sentía mal ahora que le había venido sobre él el mal, se había desalentado y se había turbado, sino que le dice... ¡Recapacita ahora! Y le dice, ¿qué inocente se ha perdido? ¿Y en dónde han sido destruidos los restos? Como yo he visto, los que aran iniquidad y siembran injuria, la siguen. En otras palabras, que todo lo que él estaba pasando era porque él había hecho maldad. Óigame, hermano, como a la gente le gusta acusar y le gusta señalar y comentar. Usted tiene que tener mucho cuidado cuando usted está comentando de otro ministerio. Porque la Biblia dice en Mateo capítulo 7 que con la misma vara que tú mides serás medido. Hay gente que le encanta comentar cuando las iglesias están pasando por procesos, por pruebas.
por divisiones, por lucha, cuando los pide, hermano, yo le digo una verdad. Yo oro por los pastores que están, porque del árbol caído todo el mundo hace leña. Y no me gusta estar comentando de iglesias que están pasando por procesos. ¿Amén? Dentro de nuestro ministerio hemos pasado, algunas iglesias han pasado procesos. Como obispo, obviamente, tengo que actuar, pero estoy hablando de ministerios que no son que no son nuestros, que son iglesias de otros concilios, iglesias independientes. Y hay gente que cuando esas personas están pasando por alguna situación, le cerraron la iglesia, la ciudad, o rápido se lanzan a especular. Eso es porque ese pastor se lo merecía, o porque los hermanos no oran, o porque están fríos, o porque no guardan la doctrina. Hay gente que le gusta especular, pero lo cierto es que todo el mundo, Job era un siervo de Dios, dice el mismo Dios, que no había otro como él, perfecto en sus caminos, recto. Sin embargo, le tocó la prueba. Y cuando llega el momento de la prueba, tenemos que pasar por ese. Es necesario pasar por la prueba. La prueba nadie la puede evadir. Cristo mismo le dijo al Señor: Señor, si es posible, pase de mí esta copa. Pero luego, ¿qué dijo? No se haga mi voluntad, sino la tuya. Todos tenemos que pasar por prueba. Mire, eso que los ministerios tratan de hacerse ver, todos los ministerios y todos los concilios se hacen ver los que están en el más avivamiento y en el mejor mover, no importa cuán grande es el mover, siempre va a haber alguien que va a dividir, siempre va a haber alguien que va a acusar, siempre va a haber alguien que no va a estar conforme, siempre va a haber gente que van a hablar en contra. Los maledicientes nunca han de faltar. Anda, raba, llama, llama, sama. Es necesario la prueba. El apóstol Pablo decía: el Señor ha dejado un aguijón que me abofetee para que no me sobreenaltezca desmedidamente. El Señor siempre va a dejar una prueba. Alabado sea el Señor, un hermanito que siempre te va a estar buscando la falla y censurando. Y Dios lo usa para que tú te mantengas en forma. George, Dios no te va a sacar ese que te hace la vida imposible. Hay gente que tiene la doctrina de un por ahí un predicador que tiene la doctrina de eliminar a todo el que no piensa igual que él. Esa es la doctrina de Maxwell. Y la gente son locas y tremendo. Mire, y usted lee los libros de Maxwell y dice: tú tienes que ir eliminando todos los oficiales que no están a favor de ti. Eso parece la mafia, hermano. Eso digo, Dios bendiga a Maxwell. Pero yo no comparto esa enseñanza de Maxwell, que hay que eliminar a los líderes que no están en forma. Porque Jesucristo sabía que Judas era ladrón y no lo eliminó así rápido. La Biblia dice al revés, que la cizaña y el trigo tienen que crecer juntos, porque si se arranca la cizaña, el trigo puede ser arrancado de igual manera. Y a veces hay gente que le gusta eliminar como si fuera la cosa nuestra, todo el que become a problem. Little Richie become a problem. We have to take care of him. Barabín, barabum, barabán. No, hermano, esto no es la cosa nuestra, que vamos a eliminar a todo el que no. El Señor permite que esa gente esté ahí. Por eso tú no puedes especular de otros ministerios. Y ellos vinieron a especular, dejó. Y decía: recapacita para que tú te veas. Cuando hemos visto que se pierda, alabado sea el Señor para siempre, qué inocente se ha perdido. ¿En dónde han sido destruidos los restos? Y después dice: como yo he visto lo que harán iniquidad y siembran injuria, la ciega. Mire cómo él estaba llegando a la conclusión de que era lo que le había pasado a Job. Y hay gente que cuando uno está pasando por proceso, óigame, amados hermanos, rápido comienzan a Por eso, hermano, a veces uno, hasta en medio de la enfermedad, uno tiene que a veces hasta ser discreto y no dejar saber, porque el enemigo rápido comienza a especular. Yo dije que tenía un problema en el pie derecho y había muchos diciendo que mis rodillas estaban, no era rodilla. Yo tenía ahí una herida que se puso negra y yo pensé que me iban a amputar la pierna derecha, pero gracias a Dios que Dios me libró. Pero la gente comienza rápido a dar recetas y rápido a profetizar. Esa rodilla no era la rodilla.
no era rodilla, estaban como el que le pone, ¿cómo se llama? La cola al burro, ¿cómo se llama? De Donkey Tail, que van poniendo, adivinando. No, hermano, esto no es así. Usted no puede estar especulando lo que usted no sabe. No lo hable, amados hermanos. No sea blon, no sea chismoso, no sea bochinchero. Bendito sea el Señor. Y eso fue el amigazo, el amiguis. Elifaz Temanita. Vamos a ver Bildad el suita. Ese es el otro amigo de Job. Hey, hermano, yo he tenido amigos así que son más falsos que un billete de A3. Amigos falsos. Yo tenía, bueno, en este caminar no quiero hablar mucho porque después dicen que estoy tirando, pues yo he tenido amigos bien falsos, hermano. Gente que yo he ayudado, que yo he pensado que son mis amigos, y han sido más falsos que un saludo de inmigración. Y dice la Biblia que Bildad suita, mire lo que dice el segundo amigo de Job. Respondió Bildad suita y dijo: ¿hasta cuándo hablarás tales cosas? Y las palabras de tu boca serán como viento impetuoso. ¿Acaso torcerá Dios el derecho? ¿O pervertirá el Todopoderoso la justicia? Si tus hijos pecaren contra él, él los echó en el lugar de su pecado. Si tú de mañana buscares a Dios y rogares al Todopoderoso, si fueres limpio y recto, ciertamente luego se despertará por ti y hará prosperar la morada de tu justicia. Y aunque tu principio haya sido pequeño, tu postrer será muy grande. ¿Por qué preguntan ahora las generaciones pasadas y disponte para inquirir a los padres de ella? ¡Qué tremendo, amados hermanos! Como él le dice, si tus hijos pecaron contra él, él los echó en el lugar de su pecado. ¡Qué tremendo, amados hermanos! Bildad tampoco tuvo palabras de aliento. Eso, nada de esto suena a condolencia. Y para arrematar, Sofar en la Naamatita también dijo sus palabras de consuelo. Las muchas palabras no han de tener respuesta, y el hombre que habla mucho será justificado. Harán tus falacias callar a los hombres. Mire, le habla de falacias. Hará escarnio y no habrá quien te avergüence. Tú dices, mi doctrina es pura y yo soy limpio delante de tus ojos. Mas, oh, quien dieran que Dios hablare y abriera sus labios contigo y te declarara los secretos de la sabiduría, que son doble valor que las riquezas. Conocerás entonces que Dios te ha castigado menos de lo que tu iniquidad merece. O sea que el consuelo de Sofar en la Naamatita era que él se... Si él meditara en su pecado, se iba a dar cuenta que Dios lo castigó menos de lo que él merecía. ¡Qué tremendo! Y mira que la prueba de Job fue grande. Y aquel decía que no, que era menos de lo que él merecía. ¡Qué tremendo, hermano! Con amigos así, como Sofar en la Naamatita, como Bildad el suita, y como Elifaz el temanita, no hacen falta enemigos. Yo he tenido amigazos así, por eso... en este camino uno va entendiendo que el único amigo verdadero se llama Jesucristo. Sea todo hombre mentiroso y Dios veraz. Sí tenemos amigos, sí tenemos gente que queremos, sí, pero tú no puedes tener una confianza absoluta en nadie, hermano. Porque las personas, cuando una cosa, mire, hermano, usted quiere conocer a alguien verdaderamente, dale poder. Tú quieres conocer a alguien verdaderamente, espera su comportamiento cuando tiene dinero. Yo que he ayudado a mucha gente con esto de hermanos que, por mi trabajo como pastor, que he estado luchando con los hermanos que tienen accidentes, he visto más de 10 hermanos en ministerio que han recibido cheques grandes, millonarios, por accidentes grandes que han tenido. Óigame, hermano, y algunos de ellos cambian, pero inmediatamente. Hasta la forma de hablar. Dios bendiga. Creo que ahora y toman como un aire de empresario, un aire de qué sé yo qué, y recibieron un cheque que muchos los desbaratan en menos de un año porque no saben ni siquiera retener lo que ellos no sembraron. Hay gente que cambia.
Es más, cambia hasta la forma de comer. Hay gente cuando se saca un cheque grande, ahora comen caviar y nombres que ni entienden. Yo sigo comiendo arroz con habichuela, hermano. Tengo 55 años y sigo comiendo arroz con habichuela. ¿Amén? Pero hay gente que cambia hasta la forma de comer. Ahora comen caviar. Y nombres que en ¿cómo se llama? En francés, en italiano, en ruso. Cambian totalmente. Tú quieres conocer a alguien. En la prueba es que se conocen los amigos. En la prueba es que se conocen los amigos. Porque en la prueba está los que salen corriendo y los que se quedan. ¿Amén? Los que salen corriendo y los que se quedan. Y estos se quedaron, pero no se quedaron para hacer de bendición, se quedaron para acusar a Job. Así, ¿quién quiere que se queden? Hay gente que uno no quiere, hermano, que se queden porque son peores que los amigos de Job. Siempre acusando, siempre señalando, siempre buscando una falla, siempre ahí. Aleluya. Yo he tenido, no solamente miembros, yo he tenido pastores que supuestamente han sido mis amigazos y solamente ven que tu pie falsea y te quieren romper la nuca. La Biblia dice que cuando Saúl estaba durmiendo, no sé, Saúl estaba tan distraído que se metió a dormir en la misma cueva de David. Hay gente que se han venido a dormir a mi cueva, ¿sabes? Mucho. Han estado roncando en mi cueva sin darse cuenta. Pero dice la Biblia que cuando le dijo su general, le dijo, mira, vete, córtale la cabeza, rómpele las sienes. David dijo, no, yo no le voy a romper las sienes. Yo no le voy. Él es mi suegro y él es mi rey, sea como sea, esté virado o no esté virado, él es el líder. Si él va a morir, que sea Jehová que lo cale, pues yo no le voy a romper las sienes. Pero hay gente que se creen que son más santos que David y cualquier ven que el líder falsea y ya quieren romperle las sienes y rápido decir, no, Dios me llamó y hay que romper, hay que haz lo que tú quieras, pero como has hecho, así será hecho a ti. Y por eso hay misterios raquíticos, hermanos, que están desesperados raspando la olla, buscando crecimiento y no crecen, mire, hermano, ni con abono, no crecen ni con G12, ni con G20, con nada, porque tienen una maldición. El hombre que se levanta en contra de un siervo del Señor, como hicieron los amigos de Job, que se levantaron contra un siervo del Señor, a acusarlo y a señalarlo y a decir, te ha venido menos de lo que te merecía. Hay gente que están pendientes cada vez que yo me enfermo para ver si me fui. Para el tiempo del COVID había un montón llamando a Federico a ver si yo me había muerto. Y decirle a Federico que no me morí y ahora estoy vacunado. Con la primera y con la segunda. Así que aguanta presión. Hambre y sueño es lo que tienen, amados hermanos, velando que los líderes, hay gente velando que los líderes falseen para ellos entonces levantarse. Y estos tres no vinieron tanto a consolar ni a condolerse, vinieron a acusar a Job. Y amigos así no hacen falta, con amigos así no hacen falta enemigos. Por eso usted tiene que ser más selecto con sus amigos. Porque hay gente que cuando tú estás en las buenas, que cuando tú pueden sacar provecho de ti, que cuando tú los estás ungiendo, tú les estás dando, levantándole la moral y presentándolo aquí, son tus amigos. Pero no va a ver que tu pie falsee y te quieran romper la nuca. Gracias a Dios que Dios está con nosotros como poderoso gigante. Así que estamos contentos. Vamos a orar y vamos a abrir las líneas. Estoy aquí en los estudios de Babilón. El teléfono a marcar 631-761-6923, 631-761-6924. Padre, gracias por esta palabra. Dios mío, gracias por todos los hermanos que nos están escuchando en Long Island, en Connecticut, en New Jersey, en Nueva York, la ciudad, en todo el estado de New Jersey, en todas las partes que nos escuchan, de la ciudad y de los suburbios de Nueva York. Glorifícate en esta tarde. Te lo pedimos, Señor, en el nombre de Jesús.

631-761-6923. Estoy aquí en Long Island, 631-761-6923, 631-761-6924. Quiero saber de dónde nos escuchan los hermanos. Hermanos, llámeme, queremos saber de dónde usted nos escucha. Estamos aquí, estamos aquí, hermano, y queremos contestar su llamada, saber de dónde nos llama, de dónde nos escucha. 631-761-6923, 631-761-6924. Si hay hermanos escuchándome de acá, de Suffolk County, de East Suffolk County, de por allá, de Riverhead, de Manorville, de Yapa, no sé, de Rich, de Middle Island, de Nassau County, allá en Hempstead, Freeport, no sé de dónde usted me esté escuchando, allá en New Jersey, allá en la ciudad de Nueva York, en el Bronx, en Queens, en Brooklyn, en Manhattan, bajo Manhattan, alto Manhattan, Staten Island, New Jersey, norte de New Jersey, por allá por Pasipani, por allá por Ocean County. 631-761-6923, 631-761-6923, llámenos, me da su nombre, me dice de qué ciudad nos llama y vamos a orar por usted. Me interesa saber en qué ciudades nos están sintonizando. Eso nos da, amado, verdaderamente ánimo y fortaleza para seguir hacia adelante. Cada vez que yo oigo que ese teléfono suena y me dicen, pastor, lo estoy escuchando en Connecticut, lo estoy escuchando acá en Long Island. No sé dónde usted me está escuchando. Hoy yo estoy aquí en Long Island. Llámeme. Quiero escuchar a los hermanos de New Jersey, los hermanos del Bronx, de Connecticut. 631-761-6923. 631-761-6923. 631-761-6924. 631-761-6923. 631-761-6924. Llámeme. Me deja saber su nombre, de dónde me está escuchando, y vamos a orar por usted.

631-761-6923. 631-761-6923. Estamos aquí en Long Island. Queremos orar por usted y saber de dónde nos está sintonizando. 631-761-6923. 631-761-6924. 631-761-6923. 631-761-6924. Estamos aquí esperando su llamada. Estamos aquí esperando su llamada para orar por su necesidad.

0: ya me voy, I gotta go. 631-761-6923, 631-761-6924, 631-761-6923, 631-761-6924. Aquí queremos escuchar de dónde usted me llama. Tengo llamada, Dios bendiga, está en el aire.
1: Pastor, Dios le bendiga, la hermana Cecilia de Bridgeport.
0: Hermana Cecilia de Bridgeport, adelante, hermana Cecilia.
1: Lo escuchó muy bien en la 1580.
0: Qué bueno, qué bendición, hermana Cecilia, que nos testifique. Como le decía ayer, el pastor George estuvo por allí, me decía que se escucha más fuerte que antes. Qué bendición. Permítame orar por usted, hermana Cecilia. ¿Cuál es el nombre de su iglesia, hermana Cecilia? Se cortó la llamada. Se cortó George. Padre, en el nombre de Jesús, mira a nuestra hermana Cecilia, que nos llama desde Bridgeport, Connecticut. Dios mío, la llamada cortó, pero bendigo a tu sierva, a su iglesia, a su congregación, donde ella persevera. Y gracias, Padre, porque la voz se sigue corriendo, que lo están escuchando allá en Connecticut fuertemente. En el nombre de Jesús. Amén. 631-761-6923. Ya nos llamó la hermana Cecilia. Alguien más que nos llame y nos deje saber de dónde nos está escuchando. 631-761-6924. 631-761-6924. 631-761-6924. 631-761-6923. Este es su hermano, su amigo, el pastor Eric Salgado, aquí esperando su llamada. Queremos saber de dónde nos escuchan los hermanos. En esta tarde predicamos bajo el tema Job, los amigos de Job. Los amigos de Job, ese es el título, Yogi. Los amigos de Job. 631-761-6923, 631-761-6924. ¿Habrá alguien más que nos llame? Vamos a cerrar, ya nos tenemos que ir. Esto se acabó, como decía aquel allá. Qué sonido tan triste cuando se acaba. 631-761-6923. 631-761-6924. Ya me voy. Una llamada más. Alguien más que me llame de acá, de Long Island, de New Jersey. Alguien de New Jersey que nos llame de Nueva York. 631-761-6923. 631-761-6924. Este es su hermano, su amigo, el pastor Eric Salgado.

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gente, ¿cómo están? ¿Cómo le están pasando? Les habla su amigo Benjamín Gascón Jr. Y gracias por estar en sintonía con nosotros aquí en Altar Musical, donde cada semana, de lunes a viernes a las 5 de la tarde, usted tiene la oportunidad para escuchar buena música y un mensaje de la Palabra de Dios que transforma, que te da esperanza, que te alienta, que te ayuda en tu diario vivir. Gracias a todos ustedes y nosotros aquí nos vamos con buena música sin parar para toda la familia. Así que quédate pegado, déjale saber a tu familia, a tu tío, a tu tía, a que sintonice, a la que sí suena, aquí en Altar Musical. ¡Let's go!

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familia, gracias por estar en sintonía con nosotros en el altar musical, con buena música de esperanza para toda la familia. Todavía hay esperanza en el matrimonio. Una pareja atravesaba una etapa difícil. Las discusiones habían reemplazado las conversaciones y ambos pensaban que el amor se estaba terminando. Una noche decidieron dejar de señalarse, tomarse de las manos y orar juntos. Los problemas no desaparecieron de inmediato, pero algo sí cambió. Recordaron que no estaban luchando el uno contra el otro, sino juntos por su matrimonio. La esperanza renació cuando decidieron volver a colocar a Dios en el centro y elegirse una vez más. La Biblia dice en 1 Corintios 13:7, todo lo sufre, todo lo cree, todo lo espera,

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Un agricultor sembró una semilla. Todos los días regaba la tierra aunque no veía cambios. Una vez alguien le preguntó y le dijo, ¿por qué sigues regando si ahí no está creciendo nada? Él respondió, porque debajo de la tierra, aunque todavía no pueda verlo, algo está sucediendo. Así también ocurre en nuestra vida. El silencio de Dios no significa que Él está ausente. Mientras esperamos, Dios está trabajando en nuestras raíces antes de mostrarnos el fruto. Salmos 27:14 dice, aguarda a Jehová, esfuérzate, aliéntese tu corazón si espera a Jehová. Seguimos aquí con más música

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1: Hola, ¿qué tal? Aquí está la información en Red Mundial de Noticias. Hoy es martes 15 de septiembre de 2026. Aquí están los titulares de las más importantes noticias ocurridas en el mundo hasta este momento. En Perú, policía niega infiltración de criminales en sus filas. Cuba acusa a Estados Unidos de provocar devastadoras consecuencias humanitarias para la isla. ICE detiene a periodista nicaragüense exiliado. Asesinan a una estudiante española en México. Detenidos en Alligator, Alcatraz, estaban en celdas del tamaño de una cabina telefónica. Denunciante del DHS describe la labor para encontrar votantes de no ciudadanos mediante datos dudosos. Donald Trump dice estar dispuesto a negociar acuerdo de paz con Irán. Aquí están las noticias, Washington. El presidente de los Estados Unidos, Donald Trump, aseguró que Irán quiere alcanzar un acuerdo de paz rápido y a toda costa, y afirmó que está abierto a negociar el fin de la guerra con la República Islámica. La decadente nación de Irán quiere llegar a un acuerdo rápido y a toda costa. Yo decidiré si Estados Unidos opta por negociar. Una posibilidad a la que estamos abiertos, escribió el republicano en la red social Truth Social. En otro mensaje en Truth Social, Trump aseguró que su ofensiva ha impedido que Irán obtenga un arma nuclear y pronosticó que el petróleo se desplomará en cuanto termine el conflicto militar con Irán, algo que afirmó no tardará mucho en ocurrir. Estados Unidos lleva más de medio año en una guerra contra Irán, que no ha logrado el objetivo declarado de derrocar al régimen de los ayatolás y que amenaza con pasar factura a los republicanos en las elecciones legislativas del 3 de noviembre por el aumento del precio de la gasolina derivado del bloqueo del estrecho de Hormuz. Washington y Teherán han mantenido numerosas rondas de conversaciones para poner fin al conflicto e incluso firmaron un memorando de entendimiento en junio, pero los altos al fuego se han roto tras ataques cruzados en el Golfo Pérsico. El mandatario también sostuvo en su red social que el petróleo está fluyendo a través del estrecho de Hormuz gracias a Estados Unidos y consideró que el resto de países del mundo debería reembolsar a Estados Unidos por ello, dado que no han brindado ninguna ayuda durante la guerra. Ante las informaciones publicadas por la prensa sobre la inquietud entre los mandatos, mandos militares estadounidenses por la escasez de munición para el conflicto, Trump escribió que Estados Unidos está produciendo más armas sofisticadas que nunca en su historia. Nuestras fábricas de defensa operan las 24 horas del día, los 7 días de la semana, escribió el mandatario, que destacó la producción de misiles Patriot, sistema de defensa TAC y Tomahawk. Washington. El Departamento de Seguridad Nacional utiliza tácticas de legalidad cuestionables con base en datos poco confiables para investigar el voto de personas no ciudadanas, según denunció un informante en un documento publicado por destacados demócratas del Senado. Las revelaciones generaron acusaciones de demócratas y defensores de los votantes sobre una amplia operación indiscriminada que podría atrapar a votantes habilitados, mientras el presidente de Estados Unidos, Donald Trump, ha convertido en una prioridad de su gobierno la búsqueda de pruebas de un voto masivo de personas no ciudadanas, algo que los estudios han demostrado que es extremadamente inusual. Gran parte de las revelaciones del denunciante se enfocó en materiales de capacitación para agentes del DHS, encargados de llevar a cabo una investigación conocida como la Iniciativa sobre el Voto Ilegal. La iniciativa examina registros electorales de 50 estados y está dirigida hasta cientos de miles de personas, dijeron en el informe los abogados del denunciante. Se ordenó a los funcionarios investigar tanto a personas no ciudadanas como a ciudadanos estadounidenses naturalizados que pudieran haberse inscrito o votado antes de naturalizarse. Tras el lanzamiento del programa a finales de agosto, los agentes del DHS que trabajan en una unidad de detección de fraude del Servicio de Ciudadanía e Inmigración de Estados Unidos recibieron apenas unas semanas para revisar los registros electorales de miles de personas y crear expedientes policiales conocidos como registros TEDS, para quienes se determinará que habían votado ilegalmente. El informe del denunciante alega que a los agentes se les oculta información sobre la fuente de alguno de los datos utilizados en la revisión y que el proceso lleva a que se etiquete a personas como votantes ilegales, incluso si el agente cree razonablemente que los datos de origen del DHS no son lo suficientemente fiables como para justificar la creación de un registro TEDS. La alerta podría tener repercusiones para esas personas en sus futuras interacciones con el gobierno, al exponerlas a más controles al cruzar la frontera y a investigaciones adicionales del DHS. Sin embargo, los demócratas afirmaron que la iniciativa demuestra el objetivo general de Trump de sembrar dudas sobre las elecciones, especialmente cuando esperan recuperar el control de al menos una cámara del Congreso este otoño. Nueva York. Dos personas han muerto tras ser atropelladas por un tren en una estación de Nueva York.
2: Dos personas murieron durante la madrugada del domingo 13 de septiembre, después de ser atropelladas por un tren en la estación Spring Street, en Manhattan, Nueva York, de acuerdo con información reportada por Univision. El incidente ocurrió alrededor de las 3:14 de la madrugada, cuando un tren de la línea 4 en dirección sur ingresaba a la estación. Según fuentes citadas por Univision, las dos personas se encontraban sentadas en las vías cuando el tren se aproximó. El operador intentó activar los frenos de emergencia, pero no logró detener la unidad a tiempo y ambas personas fueron atropelladas. 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Both were on the tracks as the train entered, and the operator could not stop in time. It remains unclear why they were on the pic.twitter.com/b0n6da, Roberto Gil, @Gil, September 13, 2026. Una de las víctimas era una mujer de 24 años. Su identidad permanece en reserva mientras las autoridades notifican a sus familiares. La segunda víctima era un hombre cuya identidad todavía no ha sido determinada. Las autoridades estiman que tenía entre 20 y 30 años, según la información citada por el medio. Hasta el momento, se desconoce por qué ambos se encontraban en las vías cuando el tren ingresó a la estación. Agentes del Departamento de Policía de Nueva York, NYPD, continúan investigando las circunstancias del incidente. Este material fue producido con asistencia de inteligencia artificial bajo supervisión de un equipo periodístico de la prensa gráfica.
1: Nueva York. Nueva York y otros 21 estados están demandando a la administración Trump para bloquear una nueva norma del Departamento de Seguridad Nacional que otorgaría a los funcionarios de inmigración mayor discrecionalidad para denegar tarjetas de residencia green cards, visas o la entrada a Estados Unidos al determinar si los solicitantes podrían llegar a depender de ayudas gubernamentales. El cambio en la norma, cuya entrada en vigor está prevista para el viernes, probablemente dificultaría que muchos inmigrantes obtengan la residencia permanente si utilizan o se considera probable que necesiten beneficios públicos como cupones de alimentos, Medicaid o vales de vivienda. La fiscal general del estado de Nueva York, Leticia James, y el alcalde de la ciudad de Nueva York, Soran Mandani, quienes lideran una coalición de ciudades que presenta una demanda similar, anunciaron la acción legal durante una conferencia de prensa en el ayuntamiento de Manhattan este lunes. La norma permitiría a los agentes de inmigración considerar el uso de beneficios fundamentales como el Medicaid y el SNAP, el programa de asistencia nutricional suplementaria e incluso la participación en programas de comidas escolares como parte de la situación del solicitante, dijo James. Eso significa que los neoyorquinos inmigrantes podrían verse obligados a plantearse preguntas posibles. ¿Afectará negativamente a mis posibilidades de obtener la residencia permanente el hecho de contratar un seguro médico? ¿Se utilizará en mi contra el haber aceptado ayuda alimentaria en momento de dificultad? Los estados cuya demanda también incluye al Distrito de Columbia argumentan que perderían miles de millones de dólares en fondos federales si los inmigrantes, particularmente familiares de estatus migratorio visto, se dan de baja de los programas por temor a consecuencias migratorias. La demanda se refiere a los cambios pendientes en lo que se conoce como la norma de carga pública, una disposición que la Ley de Inmigración de Estados Unidos, que permite al gobierno denegar una visa o tarjeta de residencia a alguien que, según determina, probablemente dependerá de la asistencia gubernamental. Atención, Nueva York. Nueva York demanda contra plan del gobierno de Trump, que busca negar green cards a inmigrantes que entraría en vigor este viernes.
2: El alcalde de Nueva York, Soran Mandani, anunció este lunes una demanda contra el plan del gobierno de Donald Trump para negar tarjetas de residencia permanente, conocidas como green cards, a inmigrantes que reciban ayudas públicas. Nueva York lidera una coalición contra la nueva estrategia de la administración de Trump en materia migratoria, a la que también se han sumado las ciudades de Chicago, San Francisco y Seattle, así como el condado californiano de Santa Clara, el de Kane, en el estado de Washington, y la organización Public Rights Project. La demanda presentada ante el Tribunal de Distrito de Estados Unidos para el Distrito Sur de Nueva York busca frenar la reforma de la regla de carga pública, que está previsto que entre en vigor este viernes. No queremos obtener una medida cautelar temporal, queremos detener por completo la implementación de esta norma, aseguró Mandani en una rueda de prensa en el consistorio junto a la fiscal general del estado de Nueva York, Letitia James, que lidera otra demanda contra la misma norma. La nueva regla, que supone un retroceso respecto al marco establecido por el expresidente Joe Biden, otorgará mayor discrecionalidad a los funcionarios de inmigración para denegar permisos de residencia permanente a inmigrantes con altas probabilidades de depender principalmente de la ayuda económica del gobierno en el futuro. Que no quepa duda, se trata de un intento descarado de privar a los neoyorquinos de los servicios de los que dependen y de las prestaciones públicas a las que tienen derecho, aseveró el alcalde. El edil alertó de que algunas familias ya han empezado a renunciar a servicios esenciales por miedo a que en un futuro puedan utilizarlo para negarles su permiso en el país. Se estima que hasta 4 millones de personas de todo el país podrían darse de baja solo de su seguro médico, incluidos 1,8 millones de niños. Mandani avanzó que esto podría elevar hasta en un 10,6% la tasa de mortalidad prematura entre las comunidades de inmigrantes en Nueva York en los próximos 5 años. Algunos de los programas que se verían afectados incluyen el Medicaid, los cupones de alimentos SNAP o la asistencia de vivienda asequible. Vamos a agotar todos los recursos de que disponemos para cuidar de los neoyorquinos, concluyó Mandani, quien calificó de cruel la postura del gobierno de Trump.
1: Miami. Algunos migrantes fueron alojados temporalmente en miniceldas del tamaño de cabinas telefónicas en el ya clausurado centro de detención Alligator Alcatraz, en la Florida, lo que considera una práctica sin precedentes en Estados Unidos, según una investigación interna del Departamento de Seguridad Nacional de HS. El informe de la Oficina del Inspector General, una dependencia del DHS, concluyó que el centro de detención no cumplía las normas en varios aspectos. La instalación ubicada en los Everglades de la Florida y operada por el Servicio de Inmigración y Control de Aduanas de Estados Unidos, ICE, se convirtió en el símbolo de la campaña de deportaciones masivas del presidente Trump. Fue clausurada en junio de este año, en medio de disputas legales y polémicas por sus costos disparados. El reporte fue publicado y elaborado tras una visita al centro en enero de 2026. Según este, el centro de detención, cuyo nombre oficial era Florida Southside Facility, no cumplía los estándares en materia de salud y seguridad ambiental, atención médica, servicio de alimentos, higiene personal ni recreación, lo que puede perjudicar la salud física y mental de los detenidos. Entre julio de 2025 y enero de 2026, 79 detenidos fueron confinados en pequeños recintos metálicos de 1,67 m² de superficie, durante periodos que iban desde varios minutos hasta casi 2 horas. Guadalajara, Ciudad de México. Las autoridades de México investigan como posible feminicidio el asesinato de Claudia Tacorente Aguilera, una estudiante española de intercambio, ocurrido en Cuautla, una ciudad ubicada en el estado mexicano de Morelos. El crimen que ha consternado a la comunidad académica de México y España ocurrió en medio de un supuesto robo con arma blanca, según las autoridades. Tacorente Aguilera, de 21 años, era alumna de educación infantil en la Universidad de Granada y había viajado a México hacía apenas un mes para realizar una estancia de movilidad académica en la Universidad Autónoma del Estado de Morelos. Claudia había emprendido esta etapa académica con la ilusión propia de una joven que se encontraba construyendo su futuro, que una experiencia vinculada a su formación y a sus proyectos personales haya terminado de esta manera, causa un profundo dolor en toda la comunidad satauteña, escribió el ayuntamiento de su ciudad natal, Santa Brígida, Gran Canaria, en un comunicado lamentando el fallecimiento. Ciudad de México. La presidenta Claudia Sheinbaum Pardo anunció la suspensión de sus conferencias matutinas correspondientes a hoy, 15 de septiembre, y mañana miércoles 16 de septiembre, con motivo de las celebraciones por las fiestas patrias. Durante su conferencia mañanera de ayer lunes en el Palacio Nacional, la primera mandataria explicó que la pausa responde a su participación en las actividades oficiales por el aniversario de la Independencia de México. Las mañaneras se reanudarán de manera habitual el jueves de 17 de septiembre. Claudia Sheinbaum participará en el grito y el desfile. La presidenta detalló que durante los dos días estará concentrada en los principales actos conmemorativos de las fiestas patrias. Sheinbaum Pardo señaló que encabezará la ceremonia de grito de independencia la noche de este martes 15 de septiembre y participará en el desfile cívico-militar de este miércoles 16 de septiembre. Washington. El ICE detiene a periodista nicaragüense exiliado.
2: El Servicio de Inmigración y Control de Aduanas de Estados Unidos detuvo este lunes al periodista nicaragüense Luis Galeano, exiliado en el país norteamericano desde 2018, según reportaron medios del vecino país. El diario La Prensa publicó que la información sobre la detención de Galeano fue avisada desde las redes sociales del medio donde él es director, Café con Voz, y confirmado por su esposa Deigel Santa María. La Nación remitió a Santa María las consultas sobre la situación del periodista, una de las voces que continúan reportando desde el exterior el contexto sociopolítico de Nicaragua.
1: Atención Lima. La Policía Nacional del Perú negó que las bandas criminales estén infiltrándose dentro de la institución mediante la financiación y el respaldo a postulantes que buscan entrar en las escuelas de formación policial con el objetivo de convertirse en agentes. En un comunicado que responde a versiones difundidas en redes sociales y medios digitales, la policía peruana manifestó que rechaza y desmiente categóricamente estas afirmaciones tendenciosas, las cuales no han sido acompañadas de una denuncia formal, identificación de casos, documentos ni elementos probatorios que permitan corroborarlas. Los procesos de admisión a las escuelas de formación policial son concursos públicos que comprenden evaluaciones sucesivas, obligatorias y eliminatorias. Se desarrollan bajo los principios de igualdad, equidad, objetividad y justicia, respetando estrictamente el orden de mérito y la normativa vigente. Desinformación afecta honorabilidad de futuros agentes. Para la policía ecuatoriana, resulta especialmente grave que en pleno proceso de admisión se difundan imputaciones generalizadas y sin sustento que generan desinformación. Afectan la honorabilidad de miles de policías, estudiantes y postulantes y pretenden debilitar la confianza ciudadana a una institución tutelar del Estado. Atención, La Habana. Cuba acusa a los Estados Unidos de América de provocar devastadoras consecuencias humanitarias para la isla.
2: El canciller cubano Bruno Rodríguez acusó este lunes a EUA de interrumpir el comercio exterior de la isla con sus amenazas, presiones y chantajes y ocasionar así devastadoras consecuencias humanitarias en el país caribeño. Por ello, 7.000 contenedores permanecen detenidos en varios puertos del mundo, con cargas previamente contratadas y pagadas siguiendo las normas del comercio internacional. En su mayoría, contienen alimentos, medicinas y dispositivos médicos, puntualizó el jefe de la diplomacia cubana en redes sociales. Rodríguez remarcó que el único objetivo de impedir su llegada a Cuba es arreciar el castigo colectivo que el gobierno de EUA está imponiendo al pueblo cubano. El viceprimer ministro y ministro del Comercio Exterior y la Inversión Extranjera, Óscar Pérez Oliva Fraga, denunció en julio pasado que las sanciones estadounidenses mantenían detenidos en diversos puertos del Caribe estos contenedores, que además de alimentos y medicamentos, contienen recursos para los sectores energético e hidráulico. Por su parte, las dos navieras internacionales que mantenían operaciones con la isla, la alemana Apagloer y la francesa Mas CGM, anunciaron desde mayo que habían dejado de aceptar nuevos pedidos vinculados a Cuba, alegando el cumplimiento del bloqueo estadounidense. Sin embargo, el propio Pérez Oliva aseveró a inicios del presente mes que Mas CGM reanudó parcialmente sus servicios, pero solo para alimentos, medicamentos e insumos médicos. La víspera, el canciller cubano denunció en el marco de su participación en la 18 cumbre de los BRICS el recrudecimiento del bloqueo económico, el cerco energético y las sanciones secundarias impuestas por Estados Unidos, así como las amenazas de agresión militar que se cierne sobre la isla. También agradeció a los países miembros del grupo la aprobación de la declaración que expresa la profunda preocupación por la situación en Cuba. Ese documento plasma la condena y la oposición de los países BRICS a la imposición de medidas coercitivas unilaterales que son contrarias al derecho internacional, señaló Rodríguez en las redes sociales. EUA ha aplicado desde inicios de 2026 una política de máxima presión contra la isla a fin de que La Habana introduzca profundos cambios políticos y económicos. Para ello, impuso desde enero un bloqueo petrolero y sanciones secundarias en mayo que ahuyentan a las empresas extranjeras.
1: Bogotá. A través de varias publicaciones en redes sociales, con poco tiempo de distancia, el Servicio Geológico Colombiano reportó este 14 de septiembre una seguidilla de temblores con epicentro en el departamento del Chocó. Desde las 3 de la tarde, la entidad registró el primer sismo de magnitud de 4.9 grados en el territorio que hace más de un mes fue golpeado por el terremoto de 7.4. Luego, tan solo dos minutos después, registraron el segundo temblor de magnitud de 4.1 y un poco más tarde una nueva réplica de 4.4. El común denominador de estos temblores es que todos tuvieron como epicentro el municipio de Ismina, en el Chocó. Además, usuarios en redes sociales señalaron haberlos sentido en diferentes partes del país como Medellín, Cali y Bogotá. Atención. Miles de protecciones del TPS para este país vencen este 2 de octubre. Según el UTSIS, el caso aún está en litigio.
2: La situación migratoria de cientos de miles de venezolanos en Estados Unidos permanece vinculada al litigio sobre la cancelación del estatus de protección temporal, TPS, por sus siglas en inglés. Las decisiones judiciales adoptadas durante el proceso modificaron el alcance de las protecciones y establecieron fechas diferentes según el tipo de documentación que tenga cada beneficiario. El Tribunal de Apelaciones del Noveno Circuito determinó el 28 de enero que la decisión administrativa de poner fin al TPS para Venezuela había excedido la autoridad otorgada por el Congreso. Sin embargo, ese pronunciamiento no modificó inmediatamente la situación de todos los beneficiarios. Esto se relaciona con una decisión anterior de la Corte Suprema. El 3 de octubre de 2025, el máximo tribunal suspendió una resolución del Tribunal de Distrito, lo que permitió que la terminación de la designación de TPS de 2023 comenzara a aplicarse. Por ese motivo, el fallo del Noveno Circuito no significa, por sí solo, que las protecciones hayan quedado restablecidas para todos los venezolanos. En la práctica continúa vigente la cancelación del programa, aunque determinados documentos mantienen validez hasta el 2 de octubre. De acuerdo con el Servicio de Ciudadanía e Inmigración, USCIS, por sus siglas en inglés, en el caso de quienes recibieron determinados documentos de autorización de empleo, EAD, por sus siglas en inglés, formulario C-797 o formulario C-94 con vencimiento el 2 de octubre, la protección se mantiene hasta esa fecha. La medida alcanza a permisos emitidos hasta el 5 de febrero de 2025. La continuidad de estos documentos responde a una orden emitida el 30 de mayo de 2025 por un tribunal federal de California. Mientras tanto, el expediente National Petales LIN sube. No continúa en los tribunales. La fecha del 2 de octubre marca el límite establecido para el grupo de beneficiarios cuyo SEAD I-797 o I-94 reúnen las condiciones fijadas por las órdenes judiciales. Después de ese día, estos documentos dejarán de proporcionar la protección correspondiente. Las personas que no dispongan de otro estatus migratorio regular o de una alternativa reconocida por las autoridades podrán quedar sujetas a procedimientos de deportación. Por ello, la situación dependerá de si cada beneficiario consigue otra vía antes de que finalice el período de protección. Existe además una diferencia entre los beneficiarios. Quienes pertenecían a la designación de 2021 y no poseen un EAD o I-94 con vencimiento el 2 de octubre finalizaron sus protecciones y autorizaciones de empleo el 7 de noviembre de 2025. El Departamento de Seguridad Nacional, DHS, por sus siglas en inglés, plantea la salida voluntaria como una opción para determinados extranjeros que ya no cuentan con protección migratoria. El proceso puede iniciarse mediante la aplicación CBP Home y está dirigido, según la información oficial, a personas sin antecedentes penales que decidan abandonar EWA. Entre los beneficios anunciados figuran el pago del traslado y una asistencia económica de $3,000.
1: Amigos oyentes, por el día de hoy llegamos al final de Red Mundial de Noticias. Mi amigo personal Federico Santiago y Johnny Romero les acompañamos. 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